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1: De Juan Miguel del Orco y Rafael Villán, Nelson Arrieta nos canta Besas también. Género salsa.

8 y 20 minutos. En coautoría con Yasmín Marrufo, Fonseca nos interpreta Canto a la Vida, género fusión vallenata.

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11: Apuren un viaje. Interpretado por Ensamble Gurrufío.

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1: Calle Ciega nos interpreta.

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2: Celia Cruz nos interpreta Esa Negra Tiene Tumbao. Género salsa.

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0: Un verano en Nueva York, Gran Combo de Puerto Rico.

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1: 8:51.
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3: No temas al amor, los adolescentes.

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1: Alex Bueno nos canta Jardín Prohibido, género salsa.

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4: Déjame un beso, Jonathan Molly.

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1: 9 y 12 minutos.
2: En coautoría con Julio Copelo y Rafael Pavón, Chayanne nos interpreta Vivir Bonito, género tropical.

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1: En coautoría con Luis Fernando Ochoa, Shakira nos interpreta Sale el Sol, género pop rock.

Frank Santofimio y Andy Clay, Nelson Arrieta, Ronald Borjas y Oscarcito nos cantan Dime Cómo Hago, género salsa.

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1: 9:24 minutos.

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3: 9:30. 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
3: Mientras exista en el mundo. Tema interpretado por Milena Benítez. Género: folclore.

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0: Merengue que aloca, Wilfrido Vargas.

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2: Joaquina nos interpreta Los mejores años.

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0: Llorarás, Oscar de

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1: Gracie y Cultura Profética nos interpretan. Te creí.

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0: 9:53.
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2: May Bahía y Gracie nos canta esta noche, género pop.

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1: Fey y Al Jaco canta Luna, género urbano.

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3: 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Bienvenidos a Puerto de Libros, librería radiofónica. Les habla Luis Peroso Cervantes, quien de lunes a viernes a través de la Red Nacional de Emisoras Radio Fe y Alegría trae para ustedes este programa con muchísimo cariño y con intención, por supuesto, de llevar a sus hogares buena literatura, buenas excusas para el entendimiento y, por supuesto, un granito de intelectualidad, de reflexión para que construyamos nuestro particular, muy personal y necesario criterio, porque si usted tiene criterio puede tomar buenas decisiones, y el criterio no es algo que usted vaya a obtener de manera gratuita o de un día para otro se levanta con criterio. El criterio se construye a partir del desarrollo de ideas propias, y las ideas propias vienen de ideas que tomamos prestadas, de ideas que entendemos, que escuchamos y que desarrollamos gracias al contacto con otras ideas. Es decir, el criterio es un asunto contagioso, es algo que se puede adquirir pero no se puede dar, es algo que usted puede aprender pero que regularmente no se enseña. Así van las cosas, ¿no? En este mundo donde hace tanta falta que cada individuo sea dueño de su propio criterio. La noche de hoy tendremos un programa estupendo dedicado a uno de los más importantes escritores latinoamericanos. Vamos a estar hablando sobre la novela Rayuela del gran escritor argentino Julio Cortázar. Si ustedes no han leído esta novela, bueno, es una oportunidad estupenda para que se acerquen a esta novela, al por qué leer Rayuela de Julio Cortázar. Estaremos leyendo algunos fragmentos de la novela y también estaremos, por supuesto, escuchando la voz de su autor, Julio Cortázar, leyendo también fragmentos de esta maravillosa novela, la segunda escrita por Julio Cortázar. Fue escrita en París y publicada por primera vez el 28 de junio del año 1963 y constituye una de las obras centrales del boom latinoamericano y, por supuesto, una obra capital de cultura en español del siglo XX. Narra la historia de Horacio Oliveira, que es el protagonista de esta novela, y su relación con la maga, ese nombre místico de esa mujer que sin duda ha marcado la historia de nuestra literatura. La historia de esta novela pone en juego la subjetividad del lector y tiene múltiples finales. A esta obra suele llamársele una antinovela, aunque el mismo Julio Cortázar prefería denominarla como contranovela. Significó un salto al vacío que lo distanció de la seguridad controlada de los cuentos fantásticos, que es sin duda su plato principal. Es decir, Julio Cortázar es reconocido como uno de los fundamentales escritores de cuentos de nuestro idioma, y en el mundo del cuento no tiene no tiene campeón, tiene muy pocos escritores que sean mejores cuentistas que él. Pero bueno, salió del mundo del cuento, salió de ese espacio maravilloso en el cual se había desarrollado para, bueno, encontrarse con una propuesta experimental de novela. También en esa primera época él ha buscado sin duda una especie de narración de lo que podríamos llamar la literatura fantástica, es decir, suceden cosas que se inscribirían quizá en la teoría de lo real maravilloso, pero más hacia lo argentino, pensemos, más hacia lo de Modé, más hacia la construcción de una especie de discurso universal de lo fantástico y no de discurso particular de lo fantástico como sucede con los escritores del Caribe. Si bien el estilo que se mantiene a lo largo de la novela es muy variado, según el propio Cortázar, la obra de alguna manera es una experiencia de toda una vida y la tentativa de llevarla a la escritura. El 30 de mayo del año 1962, Cortázar le envió una carta a su amigo y editor de la editorial sudamericana, Francisco Porrúa, quien es, bueno, uno de los más importantes editores y traductores literarios del español, también argentino. Y en esta carta que escribe Cortázar el 30 de mayo del 62, le dice que su novela Rayuela fue enviada por avión al editor Julián Urgoiti, agradeciéndole por dar prioridad a su publicación en lugar de su nueva edición aumentada de los cuentos de su libro Final de Juego. Cortázar también menciona que en esta carta que la novela representó 4 años de trabajo y que su esposa Aurora Bernardés fue la primera y única lectora que había tenido Rayuela hasta ese entonces. Julio Cortázar tenía originalmente pensado titular a esta novela como Mandala, nombre que alude a los símbolos circulares del hinduismo y del budismo que representan los universos internos, los microcosmos y los externos, los macrocosmos, y se utilizan en la meditación para alcanzar la unidad del ser. Justamente la búsqueda de Horacio, protagonista de la novela. Sin embargo, el autor le sonaba pretencioso titularla así. Realmente, si piensan ustedes, Mandala, Rayuela, bueno, los que la han leído entenderán un poco lo importante que se llame Rayuela, ¿no? Por lo que decidió finalmente llamarla Rayuela, en referencia al juego infantil. El objetivo de dicho juego es alcanzar el cielo, es decir, el noveno cuadro, por medio de saltos en un solo pie. De este modo, el cielo de la Rayuela se constituye en el símbolo de esa quimera autoimpuesta de Oliveira de buscar siempre algo que no sabe qué es. ¿Quiénes son los protagonistas de esta novela o los personajes principales? Pensémoslo de esta manera. Bueno, Horacio Oliveira, quien es el protagonista de la historia. De origen argentino, tiene entre 40 y 45 años, se caracteriza por saber de un sinnúmero de temas. Fue a París a estudiar, pero realmente no lo hace. Trabaja ayudando a organizar correspondencia. Tiene un hermano abogado que vive en Rosario, Argentina, de donde es Messi. Está en la búsqueda constante, pero según Osipi Gregorius, otro personaje de la novela, dice: uno tiene la sensación de que ya llevas en el bolsillo lo que andas buscando. El otro personaje es la maga, que también en otro escenario se utiliza un nombre de pila, Lucía, es la protagonista de la historia, nacida en Uruguay. Viajó a París con su hijo Roca Madur. Se caracteriza por ser distraída y por no tener conocimientos de su, como lo tienen sus compañeros y amigos. la situación que en ciertas ocasiones la hace sentirse menos que los otros personajes. Es tan violenta ser ignorante, dice en algún fragmento de la novela. Sin embargo, su ingenuidad y su ternura más de una vez son envidiadas por los integrantes del Club de la Serpiente. Lo que más envidia Oliveira de la maga es su forma de ver las cosas. Ella, citamos la novela, nada en el río mientras él lo mira de lejos. Yo no me sé expresar, dijo la maga secando una cucharita con un trapo nada limpio. A lo mejor otras podrían explicarlo mejor, pero yo siempre he sido igual. Es mucho más fácil hablar de las cosas tristes que de las alegres. Y qué maravillosa profundidad, ¿verdad? Rocamadour es un bebé, el hijo de la maga. Su nombre real es el mismo de su padre, Francisco. Es cuidado por una niñera llamada Madame Irene. Pero finalmente la maga lo lleva a vivir con ella. En el transcurso de la historia, el bebé se enferma y muere en el apartamento que compartían la maga y Horacio la misma noche en que Guy Monod intenta suicidarse. La muerte del niño es un hecho fundamental en toda la novela. Etienne es un pintor y es uno de los mejores amigos de Oliveira en su estancia en París. Es un personaje inspirado en uno de los amigos de Cortázar que conoció en el año 1955 junto a Edith Aron, que posiblemente sea la mujer que inspiró a la maga. El artista franco-argentino Sergio de Castro es el que inspira a Etienne. Otro personaje es Ronald, un pianista estadounidense de jazz y bebop que vive en París. Es el novio de otro personaje llamado Babs. Babs es una ceramista estadounidense, novia de Ronald, que también vive en París. Guy Monod es un amigo de Etienne. Aparece en la presentación de todos los integrantes del Club de la Serpiente y al final de la época de Oliveira en París intenta suicidarse, pero no tiene trascendencia real en la trama de la novela. Existe un personaje llamado Morelli, que es un novelista consumado, identificado por algunos como el alter ego de Julio Cortázar dentro de la novela, a quienes los integrantes del Club de la Serpiente estudian y admiran. Se presenta en los primeros capítulos, podremos decir del lado allá, como un viejo que es atropellado a quien Oliveira ayuda. En los capítulos prescindibles, la tercera parte de la novela, se aclara la identidad del personaje cuando Oliveira y Etienne van a visitarlo al hospital. Cortázar pone en palabras de Morelli su idea de hacer literatura, por lo que habla de hacer una literatura limpia, sin muchos decorados. Bueno, hay otra serie de personajes. Ossi Gregorovius, disculpen el problema para decir esta palabra, quien está enamorado de la maga. Por esa razón no es del agrado de Oliveira. Es un intelectual, igual que todos los integrantes del Club de la Serpiente. No se conoce muy bien su historia pasada, pero él mismo se adjudica tres madres diferentes. Es un rumano. Y así otra serie de personajes que no hacen muchísima trascendencia dentro de la novela. Vamos a hacer una pequeña pausa de 2 minutos y a la vuelta escucharemos al propio Julio Cortázar leer el capítulo número 2 de Rayuela, la novela que hoy nos concita, que hoy nos llama en este su programa Puerto de Libros, Librería Radiofónica.
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6: 10:14.
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7: De Rayuela, capítulo 2. Aquí había sido primero como una sangría, un vapuleo de uso interno, una necesidad de sentir el estúpido pasaporte de tapas azules en el bolsillo del saco, la llave del hotel bien segura en el clavo del tablero. El miedo, la ignorancia, el deslumbramiento. Esto se llama así, eso se pide así. Ahora esa mujer va a sonreír. Más allá de esa calle empieza el Jardin des Plantes. París. Una tarjeta postal con un dibujo de Klee al lado de un espejo sucio. La maga había aparecido una tarde en la Rue du Cherche Midi. Cuando subía a mi pieza de la Rue de la Tombe Issoire, traía siempre una flor, una tarjeta, Klee o Miró. Si no tenía dinero, elegía una hoja de plátano en el parque. Por ese entonces, yo juntaba alambres y cajones vacíos en las calles de la madrugada y fabricaba móviles, perfiles que giraban sobre las chimeneas, máquinas inútiles que la maga me ayudaba a pintar. No estábamos enamorados. Hacíamos el amor con un virtuosismo desapegado y crítico, pero después caíamos en silencios terribles y la espuma de los vasos de cerveza se iba poniendo como estopa, se entibiaba y contraía mientras nos mirábamos y sentíamos que eso era el tiempo. La maga acababa por levantarse y daba inútiles vueltas por la pieza. Más de una vez la vi admirar su cuerpo en el espejo, tomarse los senos con las manos como las estatuillas sirias y pasarse los ojos por la... Nunca pude resistir al deseo de llamarla a mi lado, sentirla caer poco a poco sobre mí, desdoblarse otra vez, después de haber estado por un momento tan sola y tan enamorada frente a la eternidad de su cuerpo. En ese entonces no hablábamos mucho de Rocamadour. El placer era egoísta y nos topaba gimiendo con su frente estrecha, nos ataba con sus manos llenas de sal. Llegué a aceptar el desorden de la maga como la condición natural de cada instante. Pasábamos de la evocación de Rocamadour a un plato de fideos recalentados, mezclando vino y cerveza y limonada, bajando a la carrera para que la vieja de la esquina nos abriera dos docenas de ostras, tocando en el piano descascarado de Madame Noguet, melodías de Schubert y preludios de Bach, o tolerando Porgy and Bess con bifes a la plancha y pepinos salados. El desorden en que vivíamos, es decir, el orden en que un bidé se va convirtiendo por obra natural y paulatina en discoteca y archivo de correspondencia por contestar, me parecía una disciplina necesaria, aunque no quería decírselo a la maga. Me había llevado muy poco comprender que a la maga no había que plantearle la realidad en términos metódicos. El elogio del desorden la hubiera escandalizado tanto como su denuncia. Para ella no había desorden. Lo supe en el mismo momento en que descubrí el contenido de su bolso. Era en un café de la Rue Réaumur, llovía, y empezábamos a desearnos. Mientras que yo lo aceptaba y lo favorecía después de haberlo identificado. De esas desventajas estaba hecha mi relación con casi todo el mundo, y cuántas veces, tirado en una cama que no se tendía en muchos días, oyendo llorar a la maga porque en el metro un niño le había traído el recuerdo de Rocamadour, o viéndola peinarse después de haber pasado la tarde frente al retrato de Leonor de Aquitania y estar muerta de ganas de parecerse a ella, se me ocurría como una especie de eructo mental que todo ese ABC de mi vida era una penosa estupidez porque se quedaba en mero movimiento dialéctico, en la elección de una inconducta en vez de una conducta, de una módica indecencia en vez de una decencia gregaria. La maga se peinaba, se despeinaba, se volvía a peinar. Pensaba en Rocamadour, cantaba algo de Hugo Wolf, mal. Me besaba, me preguntaba por el peinado, se ponía a dibujar en un papelito amarillo, y todo eso era ella indisolublemente mientras yo ahí, en una cama deliberadamente sucia, bebiendo una cerveza deliberadamente tibia, era siempre yo y mi vida. Yo con mi vida frente a la vida de los otros. Pero lo mismo, estaba bastante orgulloso de ser un vago consciente, y por debajo de lunas y lunas, de incontables peripecias donde la maga y Ronald y Rocamadour y el club y las calles y mis enfermedades morales y otras piorreas y Berthe Trepas y el hambre a veces y el viejo Truy que me sacaba de apuros, por debajo de noches vomitadas de música y tabaco y vilezas menudas y trueques de todo género, bien por debajo, por encima de todo eso, no había querido fingir como los bohemios al uso que ese caos de bolsillo era un orden superior del espíritu o cualquier otra etiqueta igualmente podrida, y tampoco había querido aceptar que bastaba un mínimo de decencia, decencia joven, para salir de tanto algodón manchado. Y así me había encontrado con la maga, que era mi testigo y mi espía sin saberlo, y la irritación de estar pensando en todo eso, y sabiendo que como siempre me costaba mucho menos pensar que ser, que en mi caso el ergo de la frasecita no era tan ergo ni cosa parecida, con lo cual así íbamos por la orilla izquierda, la maga sin saber que era mi espía y mi testigo, admirando enormemente mis conocimientos diversos y mi dominio de la literatura y hasta del jazz cool, misterios enormísimos para ella. Y por todas esas cosas yo me sentía antagónicamente cerca de la maga. Nos queríamos en una dialéctica de imán y limadura, de ataque y defensa, de pelota y pared. Supongo que la maga se hacía ilusiones sobre mí. Debía creer que estaba curado de prejuicios, o que me estaba pasando a los subpoéticos. En plena falsa tregua tendí la mano y toqué el ovillo París, su materia infinita arrollándose a sí misma, el magma del aire y de lo que se dibujaba en la ventana, nubes y buhardillas. Entonces no había desorden, entonces el mundo seguía siendo algo petrificado y establecido, un juego de elementos girando en sus goznes, una madeja de calles y árboles y nombres y meses. No había un desorden que abriera puertas al rescate, había solamente suciedad y miseria, vasos con restos de cerveza, medias en un rincón, una cama que olía a sexo y a pelo, una mujer que me pasaba su mano fina y transparente por los muslos, retardando la caricia que me arrancaría por un rato a esa vigilancia en pleno vacío. Demasiado tarde siempre, porque aunque hiciéramos tantas veces el amor, la felicidad tenía que ser otra cosa, algo quizá más triste que esta paz y este placer, un aire como de unicornio isla, una caída interminable en la inmovilidad. La maga no sabía que mis besos eran como ojos que empezaban a abrirse más allá de ella, y que yo andaba como salido, volcado en otra figura del mundo, piloto vertiginoso en una proa negra que cortaba el agua del tiempo y la negaba.
3: Qué maravilloso segundo capítulo de Rayuela, de Julio Cortázar, leída por su propio autor. Ahora hablemos un poco de las características de esta novela, la manera en la que se puede leer. Tiene un total de 155 capítulos. Rayuela puede leerse de varias maneras. La lectura formal, leyendo secuencialmente de principio a fin, es la fundamental, ¿no? Digamos, como se lee en todas las novelas. Pero hay una lectura que podría decirse que es tradicional, o la lectura propuesta por Julio Cortázar, leyendo secuencialmente desde el capítulo 1 al capítulo 56 y prescindiendo del resto de la novela, es decir, de casi 100 capítulos. Y después el Cortázar nos dice que evidentemente hay un orden que lo puede imponer el lector, el orden que el lector desee, una posibilidad que exploró después Cortázar de manera más expedita en su novela 62, Modelo para Armar. Pero la más interesante, quizás, y quizás la propuesta que hace que este libro sea tan revolucionario, es una secuencia establecida por el autor en un tablero de dirección que se encuentra al inicio del libro y que propone una lectura completamente distinta, saltando y alternando capítulos. Ese orden que comprende textos de otros autores y ámbitos, constituye una fragmentación y da la sensación de una especie de novela mosaico. Si leemos textualmente en la novela, Cortázar nos dice lo siguiente, nos dice, coloca tablero de dirección. A su manera, este libro es muchos libros, dice Julio Cortázar, pero sobre todo es dos libros. El primero se deja leer en forma corriente y termina en el capítulo 56, al pie del cual hay tres vistosas estrellitas que equivalen a la palabra fin. Por consiguiente, el lector prescindirá sin remordimientos de lo que sigue. El segundo, dice Cortázar en la primera página de este libro, el segundo se deja leer empezando por el capítulo 73 y siguiendo luego en el orden que se indica al pie de cada capítulo. La mayoría de estas ediciones tiene un numerito al finalizar cada capítulo que te dice a qué capítulo debes saltar. Y en el caso de confusión u olvido, dice Cortázar, bastará con consultar la siguiente lista. Y ahí está la lista, ¿no? Del 73 al 1, 2, el 116, el 3, el 84, el 4, el 71, el 5, el 81, el 74, el 6, el 7, el 8, y así va en constante crecimiento. El capítulo 73, que es el que propone con el que comencemos, el primer párrafo dice: sí, pero ¿quién nos curará del fuego sordo, del fuego sin color que corre al anochecer por la rue de la Huchet, saliendo de los portales carcomidos, de los parvos zaguanes, del fuego sin imagen que lame las piedras y acecha por los vanos de las puertas? ¿Cómo haremos para lavarnos de su quemadura dulce que prosigue, que se aposenta para durar aliada al tiempo y al recuerdo, a las sustancias pegajosas que nos retienen de este lado y que nos arderá dulcemente hasta calcinarnos? Entonces es mejor pactar con los gatos y los musgos, trabar amistad inmediatamente con las porteras de roncas voces, con las criaturas pálidas y sufrientes que acechan en las ventanas jugando con una rama seca, ardiendo así sin tregua, soportando la quemadura central que avanza como la madurez paulatina en el fruto. Ser el pulso de una hoguera en esta maraña de piedra interminable, caminar por las noches de nuestra vida con la obediencia de la sangre en su circuito ciego. Así comienza el capítulo 73, que se extiende en otros tres párrafos maravillosos, bueno, en un párrafo gigante, maravillosamente poético, y que te pide que saltes al capítulo 1, que comienza con una interrogante que dice: ¿encontraría a la maga? Esa es la primera oración.

0: Pasar en su capítulo 7 le sirva para recordar esos besos apasionados. Y si usted todavía es un joven o una jovencita y quiere enamorar a alguien, le recomiendo que le dedique el poema número 7 de Cortázar y le diga: te quiero besar, como se describe en este capítulo número 7 de la novela Rayuela. Pero al comenzar el próximo segmento, porque ya se nos acabó el tiempo en este, estamos en Puerto de Libros, librería radiofónica.
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6: Diez y 29 minutos.
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7: Rayuela, capítulo 7. Toco tu boca, con un dedo toco el borde de tu boca. Voy dibujándola como si saliera de mi mano, como si por primera vez tu boca se entreabriera. Y me basta cerrar los ojos para deshacerlo todo y recomenzar. Hago nacer cada vez la boca que deseo, la boca que mi mano elige y te dibuja en la cara. Una boca elegida entre todas, con soberana libertad elegida por mí para dibujarla con mi mano en tu cara. Y que por un azar que no busco comprender, coincide exactamente con tu boca que sonríe por debajo de la que mi mano te dibuja. Me miras, de cerca me miras, cada vez más de cerca, y entonces jugamos al cíclope. Nos miramos cada vez más de cerca y los ojos se agrandan, se acercan entre sí, se superponen, y los cíclopes se miran, respirando confundidos. Las bocas se encuentran y luchan tibiamente, mordiéndose con los labios, apoyando apenas la lengua en los dientes, jugando en sus recintos donde un aire pesado va y viene con un perfume viejo y un silencio. Entonces mis manos buscan hundirse en tu pelo, acariciar lentamente la profundidad de tu pelo mientras nos besamos, como si tuviéramos la boca llena de flores o de peces, de movimientos vivos, de fragancia oscura. Y si nos mordemos, el dolor es dulce, y si nos ahogamos en un breve y terrible absorber simultáneo del aliento, esa instantánea muerte es bella, y hay una sola saliva y un solo sabor a fruta madura, y yo te siento temblar contra mí como una luna en el agua.
0: Seguimos en Puerto de Libros, librería radiofónica, esta noche escuchando un programa dedicado a la novela Rayuela de Julio Cortázar. Acabamos de escuchar el capítulo número 7 de esta novela, escrita por el argentino Julio Cortázar, quien naciera el 26 de agosto de 1914 y falleciese un 12 de febrero del año 1984.
3: fue un escritor y profesor argentino. También trabajó como traductor, oficio que desempeñó en la UNESCO y en varias editoriales. En el año 1980

0: 81. Bueno, sin renunciar a su nacionalidad argentina, optó también por ser francés en protesta contra la dictadura militar de su país, que prohibió sus libros y él, bueno, por supuesto, él se convirtió en uno de los grandes contradictores de esa dictadura, digamos, uno de los que estuvo luchando en contra de la dictadura de Videla, esos tres militares que estuvieron gobernando Argentina. Se considera, claro, uno de los autores más innovadores y originales de su tiempo, maestro del relato corto, la prosa poética y la narración breve en general. Y es creador de esta importante novela que estamos hoy conversando, Rayuela, que inaugura una nueva forma de hacer literatura en el mundo hispano, y junto a Gabriel García Márquez, a Mario Vargas Llosa y a Carlos Fuentes, fue uno de los exponentes centrales del boom latinoamericano. Sus ficciones transitan de lo real a lo fantástico, y por ello suele ser relacionado con el surrealismo y con el realismo mágico, movimientos interesantes tanto europeos como latinoamericanos, el realismo mágico. El argumento de la novela, como les comentaba, de la novela Rayuela, si se lee de manera lineal, con toda seguridad, bueno, estaríamos viviendo una experiencia que es de una novela altamente poética, ¿no? Y la novela tiene al menos dos partes. La primera de estas partes se titula Del lado de allá, y la segunda de las partes se titula Del lado de acá. Hay una tercera parte, que es la parte más poética, que se titula De los dos lados. Entonces serían como las tres partes de esta maravillosa novela, y cada parte cuenta de algún modo una historia o una parte de la vida de su protagonista, de Oliveira. Otra de las cosas que hay que destacar de esta novela, y por lo cual ha sido estudio de interesantes tesis y propuestas de lectura de teoría literaria, es la presencia del lector como protagonista de la novela, porque Rayuela en su fondo y en su forma, ¿no?, reivindica la importancia del lector y hasta cierto punto lo empuja a una actividad y a tener un rol protagónico antes negados en la novela clásica, donde el lector solamente recibe, en la cual lo importante del novelista es conducir al lector por la linealidad de la historia hasta el final sin dejarlo que se escape. Rayuela, en cambio, tiene un argumento que se concibe como un escenario en el cual los personajes se desenvuelven en una zona libre y profunda también, es decir, puedes entrar o salir de la novela, y es el autor quien le otorga y quien le da esa responsabilidad al lector. Rayuela plantea la negación de la cotidianidad y la apertura a nuevas realidades, donde las situaciones más absurdas se toman hasta con sus consecuencias más trágicas con una total ligereza, incluso hasta con sentido del humor. Estos caminos que plantean constituyen una nueva forma de llegar al cielo, es decir, de alcanzar el final de la Rayuela. Muchos críticos se refieren a esta obra como una antinovela por su carácter innovador, ya que rompe con todos los cánones preestablecidos en la época de su primera publicación. Sin embargo, Cortázar no estaba de acuerdo con esta clasificación, ya lo hemos dicho. Él prefería utilizar el término contranovela, ¿no? Ese término antinovela le parecía una tentativa un poco venenosa de destruir la novela como género. Lo dijo en alguna entrevista Julio Cortázar. Entonces Cortázar dice que prefiere el término contranovela, pues con Rayuela buscaba, y aquí hay otra cita de Cortázar, ver la otra manera de contacto entre la novela y el lector, incitar a que el lector, bueno, modificara su actitud pasiva frente a la novela, convertirlo al lector en una parte activa y crítica de esta, y suscitar así citamos a Cortázar textualmente, una especie de polémica entre un autor y un lector. Vamos a escuchar otro fragmento de esta novela leída por su propio autor, Julio Cortázar. Escuchemos ahora una lectura del capítulo 68 de Rayuela, un verdadero retruécano lingüístico incluido en esta maravillosa novela que sin duda nos deja de algún modo la sensación de que estamos en presencia de una obra extremadamente moderna, extremadamente dada a las posibilidades de transformarnos. Es decir, usted lee esta novela y siente que va a cambiar su forma de ver el mundo. Es una lectura verdaderamente pequeña, pero está esta palabra, esta serie de palabras que no podemos comprender, ¿no? Comienza con apenas él le amalaba el noema. Y entonces vienen a nosotros muchísimas cosas que van a pasar por nuestra mente. El noema, según el diccionario Oxford, nos dice pensamiento en lo que se refiere a contenido objetivo del pensar, a diferencia del acto de pensar o la noesis. Entonces, un noema es una palabra que existe, es el objetivo del pensar. Y entonces comienza esta frase o este capítulo 68 que ya vamos a escuchar en la propia voz de Cortázar con le amalaba el noema. Y por eso amalar también es un verbo interesante en lenguaje musical o armonioso a manera de un juego utilizado entre enamorados o entre las madres y su hijo. Es un llamado quedo, armonioso, delicado. Eso es amalar. Entonces, este capítulo 68 comienza diciéndolos, apenas él le amalaba el noema, a ella se le agolpaba el clemiso y caían en hidromurias. Y así es todo este breve pero interesantísimo capítulo 68, que es una especie genial de peripecia verbal y que demuestra mucho de lo que tiene para nosotros Cortázar en su novela Rayuela.
1: Esto lo he leído mientras miraba el árbol del patio, que ya es un esqueleto negro contra este cielo gris y bajo y con nieve de París en diciembre, y que nadie creo pintó mejor que Marqué. Es un día para no moverse de casa, para inventar ceremonias de interior, para leer, por ejemplo, un pasaje de Rayuela, que con esa claridad que es la característica dominante de su estilo, dice: apenas él le amalaba el noema, a ella se le agolpaba el clemiso y caían en hidromurias, en salvajes zambonios, en sus talos exasperantes. Cada vez que él procuraba relamar las cinco pelusas, se enredaba en un grimado quejumbroso y tenía que embulsionarse de cara al nóvalo, sintiendo como poco a poco las arnillas se espejunaban, se iban apeltronando, reduplimiendo, hasta quedar tendido como el primalciato de ergomanina al que se le han dejado caer unas fibras de cariaconcia. Y sin embargo era apenas el principio, porque en un momento dado ella se tordulaba los urgalios, consintiendo en que le aproximara suavemente sus orfelunios. Apenas se entreplumaban, algo como un ulucordio los encrestoriaba, los extrayuxtaba y paramovía. De pronto era el clinón, la esterfurosa convulcante de las mátricas, la jadeollante en boca plumia del orgumio, los esproemios del merpasmo en una sobreomítica agopausa. Evoé, evoé, volposados en la cresta del murelio, se sentían valparamar, perlinos y márulos, temblaba el troc, se vencían las marioplumas, y todo se resolviraba en un profundo pínice, en niolamas de argú tendidas gasas, en cariñas casi crueles que los ordopenaban hasta el límite de las bunfias.
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7: 10:43.
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1: Y como no ha querido salir el sol, y afuera todo sigue opaco y apenado como un tema de Lester Young, que siempre habla de alguna manera de la muerte, puedo también leer una carta que hay en Rayuela, y que fue escrita, así como la voy a leer, como un mate ya lavado o un disco muy viejo, como la nieve que llena el patio, cosas así. Bebé Jocamadur, bebé, bebé, Jocamadur. Jocamadur, ya sé que es como un espejo, estás durmiendo mirándote los pies, yo aquí sostengo un espejo y creo que sos vos, pero no lo creo. Te escribo porque no sabes leer. Si supieras no te escribiría o te escribiría cosas importantes. Alguna vez tendré que escribirte que te portes bien o que te abrigues. Parece increíble que alguna vez, Jocamadur. Ahora solamente te escribo en el espejo. De vez en cuando tengo que secarme el dedo porque se moja de lágrima. ¿Por qué, Jocamadur? No estoy triste, tu mamá es una pavota. Se me fue al fuego el Bosch que había hecho para Horacio. ¿No sabes quién es Horacio, Jocamadur? El señor del domingo te llevó el conejito de terciopelo, que se aburría mucho porque vos y yo nos estábamos diciendo tantas cosas y él quería volver a París. Entonces te pusiste a llorar y él te mostró cómo el conejito movía las orejas. En ese momento estaba hermoso. Quiero decir, Horacio, un día comprenderás, Jocamadur. Jocamadur. Es idiota llorar así porque el Bosch se halló al fuego. Mi pieza está llena de remolacha, Jocamadur. Te divertirías si vieras los pedazos de remolacha y la crema todo tirado por el suelo. Menos mal que cuando venga Horacio ya habré limpiado. Pero primero tenía que escribirte. Llorar así es tan tonto. Las cacerolas se ponen blandas. Se ven como halos en los vidrios de la ventana. Y ya no se oye cantar a la chica del piso de arriba, que canta todo el día. Me llamó un día Arbre. Cuando estemos juntos te lo cantaré, verás. Puisque la terre est ronde, un amour t'en sait pas, un amour t'en sait pas. Horacio la silba de noche cuando escribe y dibuja. A ti te gustaría, Jocamadur, a vos te gustaría. Horacio se pone furioso porque me gusta hablar de tú como Perico, pero en el Uruguay es distinto. Perico es el señor que no te llevó nada el otro día, pero que hablaba tanto de los niños y la alimentación. Sabe muchas cosas. Un día le tendrás mucho respeto, Jocamadur. Y serás un tonto si le tienes respeto. Si le tenés respeto, Jocamadú. Jocamadú, Madame Irene no está contenta de que seas tan lindo, tan alegre, tan llorón y gritón, neón. Ella dice que todo está muy bien y que eres un niño encantador. Pero mientras habla, esconde las manos en los bolsillos del delantal, como hacen algunos animales malignos, Jocamadú, y eso me da miedo. Cuando se lo dije a Horacio se reía mucho, pero no se da cuenta de que yo lo siento y que aunque no haya ningún animal maligno que esconde las manos, yo siento. No sé lo que siento, no lo puedo explicar. Jocamadú, si en tus ojitos pudiera leer lo que te ha pasado en estos 15 días, momento por momento. Parece que voy a buscar otra Ruiz. Aunque Horacio se ponga furioso y diga, pero a ti no te interesa lo que él dice de mí. Otra Ruiz que hable menos, no importa si dice que eres malo o que lloras de noche o que no quieres comer. No importa si cuando me lo dice yo siento que no es maligna, que me está diciendo algo que no puede dañarte. Todo es tan raro, Jocamadú. Por ejemplo, me gusta decir tu nombre y escribirlo. Cada vez me parece que te toco la punta de la nariz y que te reís. En cambio, Madame Irene no te llama nunca por tu nombre. Dice l'enfant. Fíjate, ni siquiera dice le gosse. Dice l'enfant. Es como si se pusiera guantes de goma para hablar. A lo mejor los tiene puestos. Por eso mete las manos en los bolsillos y dice que sos tan bueno y tan bonito. Hay una cosa que se llama tiempo, Jocamadú. Es como un bicho que anda y anda. No te puedo explicar porque eres tan chico, pero quiero decir que Horacio llegará enseguida. ¿Le dejo leer mi carta para que él también te diga alguna cosa? No, yo tampoco querría que nadie leyera una carta que es solamente para mí. Un gran secreto entre los dos, Jocamadú. Ya no lloro más, estoy contenta. Pero es tan difícil entender las cosas. Necesito tanto tiempo para entender un poco eso que Horacio y los otros entienden enseguida. Pero ellos que todo lo entienden tan bien, no te pueden entender a ti y a mí. No entienden que yo no puedo tenerte conmigo, darte de comer y cambiarte los pañales, hacerte dormir o jugar. No entienden y en realidad no les importa. Y a mí que tanto me importa, solamente sé que no te puedo tener conmigo, que es malo para los dos. Que tengo que estar sola con Horacio, vivir con Horacio, quién sabe hasta cuándo, ayudándolo a buscar lo que él busca y que también tú buscarás, Jocamadú, porque serás un hombre y también buscarás como un gran tonto. Es así, Jocamadú, en París somos como hongos. Crecemos en los pasamanos de las escaleras, en piezas oscuras donde huele a sebo, donde la gente hace todo el tiempo el amor y después fríe huevos y pone discos de Vivaldi, enciende los cigarrillos y habla como Horacio y Gregorius y Wong y yo, Jocamadú, como Perico y Ronald y Babs. Todos hacemos el amor y fríamos huevos y fumamos. Ah, no puedes saber todo lo que fumamos, todo lo que hacemos el amor, parados, acostados, de rodillas, con las manos, con las bocas, llorando, cantando. Y afuera hay de todo. Las ventanas dan al aire y eso empieza con un gorrión o una gotera. Llueve muchísimo aquí, Jocamadú, mucho más que en el campo, y las cosas se rumbran, las canaletas, las patas de las palomas, los alambres con que Horacio fabrica escultura. Casi no tenemos ropa, nos arreglamos con tan poco, un buen abrigo, unos zapatos en los que no entre el agua. Somos muy sucios, todo el mundo es muy sucio y hermoso en París, Jocamadú. Las camas huelen a noche y a sueño pesado. Debajo hay pelusas y libros. Horacio se duerme y el libro va a parar abajo de la cama. Hay peleas terribles porque los libros no aparecen y Horacio cree que se los ha robado, sí. Hasta que un día aparecen y nos reímos y casi no hay sitio para poner nada, ni siquiera otro par de zapatos, Jocamadú. Para poner una palangana en el suelo hay que sacar el tocadiscos, pero ¿dónde ponerlo si la mesa está llena de libros? Yo no te podría tener aquí, aunque seas tan pequeño no cabrías en ninguna parte, te golpearías contra las paredes. Cuando pienso en eso me pongo a llorar. Horacio no entiende, cree que soy mala. Quedo mal en no traerte. Aunque sé que no te aguantaría mucho tiempo. Nadie se aguanta aquí mucho tiempo, ni siquiera tú y yo. Hay que vivir combatiéndose, es la ley, la única manera que vale la pena. Pero duele, Jocamadú, y es sucio y amargo. A ti no te gustaría, tú que ves a veces los corderitos en el campo, o que oyes los pájaros parados en la veleta de la casa. Horacio me trata de sentimental, me trata de materialista, me trata de todo porque no te traigo, porque quiero traerte, porque renuncio, porque quiero ir a verte, porque de golpe comprendo que no puedo ir, porque soy capaz de caminar una hora bajo el agua si en algún barrio que no conozco pasan Potemkin y hay que verlo aunque se caiga el mundo, Jocamadú. Porque el mundo ya no importa si uno no tiene fuerzas para seguir eligiendo algo verdadero. Si uno se ordena como un cajón de la cómoda y te pone aquí de un lado, el domingo del otro, el amor de madre, el juguete nuevo, la gare de Montparnasse, el tren, la visita que hay que hacer. No me da la gana de viejo camaduro y tú sabes que está bien y no estás triste. Horacio tiene razón, no me importa nada de ti a veces. Y creo que eso me lo agradecerás un día cuando comprendas, cuando veas que valía la pena que yo fuera como soy. Pero yo lo mismo, camaduro, y te escribo esta carta porque no sé. Porque a lo mejor me equivoco, porque a lo mejor soy mala o estoy enferma, un poco idiota, no mucho, un poco, pero eso es terrible. La sola idea de ver alcohólicos, tengo completamente metidos para adentro los dedos de los pies, voy a reventar los zapatos y no me los saco. Te quiero tanto, Joca Maduro, te dejo, Joca Maduro, mientecito de ajo. Te quiero tanto, nariz de azul, rolito, caballito de juguete.
0: Así llegamos al final de nuestro programa aquí en Puerto de Libros, Librería Radiofónica. Hemos escuchado el capítulo número 32 de esta novela Rayuela de Julio Cortázar, que nos ha concitado, nos ha invitado a reunirnos y a reflexionar esta noche aquí en su programa Puerto de Libros. Me gustaría tener sus comentarios al 0424-672-3597 o a nuestras redes sociales arroba librería radio en Twitter y en Instagram. Anteriormente hemos dedicado otros programas a Julio Cortázar, escuchando sus cuentos, escuchando sus cronopios y famas, y también divirtiéndonos un poco con su ocurrencias y con sus poemas. Y también creo que tenemos un programa dedicado a la musicalización, los poemas musicalizados o los textos que han sido musicalizados de Julio Cortázar. Todo esto usted lo puede conseguir en nuestra página web libreriaradio.org o en nuestras redes sociales arroba librería radio en Twitter y en Instagram. Estoy muy agradecido con ustedes por darnos la oportunidad de llegar todas las noches hasta sus hogares. Es verdaderamente un privilegio llevar literatura hasta sus hogares. Si les ha gustado este programa dedicado a Cortázar y a su libro, maravilloso libro, Rayuela, bueno, díganme si les gustaría que habláramos de algún otro libro. Me gusta mucho Queremos Tanto a Glenda, un cuento verdaderamente genial que podríamos comentar aquí, o algún otro escritor latinoamericano que usted quisiera que comentáramos alguna de sus obras capitales. Bueno, para eso está Puerto de Libros, librería radiofónica. Trabajo para ustedes Luis Peroso Cervantes, quien lo hace todos los días, de lunes a viernes, a través de la Red Nacional de Emisoras Radio Fe y Alegría, con muchísimo, pero muchísimo gusto. No me queda más que pedirles que nos sintonicen el día de mañana y que además sean felices, lean poesía.
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5: Y 56 minutos.
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1: Karina, ¿a quién? Género Pop.

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0: Ismael Rivera nos canta.

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11:21. De su autoría, Franco De Vita nos canta No Basta, género balada pop.

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1: Rey, háblame de ti. Género, balada.

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2: La gente quiere saber.
3: La gente quiere saber.
2: ¿Cómo calificarías el servicio de transporte público en tu comunidad?
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3: De José Armando Esteves, Irving Manuel, Alex de Castro y artistas varios nos interpretan. Señor.

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2: Guillo Sarante nos canta Mi Todo, género

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1: De Nelson Díaz y Carlos Efrén Reyes, Onel Díaz y Farruko nos interpretan Misericordia.
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0: 11:53.
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4: Romeo Santos y Prince Royce, Dardos. Género bachata.

continuación, las gloriosas notas del himno nacional de la República Bolivariana de Venezuela, letra de Vicente Salias y música de Juan José Landaeta.

José José, Amar y Querer, género balada.

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días, saludos a todos en esta hermosa mañana. Ya en el Guarapo Informativo, a partir de las 8 de la mañana, a través de Radio Fe y Alegría 94.3 FM. Y estás en este espacio gracias a la dirección de María Emilia Cafroni, directora de la Región Central, y de Juan Carlos Leal, director de Educomunicación Guárico. En la conducción de los sonidos, locución y acompañamiento, Volmer Uzcate, y todos bajo la coordinación de nuestro compañero, el ingeniero Jesús Salazar. Bueno, dispuestos cuando son las 8:03 de la mañana, dispuestos a acompañarlos, dispuestos a estar con ustedes, con todo el cariño del mundo, y recordando que estás en la sintonía de Radio Fe y Alegría, San Juan de los Morros. No te olvides, no te olvides de mantener la sintonía con nosotros. Somos una emisora educativa e informativa y estamos aquí para acompañarte en tus dudas, tus angustias, tus reclamos y todas las cosas que son pertinentes al ser humano. Bueno, Juan Carlos, cumpliendo algunos compromisos personales, estaré con ustedes el tiempo, si él llega se incorporará, y si no, terminaremos el programa hoy conmigo. Y bueno, agradecido de Dios, comencemos la mañana como debe ser. Comencemos la mañana en el nombre de Dios.

Espíritu de Dios, que nos acompañas en esta mañana, agradecidos por tu presencia a esta hora, todas las personas que nos escuchan, cada uno de los guarapoyentes, cada una de las personas que sintoniza Radio Fe y Alegría, donde quiera que te encuentres y en la condición que tengas. Allá en el hospital, en la clínica, en la consulta, en el camino hacia una vía, por una vía. En todo el espacio y en todo el tiempo que tengas, hoy hacemos un alto para agradecer a Dios este hermoso despertar de este 28 de mayo. Y bendecimos a cada uno de los que están en la sintonía, están pegados con el guarapo, están allí para acompañarnos y disfrutar de este su programa. Bendícelo, Señor, y bendice a cada una de las personas que tienen angustia, desesperación, situaciones difíciles. Dale luz a nuestros gobernantes para que puedan comprender las verdades del pueblo, aceptar que vienen del pueblo, y acompáñanos a todos en este día con gran esfuerzo y con gran amor. En el nombre de Cristo, amén.

Entonces, después de habernos colocado en la presencia de Dios, le debo el santoral porque como siempre lo busco y no lo encuentro. Eso, lo que pasa es que cada quien que hace sus carpetas entiende cómo es la cosa. Yo no hago carpetas y solamente opero desde aquí. Pero apenas lo consiga, tendremos el santoral. Bueno, muy buenos días a todos, este hermoso amanecer. Algunas situaciones, continúa llegando el agua a la urbanización Rómulo Gallegos, gracias por la misericordia de acordarse de la urbanización, Dios mío, después de un mes. Bueno, y la pregunta que nos hacemos desde aquí es, ¿la facturación va a seguir viniendo a ese monto? Porque solamente recibimos 3 días de agua al mes, no más, 3 días de agua al mes. Eso vale 60 mil, 70 mil bolívares por edificio. ¿Vale eso? No sé. Hay que pensarlo y revisar. De todas maneras, gracias a la gente de Hidropaes o Hidroven por hacer el esfuerzo de llevarnos el agüita. Y bueno, usted si está recogiendo su agua, no la deje desperdiciar. Póngale flotante al tanque, cierre la llave, tome las medidas pertinentes porque no sabemos cuándo nos volverán a enviar el vital líquido. Y bueno, hoy hay muchas cosas en agenda, muchas cosas, y también ya comienzan a llegar los mensajes al grupo del Guarapo. Y yo desde aquí, pues, contento por este hermoso amanecer y agradecidos de Dios. William Ratia nos dice, despierta con esperanza, que Dios siempre guarda algo hermoso para ti. Muy buenos días, gracias William. Y nos manda un videito como es su costumbre. Por aquí, Juvenal nos pide, hoy te confieso de los terrícolas, y dice, feliz bendecido jueves, les regale mi Dios a todos mis guaraperos, bendiciones y abrazo al guarapo informativo, Juvenal activo desde Los Placeres, para que coloquen hoy te confieso de los terrícolas, como no, lo vamos a complacer, hoy te confieso de los terrícolas, tremendo tema. Y bueno, como cada día, nosotros desde aquí, pues recordándoles a todos ustedes que hay muchas cosas en puerta, muchas preguntas. Una de esas preguntas es, ¿cuándo abrirá la página del Banco Bicentenario? Es una pregunta que atormenta a todos los docentes, porque además de los malos salarios que nos están cancelando, de los retardos con los bonos, de las exclusiones, de las angustias si llegó o no llegó, si estoy en la lista o no estoy en la lista. Además de eso, ahora el Banco Bicentenario o Banco Digital de los Trabajadores, pues no abre, y no hay manera que esa plataforma se active, y nadie dice nada oficialmente, sino que están haciendo trabajo y que, bueno, agradecen que tengan un poco de paciencia, que más paciencia, ya vamos para tres días con el problema, aquí estoy tratando de abrirlo, no, nada, en blanco, la plataforma no está funcionando, simplemente llegas hasta la entrada del banco y ahí te hablan de las tasas, las tarifas, eso sí, de las tarifas, de las tasas, bueno, ese banco tiene que ser revisado cuidadosamente. Hay un organismo llamado Sudeban que debería ya tomar posición y describir qué es lo que está pasando. Bueno, esperemos que eso se resuelva y roguemos a Dios que pronto, porque mañana probablemente digo, porque uno no sabe cuándo patria hace las cosas, pero mañana puede ocurrir mañana puede ocurrir el gran acontecimiento de la cancelación de los 50 dólares que nos están debiendo a todos los trabajadores. Imagínese usted ese desastre que se va a formar si ese banco no está funcionando. Habían anunciado algunas redes por ahí que para hoy, que para mañana, que no sé qué cuánto, pero digan de una vez, si eso no sirve, transfieran todos los usuarios al Banco Venezuela y sencillamente que el Banco Venezuela opere las cuentas que eran del Banco Digital de los Trabajadores.
Es un grave problema, pero esperemos que tenga solución y desde aquí rogamos por la solución al Altísimo. Bueno, vamos a escuchar un tema musical, después vamos a colocarle la complacencia a nuestro amigo que está en los placeres y bueno, esperando los otros mensajes de los guaraperos. Actívese, cuéntenos cómo está el agua por su casa, la luz, cómo le fue anoche con la electricidad, pasó el aseo, cuéntenos, para eso estamos al 0412-812-6078, 0412-812-6078. Vamos a escuchar un tema musical y a la vuelta más musiquita, gracias.

0: con Elvis Crespo, Luna Llena. Luna Llena con Elvis Crespo, tremendo tema. Por cierto que el 21 de mayo cumplió años Viviana. Y lo celebró en grande con un mix nuevo que grabó y subió a las redes sociales. Porque ahora la cosa cambia, ahora no es como antes. Yo grabé un LP, yo tengo un corta duración, no, ahora es redes sociales más que todo. Ya eso de los estudios quedó solamente para la matriz, más nada. Y bueno, aquí alguien está escribiendo al grupo del Guarapo, esperemos a ver qué nos envían. Saludos. Y hoy hay algunas informaciones que queremos compartir con ustedes a esta hora, porque como les dije, son las 8:20 y hoy que 19, 20 minutos. El estado del tiempo dice que no habrá lluvia hasta el día domingo. Hasta el día domingo tendremos un domingo lluvioso, un lunes lluvioso y un martes lluvioso. Mientras tanto, el viernes y el sábado serán secos y una temperatura promedio de 24 a 31 grados. O sea, tampoco estará tan fuerte. Pero bueno, vamos a esperar a ver, porque ustedes saben que el estado del tiempo es variable. Si te interesa el señor dólar, aquí está el precio para hoy del Banco Central de Venezuela. Arriba las manos todo el mundo. 544,57, ya 545. Bueno, ya sabe, 544,57 para el día de hoy. El salario mínimo sigue estando en 130 bolívares. Y bueno, eso ocurre aquí mientras avanzamos en nuestra programación en esta mañana. Y bueno, vamos a escuchar unos interesantes avisos y a la vuelta más del Guarapo en el Guarapo informativo en esta mañana de este 28 de mayo de 2026. Vamos entonces a escuchar estos anuncios y a la vuelta más.
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0: 8:23.
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3: Bueno, ya estamos de vuelta. Estamos de vuelta para nuestro programa y están en la compañía del Guarapo Informativo. Allí se activó un micrófono, pero ya lo controlamos. Y bueno, este día que usted comienza está en la compañía del Guarapo Informativo. Por lo tanto, no deje de sintonizarnos. Ya hablamos del dólar, dijimos el precio que tiene. Tenemos una información que queremos compartir aquí con ustedes y es bien interesante porque fíjense bien, el Público TV publica esta nota de prensa y es impresionante porque ya llegamos a un punto donde hay equipos electrónicos con capacidad de inteligencia artificial muy amplia. Esta nota dice así: China fabricó dispositivos para traducir a perros y gatos. Y esta nota está calzada en Valencia el 27 de mayo, el 26 ayer, y dice que China fabricó dispositivos para traducir a perros y gatos, traducción de emociones animales. Dice que una empresa informática de China presentó un dispositivo que promete interpretar ladridos y maullidos mediante inteligencia artificial. El sistema ha generado interés global y también escepticismo entre algunos expertos. La empresa Meng Xiaoqi, con sede en Hangzhou, desarrolló el dispositivo llamado Petit Chat. Su precio de lanzamiento es de 149.999 dólares, equivalente a unos 149.99, equivalente a unos 799 yuanes en China. El aparato pesa apenas 27 gramos y se coloca en el collar del perro o gato. Funciona con inteligencia artificial generativa y el modelo Queen de Alibaba Cloud. Según la empresa, el dispositivo no solo registra sonido, sino también ya estamos a punto del avance y continuaremos con esta nota y la complacencia que tenemos con Juvenal al retorno. Estamos esperando para entrar en el avance y no se desespere, continuamos con esta nota. Ya hay un traductor para perros y gatos, es impresionante, y ya vamos casi a punto de entrar en el avance. Y no olvides que estás en la sintonía del Guarapo Informativo. A partir de esta hora entra el avance y nosotros estamos en tu sintonía. Aquí vamos.
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5: Jueves 28 de mayo, les contamos que la crisis hídrica que ya golpea al estado Sucre por más de 13 meses pareciera no tener visos de solución. Nuestro compañero Giovanni González reporta otra situación crítica en una comunidad de Cumaná.
6: La desesperación se apodera de la comunidad Nuestra Señora de la Candelaria cada vez que llega un camión cisterna, debido a que el drama empeora de inmediato porque la mayoría de las familias carecen de tanques en la zona para almacenar el líquido, una cruda realidad que agudiza el impacto de la severa crisis hídrica.

0: hídrica que azota a Cumaná.
1: El problema del agua aquí está cada día más caótico. Con esta nevera yo me ayudo, mi familia también. O sea, yo tengo una hermana viviendo allá en la casa, con una bebé chiquitica. Esto no da abasto. Y de 8 días necesitamos es un tanque que nos traigan y uno ayudarnos más pues.
2: Me voy con un saquito con 10 botellitas de esta. Una botellita de esta que cargo yo. No tengo para comprar un baldecito, no tengo para comprar un tanque, no tengo para comprar nada. No sé cómo vamos a hacer.
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5: 8:31.
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21: Bueno, ya estamos de vuelta después de ese avance, después de esas informaciones. Y bueno, por aquí recibimos un mensaje de nuestra guarapera mayor allá en Banco Obrero, nuestra compañera Marilín de Martínez, quien dice: buenos días, que Dios le bendiga, mi guarapero, por fin llegó el agua ayer. Dale, Guaya Candelario Pérez, dale con una que huela a bosta. Muchas bendiciones, mi guarapero. ¿Cómo no? Después de los terrícolas, vamos a complacerte, Marilín, porque estaba el compañero Juvenal en la cola, y luego vamos a poner una con olor a bosta, como te gusta. Y bueno, aquí nos mandó una tacita de café. No vamos a decir lo demás porque evidentemente por aquí no se puede decir. Pero gracias por esa tacita de café y gracias por compartir el guarapo informativo. Bueno, vamos a complacer a Juvenal. Vamos a complacer a Juvenal y a la vuelta más del guarapo informativo.

y ahí la complacencia para Juvenal allá en Los Placeres, con este tema maravilloso de los terrícolas. Hoy te amo, creo que se llama, ¿no? Déjame ver cómo es que se llama el tema, porque aquí lo tengo en la lista de temas que hemos dado. Hoy te confieso que se llama el tema. Hoy te confieso con los terrícolas, complaciendo Juvenal. Bueno, y tenemos a Marilyn en la lista, con un tema con olor a bosta. ¿Ok? No, así nos dijo que quería un tema con olor a bosta. Y bueno, la vamos a complacer. En unos minutos estaremos colocándole su complacencia. Por aquí nos envía Sol Ángel su reporte. Nos dice que esa frase que acuñó nuestro compañero y amigo Juvenal es un poderoso amén. Gracias, Sol Ángel. Espero que el agüita te esté permitiendo realizar todo allá en Banco Obrero. Y a toda la gente en los diversos sectores, escríbame al 0412-812-6078. Y gustosamente les voy a leer su quejita, su angustia, su desesperación, todo lo que tengan y sus alegrías también. Por aquí nos escribe Eulalia. Saludos, Eulalia. Una compañera de Fella Alegría, trabajó con muchos años, trabajó con el padre Velas y nos envía algunos audios. Vamos a escucharlo con calma y te estaré respondiendo. Gracias. También frecuentemente nos escribe por allí el profesor José Luis Pérez. Dice que no le hemos saludado a Chepina. Saludos, Chepina, allá en Las Palmas, en Las Vegas. Fiel radio escucho del Guarapazo, gracias. Te debe estar Carmen Pacheco también pegadita del radio. Y Marta, allí de la Plaza de los Samanes, con amigas guaraperas de alta data. Y continuamos con nuestro guarapo en esta hermosa mañana de este maravilloso 28 de mayo, y son exactamente las 8 y 41 minutos de la mañana. Ya hablamos del dispositivo que traduce a los gatos y a los perros. Y bueno, después de tanto nadar con este rollo de la electricidad, ayer se agendó en el Parlamento, en la Asamblea Nacional, una ley orgánica de emergencia y descentralización del sistema eléctrico. Y dice que es una propuesta que busca abrir el sector a la inversión privada y promover el uso de energías alternativas para enfrentar la crisis eléctrica que atraviesa el país. Sí, porque usted va a otros países y usted encuentra empresas privadas que te instalan celdas solares, te ponen tu conversor, te instalan todas las cosas que necesitas para que te utilices la energía solar o la energía fotovoltaica o diversas energías que hay, ¿entiendes? Pueden ser utilizadas. Ahora la Asamblea Nacional va a discutir eso. Dice que el texto será presentado este miércoles, ya lo presentaron ante la Comisión de Administración, y donde iniciará el proceso de discusión. Posteriormente el proyecto deberá pasar por las dos discusiones reglamentarias en plenaria antes de convertirse en ley. Eso lo reseña el diario Yaracuy al Día. ¿Okay? Y está basado en una entrevista de Unión Radio que explicó que se pretende modernizar el servicio eléctrico. Y yo digo, ¿por qué tan tarde? ¿Por qué tan tarde? No entiendo. No entiendo eso. Y yo quisiera que alguno de ustedes me lo explicara. Continuamos teniendo los famosos apagones, que lo llaman regulaciones del servicio eléctrico, y lo que usted quiera llamarlo, pero seguimos teniendo apagones. Y también descompensación eléctrica, lo que ocasiona daños en la nevera. Bueno,
Aquí hay un instructivo que publica el SAIME a través del Público TV. El Público TV es una plataforma y dice que para realizar la solicitud del pasaporte express, es decir, si lo necesitas el mismo día, tienes que entrar a la página www.saime.gov.be. Cancela el costo del trámite. Niños hasta 2 años, $290. Entre 3 y 17, $310. Mayores de edad, $350. Acude a la oficina Simón Bolívar, ubicada en Caracas, para completar la captura de los datos biométricos. Allí te indicarán, te sentarán y te entregarán tu pasaporte para que puedas hacer tu viaje o disponer de las cosas que a bien tengas por realizar. Y bueno, hay cada cosa ahora y ya tenemos el pasaporte express que no estaba en nuestro sistema, pero ha sido un logro para resolver problemas que ocurren. Hoy en De Primera Mano los invito a rebuscar la grabación. De Primera Mano realizó una entrevista bien interesante a un especialista sobre plantas de procesamiento de agua y la situación que hay allá en Cumaná, en la zona de Sucre y Nueva Esparta, con el agua dulce. Entonces, eso está ocurriendo. También hay un artículo en Radio Fe y Alegría Noticias, donde usted puede leer las declaraciones del sacerdote jesuita Eduardo Soto, que reflexionó sobre la reconciliación como un proceso personal y colectivo. Explicó que hay diferentes etapas que puedan llevar a las personas a reconstruir relaciones de confianza a través del perdón. Ahí está la nota, usted puede verla completamente ahí justamente en la plataforma de Fe y Alegría, Radio Noticias. Bueno, y esos son algunos de los detalles que tenemos para esta hora. Vamos a un tema musical y a la vuelta regresamos con más. Ah, no, le debemos a Marilí el tema con olor a voz. Vamos a ver si este te gusta, Marilí.

estábamos con Freddy Salcedo, ya en la eternidad, la fundadora de Freddy Salcedo, a Marilyn, allá en el bloque 3, desde el punto de vista de ese edificio, allí es donde tiene esa visión de toda la urbanización. Un abrazo para ella y esperamos que lo hayas disfrutado con olor a bosta de ese llano querido, Freddy Salcedo, una voz privilegiada del llano. Ahora la vamos también a dedicar a Marilyn, le vamos a dedicar un tema que hemos buscado por aquí y que nos gusta mucho. Entonces, del gran Damaso Figueredo. Pero vamos a continuar en nuestro espacio cuando son exactamente las 8:52 de la mañana, ya a punto de las 9. Nos escribe Sol Ángel por aquí por el grupo del Guarapo. Dice: bendecido día, familia guarapera. Agua en el, para el sector 4 no hay. ¡Au! Y llora. Mira, sí, esperemos que cumplan y que se llene el tanque que está allí mismo en el sector 3 o 4. Y ese tanque es el que va a surtirlos a ustedes. Entonces, roguemos a Dios que esta gente de Hidropaes, atención gente de Hidropaes, no vayan a olvidar el sector 4 de Banco Obrero. Por favor, se les ruega, se les pide encarecidamente. Esa gente necesita agua, agua, agua. Y otros sectores de San Juan también necesitan agua. Por lo tanto, recordar, no olvidar el sector 4 de Banco Obrero, que reciba su buen baño de agua para que los vecinos puedan alcanzar, almacenar toda el agua que necesitan para estos días, porque entonces no la mandan hasta dentro de un mes. Y eso para los habitantes, para los vecinos. Fíjense, por ahí hay gente que está no solamente criticando que no envíen el agua, sino que ahora el problema más grave, más grave, más grave, no es que no la envían, sino que la gente no dispone de reservorios para almacenar. Imagínense usted en un apartamento. Un apartamento. Por cierto, un gran comentario que tengo que hacer aquí en el programa es que algunas personas viven en apartamento y entonces tienen una cantidad de perros y una cantidad de gatos impresionante. Yo creo que la gente debe ser consciente de que en un apartamento no puedes tener gatos ni perros, porque no es para eso, es para habitar personas. Entonces, lamentablemente, si estás acostumbrado a eso, tienes que mudarte a una casa, ¿no?, donde tengas espacio, donde tengas condiciones, donde tengas todas las cosas que te sirven. Estamos también conectados a través de Décima Radio, la radio que lee. Y es que hay una alianza entre Fe y Alegría, Radio San Juan de los Morros y Décima Radio. Y nosotros transmitimos de primera mano a través de Décima Radio. Allá está Nelly disfrutando de su desayunito. Muchas bendiciones. Me dice que no pasó muy buena noche. Hablamos esta mañanita y bueno, espero que se esté recuperando. Y un abrazo para ella y todos nuestros seguidores a través de Décima Radio, la radio que lee. Y bueno, también queremos decir que en el día de ayer, para los que siempre están pendientes de lo que yo pueda decir sobre los bonos, en el día de ayer ocurrió ya el pago que se venía anunciando del bono de corresponsabilidad y formación. Esto es para los trabajadores de la administración pública nómina especial. Están cancelándole 65.400 bolívares a esos trabajadores. Eso comprende Corpoelé, PDVSA, creo que CanTV, no sé, no estoy seguro, pero son estratégicos, organismos estratégicos. Y
los trabajadores de allí cobran este bono mensualmente, y bueno, ya se les hizo efectivo. Está la gente esperando, es el bono grande que le pagan a los militares, que ese es otro bono de corresponsabilidad, pero dirigido al sector militar, o yo no sé si lo estaban pagando ayer, pero no tengo la información aquí en Patria Digital, por lo tanto no puedo especular sobre eso, ni decirles que bueno, aquí está la etiqueta del Banco Digital de los Trabajadores, dice: estimados usuarios, hemos presentado una falla técnica que afecta nuestro servicio multiplataforma. Estamos trabajando para solventarla y seguir brindándole un servicio rápido, seguro y digital. Yo no sé si esa palabra seguro funcionará con ellos, porque de verdad lo menos que hacen es asegurar la tranquilidad de los usuarios de ese servicio financiero. De verdad que no estoy seguro de eso. Y bueno, hoy el panorama se presenta, hay mucha gente que quiere saber, aquí está una nota sobre cómo actualizar tu estado civil en el SAIME. Y dice de la manera siguiente, esta es una nota de Última Hora Venezuela, y dice así de la manera siguiente, que mantener la información actualizada en el SAIME es fundamental para el SAIME. Si tú has cambiado tu estado civil, ya sea por matrimonio, divorcio o viudez, el sistema te permite gestionar esta actualización. Para iniciar el proceso debes ingresar a la página web oficial del SAIME con tu usuario y tu contraseña. Si no la tienes, tienes que crear el usuario y la contraseña y seleccionar la opción solicitud de actualización de edad. Es importante destacar que para eventos ocurridos en el interior, los documentos deben estar debidamente apostillados y los requisitos varían según el caso. De soltero a casado, presentar la copia del acta de matrimonio. De casado a divorciado, adjuntar la sentencia de divorcio definitiva con el acta de matrimonio, con su nota marginal estampada. De casado a viudo, entregar el acta de defunción del cónyuge y el acta de matrimonio. De divorciado a casado, presentar sentencia de divorcio más la nueva acta de matrimonio. Una vez procesada esa solicitud, el usuario podrá asistir a cualquier oficina del país, a la sede central en Caracas o al consulado correspondiente si se encuentra en el exterior. Entonces, si te casaste, te enviudaste, te divorciaste, es hora de actualizar tu estado civil en el SAIME. Así que allí lo tienen. ¿Por qué vas a asistir a las oficinas del SAIME? Muy fácil, porque tienes que emitir la nueva cédula con el estado civil actualizado. Bueno, y cuando son exactamente las 8:58, vamos con un temita musical y a la vuelta más del guarapo informativo en este maravilloso 28. Ya se nos fue mayo, ya mayo está casi listo, casi liquidado. Y vamos a ver qué nos trae junio. Ánimo, ánimo, mi gente. Y vamos a escuchar este temita que se lo prometí a Marilyn, para que allá está repleta de bosta y sabana. Bueno, y adelante.

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0: 9:03.
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0: continuamos. Escuchábamos a Damaso Figueredo con Guardatinaja. Saludo a toda esa gente de allá de Guardatinaja que está en la sintonía del Guarapo Informativo, que nos escucha, que no nos escribe, y esperando su texto, su mensaje de texto. Cuéntenos cómo está la agüita, cómo está la luz, cómo están los servicios públicos en su comunidad. Y bueno, hoy es el cumpleaños de... Para ver, no hemos recibido cumpleañeros todavía. Entonces, de verdad, verdad, que un saludo a todos, un abrazo, y nosotros desde aquí, deseando que hoy todos los que están de cumpleaños pasen un muy, muy, muy feliz cumpleaños. Hoy en este día que amanece, aquí tenemos algunas publicaciones de Facebook que nos hablan de cumpleañeros, y una noticia para los fanáticos del béisbol que nos siguen y nosotros los seguimos. Han nombrado a Guillermo Quiroz el manager de las Águilas del Zulia. Así lo anunció oficialmente a Guillermo Quiroz este miércoles como nuevo manager del equipo de cara a la temporada 26-27 de la Liga Venezolana de Béisbol Profesional, en sustitución de Lixo Nava, quien firmó como capataz de los Leones del Caracas. Entonces, allí hubo un cambio, y esperemos que esa experiencia sea de beneficio para las Águilas del Zulia. Y bueno, muchas reacciones con respecto a la encíclica del Papa que publicamos en el grupo del Guarapo, y el arzobispo de Palencia, de Valencia, frente a la inteligencia artificial, lo que está en juego es la humanidad, no meramente la técnica. Ciertamente, monseñor, eso es cierto. Y llegaron 115 venezolanos desde Estados Unidos con el plan Vuelta a la Patria. Y esta circunstancia pues nos marca a todos, porque allí vienen muchos venezolanos que tuvieron mucho tiempo fuera. Y aquí hay una denuncia en el Impulso, eso es en Barquisimeto, y denuncian transportistas de carga pesada sobre precio en estaciones de servicio. Bueno, eso puede estar ocurriendo porque ahora la gente a veces calcula el dólar con una cosa, la calcula con otra. Así que esperemos que esto pueda resolverse pronto y los transportistas no se vean tan afectados como suele ocurrir, porque al final de la historia siempre los consumidores somos quienes pagamos todo el rollo que se presenta. Y bueno, aquí está una nota que hay que compartir, también del diario El Impulso, pero no abre porque la internet está conspirando contra nosotros. Esperemos que la internet pareje y la abriremos, porque es necesario tenerlo. El Partido Comunista de Venezuela intensificó su crítica contra la administración de Delcy Rodríguez por autorizar los ejercicios militares estadounidenses realizados el pasado 23 de mayo en Caracas, al considerar que constituye una flagrante violación de la Constitución y una cesión de la soberanía nacional. Esto viene calzado en Venezuela al Minuto. Ellos son quienes publican la nota y hacen ver que el Partido Comunista de Venezuela, no el del gobierno, ese no dice nada, este es uno a quienes le quitaron los símbolos y la tarjeta, y continúan vivos y continúan haciendo lucha por la gente y para la gente, ¿no? Esperemos a ver que eso se resuelva. Y aquí hay una nota muy, muy, muy larga. Algunos de ustedes han leído que había un señor que estuvo preso, era preso político, uruguayo, pero venezolano, tiene la doble nacionalidad. Y él tenía un apartamento donde vivía, y un funcionario, luego que lo detuvieron por razones políticas, el funcionario se instaló en el apartamento de este señor y lo decomisó. Y cuando el señor regresó y volvió a su apartamento, encontró que el apartamento estaba ocupado, así que no pudo entrar. Y los vecinos, oigan esto, los vecinos lo ayudaron y le proveyeron de cama, la cual colocó en toda la entrada del apartamento y se instaló allí. Los medios de comunicación cubrieron esta noticia, donde un hombre de tercera edad había sido despojado de su apartamento, y este miércoles 27 en horas de medianoche se registró que los vecinos y activistas calificaron como una victoria ciudadana que funcionarios adscritos a la presidencia de la República acudieron al edificio Pascuarelli en Bellomonte, Caracas, para desalojar un apartamento que permanecía invadido y devolverlo a su legítimo propietario, José Pepe Breijo, de 73 años. Residentes del sector señalaron que el presunto invasor sería un funcionario activo del Grupo de Operaciones Especiales, GOE, adscrito al Ministerio de Interior y Justicia y Paz. Testigos afirmaron que durante el operativo nocturno el funcionario permanecía resguardado dentro de una de las camionetas oficiales presentes en el lugar. Vecinos y organizaciones civiles formularon tres exigencias inmediatas: a la apertura de una investigación penal por parte del Ministerio Público y del Interior y Justicia, la devolución de las pertenencias inmobiliarias sustraídos del apartamento. Imagínense ustedes, lo dejaron sin nada, sustraído del apartamento durante la ocupación ilegal, y el acompañamiento del consulado de Uruguay en Venezuela para brindar apoyo a Breijo ante su situación. Esta es una nota del Impulso, ¿okay? No lo decimos nosotros, lo dice el Impulso, y lo que hacemos es compartirla con ustedes. Al parecer empezaron a pagar algunos bonos de profesionalización en el sector de salud, pero aún hay mucha gente excluida allí, mucha gente excluida. Así que tenemos preocupaciones por lo que vaya a generar ese bono de profesionalización. También está por allí una información, la vamos a buscar ya inmediatamente, una información que publicó el Ministerio de Educación Superior ayer. Esa información decía que todavía las universidades nacionales no habían terminado de enviar sus nóminas completas y bien actualizadas al Ministerio de Educación Superior. Y le daban un ultimátum a las universidades, porque de 31 universidades, creo, solamente la mitad habían consignado sus nóminas como es debido. Y uno se pregunta, ¿no? En medio de todo esto, uno se pregunta, bueno, y Patria no es la que paga todo, ella no tiene las nóminas de las universidades. Eso es interesante preguntarse. Y bueno, acaba de hacer de entrada el señor Juan Carlos Leal, bienvenido a este su espacio. El comunicado dice así: se informa a la comunidad universitaria que solo 33 de las 71 casas de estudio han presentado la documentación requerida para la revisión técnica de la asignación del bono de responsabilidad académico. Debido a la ausencia de estos datos esenciales, no podrán ser tramitados los pagos pendientes de las instituciones faltantes. y exhortamos a las autoridades universitarias de las instituciones de educación superior que no lo han hecho a consignar la información requerida a la brevedad. Agradecemos la celeridad de las universidades que se han enviado la data solicitada. Caracas, 27 de mayo de 2026. Es un comunicado del Ministerio de Educación Superior y ante esas cosas uno se pregunta, y ellos no tienen las nóminas de las universidades. Y Patria no tiene las nóminas de las universidades. ¿Y cómo paga?
1: Bueno, bueno, primero saludarle. Buenos días para todos.
0: Buenos días, Juan Carlos.
1: Andaba por allí atendiendo un asunto por allí. Ya estamos acá. Bueno, mejorando de la tos, como ven. Y lo que quería decir sobre eso es que me parece injusto que que paren todo el pago por los que faltan. Deberían pagarle a los que entregaron. Los que no entregaron, bueno, que se aguanten, ¿no?
0: Exacto.
1: Que presionen a las autoridades de esas universidades, porque aquí la pregunta también es válida para la universidad.
0: Sí.
1: No tienes tu nómina. Tú no sabes quiénes son tus trabajadores.
0: Así es.
1: Tus docentes.
0: Así
1: no tienes las categorías, los grados, los años, no lo tienes. Entonces, ¿qué desastre tienes ahí en esa administrativo?
0: Claro.
1: Porque se supone que tú tienes tu nómina del personal al que le pagas todos los meses.
0: Claro.
1: De administrativos, docentes, obreros, etcétera. Entonces, ¿por qué no la entregas y ya? ¿Qué es lo que pasa? ¿Por qué no la entregan? ¿Qué es lo que pasa? Número uno. Número dos. ¿Por qué los que ya entregaron no les pagan y ya? Es injusto, me parece que es injusto. Pero bueno, y como dices tú, si todos los meses le pagan por el sistema Patria, no, esa no es la nómina, pues, la que está en el sistema Patria. Cosas de la vida, ¿no? Cosas de la vida, sí señor.
0: Sí señor. Bueno, vamos a escuchar un tema musical y a la vuelta más del guarapo informativo en este maravilloso 28 de mayo, cuando exactamente son las 9:16 de la mañana.

0: escuchamos a el dueto criollísimo con Por el Camino, sí señor, Por el Camino, con el
1: dueto. Así andamos nosotros, Por el Camino.
0: Por el Camino, sí señor, bueno, así tratamos.
1: Sí.
0: Por el camino recto, no se puede algunas veces, pero la mayoría sí. Bueno, por acá nos escriben, dice, feliz y bendecido día, saludos guaraperos para felicitar a la nieta de Chepina y sobrina del profesor José Luis Pérez, ella se encuentra en Paraguay, que Dios la bendiga. Para información, Wallman, el día 30 del mes pasado, Patria depositó a los docentes 2 bonos, uno incremento integral de los trabajadores y el otro profesionalización. Sí, a los docentes sí, a los docentes de las escuelas públicas.
1: Pero profesionalización.
0: Les depositaron 2 bonos, dos, uno de ellos era el de
1: profesionalización. Pero no a todos los docentes.
0: Bueno, no sé a qué proporción, pero sí les depositaron 2 bonos. Este mes corresponde ya el segundo mes.
1: Lo que queda es $50.
0: No, pero el de profesionalización.
1: Ah, el de profesionalización.
0: Y el bono de guerra, o como se llame ahora, el ingreso, ¿cómo se llama?
1: Ajá.
0: El incremento integral de los trabajadores, que antes era bono de guerra, se supone que van a depositar los $50 también esta semana. Hoy es 28, mañana 29, que es viernes. Ajá. Deberían pagar porque ya el sábado es 30.
1: Bueno, si el banco de los trabajadores, digital de los trabajadores, le permite.
0: Bueno, en el caso de ese banco tienen ese problema, ¿no?
1: Sí, sí.
0: Tienen ese problema. Y por acá, nuestra querida Solange, gracias Solange por el favor, dice que me le descuenta JC del bono de responsabilidad porque llegó bien tarde, ¿qué tal?
1: Ajá. Ah. Hablemos, administradora.
0: Con amigos así. Miren, escucha lo que te responden los muchachos. Escucha. Porque como ya tú no le has comprado la bolsa de hueso rojo, ¿quién crees tú que le está comprando los huesos? ¿No? ¿Quién crees tú que le está comprando los huesos? Estoy contando con ese bono yo para comprarle a esos muchachos su bolsa de huesos rojos, y usted me está mandando a descontar. Bien, bueno, pues. Mal hecho. Bueno, saludos a Chepina, a Chichito, a José Luis Pérez, el profesor allá en
1: Las Vegas,
0: Nevada, no Nevada, sino Las Vegas aquí en San Juan de los Morros,
1: ahí en Las Palmas.
0: Las Vegas en San Juan de los Morros, no en Nevada. Muy bien, excelente. Bueno, y hablando de todos como los locos, ya está comenzando a activarse el proceso de la OPSU. Ya está el proceso OPSU en la fase de registro de los estudiantes y carga de las notas. Esta fase le corresponde hacerlo a los planteles. Los planteles montan sus listas de estudiantes, las suben al sistema y luego le cargan las notas de primero a cuarto año. Más adelante viene la fase de selección de carreras, y ya es un poco más adelante, pero ahorita en lo que queda de mes y estos primeros días de junio es la primera fase, que es el registro de los estudiantes y la carga de las notas certificadas, las notas de primero a cuarto año.
1: Una pregunta, Juan Carlos, ¿y la población flotante también tiene que hacerlo ahorita?
0: Yo creo que ahorita no.
1: No, ¿verdad?
0: La población flotante le corresponde después que terminan este proceso regular, ¿no?
1: Ajá.
0: De todas formas, vamos a ver si averiguamos con la gente de la OPSU aquí en la oficina de la OPSU, allá en la biblioteca están, ¿no?
1: Ajá.
0: Entonces, vamos a ver si les preguntamos a ellos o averiguamos por ahí cuándo es el para la población flotante. Pero no es simultáneo con la población flotante, ya debe tener su usuario creado. Yo tengo mi usuario creado de hace 1000 años, ya lo tengo ahí. Y bueno, Me parece que es así. De todas formas, vamos a tener más, vamos a investigar mejor,
1: okay,
0: más, con más calma, para no dar información así media, media verdad o media gallina, ¿no? Hoy es jueves, Walmer, jueves.
1: Sí, señor.
0: Hoy es jueves, ¿de qué jueves?
1: De Radiando Ando.
0: Jueves de Radiando Ando. No, para que corta notas.
1: ¡Ay! Jueves de Radiando Ando.
0: Corta notas este señor. Aquí dice, yo no tengo responsabilidad, pero con Corpoelec, Hidroben, Inter y por lo tanto Hueso Rojo no hay.
1: Dios.
0: Momento que lleguen los euros o dólares.
1: Bueno, Dios.
0: Pero ¿por qué será que la gente que más tiene, Dios mío, cómo tiene, bueno, pero bastantes facturas que pagar, ¿verdad? Sí, señor, así andamos todos. Este, ¿cómo es que dice el dicho? Pidiendo medio para completar un real, ¿qué?
1: Ajá, así es.
0: Algo es.
1: Así es.
0: Pidiendo medio para completar un real, para poder solventar el día a día de las cosas.
1: Mira, y hoy hay una, hoy es Día Mundial del Desafío. Es una actividad física que se hace anualmente y está la gente del IRDET coordinando esa actividad. Van a salir desde la Plaza Bicentenaria, no sé.

0: viga, yo no veo la espada de Bolívar ahí. Entonces, pero dicen que está la espada de Bolívar ahí, ahí en la placita, que llamaban antes la placita de los burros, después ya se llamó Plaza de los Estudiantes, y ahora se llama Plaza Bicentenaria, así dicen aquí en el, en la descripción de la ruta. Y se van completamente por esa carretera, por esa vía, pasan frente al, a la 26 y siguen hasta la UNER, donde están las letras allá en la entrada. Eso es una actividad física, están invitados todos a participar. Es un esfuerzo que con motivo de este día, que se hace anualmente, Día Mundial del Desafío.
1: Bueno, y hablando de desafíos, algunos tienen que lavarse la cara y mucho, ¿no?
0: Sí.
1: Aquí la Defensora del Pueblo, o la Defensoría del Pueblo, activaron una comisión multidisciplinaria para ir a atender al señor José Breijo, de 73 años, que fue detenido por tomar una foto y acusado de terrorista por tomar una foto, ¿no?
0: Sí.
1: Y después el policía que lo metió preso le robó el apartamento, le robó todos sus bienes, vivió en ese apartamento, qué sé yo, los 2 años que estuvo preso, y ahora es que la mandaron una comisión para el de los derechos humanos.
0: Bueno, creo
1: que no la mandaron cuando estaba preso allá.
0: Creo que va a llegar tarde, porque anoche a medianoche desalojaron al tipo.
1: Sí, sí, lo desalojaron, pero ¿por qué no fueron pues cuando estaba preso allá 2 años, supuesto, un señor de 73 años?
0: ¿Por qué
1: no, se activó esa comisión cuando lo acusaron de haber de terrorista por tomar una foto? Creo que están llegando un poco tarde esto.
0: Yo creo que están retardados.
1: Estos ejercicios que están haciendo ahora están un poquito retardados ya.
0: Sí.
1: Porque ese señor vivió 2 años preso sin haber hecho prácticamente nada. Tomar una foto. Le tenían ganas al apartamento y lo aprovecharon.
0: Y le sacaron todo, Juan Carlos, cocina, nevera, dejaron eso limpio. Yo
1: vi
0: un video donde un amigo de él, que lo está socorriendo, estaba diciendo que bueno, ya están haciendo las diligencias para conseguir una su apoyo para la finalidad de dotar el apartamento, porque lo único que tiene es una cama que le donaron los vecinos. Eso es lo único que tiene. Entonces,
1: bueno, así están las cosas. Algunos están llegando un poco tarde. Sinceramente, así están las cosas. Sigan, que va muy bien, todo va muy bien. Bueno, así están las cosas. Descubren una pintura oculta, ¿viste esto? Detrás de un cuadro.
0: Sí.
1: Estuvo oculto durante más de 380 años. La obra, que representa una batalla con un dragón, permaneció escondida hasta hace apenas 4 años, cuando trabajos de conservación permitieron sacarla a la luz nuevamente, y vamos al avance.
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3: Son las 9:28 de la mañana, 9:28 de la mañana, y a esta hora volvemos al estado Sucre. Allí está nuestro compañero Joanne de Jesús González reportando, bueno, que continúa acentuándose la crisis hídrica en el estado Sucre, que ya pasa de los 90 días.
4: Saludos, compañeros, gracias por este contacto informativo que realizamos a esta hora desde el sector de Los Tapaitos. Esto es en Cumaná, capital del estado Sucre, donde vamos a conversar con el alcalde del municipio Cruz Alberón Acosta, Lario González. Nos va a comentar cómo se encuentra la península Araya después de la crisis hídrica que se está viviendo en los actuales momentos en Cumaná.
5: Bueno, muy buenos días, de verdad agradecido, hermano, por la invitación. Bueno, allá en el municipio de Cruz Almerón Acosta, ahorita contamos con 19 cisternas de 10.000 litros, 5 supercisternas, y hoy, gracias a la gestión del ministro de Agua, Carlos Marín, la gobernadora Joana Carrillo, van a guiar otras supercisternas para así aumentar la capacidad de distribución en el municipio. Nosotros sabemos que con esta herramienta que tenemos, bueno, estamos dándole beneficio a las comunidades diarias, pues diaria nosotros estamos haciendo la distribución en las comunidades correspondientes a un ciclo.

0: que tenemos, y de allí vamos nosotros atendiendo a las poblaciones del municipio.
1: ¿De cuál es el ciclo? Y nos gustaría que le comentara toda Venezuela, la población de la península de Araya.
0: Bueno, nosotros el ciclo que estamos haciendo, lo estamos haciendo con unas personas que tenemos en puesto de comando, están llevando el control, y cada vez que nosotros terminamos una comunidad, comenzamos a otra. Quiero resaltar que en el municipio de Cusamerada Costa tenemos dos parroquias que están afectadas, más de 67 comunidades, y bueno, nosotros tenemos el plan de contingencia para poder nosotros abastecer a las comunidades con lo que...
2: Pero era el alcalde del municipio Cruza Salmerón del estado Sucre, en conversación con nuestro compañero Joanes de Jesús González, a propósito pues de cómo se sigue atendiendo con algunos paliativos esta crisis hídrica en esta entidad del oriente del país, que ya pasa de los...
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3: 9:33.

0: todos. ¿Cómo haces tú para matar una culebra?
1: Por la cabeza.
0: Y bien apretada, bien claro. Dura, que dale duro, porque claro. Si no, si queda viva te sigue mordiendo.
1: Claro.
0: Y es peligroso.
1: Así
0: es. A esos que están hoy arriba, ya llegarán abajo algún día.
1: Sí, sí.
0: Por acá nos escriben. Aquí envían un supuesto mensaje, ¿no? Uno no sabe si estas cosas si al final son ciertas o no. De un señor que está en Perú, que está en la calle. Está tirado en la calle, así como indigente. Y supuestamente es del sector Los Mangos de Vistahermosa. Bueno, si alguien lo conoce, ya saben a dónde está y busquen manera de irlo a buscar, ¿no?
1: Claro.
0: Reúnan entre todos y vayan a buscarlo. Marilyn dice, Dios llega en el momento perfecto, con Dios siempre y la fe mueve montañas, hagamos siempre el bien, que las bendiciones vienen de nuestro Maestro Jesús. Amén, bendiciones y full bendiciones.
1: Amén.
0: Lo más bonito de la vida es bendecir, porque lo demás se encarga el único patrón de nuestro, que es nuestro Maestro Jesús. La verdad es que el Maestro Jesús y Dios tarda. ¿Te acuerdas de la canción My Sweet Lord?
1: Ajá.
0: Otro mensaje dice, buenos días, querido grupo, Dios bendiga, pasaron por esta información. Bueno, dice que la pasaron en la comunidad de Vistahermosa. Este es María Eugenia Omaña. Otro mensaje dice, te tiran piedras y amontónalas, no las devuelvas, Dios se encarga de todo, bendiciones. Ese es Marilyn que escribe este mensaje. Sí, señor, hay que tener mucha altura para uno estar en ese nivel, ¿no? A ti te dan una empeñonazo y te provoca devolvérselo también, ¿no? Es lo que uno le provoca, ¿verdad?
1: Eso pero, es lo que provoca, pero...
0: A uno le enseña que tiene que aguantarse, cállese, no diga nada, llore callado, aguante su dolor, que algún día vendrá la justicia divina. Eso es lo que a uno le enseña. Eso es lo que a uno le enseñan. Algunos creen que eso no es tan así, otros sí creen que sí. Ya veremos. Ya lo veremos. Usted actúe como tenga que actuar. Ojalá sea de la mejor manera posible.
1: Ojalá, ojalá.
0: Hay otra nota por aquí que me gusta, que es bien interesante, ¿no? Buzos especialistas localizaron a 5 de las 7 personas atrapadas en una cueva inundada en la provincia de Saisonbon, en Laos. Todos están vivos. O sea, de 7 desaparecidos, hay 5 que ya fueron encontrados y están siendo rescatados. Se han metido en la cueva buzos especialistas, los encontraron y ahora, bueno, tienen que irlos sacando uno por uno. ¡Qué locura! Faltan dos que estarán en otra zona de la cueva. Lo que yo no sé es qué hacían ahí en esa cueva. Eran mineros, eran turistas, no sé.
1: No explican, ¿no?
0: No lo dice en la nota esta, pero probablemente hayan sido mineros y eso, pero bueno, vamos a ver, ojalá, vamos a ver si a lo largo de los días encontramos más información, ¿no? Sobre este asunto y podemos tener más datos para compartirlos con ustedes. Datos sobre esto, porque eso me recuerda, hace poco hubo un tema con unos chamos, ¿no? Unos niños que quedaron atrapados en una cueva, pero creo que fue en Malasia, por allá. Y al final los rescataron, lograron rescatarlos. Y el que murió fue el buzo que los rescató.
1: Sí.
0: Qué locura, ¿no? Bueno, así están las cosas. Así están las cosas. Son las 9:37 minutos de la mañana, 9:37 minutos de la mañana. Nosotros seguimos por aquí dando más datos, dando algunos datos.
1: Sí, de la realidad. Buenos días, llegó el café.
0: Sí, señora, llegó el café.
1: llegó el cajero.
0: Ajá, gracias. Me dices ahora que de qué hora sales, por favor.
1: Sí, nos informa, por favor.
0: Sí, señor. Bueno.
1: Para esperarla en la puerta. La esperamos en la puerta.
0: Sí, señor, la esperamos en la puerta. Pero con cómprate pan dulce, aunque sea.
1: Ya, claro. Y si no, unos pastelitos, unas cosas.
0: Puede ser también. Yo desayuné.
1: Ah, qué bueno.
0: Y después me tomé un café por allá.
1: Qué bueno.
0: Y ahora me va a tomar otro café. Sí, señor. Bueno, vamos a una pausita musical, ¿qué te parece?
1: Sí, yo creo.
0: ¿Te parece?
1: Me parece.
0: Ah, bueno, vamos entonces. Vamos. Si a usted le parece,
1: claro.
0: Es que manda. Que manda.
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1: Bueno, qué lindo, Mocedades.
2: Sí, señor.
1: Eres tú, qué lindo.
2: Tú con Mocedades.
1: Ese es un tema precioso, que bueno, tiene muchos años ya, por supuesto.
2: Sí, tiene sus añitos.
1: Y de hecho, esa chama, la última vez que vi un video de ella, está viejita.
2: Sí.
1: Viejita.
2: Bueno, ya ellos eran viejos cuando nosotros estábamos muchachos,
1: sí.
2: Imagínate.
1: Es que, por eso, es que uno, a veces yo me sorprendo, pero de repente me empiezo a recordar, bueno, pero es que si esa gente... Cuando yo era muchacho, ellos eran adultos. Cuando yo era un muchacho, ellos ya eran adultos. Entonces,
2: sí,
1: imagínate tú. Evidentemente, yo me voy creciendo, me voy haciendo más mayor cada día más. Ay, ¿qué quieres tú? ¿Qué quieres tú? Ellos también se van haciendo más viejos. Y Eres Tú es una canción de 1973, señor Uzcate, para que por si acaso usted no lo sabía. 1973. O sea que cuando esa canción salió, yo era muy jovencito, ¿sabes?
2: Claro.
1: Muy jovencito.
2: En 1973 fue el año de la caída de Salvador Allende.
1: Yo no había ni nacido.
2: En septiembre.
1: Y Salvador Allende, cuando vio que ya estaba caído, le cantó a Pinochet. Eres tú.
2: Te quedas tú en el gobierno.
1: Me dejó sin chamba.
2: ¿Viste? Sí, señor.
1: Qué interesante, ¿no?
2: Bueno, y hoy tenemos guarapo literario.
1: ¿Ah, sí?
2: Sí, por ahí anda Paulina, que casi me está rasgando la ropa.
1: Con razón.
2: Tú habías notado algo, ¿eh?
1: Yo percibía algo, sí. Ya queda poquito. Paulina se tardó.
2: Sí, bueno, ahí estamos poquito.
1: Vamos a darle su tiempo.
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2: Buenos días a todos, un saludo y estamos en el guarapo literario. Recuerden que todos nuestros libros se descargan del blog www.volmeruzcategui.blogspot.com o escrito está Volmer Uzcategui y te va a aparecer el blog para que puedas seleccionar los libros que quieras descargar. Hoy es el natalicio de Jacinto Lara. Su nombre completo fue Juan Jacinto Lara Meléndez. Fue destacado prócer y general de división del ejército venezolano durante la Guerra de Independencia. Nació en Carora en 1778 y fue una figura clave en la emancipación, destacándose por su participación en las campañas militares que liberaron a Venezuela, Colombia, Ecuador y Perú. Bueno, es bueno saber que estamos hoy en este natalicio de Jacinto Lara. Saludo a los larenses que andan por allí. Y estamos dejando un libro epistolario de Bolívar para el general Lara, para que vean la relación fluida que Bolívar tenía con Jacinto Lara. Y es necesario leerlo porque eso va a hablar un poco de por qué Lara se comprometió tanto con Bolívar. Y es bueno tener esa visión muy clara, sobre todo la gente que siempre anda pendiente de la historia. En la biblioteca de UNIMED, de la Universidad Metropolitana, hay un libro que se llama Escritores Políticos los venezolanos, donde David Ruiz Chatain, él se dedicó a seleccionar los mejores escritores políticos venezolanos. Y yo los invito a que puedan leerlo en nuestro blog www.volmeruscategui.blogspot.com, porque te vas a sorprender de quiénes están en ese libro. Es interesante. También del mismo David Ruiz Chatain, estamos dejando Historia de las Ideas en Venezuela, para que sepas cómo ha cambiado la Venezuela a raíz de ciertas ideas. Por ejemplo, una idea de esas, hablaron del socialismo del siglo XXI. Pues allí David Ruiz Chatain habla de que esas ideas nos afectaron y cómo nos afectaron. Es interesante descargarlo del blog www.volmeruscategui.blogspot.com. Se habla mucho de César Rengifo y se habla de su escritura, pero muy pocos han logrado descargar este libro. Se llama La Resistencia Indígena de César Rengifo. Y es un libro interesantísimo porque de allí habla de cómo nuestros esenciales, digo esenciales porque si ellos no existieran nosotros no estaríamos aquí, pobladores originarios, se han dedicado a resistir a pesar de lo difícil que le hemos hecho nosotros la situación. Y uno piensa muchas veces en la pandemia y se le olvidan las cosas, pero aquí está un libro que nos las va a recordar, porque es un libro de crónicas llamado ya les digo, Caracas Pandémica. Es un libro, una recopilación de autores que se dedicaron a escribir sobre la pandemia, crónica, y es muy interesante porque además trae unas fotos muy vistosas y muy bellas. Recomiendo verlo. Bueno, y terminamos con un video celebrándole el cumpleaños a Diviana, que en vez de quedarse en el aparato y todo y seguir publicando sus discos viejos, pues para celebrar su cumpleaños hizo la nueva publicación de su creación, que se llama Refresh Mis 4. Ahí está Tú, De Amores Ideales, Ule Ule, En la Playa, y puedes escucharlo a través del blog www.volmeruscategui.blogspot.com. Te invitamos a consultar nuestros libros, a descargarlos, es completamente gratis. Bueno, recuerden que ya vienen las fiestas de San Juan, y en honor a San Juan Bautista, y necesitamos que le hagan un cariñito a ese sanjuanote, aunque sea las zonas alrededores, limpien, acomoden, y lo pongan bonito, ese sitio tan, tan importante como es para San Juan. No es solamente hacer un fiestón y gastar un dinero, es eso. Recordamos que la Plaza Rómulo Gallegos sigue sin busto, alcaldesa, no tiene busto de Rómulo Gallegos, y eso lo sabe usted y lo sabe el Consejo Comunal. No sé qué esperan para activarse, porque ellos dijeron que ya habían contratado el busto. Bueno, lo dejamos hasta allí y los invitamos a todos a escucharnos cada semana. Nos oímos el próximo lunes. Que ustedes tengan un feliz fin de semana y cuídense mucho y sigan leyendo. Saludos.

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1: Bueno, el guarapo literario en la raya, 9:52 minutos, por ahí, nombraste a Diveana.
2: Sí, señor.
1: Excelente, esa chica, ¿no?
2: Sí.
1: En los años 80, 90, por ahí, ¿no? Me parece.
2: Nos puso a bailar a todos, sí, y sigue poniéndonos a bailar, porque esas piezas no se pierden.
1: Los melódicos, creo que...
2: Claro, inició, ¿no?, con los melódicos, con los después melódicos. Se hizo solista.
1: Sí, sí.
2: Y hasta ahora es solista, y bueno.
1: Bueno, ya debe tener 350 años.
2: Más o menos.
1: Porque es el mismo caso de lo que hablamos ahora. Esta muchachita, ¿cómo se llama? No sé, pues en su momento tiene 55 años, no está tan. Nació el 20 de mayo, los acaba de cumplir, ¿no?
2: Ajá,
1: de 1971, Dive Ana Pereira Sánchez.
2: Ahí está.
1: Sí, es Dive Ana, los dos nombres separados, pero artísticamente ella los unió. Dive Ana, y su especialidad es el merengue y el tecno merengue.
2: Así es.
1: Además, un buen cuerpo, ¿no? Y sabiéndolo utilizar muy bien. Aquí veo algunos videos actuales de ella. Por supuesto, ya se le ven sus 51 años.
2: ¿Tú crees?
1: Pero bien, una artista reconocida que hizo bailar a toda una generación de hombres y mujeres, sino más de una generación, ¿verdad?
2: Sí.
1: Entonces, vaya pues para ella nuestro saludo a la distancia.
2: Por ahí. Y las felicitaciones por su cumpleaños.
1: Claro, felicitaciones por el cumpleaños y por mantenerse vigente en medio pues de tantos cambios en la vida, en el mundo, en el universo. Y ella sigue por allí en lo suyo. Bueno, porque además a los artistas no les queda de otra, ¿no?
2: Claro.
1: Los artistas, algunos hacen fortuna y las aprovechan, otros hacen fortuna y la despilfarran y después tienen que andar como Jordano, por ejemplo, dando recitales a estas alturas de su vida cuando ya no puede con su alma, o José Luis Rodríguez, gente que hizo mucho dinero, pero que de alguna manera el dinero se les esfumó, no sé, por distintas razones, hay que saber, se quedaron sin dinero. Otros sí lograron mantener, ¿no?, su invertir, hacer las cosas bien. Pero bueno, por ahí vimos un anuncio de un concierto de Jordano en Venezuela, ¿no?
2: Sí.
1: Pero ya Jordano no puede ni hablar bien. Tremendo artista y unas canciones espectaculares. Sí. Por estas calles en la época de Carlos Andrés Pérez se podría replicar tranquilamente en esta época, pero multiplicado por dos.
2: Por cierto que
1: y hasta por tres.
2: Hubo una aclaratoria de Judy Castillo, ¿verdad? Sobre cómo Judy pudo ir a representar a Miss Venezuela, porque no le la empresa, la gente de Miss Venezuela no le quería dar los pasajes, y ella le preguntó a Carlos Andrés, pero ¿y cuándo viaja? Y ella le dijo, ni sé porque no me han dado los pasajes. ¿Cómo que no sabe? Entonces cuenta ella que Carlos Andrés y su esposa le pagaron de su bolsillo los pasajes a ella, y preguntó Carlos Andrés, ¿y con quién va a ir? No, sola, porque no nos...
0: Yo te quiero, tema interpretado por Samuel Miranda, género llanera.

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3: 2:03.
4: La Detective. Tema interpretado por Euclides Leal. Género: llanera.

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3: 2:12.
4: Nunca hubo fuego. Tema interpretado por Niorca Vázquez. Género, llanera.

0: y 22 minutos.
1: Bruta, ciega, sorda y muda. Tema interpretado por María Ángel Linares. Género: joropo.

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3: 2:30.
4: El beso robado. Tema interpretado por Reinaldo Armas. Género: llanera.

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3: 2:40.
4: Indiferente. Tema interpretado por Gilberto Torrealba. Género: llanera.

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0: 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El paciente vagabundo. Tema interpretado por Santiago Rojas. Género: llanera.

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Radio Fe y Alegría. 3 y 14 minutos. El retrato. Tema interpretado por José Javier Fajardo. Género: llanera.

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Radio Fe y Alegría. 3 y 21 minutos. Un nuevo gabán. Tema interpretado por Reina del Llano. Género: llanera.

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0: Luna del Capanaparo, tema interpretado por Braulio Palma. Género, llanera.

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0: FM. 3:33. Juanita. Tema interpretado por Abraham Nieves. Género: llanera.

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2: El amigo verdadero. Tema interpretado por Juan Herrera. Género: llanera.

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0: 3:44. 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
3: Dejé de llorar. Tema interpretado por Carlos Carrizales. Género: llanera.

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3:53. Guaricoillo, tema interpretado por Jorge Luis Guarana, género llanera.

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El novio de la Cifrina. Tema interpretado por Carlos Meléndez. Género: llanera.

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Radio Fe y Alegría. 4:03. Al café y al caballo. Tema interpretado por Jorge Guerrero. Género: llanera.

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2: Volví como goleador. Tema interpretado por Samuel Miranda. Género, llanera.

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Cuatro y 21 minutos. No aguanto más. Tema interpretado por Yirmari Bolívar. Género, llanera.

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Contratiempo. Tema interpretado por Jennifer Mora. Género: llanera.

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3: 4 y 51 minutos.

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0: Hola, buenos días, ¿qué tal? ¿Cómo andan? Saludamos a todas y a todos los que se conectan con nosotros a esta hora de la mañana. Este día, viernes, 29 de mayo del 2026, viernes. ¡Qué maravilla cuando llega el viernes! Se acerca el fin de semana, se acerca la jornada de descanso en la mayoría de los casos, aunque siempre hay personas, gente, ¿no? Venezolanos, venezolanas y gente de todo el mundo que trabaja a fin de semana, a jornada parcial o a jornada completa. Este viernes, muy contento de estar junto a todas y todos ustedes, como lo hacemos de manera habitual cada mañana en Radio Fe y Alegría. Esto es De Primera Mano y aprovechamos de agradecer a quienes hacen un esfuerzo importante todos los días para hacer que este espacio, este ejercicio de periodismo, de comunicación, sea posible a través de las distintas plataformas de Radio Fe y Alegría, en las radios, en las redes sociales, en las plataformas digitales. Así que saludamos como cada mañana a Yujat Barrios, a Francisco Fonseca, a Juan Nocete, que hacen posible técnicamente y la producción de este espacio. Ante los micrófonos estamos, como cada jornada, Iraní Acosta y este servidor Héctor Escandel, para contarles las noticias de Un Nuevo Amanecer, junto a la red de periodistas, comunicadores y comunicadoras de Fe y Alegría en todo nuestro país. Son las 5 de la mañana con 12 minutos. Les queremos recordar que transmitimos a través de nuestro canal en YouTube, Fe y Alegría Media. Allí se puede conectar con nosotros porque este programa de radio también se puede ver. En Fe y Alegría Media le pedimos que se suscriba a nuestro canal, que le dé me gusta, que comparta el enlace con sus amigos, con la familia, con la gente que está interesada en los temas de Venezuela. Así hace que podamos llegar a más audiencias cada día, en cada jornada. Y también, por supuesto, nos ayuda a que este programa sea cada día más sostenible. Nos pueden mandar mensajes de texto, mensajes de WhatsApp al 0412-691-2454. Repito, 0412-691-2454. Si está fuera de Venezuela, recuerde, más 58. En esta jornada de viernes, le damos gracias a Dios y a la Virgen por permitirnos estar un día más frente a la radio venezolana, frente a la radio informativa, y pedirle a Papá Dios y a la Virgen que acompañe a cada familia en sus quehaceres cotidianos, a los chamos, a las chamas que van a clase, a los papás que van a las jornadas de trabajo, pedirle a Dios y a la Virgen que los ayuden en todo momento, especialmente a quienes padecen los rigores de la pobreza, para que les ayude cada día a conseguir los elementos básicos para vivir con dignidad: agua potable, alimentación y medicamentos, por si fuera el caso. Ya son las 5 y 14 minutos. Avanzamos.
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2: 29 de mayo, Beato Marcelino Champañat.
1: 1789 es el año que estalla la Revolución Francesa. La burguesía toma el mando del movimiento revolucionario en el que las masas son las fuerzas de choque. Los burgueses destruyen la feudalidad clamando libertad.
3: La Declaración de los Derechos del Hombre y del Ciudadano se convierte en el nuevo Champagnat del mundo. Ese año nace en Francia Marcelino Champagnat.
1: Educado cristianamente, Marcelino ingresa al seminario de Lyon, donde progresa en el estudio y en la práctica de la virtud.
3: Forma parte del grupo de 12 seminaristas que buscarán la restauración cristiana de la sociedad francesa mediante la devoción a la Virgen María, el apostolado de las misiones y el catecismo.
1: Marcelino Champagnat se ordena de sacerdote en 1816 y desde entonces realiza una gran tarea pastoral y educativa.
3: Con compañeros maduros, la idea de fundar un instituto de hermanos maristas para ayudar en la formación religiosa y educativa de los jóvenes.
1: El instituto comenzó a funcionar en 1817, dedicado exclusivamente al apostolado de la enseñanza de niños y jóvenes.
3: Fue el precursor de la escuela activa, basada en una pedagogía respetuosa, sin castigos ni palabras humillantes, teniendo como elemento central la devoción a la Virgen María, como decía su fundador.
1: Marcelino Champagnat murió el 6 de junio de 1840. El pan nuestro de cada día.
0: Bueno, y a los hermanos maristas, reconocerles siempre el trabajo en nuestro país, el trabajo intenso por la educación en el Delta del Orinoco, por ejemplo, en la zona de Tucupita, en las comunidades, caño adentro, el trabajo de los hermanos maristas en Venezuela. Esa es la propuesta que nos hace el calendario de la Iglesia Católica para esta jornada de viernes 29 de mayo. Y también la propuesta del calendario universal hoy nos permite recordar que es Día Internacional del Personal de Paz de las Naciones Unidas, también es Día Mundial de la Salud Digestiva. Hoy es Día Internacional del Everest, la cumbre, el pico, la montaña que muchas personas en este mundo sueñan con alcanzar. El Everest, el punto más alto del planeta, desde donde en teoría se pudiera mirar el mundo entero. Hoy se recuerda esta fecha, entre otras cosas, para tratar de promover la conservación de los espacios y la biodiversidad vinculada a este territorio, sobre todo en los últimos años, cuando la masificación de el turismo o el deporte y el turismo ha hecho prender las alarmas de muchas organizaciones internacionales por la preservación de las rutas en esta montaña, el Día Internacional del Everest. Ya son las 5 de la mañana con 17 minutos, 5:17, vamos a comenzar a revisar noticias a esta hora. Y por supuesto que este ejercicio de los titulares nos lleva a Radio Fe Alegría Noticias.com, el portal de la casa con quien abrimos cada mañana. Piden garantizar inclusión laboral de adultos mayores en Venezuela. Ese es el titular de Radio Fe Alegría. Y dice Giovanni Borelli, médico y abogado especialista en derecho laboral, planteó la necesidad de impulsar reformas legales que promuevan la contratación de adultos mayores en el país y combatan la discriminación por edad en el mercado laboral. Durante una entrevista en el programa Háblame Bajito, que transmite Radio Fe Alegría Noticias, sostuvo que el Parlamento debería reformar las leyes existentes o crear nuevas normas que establezcan mecanismos de inclusión laboral similares a los previstos para las personas con discapacidad. Una cita en esta nota dice que las empresas ya tienen la obligación legal de incluir en su nómina al menos el 5% de personas con discapacidad, pero este tipo de medidas no existe actualmente para los adultos mayores. Dijo, en este sentido, sugirió contemplar beneficios fiscales para los empleadores. Es el titular de Radio Fe Alegría a esta hora de la mañana. Piden garantizar la inclusión laboral de adultos mayores en Venezuela a propósito de la posibilidad de que los abuelos y las abuelas de nuestro país, en medio también de la precariedad económica, puedan tener oportunidades laborales. Y vamos a cambiar de tema y cambiamos de portal. Nos vamos a Efecto Cocuyo, que titula Manifiesto de Panamá propone negociación entre Machado y el interinato para buscar elecciones libres. Se refiere esta nota de Efecto Cocuyo a la reunión que sostuvieron representantes de la plataforma unitaria con la representante de 20 Venezuela, María Corina Machado, en Panamá. El Comando Venezuela hizo público el viernes el Manifiesto de Panamá. Este viernes, esta madrugada, un documento estratégico de la oposición que sienta las bases operativas para reactivar la ruta hacia la transición en Venezuela. El texto que suscriben de forma conjunta la líder de la oposición, María Corina Machado, y Edmundo González Urrutia, surge tras una jornada de articulación entre los representantes de la Plataforma Unitaria Democrática y diversos movimientos políticos de Venezuela. El comunicado fue difundido a través de la red X del Comando Venezuela. Es el titular de Efecto Cocuyo a esta hora de la madrugada. Y vamos a ir al diario tal cual titula que la CPI afirma que la investigación sobre Venezuela 1 sigue avanzando satisfactoriamente. El fiscal adjunto de la Corte Penal Internacional, Mame Madiayeniak, reaccionó y reconoció que numerosas víctimas y organizaciones han acudido a la Corte Penal Internacional en busca de justicia por los presuntos abusos cometidos en el país. En el texto dice lo siguiente: el fiscal adjunto de la Corte Penal Internacional, Mame Mandianje Niang, que lidera la investigación sobre presuntos crímenes de lesa humanidad en Venezuela, afirmó este 28 de mayo que este caso sigue avanzando satisfactoriamente. En declaraciones con medios venezolanos, el representante de la CPI dijo que el proceso no se ha detenido y que continúa con ritmo pleno y con total dedicación. Es el titular de tal cual. CPI afirma que la investigación sobre Venezuela 1 sigue avanzando satisfactoriamente. Y del diario tal cual vamos a revisar Crónica 1 a esta hora de la mañana. Dedica su principal titular a vivir a oscuras, así lo titula. Apagones en Carabobo ocasionan agotamiento y estrés en la niñez y la adolescencia. Es una nota que firma Armando Díaz y en sus primeros párrafos dice: cortes eléctricos hasta de 10 horas en Carabobo afectan el rendimiento escolar y la salud mental de los niños, niñas y adolescentes. Según el ENCOVI 2025, la encuesta de condiciones de vida de la Universidad Católica Andrés Bello, 4 de cada 10 alumnos acuden irregularmente a clases por fallas de servicios como agua y electricidad. Valencia, dice la nota. Los hijos de Karina Herrera despiertan cada día más agotados y esto afecta a su rendimiento escolar. La madre no encuentra soluciones porque no están a su alcance ante los apagones frecuentes y prolongados en el estado Carabobo. En el hogar de Karina, en el municipio Guacara, hay cortes eléctricos de hasta 10 horas y su hijo de 8 años de edad no entiende nada de esto. El titular de Crónica 1 relata esta historia de cómo los apagones afectan la vida de los niños, niñas y adolescentes en este estado del centro del país y que se titula Vivir a oscuras. Apagones en Carabobo ocasionan agotamiento y estrés en la niñez y en la adolescencia. Bueno, y vamos a ir de Crónica 1, nos vamos a ir hasta el portal del Universal. El Universal titula a esta hora de la mañana: Delcy Rodríguez es el titular con la presidenta encargada de nuestro país, Delcy Rodríguez, y el titular, si nos los permite la publicidad, dice lo siguiente: diversificación económica ha permitido el crecimiento sostenido de Venezuela. Es el titular que ofrece el diario Últimas Noticias a esta hora de la madrugada y hace referencia esta nota a las visitas a las regiones que ha hecho en los últimos días la representante del Ejecutivo Nacional, Delcy Rodríguez. La mandataria encargada resaltó las capacidades estratégicas del estado Anzoátegui, señalando que el territorio no solo destaca en el sector hidrocarburos, sino también en otras áreas de producción primaria y de servicios, dice esta nota de Últimas Noticias, que leemos con serias dificultades por la cantidad de anuncios que tiene sobre el texto. No logro leer el primer párrafo, madre mía. A ver, no sé ni cómo hacerlo. Pero es la nota que nos presenta el diario El Universal a esta hora de la mañana. Una cita de la presidenta encargada de este estado: es conocido por ser una potencia petrolera y gasífera, pero también es potencia agrícola, ganadera y turística, dijo durante un recorrido que hizo por distintas avenidas, por distintos lugares del estado Anzoátegui en la jornada del día jueves.

con dificultad. Venezuela. A las 5:25 de la madrugada, la Oficina de Control de Bienes Extranjeros, la OFAC del Departamento del Tesoro de los Estados Unidos, aseguró que la seguridad económica es seguridad nacional y añadió que la institución estadounidense está comprometida con la protección del sistema financiero global. La Oficina de Control de Bienes Extranjeros, la OFAC del Departamento del Tesoro de los Estados Unidos, retiró este jueves 28 de mayo de 2026 76 nombres y entidades de una sola lista negra de sanciones con el fin de ayudar al gobierno estadounidense a centrarse en objetivos de alto riesgo. En este sentido, la institución estadounidense acotó que están eliminando entidades de la lista de naciones especialmente designados, incluyendo a 39 personas fallecidas, 14 embarcaciones que ya no están en funcionamiento y 13 empresas desaparecidas. Del listado, dice este texto, fueron retirados los buques de espina Andriana, de bandera de Liberia, identificado con el registro de embarcación IMO, punto, punto, punto, que prestaba servicios para Venezuela, vinculado a Vallito Bay Shipping Incorporated, y también a otra empresa conocida como Freedom Magnus, de bandera de Guyana, identificado con el registro, vinculado a Fides Ship Management y a Velim Ship Trade Incorporated. La OFAC llevó a cabo un proceso de verificación interinstitucional para cada entrada a fin de garantizar que la eliminación no perjudique la política exterior. Es el titular. De Banca y Negocios.

0: nuevamente ataques con misiles. Pero la nota de Finanzas Digital dice que Estados Unidos confirmó que sus negociadores alcanzaron un preacuerdo con Irán para desbloquear el estrecho de Hormuz y a extender el alto al fuego, un entendimiento que aún requiere la aprobación final del presidente Donald Trump, según fuentes oficiales. La nota de Finanzas Digital dice que funcionarios estadounidenses señalaron a la prensa que el acuerdo se encuentra en su fase final, en línea con la información adelantada por el medio Axios, que reportó que solo faltaba la validación del mandatario. De acuerdo con este medio, el preacuerdo establece que la navegación por el estrecho afectado por medidas adoptadas por Teherán desde el pasado 13 de abril tras la ofensiva militar de los Estados Unidos a Israel será sin restricciones. Irán no impondrá peajes ni condiciones adicionales en una vía clave para el comercio global de petróleo, entre otros productos. El titular de finanzas de Estados Unidos confirma preacuerdo con Irán para desbloquear Hormuz. Y el Correo del Caroní titula: con las elecciones presidenciales de Colombia que van a realizarse este fin de semana, pero que en Venezuela ya comenzaron en los consulados de las distintas ciudades de nuestro país. Colombianos en Bolívar, todo inscrito puede llamar para verificarse y venir a votar. La nota dice que tras 6 años sin procesos electorales en la región, la delegación diplomática de Colombia en el estado Bolívar dio luz verde a los comicios presidenciales. Las autoridades consulares emitieron un importante llamado aclaratorio. Todo ciudadano colombiano residente en la zona que se haya registrado en el padrón electoral en cualquier momento del pasado y no solo recientemente, tiene el derecho constitucional de ejercer su voto. Con el fin de garantizar la máxima participación, el acuerdo consular dice que el cuerpo de la representación diplomática invitó a la comunidad neogranadina a acercarse a la sede diplomática en el caso del estado Bolívar para Bolívar. Actualizados, los cuales se encuentran publicados y disponibles. La apertura del proceso marca un hito para la comunidad colombiana en el sur de Venezuela, que festeja el fin de los costosos y agotadores viajes obligatorios a la capital del país para poder sufragar. Es el titular del Correo del Caroní, colombianos en Bolívar. Todo inscrito puede llamar para verificarse y venir a votar. Las elecciones en Colombia, en territorio colombiano, serán este próximo domingo. Y a esta hora vamos a revisar los primeros datos del clima, los primeros datos de la meteorología en el Centro de Monitoreo Meteorológico de Radio Fe y Alegría. Allí desde muy temprano está nuestro compañero Rafael Eduardo González para informarnos, darnos datos de las primeras previsiones climáticas para este fin de semana. Rafa, buenos días, ¿cómo estás?
1: Buenos días, Héctor, buenos días. Estaba aquí pensando, Héctor, ¿a qué equipo le vas tú por fin en el Mundial? Que no escuché ayer.
0: En el equipo del Mundial de Fútbol.
1: Sí, sí.
0: No sé, yo creo que, no sé, todavía sí, no sé, no lo he decidido todavía.
1: Te sentí dudoso, por eso que quedé como que con esa idea de que no te habías pronunciado.
0: No.
1: La gente varía, hay mucha gente valiente que al principio, voy a tal y ya estoy listo.
0: Todavía me estoy debatiendo entre Cabo Verde, Haití, o alguno de estos países.

Buenos días a toda la audiencia, me disculpan ese inciso, pero uno va tomando el calorcito, así como el café esta mañana, que ya viene ese mundial, y bueno, los tiempos a veces para la gente fanática se vuelven tormentosas. Aquí presentamos ya un poco cómo está el país esta mañana, principal alerta del INAMET, la zona de Amazonas, hoy posiblemente estén cayendo unos 70 milímetros de lluvia, pero ¿cómo llueve en Amazonas? 70 milímetros es lo que estima INAMET para hoy. Ha llovido 100, 200, casi 300 milímetros de lluvia en los últimos 3 días. Eso es mucha agua y esa agua, bueno, gracias a Dios esta parte va a correr hacia Brasil, se va a ir en los ríos que van hacia Brasil y alguna está recogiendo el Orinoco y se va a ir hacia río abajo, hacia Puerto de Ayacucho y después buscando el delta del Orinoco. Ahorita vamos a ver el río como ya casi Héctor alcanzó ayer las medidas del año pasado para esta fecha. Así que bueno, y aquí vemos cerca de en frontera con Colombia una gran vaguada interna cerca de Bucaramanga, pero impresionante la cantidad de nubosidad que se ha generado acá en esta zona, avanzando hacia el norte, posiblemente pudiera estar tocando Táchira, también el sur del Zulia en las próximas horas, aunque INAMET no lo tiene contemplado por acá, no aparece en las alertas, pero igualmente vamos a estar pendiente de cómo está la situación por acá. Desplazándose en el centro del territorio nacional, la onda tropical número 6, es un poco lo que estamos viendo acá en la mañana, Puerto Ayacucho y toda la zona sur de Amazonas, interactuando con actividad de la zona de convergencia intertropical, donde ya viene, esto por el Atlántico, la onda tropical número 7. En la mañana va a estar lloviendo también muy cerca de Santa Elena de Guairén hacia el sur, hacia Paracarima y Boavista y también en la Guayana Esequiba. Viene rapidito esta onda tropical 7 a unos 20 kilómetros por hora según los mapas, según las indicaciones que está presentando el día de hoy INAMET. Otras alertas para hoy, tenemos dos focos de sol fuerte, una en Anzuate y hacia el norte de Anzuate, de San Mateo hacia la zona oeste del estado, Clarines, Puerto Pitu, Valle de Guanape, ahí se estima unos 40 grados. El sur de Monagas también estará casi sobre los 38, 40 grados. Y el norte del estado Falcón, frontera hacia Zulia, también un fogonazo hoy de 40 grados, es lo que estima INAMET. El oleaje mejoró un poquito en el país, pero sigue picada al mar en todo el delta del Orinoco con 2 metros de altura. Estas olas muy fuertes para el oleaje de embarcaciones pequeñas. También sigue intenso, fuerte marejada, Golfo de Venezuela y litoral oriental, que había estado suave, pero hoy amanece un poco el mar picado en 1.5 en las playas del oriente y el Golfo de Venezuela. El resto de las playas, las islas, tan solo 1 metro. Muy suave el oleaje, mejoró muchísimo con la brisa también en las últimas horas. Es el primer boletín de la mañana. Vamos un momentico rápidamente a lo que le gusta a Héctor, al río Orinoco. Aquí está el río está 48.13. Hoy aumentó 19 centímetros, así que ya casi toca la línea del año pasado para esta fecha, o sea que va empinado ese río rumbo a superar el año pasado, y si sigue así podría superar el máximo histórico también, que son los punticos negros que mantiene el río. Puerto, la otra ciudad que está bastante fuerte del río es en Caicara del Orinoco, que ya superó el nivel medio. Ahí hay unas zonas bajas o la parte de arriba de la ciudad hacia el río que ya se ve entrando. Y bueno, el fin de semana son las fiestas patronales de Caicara del Orinoco y se preparan también para recibir, como el año pasado quizás, zonas de inundación en esta población que tradicionalmente se inunda. El año pasado en algunas zonas hasta 3 metros de agua de altura,

mucha gente tuvo que ser desalojada o mudarse a vivir en los árboles, en zonas altas, para poder mantenerse en el lugar. Así que es la situación para los meses que vienen, o para el mes de junio, y ya está, porque está creciendo. En el caso de Caicara, el salto de ayer fueron casi 20 centímetros, el salto de un solo día, 20 centímetros creció el río. Está creciendo muy fuerte, y ahora es que está comenzando a llover hacia las cabeceras del Orinoco, del Apure y de los grandes ríos que abastecen pues al Orinoco. Nos vamos a los estudios, regresamos en breve. Otros detalles del clima.

0: del clima para este viernes. Ya son las 5:37 minutos, 5:37. Vamos a seguir revisando noticias que se generan en nuestro país a esta hora de la madrugada. Y vamos a abrir a esta hora, vamos a abrir el diario El Impulso. El diario El Impulso de Barquisimeto titula que la crisis eléctrica en Lara obliga a familias a gastar entre 120 y 180 dólares para enfrentar los apagones. La nota dice: los constantes apagones, las fluctuaciones eléctricas y los racionamientos prolongados en el estado Lara continúan golpeando la economía y la estabilidad emocional de cientos de familias que ahora deben destinar parte de sus limitados ingresos para buscar alternativas para enfrentar la crisis energética. La situación va mucho más allá de quedarse sin luz durante varias horas. Los ciudadanos denuncian daños constantes en electrodomésticos, alteraciones en su rutina diaria y gastos adicionales en equipos de contingencia como protectores de voltaje, UPS, bombillos recargables, ventiladores portátiles, power banks, inversores, velas y plantas eléctricas. Las familias buscan alternativas ante los apagones. Un ciudadano consultado por este medio explicó que la falta de ingresos limita la posibilidad de adquirir equipos alternativos para enfrentar las largas horas sin servicio eléctrico. Tenemos la desventaja de que no contamos con muchos ingresos económicos y eso nos limita a poder comprar bombillos recargables, ventiladores recargables o plantas eléctricas para nosotros resulta imposible, dice una de las personas consultadas por el diario El Impulso. En la nota se puede encontrar usted varias citas de la consulta que han hecho los periodistas del Impulso sobre el gasto que tienen que hacer las familias, algunas personas en Barquisimeto y en otras regiones del estado Lara para tratar de sobrellevar los apagones. Protegerse de los apagones representa otro gasto, es el último intertítulo de esta nota. Actualmente, protegerse de las fallas eléctricas implica una carga económica adicional para muchas familias. Un protector de voltaje cuesta entre 10 y 30 dólares. Los ventiladores recargables superan los 35 dólares. Un UPS básico ronda los 60 dólares y las plantas eléctricas pueden superar los 300 dólares. Esa es parte de la nota que presenta el diario El Impulso a esta hora de la mañana y que se titula, repito, crisis eléctrica en Lara obliga a familias a gastar entre 120 y 180 para enfrentar los apagones. Bueno, es el titular de El Impulso. Ira, buen día, ¿cómo vas?
1: ¿Qué tal, Héctor? ¿Qué tal, amigas y amigos de Radio Fe y Alegría? 5:40 minutos de la mañana. Ya son las 5:40 minutos. Les recordamos que ustedes pueden ser parte de este espacio escribiéndonos por el 0412-691-2454. Ese es el número telefónico que ponemos siempre a su disposición para que puedan participar escribiéndonos. Cuando lo hagan, por favor, incluyan su nombre y apellido y también díganos desde dónde nos están escribiendo. Son las 5:41 minutos de
0: esta... Les prometo que fue coincidencia, que hablamos de apagones y estaba Iraní en el micrófono. Les prometo que fue simple coincidencia.
1: Seguimos revisando noticias a esta hora de la mañana.
0: Pues vamos a revisar. Había una nota que estaba lo de Estados Unidos, si tiene o no el preacuerdo o tiene una solución. Yo tengo toda la semana leyendo que están a punto, que está ya el acuerdo, que el acuerdo va, pero de repente leo, por ejemplo, que se intercambian misiles. Ira, hay una nota allí de la DW justamente que aborda este tema del conflicto entre los Estados Unidos, Israel e Irán y todo lo que implica o lo que ha implicado desde el 13 de abril cuando el Estrecho de Hormuz definitivamente quedó cerrado, parcialmente cerrado, dependiendo de la fuente que usted consulte.
1: Lo cierto es que, al menos en lo que uno va revisando en los distintos medios de comunicación, los representantes estadounidenses, el vicepresidente de Estados Unidos asegura que están a punto de caramelo con ese acuerdo y que hay un preacuerdo, así le llamaron las autoridades estadounidenses. Pero Teherán negó que hubiese un preacuerdo para ampliar el cese al fuego 2 meses más, 60 días, que es otra de las líneas que se ha divulgado a través de los medios de comunicación, además del intercambio de misiles, y el punto de debate se centra, por parte de Estados Unidos, sigue estando centrado en el tema que tiene que ver con el enriquecimiento de uranio, al que pareciese que Irán no está dispuesto a renunciar, al menos no explícitamente, en un acuerdo que es por donde empezó todo esto, por un bombardeo hace varios meses en el que Estados Unidos, en lo que Donald Trump llamó la guerra de los 12 días, en un bombardeo con unos misiles muy particulares que solo tienen los Estados Unidos, que lograron penetrar a una profundidad que alcanzó los búnkers, las cuevas donde Irán mantenía su actividad nuclear, señalando a Irán con actividades de enriquecimiento de uranio más allá de la que se utiliza para generación eléctrica o con fines académicos o con otros usos que puede tener el uranio, sino más bien entrando ya en el umbral de enriquecimiento que se destina a uso militar. Después de la destrucción, el daño importante a estas instalaciones iraníes, ellos lograron un primer acuerdo y ahí cesó la cosa. Y de pronto, bueno, estalla de nuevo este asedio por parte de Estados Unidos contra Irán, utilizando como excusa principal la defensa nacional, que Irán es una amenaza. Y fundamenta su argumento, tanto de Estados Unidos como de Israel, es la posibilidad de desarrollo de armamento nuclear por parte de esta nación, de los iraníes. Y ahí es donde se centran las mayores disputas. Luego Hormuz entró como una ficha de negociación, por donde de las herramientas, de los elementos de los que puede echar mano Irán para generar algún mecanismo de presión y tratar de tener condiciones para sentarse en la mesa, porque sin Hormuz Irán no tiene mucho con qué presionar, al menos no de manera directa, a Estados Unidos para que tenga que negociar, Mientras tanto, pues, la semana pasada hubo también ataques estadounidenses que decían que eran en defensa y Irán les acusaba de romper la tregua, el cese al fuego pactado mientras se daban las negociaciones. Lo cierto es que las tensiones vienen desde el principio de las conversaciones. Una cosa es la diplomacia de micrófono, otra cosa pareciese ser lo que terminan conversando entre ellos. Aquí, como cuando se elige papa, sabremos cuando haya humo blanco. Cuando haya una decisión firmada ya es que nos enteraremos. Antes, creo que no vamos a saber. Creo que todos estos avances que entregan simplemente son parte de las narrativas que buscan generar presiones precisamente sobre los negociantes en esas conversaciones entre Estados Unidos e Irán, con participación en alguna medida también, por supuesto, de Israel en todo este conflicto del Medio Oriente.
0: Y en medio de lo bélico está lo administrativo también, que no cesa, que eso también va por un canal que a veces dificulta las negociaciones. Varios medios publican en esta retirada e imposición de sanciones, que la OFAC puso más sanciones a Teherán o a empresas vinculadas. Se habla, el titular, por ejemplo, de Infobae dice que Estados Unidos sancionó a 8 buques y 16 entidades vinculadas al comercio de petróleo iraní. Y en el sumario dice que Washington impuso nuevas medidas contra 25 personas, empresas y barcos vinculados al comercio de hidrocarburos de Irán, en busca de mayor debilitamiento para las arcas de Teherán. Y mencionan en el primer párrafo que alcanzó un marco de acuerdo con Teherán, lo que estamos comentando, pero aquí había 16 empresas que tienen bandera de San Marino, de Panamá, de Camerún, que son, barcos, que son los buques que comercian con petróleo iraní bajo estas banderas de San Marino, Panamá y de Camerún, y 16 empresas que están relacionadas con los sectores de petróleo y de energía. Son estas últimas sanciones que emite la Oficina de Control de Activos Extranjeros, la OFAC. En teoría, estas empresas y estos buques no podrán transportar petróleo de Irán, no podrán hacer comercio con Irán, no podrán participar en actividades vinculadas a la energía y al petróleo, al menos con actores, empresas o lugares que tengan que ver o estén bajo el control financiero o administrativo de los Estados Unidos o quienes o con quienes mantengan relaciones con los Estados Unidos. El secretario del Tesoro, Scott Bessent, afirmó que desde la administración de Trump no permitirán que el gobierno de Irán aumente sus ingresos petroleros con el fin de restituir sus fuerzas armadas y capacidades militares. Esa fue otra de las notas de esta semana, Ira, que Irán mostraba una acusación de Estados Unidos en la que Estados Unidos aseguraba los organismos de inteligencia que Irán se estaba recuperando militarmente. Y me parece que es lo lógico, si estás en una guerra y te destruyen a, pues tratas de reconstruir a para mantenerte, ¿no? Pero bueno, esto es de todo lo que hay en este contexto de Irán con sus fuerzas armadas, con sus fuerzas de producción económica, etcétera, etcétera.
1: Lo cierto es que así va, así marchan las cosas en el panorama internacional, lo que me hace recordar parte de la conversación que sostenía ayer con uno de nuestros invitados, aunque la conversación era sobre elecciones en Perú, que están a unos días de ir a segunda vuelta en la elección presidencial. Mirando un poco la realidad peruana, terminábamos mirando al resto del mundo, sobre todo por la crisis política que vive Perú, en la que pareciese que la política no es la prioridad de la gente, no les importa, porque además el país sigue funcionando, económicamente hablando. Y eso habla, o Perú con su realidad le dice al resto de la región que, bueno, que hay un modelo en crisis que no termina de cubrir las expectativas de la población. Y ahí se derivan serios cuestionamientos al sistema democrático y sobre todo por las deudas que no ha alcanzado a cubrir. Hay un montón de deudas. Y esto sucede precisamente en un mundo como el que estamos viendo. Naciones en guerra, una nación como Estados Unidos que siempre ha procurado, al menos discursivamente, impulsar los regímenes democráticos y ha tenido siempre como unas banderas en ese sentido, pero que se reúne con otros países, lo conversábamos también en otra de nuestras entrevistas, como China, que la democracia no es su fuerte, pero tiene una economía fuerte, que además va ganando presencia e incidencia también, incidencia en el resto del mundo, en la economía global, la define también con sus acciones. Bueno, ¿cuáles son las búsquedas de los pueblos? Porque al final, cuando hablamos de Teherán y hablamos de Washington, Estados Unidos e Irán, al final quienes están hablando son sus líderes políticos, presidentes, ayatolas, líderes religiosos, pero ¿qué quiere la gente? ¿Qué quieren los pueblos? Porque la noticia en Irán, antes de todo esto, eran unas protestas callejeras masivas que terminaron con cientos de personas muertas, también con un número importante que se contaba por miles de personas presas, detenidas por protestar, y estaban protestando por una situación económica compleja. Hablaban de hiperinflación, ahora la noticia es la guerra, ¿no? Y eso esconde todos los reclamos que habían justo antes de que esto sucediera.

0: Se pone en pausa. Se pone en pausa al final las necesidades de la gente. Y en Estados Unidos se habla de la guerra y se habla de las políticas estadounidenses hacia afuera, pero no se miran las necesidades de la gente, de los pueblos. Entonces tenemos unos sistemas políticos que pareciesen ir por un lado y las necesidades de la gente, ¿dónde quedan? ¿Dónde están? Y pasa un poco, me parece, esto que está viviendo o que se refleja con más evidencia en Perú, pero podríamos hacer el análisis en cualquier país de nuestra región, para no hablar del escándalo en España, ¿no? Que todos los días declaran los liderazgos políticos y si va a haber cambio de gobierno, y Pedro Sánchez, por cierto, también tomando la palabra en todo esto, y otros líderes del PSOE, y esperando la audiencia de Zapatero, y la gente que mientras tanto, y la gente que en medio de todas estas discusiones y esta diplomacia, no son las discusiones de las necesidades de la gente. Y uno recuerda...
1: A la gente le empieza a preocupar que hoy se terminan los subsidios del Estado a los impuestos para la energía, y eso a partir de la factura del próximo mes, al menos claro, de la luz, ya me verán sudando frío a mí.
0: Y si Hormuz sigue cerrado y los combustibles siguen subiendo de precio, eso es lo que le afecta finalmente, claro, a las personas.
1: Y esa es la agenda que no se mira también.
0: Es una agenda que queda debajo de la alfombra en medio de todo esto. Pero bueno, 5:53 minutos y nosotros les recordamos que ustedes también pueden ser parte de esta conversación y comentarnos qué es lo que usted pondría en la agenda de prioridades para que fuesen las discusiones de tantas mesas de negociación y de diálogo y de debate que se abren para que se discutiesen en los parlamentos y para que estuviesen en las propuestas de gobierno de quienes aspiran en cada país. Perú va a elecciones, Colombia va a elecciones, en cada uno de nuestras regiones que a veces se parecen mucho y a veces se diferencian bastante, ¿cuáles serían los problemas a atender? Héctor leía esta mañana, más temprano, una nota de la situación en Carabobo. Niños, niñas y adolescentes que faltan a la escuela porque no hay luz o porque no hay agua.
1: Y que están cansados constantemente.
0: Ayer nos lo decía este experto con el que conversábamos, a 40%, estábamos con el 40% de la infraestructura operativa para la distribución de agua. O sea que hay que poner el sistema eléctrico nacional y el sistema de distribución de agua prácticamente en el mismo nivel. Es lo que nos decían el día de ayer. Y estamos hablando de servicios básicos. Son como las agendas. Esas son las agendas que les importa hoy en día a la gente. Son las 5:54 minutos, 0412-691-2454. Ese es el número telefónico para participar y contarnos qué pondrían ustedes en la agenda. Pongan su nombre y apellido, por favor, también, y díganos desde dónde nos escriben.
2: 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A continuación, Gloria al Bravo Pueblo.
3: Himno de la República Bolivariana de Venezuela. Letra de Vicente Salias y música de Juan José Landaeta. Interpretado por Ali Primera.

0: continuación, Sobre Palmas.
1: Himno del Estado Zulia, letra de Udón Pérez y música de José Antonio Chávez.

0: Señor Jesús, la fe mueve montañas. Confiar es esperar con firmeza y seguridad en alguien, en algo. Es una esperanza. En tu enseñanza invitas para que oremos con un corazón purificado, una fe viva, perseverante, una audacia filial. Insistes en la vigilancia y animas a presentar nuestras peticiones al Padre en tu nombre. Cuando vayan a orar, perdonen lo que tengan contra otros, para que también su Padre del cielo les perdone sus culpas. Quien ora de verdad se va pareciendo más a tu corazón limpio y compasivo. Ahora, antes de orar, ejercitaré el perdón. ¿Qué puede ser una oración sin perdón? Señor, enséñame a perdonar como tú lo haces. Danos tu amor y gracia que amén.
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0: tal, amigas y amigos de Radio Fe y Alegría? Buenos días, buenos días. Muy buenos días. 6:01, ya son las 6:01 de la mañana. 6:01 de hoy, 29 de mayo de 2026. Feliz día, John Wilson. ¿Hoy es tu día?
1: Imagínate, pero deja que me estire. Bueno, me estoy estirando hasta donde alcance.
0: ¿Oíste? Feliz día.
1: Entonces, bueno, feliz día, muchas gracias.
0: Feliz día del viernes. No, por el viernes, hoy es día del adulto mayor.
2: ¿Del adulto mayor?
1: ¿Y Héctor, cómo está ahí?
2: Buenos días, señor, ¿cómo le va?
1: No, estoy dormido. ¿Cómo voy a estar dormido si nosotros nos levantamos a las 3 de la mañana?
0: Por favor.
1: Mira, ¿cuál es el calendario? ¿Cuál es la agenda de una persona de la tercera edad?
0: Levantarse muy temprano,
1: ¿verdad? Y ya como a las 7 de la mañana ya no hay que hacer en el día. Por cierto, uno de los privilegios, acabo de pasar ahorita por ahí por la cosa donde se saca la cédula, el SAIME.
0: ¿No?
1: Sí, ¿verdad? Y eso está así lleno de gente. Resulta que uno de los privilegios del de la tercera edad es que vas a cualquier hora y te dan la cédula. ¿Oíste? Yo tengo como 10. No, en serio, tengo
0: que las coleccionar.
1: No, yo tengo sí, las estoy coleccionando. Sí,
0: con franela blanca, con franela roja.
1: Sí, peinado, despeinado.
0: Peinado de lado, peinado de lado.
1: Todo siete, no es broma.
0: Con el pelo largo,
2: la bicicleta.
1: No, si yo hubiera sabido eso, no, voy a hacer un álbum, como los de fútbol.
0: Ah, mira.
1: El álbum de fútbol.
0: Mira, va a hacer su álbum mundialista, pero con cédula de identidad.
1: Totalmente. No, y otra de las cosas.
2: 26 versiones de John Wilson.
0: Sí sabéis que es el mismo número de cédula, ¿no? Eso no cambia.
1: No, para nada. Es más, y lo que sí cambio es la firma. Hago una X, porque hubo un señor que dominaba, ¿cómo se llama? Que era el director de Cabeza, apellido Cabeza.
0: Ajá.
1: ¿No? Y entonces él hacía una X.
2: Rodrigo Cabeza.
1: Del Saime.
0: Hacía una X y la X
1: lo que hacía, la hacía la gente era que no sabía leer ni escribir, y entonces decía, va y pone ella, hacían que hiciera una X. Entonces este señor decía, bueno, si él hizo una X, yo también voy a hacer una X. Porque el difícil cuando en el banco te hacen poner la firma, ¿verdad?
0: Y ahora son firmas digitales en una maquinita, es una cosa increíble.
1: Entonces yo después lo que hice fue una rayita así como así acostada.
0: Después dejaste media X.
1: Después quité los dos palitos, o sea, eliminé un palito y me quedó una así acostado. No estoy diciendo broma, no las traje hoy porque bueno, no los quiero impresionar porque es viernes. Pero ve, te voy a decir una cosa. Yo el tema de la electricidad y el agua, tengo una conjetura, o sea, una hipótesis.
0: Una hipótesis.
1: Sí, tengo una hipótesis.
0: Déjame terminar de saludar, que no he terminado.
1: Ah, bueno, dale pues, saludar.
0: Son las 6:04,
1: Pequemolleja.
0: Vamos a saludar a quienes se incorporan y a quienes se suman.
1: Ah, yo pensé que esperaba que me ibas a saludar a mí. Ibas a terminar de saludarme.
0: No, yo te felicité porque hoy es el día del adulto mayor.
1: Ay,
0: Pequemolleja.
1: Ajá, mi día.
0: Felicidades.
1: Pero no hagas tanto hincapié en eso.
0: Pero no,
1: Molleja,
0: pero
1: tu día.
0: Si se me olvida, se molesta.
1: No.
0: Me acuerdo también.
1: Ya lo dijiste. Bueno, pero vos sabéis que llegar a esta edad.
0: Bueno, pero llegar a esa edad.
1: Es medalla de plata.
0: Economía de plata, le dicen.
1: Sí, exactamente. Pero es que hay una cosa que dice, según lo de la tercera edad, el mito.
0: Él no sabe de eso.
1: El mito. La leyenda urbana. Resulta que nos dicen que nosotros y que estamos en el retiro y que estamos en, ¿cómo se llama? En la jubilación. Mira, no sabes cuánto trabaja un viejo. Muchachos, lo que trabaja un viejo.
0: Sí.
1: Cargando baldes de agua. Porque se va el agua, ¿verdad? La otra persona, si está ahí, usted es una persona más joven, vos con una carpeta marrón le va a ir dando para que no se le peguen los zancudos. Por cierto, los zancudos de por la casa la han cogido ahora, yo no sé si es por moda. Ahora suenan así. Yo no entiendo en verdad por qué el zancudo ahora suena. yo no sé, Héctor, bueno, Héctor, no. Héctor está en el primer mundo y entonces resulta en la vieja, ¿cómo se llama? En la
2: eso
1: madre
2: también patria. Es un mito, eso también es un mito, eso del primer mundo, eso es un mito.
1: Ah, también. Bueno, es un mito.
0: ¿En qué mundo está ahí entonces?
1: Si no es sí, el primero. Sí, ¿verdad? Ey, botas
2: el primer mundo es Dinamarca, el primer mundo será Dinamarca, Noruega, Suecia.
1: Bueno, eso sí, no. Incluso que no se sabe que no se sabe ni quién es el presidente. Oíste, ni se sabe quién imagínate, es el presidente.
2: Imagínate, ¿verdad?
1: Imagínate, o sea, entonces resulta que los zancudos mira esto, los zancudos de noche tienen efectos especiales, tienen 3D, no sé, hacen tucu, tucu, tucu, tucu, tucu, tucu.
0: Eso sí,
1: pero además te voy a decir una cosa, mira, pero estoy dando el clavo. Te voy a decir una cosa, le he puesto a la bicicleta un efecto especial. ¿Vos sabés que uno agarra un vasito de plástico, no, y se lo pone atrás en la rueda?
0: Ajá,
1: y hace tucu, tucu, tucu, tucu, tucu, tucu, tucu.
0: No,
1: y decir, yo no sé qué está pasando.
0: Suena.
1: Pero, bueno, pero ese es el helicóptero nuevo que está saliendo, que todavía no han traído para acá, pero que pronto traerán, porque vos sabés que en materia de helicóptero, tucu, tucu, tucu, tucu, tucu, tucu, tucu. Pero lo que iba a decirles, en verdad, que mira que la vida de personas de tercera edad, chicos, sí es curiosa. Ella va para el banco, la persona de tercera edad, a buscar cobre, a buscar billetico, ¿verdad? Para claro. poder pagar el transporte. Los demás pagan por, ¿cómo se llama? Pago móvil y tal. Pero los de la tercera edad, desgraciadamente, no es que yo quiera hablar mal del gremio, ¿no? Pero resulta que voy a decir una cosa. Usan el teléfono de alta gama, que por cierto se lo dan los nietos, se lo dan, vea, los hijos ya mayores, que casi son abuelos, los hijos de mayores edad. Y entonces lo usan como un teléfono alámbrico, como un teléfono de CanTV, el celular.
0: ¿Cómo así?
1: Bueno, porque no saben usar las aplicaciones ni nada, ¿no? Yo creo que yo voy a tener que dar un curso intensivo aquí por la radio, ¿no? De primera mano, de cómo los abuelitos, y yo no sé por qué le dicen.
2: Puedes hacer una sección con tu sobrino sobre eso.
1: Ah, bueno, sí, es verdad, ey, el electrónico, ey, es verdad, con Winston. Por cierto,
2: el tecnológico, chico, ¿cómo que el electrónico?
1: Bueno, pero ya, pero un momentico. El tecnológico, bueno, ¿cómo va a ser tecnológico sin eléctrico? O sea, no sé, no entiendo, ¿no? De todas maneras, Winston lo está haciendo muy bien. Quiero mandarle unas felicitaciones, ¿verdad? Aunque hoy no es su día. Pero quiero celebrarlo, pues, que lo está haciendo bastante bien. Ahora, lo que quería decirle en relación con la agenda... La agenda, ¿qué pasó con la reingeniería? Hay ahí la palabra reingeniería.
0: ¿Qué tiene que
1: bueno,
0: ver
1: porque,
0: la reingeniería
1: porque
0: esto,
1: es que me preocupa que van a reestructurar el país, ¿verdad?
0: Ah, sí, por ahí nombraron una comisión.
1: Una comisión.
2: El gobierno.
1: Bueno,
0: yo no sé, están reestructurando leyes. El gobierno está reestructurando el país.
1: Ahora van a reestructurar.
2: Tienes razón,
1: ahora van a reestructurar el país, pero en realidad la gente lo que quiere son cobre. Ey, por cierto.
0: Que reestructuren los bolsillos.
1: Que reestructuren el bolsillo a profundidad.
2: No, mejor no, porque si no los hacen más chiquitos. Para que quepan.
1: Para
0: que se note menos.
1: Héctor, yo pienso que el bolsillo de nosotros se parece a un saco de fique. Ey, un saco de fique de los mollejugos. Porque realmente hace falta meter
0: No llega al fondo, ¿verdad?
1: No llega ahí nunca. No, que vas a llegar si yo no he podido ni comprar la lista del año 2025.
0: No, te estás todavía buscando las témperas.
1: No, todavía estoy buscando. Ey, las témperas. Mira, por lo menos conseguí una, la verde. Pero ni siquiera he conseguido la de los tres los colores primarios: amarillo, azul y rojo. Bueno, porque con las tres puedo hacer las otras témperas, la marroncita, ¿verdad que sí? La color carne, ¿te acuerdas?
0: El marrón, ¿cómo se hace el marrón?
1: El marrón se hace con verde y rojo. ¡Epa! ¿Qué te parece?
0: No solamente, lleva amarillo.
1: Bueno, sí, lleva un toquecito de amarillo, sí. Ya eso es perro caliente. Oíste, si le ponéis amarillo, le ponemos taza, y eso es sabrosísimo, por cierto. Ve, te voy a decir una cosa. Entonces resulta que la agenda de las personas de tercera edad, a quienes les mando un aplauso y un saludo, ¿verdad? Y bueno, y mi respeto. Que una de las cosas de la agenda de la tercera edad, y no me miréis así.
0: ¿Verdad? No,
1: ya veo. Es una persona educada. Cuando los adultos hablan, los niños hace silencio. Bueno, ve, entonces resulta que una de las cosas de la tercera edad, además, es que no le prestan atención en el bus cuando va a pagar el medio pasaje. Sí, pobrecito, ¿no? Le dice, bájate, bájate, le dice. Es en serio, no le prestan atención. Ey, eso está en Gaceta Oficial, ¿oíste? Que los estudiantes y los de tercera edad pagan medio pasaje, señoras y señores. Y el viejito que se pone peleón, bueno, lo han botado en medio camino. Desgraciadamente es así, pues. No, eso está pasando. Y otra cosa, yo no entiendo por qué los viejitos quieren ser más jóvenes de lo que son. Ya ha cumplido un periodo.
0: Es un tema de vitalidad.
1: Ah, ¿no? Vitalidad. Bueno, sí, la vitalidad te lleva a que tienen tres trabajos. ¿Oíste? Tienen tres trabajos los viejitos que se han quedado aquí, ¿verdad? Que han llevado han llevado las verdes. Tienen tres trabajos, uno en la mañana, uno en la tarde y otro en la noche. En la noche, bueno, son guachimanes, ¿cómo se llama? Que cuidan, que vigilan.
0: Que cuidan,
1: sí. Vigilan, ¿verdad? Y en el día hacen mandado o van al banco a buscar los cobritos porque tienen que sacar los cobritos para poder manejarse en ¿cómo se llama? En el transporte público. Entonces, ¿qué resulta con esto? Oye, que el viejito está cansado, las personas de la tercera edad. Y otra cosa también, ¿por qué le dicen abuelito? ¿Por qué?
0: Bueno, pues tienen nieto.
1: ¿Por qué le dicen abuelito? Si ahorita hay personas que tienen 40 años. ¿Por quién?
3: Por Heidi.
1: Por Heidi. Ah, el abuelito eres tú. Dime tú es la cosa. Bueno, imagínate. Dime
0: pregunta
1: tú.
0: Pregunta filosófica.
1: Dime you. Entonces resulta que, ¿qué pasa? Que hay abuelitos ahorita, los neoabuelitos, ¿verdad? Que tienen 40 años y ya son abuelos. ¿No te habías dado cuenta de eso? Que los abuelos están como en extinción. Como
0: lo dinosaurios. Abuelo es abuelo.
1: Sí, pero que tú dices, bueno, y abuela también.
0: Es lo que el que tiene nieto es abuelo.
1: El que tiene nieto no manda a cantar. Te voy a decir una cosa. Entonces yo conozco varios que tienen 40 años, 42, y ya son abuelos y abuelas.
2: Bueno, pero es que ser abuelo no depende de la edad, depende de que tus hijos tengan hijos, no importa la edad que tengan, ¿no?
1: Perfecto, Héctor, pero bueno, te voy a mandar un mando caso, hermano. Te voy a decir una cosa, tenéis razón. ¿Por qué? Porque entonces lo ven a uno, el abuelito, que abuelito, chico, ¿por qué me vas a llamar abuelito?
0: ¿Ah? ¿No tenéis nietos?
1: Pues no tengo, ahí tenéis, esa es la razón de ser. Entonces, yo no tengo nietos, yo tengo a Arcilia y a Menodoro, que bueno, que ahí lo llevo, no lo voy llevando. No es que yo sea un papá abuelo, porque ese es otro, ¿no? Ay, no, mira, un papá abuelo. Aquí en Venezuela se creó la figura, fenómeno social, que se llama papá abuelo. Es decir, el abuelo que se convirtió en papá, o viceversa, el abuelo papá y la abuela mamá. Porque se fueron, ¿verdad? Esos 7 millones se fueron y dejaron a los muchachos. Que ya
0: se los dejaron a los abuelos.
1: Se los dejaron a los abuelos para que siguieran criando. Entonces no terminamos nunca de criar. Entonces, ¿qué pasa con esto? Bueno, que el abuelo entonces está haciendo un esfuerzo mayor. Se supone que ya a la edad de 60, 64, 65, ya
0: bueno, quedando los 70.
1: Sí, 70. Esa es la edad del retiro. Yo digo, ¿pero el retiro para dónde? ¿Para dónde te vais a retirar? Si es donde más trabajáis. Yo lo que veo en los autobuses es señores mayores de edad. Esto es una advertencia, ¿eh? A los amigos que nos siguen de primera mano. Ustedes, yo sé que ustedes están más despiertos que, bueno, pues, como más despiertos que yo no sé qué decir. Por cierto, yo sé lo que está pasando con la luz y con el agua. ¿De qué molleja?
0: Bueno, pero nos vas a contar qué es lo que está pasando con la luz y con el agua.
1: Pero no me atropellé.
0: Te estoy diciendo pasito. Porque es que hay que revisar las noticias del deporte.
1: Ah, bueno, está Nucete por ahí.
0: Está encaramado, está desde las gradas.
1: Ah, bueno, dale pues, ya, yo te escucho.
0: Vamos con nuestro compañero Juan David Nucete y las actualizaciones del deporte a esta hora de la mañana. Juan, bienvenido, buenos días.
4: Buen día, Irani, John Wilson, Héctor y a todos los que nos escuchan a esta hora de la mañana. Comenzamos con el recorrido del deporte nacional y lo que hacen nuestros deportistas fuera de nuestras fronteras. Ayer fue los segundos partidos para algunos y el primero de otra serie en la SPB. Gaiteros perdió en casa, Marinos se llevó la victoria en el Petrolías Belisario Aponte, en un escenario bastante complicado por la temperatura del Belisario, por los fanáticos que estaban encima del tabloncillo. Siempre es un escenario difícil este juego y siempre se miden las caras estos dos grandes del baloncesto venezolano. Ayer Marinos demostró en el último cuarto de lo que están hechos, demostró que su plantilla tiene bastante profundidad, tanto los titulares como la banca, para llevarse finalmente en un último cuarto que empezó perdiendo. También con un KJ McDaniels intratable, 34 puntos para el ex NBA. por gaiteros Jessy Zarzuela, Luis Duarte y Nasaya Carter fueron los destacados. Zarzuela con 19 puntos, 5 asistencias. También el refuerzo Juan Miguel Suero con 12 puntos para Marinos fue bastante importante. José Materán para Marinos también fue importante con 11 puntos. Malik Dimé siempre ahí con 9 rebotes, 10 puntos. Son puntos importantes, son refuerzos que van llegando y se vio la profundidad de Marinos que ha ido armando esa plantilla para hacer la diferencia en estos momentos de la temporada. Gaitero se vio complicado ante la defensa, ante la alta presión que le generaba Marinos, y generó 18 pérdidas en el equipo local, algo que no estamos acostumbrados a ver en los actuales campeones. Por otro lado, Cocodrilos ayer ganó el segundo de la serie, ahora van 2-0. Cocodrilos ganó 76-63 a Guayqueríes. El MVP Luis Montero se fue con 23 puntos, le siguió por el equipo local Diego Colón con 22, y por parte de Guayqueríes, Helvis Solano se fue con 16 puntos, al igual que el refuerzo James Riz. 2-0 se queda esta serie. Cocodrilos reafirma lo que viene haciendo y se establece como quizás el equipo más constante en esta postemporada. A Gaiteros, por su parte, le costó un poquito más la fase de cuartos de final. Ahora pierde primero de esta serie de semifinales, mientras que Cocodrilos ya se va arriba 2-0 y cumple con ganar sus primeros dos juegos de local antes de ir a jugar los tres juegos en la Asunción. Gaiteros hoy repite viernes a las 7 de la noche de local ante Marinos para ver si empata la serie, para irse más tranquilos y con la obligación también de ganar un juego afuera de esos tres que van a jugar en Anzoátegui. Si pierde Gaiteros y gana Marinos, la serie se pone bastante complicada para los actuales campeones y se pone con bastante facilidad para Marinos con sus tres juegos que le tocarían de visitante. También definimos ayer los enfrentamientos, ya pasando al fútbol venezolano, que estamos pendientes hace días de lo que les toca en las competencias internacionales. En la Copa Sudamericana se definieron los cruces de 16avos de final de los playoffs de Copa Sudamericana. La UCB enfrentará al Santos en Neymar Junior. Neymar jugará en Venezuela. Pero esto también queda al pendiente de las fechas en las que se juegan estos partidos, porque por ejemplo el Caracas veía que tenía estos juegos establecidos para junio, serían fechas de mundial. Queda pendiente de que Santos tenga Neymar, de que Neymar finalmente juegue el mundial, algo que todavía no se ha confirmado porque Neymar enfrenta varias molestias y no se ha confirmado que Neymar llegue a la lista del mundial. Brasil anunció que sería estudiado las condiciones físicas del jugador hasta el último día para ver si finalmente ingresa, se queda en la lista en la que fue anunciado principalmente. UCB enfrenta a Santos FC. Santos ciertamente está en puestos de descenso en la liga brasileña, a pesar de que su renombre y sus jugadores siempre son figuras de esta talla, actualmente no es el mejor momento del equipo brasileño. El Caracas se enfrentará a Independiente de Santa Fe en los 16avos de final de la Copa Sudamericana. Las fechas también serían entonces para junio, para este mes siguiente. Tienen ya unos días para prepararse Caracas Fútbol Club, ver si adicionarán refuerzos, ver si reafirmarán el cuerpo técnico con el que siguen. Recordemos que Caracas se quedó afuera de la fase final de la Liga FUTB, aunque consiguió el objetivo de clasificar a 16avos de la Copa Sudamericana. Finalmente cerramos con el béisbol, porque ayer Ronald Acuña destapó esa sequía que mantenía en el último mes luego de enfrentar varias lesiones. Ayer Acuña reventó el monstruo verde ante Boston con un gran slam. Acuña se robó el show en el Fenway Park con bases llenas y el marcador apretado para llevar la ofensiva de Bravos con una ventaja de 7-2 en el marcador, que finalmente cerró con una victoria de Atlanta 10-2. Así cerramos entonces la materia deportiva de los venezolanos y lo que sucede en el país por el día de hoy. Seguiremos pendientes, por cierto, antes de terminar, pendientes también de lo que suceda en la fase final del fútbol, que este fin de semana cierra y se definen los finalistas. Entonces ahora sí cerramos el segmento deportivo de hoy. Seguiremos pendientes desde las gradas.
0: Muchísimas gracias, Juan. Como siempre, completo el reporte. Ahí, así están las distintas disciplinas que se practican en nuestro país o donde participan venezolanos en el mundo. Recibimos mensajes que llegan por el 0412-691-2454 y también a través del chat de nuestra transmisión en vivo en YouTube. Escribe, como es habitual, José Arias. Lo hace para recordarnos que un día como hoy, pero en el año 1948, fue declarado el araguaney como árbol nacional. Eso fue hace 78 años. Entonces hoy es el día del árbol, o solamente del araguaney.
1: Del árbol que se llama persona adulta, mayor de edad. ¿Oíste?
0: Ah,
1: sí, claro.
0: El día de la tercera edad.
1: De la tercera edad, por
0: también
1: supuesto.
0: Un día como hoy, 29 de mayo, pero en 1974, en Caracas, nació la actriz y modelo Gabriela Vergara. Está cumpliendo 52 años de edad.
1: ¿Todavía no es de la tercera edad?
0: Ella no es de la
1: tercera
0: edad.
1: Todavía no.
0: Héctor no sabe quién es Gabriela Vergara.
1: Pero el araguaney sí. ¿Oíste?
2: No tengo ni idea.
0: No tengo ni idea. Ey, por cierto. Gabriela tiene unos ojos preciosos, por cierto.
1: Sí, no, sí.
2: ¿Cómo se llama? Voy a buscarla. ¿Cómo se llama?
1: Cuidado con la palabra, el apellido.
0: ¿Oíste? Actriz. Yo recuerdo un papel que hizo ella en una telenovela, de una de las últimas telenovelas que hizo Radio Caracas, Trapos Íntimos.
1: Sí, sí, muy linda, muy linda. Una muchacha muy linda.
2: No, pero sí.
1: Iba a decir una cosa. Yo quiero dirigirme.
0: ¿Cómo? Esa misma.
2: Ah, no, no es de la tercera edad. No, sí, de ella.
0: Bueno, está cumpliendo 52 años. No se le notan,
2: pero. Sí, pero todavía no. No, pero sí, sí, claro, en novelas te iba a decir eso, novelas de RCTV me parece que...
1: Sí, la sí, se le nota la belleza, se le nota la belleza, oíste, hey, Garcilia, cuidado, no es que me esté empujando nadie aquí, hey,
0: quiero... Dale pues,
1: es viernes.
0: José Arias dice, cada 29 de mayo es Día Nacional del Adulto Mayor en Venezuela y Día Mundial de la Salud Digestiva. José Arias es quien escribe, no puede comer tanta mandoca, darle despacito, hay que cuidar la salud
1: digestiva. Esa es la salud digestiva por los ácidos, aminoácidos, ¿cómo que se llama? Bueno, eso pues, que funciona. Es que eso me lo dieron a mí cuando era en bachillerato, y eso no se da en bachillerato ni siquiera. Ve, te voy a decir una cosa, yo quiero decirle al señor, el representante del sindicato de los zancudos, que por favor se busque otra pista de aterrizaje. Se busque el zancudo, se busque otra pista de aterrizaje cuando se va la luz. ¿Por qué? Porque en la frente mía no es la única pista de aterrizaje que existe en el mundo. Pueden usar otras pistas de aterrizaje. Por favor, se lo suplico al representante del sindicato de los zancudos. Porque aquí todos los sindicatos nos escuchan en de primera mano, ¿viste?
0: Incluyendo el de los zancudos.
1: Claro, por supuesto. O sea, y seguir pues.
2: Bueno, por acá nos escriben, Ira, en YouTube, mensajes. Buenos días, Héctor, te pido por favor, en San Francisco, sector San Benito, nos va a comer la basura. El aseo no pasa. Y cuanto más no quiero botar basura en la cañada, pero no hay de otra. Esto lo escribe Rosa Carrullo, también escribe Darmiro Prado, saludos desde el Tigre, también nos escribe Ana Samar, buen día Iraní, la señal de la radio, en San Juan de los Morros, se cae, vamos a revisar qué ocurre. También dicen por acá, saludos desde San Juan de los Morros, Elvira Blanco, también nos escribe, a ver, Jessica Useche, me pueden saludar desde Viruaca, saludos a toda la audiencia de Viruaca, también por acá más mensajes que nos van llegando a través de nuestro canal de YouTube, Germán Hall también saluda, y los mensajes de Jessica Useche, a quien saludamos en Viruaca.
0: Más mensajes que van llegando hasta ahora, también nos escribe Ernesto Castellanos, dice buen día. Valor del dólar y el euro, según el Banco Central de Venezuela para hoy, sábado y domingo. 547.37 el dólar y 640.14 el euro. El dólar subió 2 bolívares con 80 y el euro 7 bolos.
1: Imagínate.
0: El año pasado, para esta misma fecha, el valor del dólar fue de 96.53 y el del euro 109.08. Durante la presente semana, el dólar subió 20 bolívares con 51 céntimos y el euro subió 29 bolívares con 77 céntimos. Es preocupante la subida del euro porque es el referente de la mayoría de los negocios cuando el pago es en bolívares, dice Ernesto Castellano.
1: Y eso sí afecta al aparato digestivo, ¿viste? porque lo pone uno, claro, lo pone. Por cierto, yo tengo un primo, ¿no?, que quiero decirle, tranquilo, chamo, tranquilo, que todo se resuelve. Tranquilo, Bobby, tranquilo, como dice Juan Luis Guerra, tranquilo, Bobby, porque como cerraron la frontera por las elecciones en Colombia, claro, sí, él va y viene. No, no que lleva chisme, no, porque no, ese es uno que va y viene, o que trae,
0: lleva y trae.
1: No.
0: Él lleva y trae, literalmente.
1: Bueno, sí, él lleva y trae su cosita, ¿verdad?, para resolverse la vida. Porque es que, ¿verdad?, nosotros no deberíamos tener ni frontera, pues, porque no que somos la Gran Colombia. Bueno, la Gran Venezuela, bueno, ya no sé. No me quiero meter en aguas profundas, porque, bueno, hoy estoy contento.
0: No sabes qué es lo que pasa.
1: No sé qué es lo que
2: nos saludan desde Puerto de Ayacucho, en el estado de Amazonas. Rafael Aguilar dice: saludos, Iraní, Héctor, al grupo de trabajo, full sintonía desde el estado Amazonas. Otro de los mensajes que nos van llegando. Y también saludan por acá desde San Francisco, Mariolis Pereira, quien manda el mensaje y dice: saludos y bendiciones para todos con las buenas vibras y las buenas energías desde San Francisco. Excelente fin de semana para todos.
0: También escriben por acá, dicen: buenos días a las autoridades competentes, al alcalde Soto del municipio de San Francisco, esto es en el estado Zulia. ¿Por qué no envían agua para el barrio Madres 2 con fuerza? Para que tienen varias tuberías del barrio 24 de julio. Ya tenemos más de 2 meses, otra vez sin el vital líquido. Los camiones venden demasiado cara la pipa, ya piden 800 bolívares y hasta 1000 casi todos los días. Y no alcanza, por favor, somos gente asalariada. Ayúdenos, como otras partes no se les va el agua. Por favor, atiendan este caso, que ya es siempre así. Qué es barba. Horrible, escriben a través de la mensaje.
1: Qué increíble. Yo tengo una propuesta, Héctor y Irani, yo tengo una propuesta.
0: ¿Sí?
1: Sí, crear el día, yo no sé quién lo crea, no, pero se va a recoger una firma, el Día Nacional de la Pipa y el Día Nacional del Camión Cisterna. ¿Oíste? Yo creo que hay que hacer el Día Nacional del Camión Cisterna.
0: Y no de la pipa de la paz, de la pipa.
1: No, de la pipa. No, por cierto, cuando yo estaba en primaria, ¿verdad?, estábamos aprendiendo con el libro Coquito y Mi Angelito, eran los dos libros con que se aprendía a leer. Y entonces decía: papá fuma la pipa. Yo digo: lo que estás loco, porque resulta que la pipa es donde mamá usaba para echar el agua y para echar la basura, en la pipa. Bueno, esto quizás no sabe este lenguaje internacional.
2: Por acá más mensajes, dicen: bendecido día, amigo de primera mano. Héctor, los adultos mayores lo que necesitamos es una pensión digna, una atención acorde a esta etapa de la vida, no demagogia ni populismo. En Brasil la pensión es igual al salario y la atención es de primera. Saludos, esto lo escribe Ana Beltrán. Saludos a John Wilson. ¿Será que va hoy? Bueno, ya está aquí en el programa. Bendecido día, Iraní, el mismo mensaje de la señora Ana. En Venezuela hace falta de todo. Esa agenda se llenaría. A propósito de la pregunta de Ira sobre las agendas que se quedan tapadas, yo pondría salario, energía eléctrica y agua como prioridades. Pero como hoy es viernes, pongo a John Wilson ahí en la mesa. Se lo pone como agenda, John Wilson.
1: Increíble, ¿ah? ¿Eh? No puede ser. Yo creo que voy a tener que venir también los jueves. Te voy a decir una cosa. Te voy a decir una cosa. Ya va. No sé, te está diciendo que no con la cabeza. Eso me preocupa. No, debe ser que tiene un tic.
2: Te voy a decir una cosa. A un señor de la tercera edad, por eso puedes venir solamente una vez a la semana, porque si no los acusarían de explotar a un señor de la tercera edad.
1: No, pero eso es
0: lógica.
1: Esos son mitos viejos, por cierto, mitos de la tercera edad. Te voy a decir una cosa. Yo ya tengo una de las propuestas, ¿verdad? Para resolver el problema del agua. Ya lo tengo. Vamos a crear el instituto, no mundial, porque no podemos, ¿verdad? Aunque los maracuchos sí, nosotros somos mundiales en todo punto de vista. Pero de todas maneras, vamos a hacerlo nacional. Y se va a llamar, mira, Aqua Falcón, Aqua Aragua, Aqua Anzoátegui, Aqua Mérida, Aqua Caracas.
0: ¿A vos te parece que eso es una idea nueva?
1: No es nuevo, pero es de hoy viernes.
0: Hidro Lago,
1: no,
0: Hidro
1: no,
0: Llano,
1: pero que no es lo
0: Hidro
1: mismo agua.
0: Caribe.
1: Pero que ¿quién la va a dirigir?
0: Hidro Capital.
1: Si es Aqua.
2: Aquaman es que va a dirigir esa agua.
1: No, vamos a usarlo en plural, Aquaman. Porque Aquaman. Man es hombre y men son hombres. ¿Ves? Claro, ¿viste? Plural, ¿viste? Plural, ahora bien, también la bien. Podemos hacer Aquawoman, para ver si una mujer resuelve este problema. Porque las que más llevan bleque, esto es una cosa, lo que más llevan bleque son las pobres mujeres, las pobres señoras, las pobres chicas, que mira, que largan el forro y más allá. Por cierto, en la casa se larga el forro, como dice la gaita.
0: Ajá, pero ¿qué tiene que ver?
2: ¿La que más llevan qué? Audiencias no Zuliana, ¿llevan qué?
1: ¿Ah? Largan el forro. El forro es que...
2: No. Las que más llevan, ¿qué? ¿Bleque, dijiste?
1: Bleque, sí. Bleque. Llevan bleque. Ey, bleque. Eso es una palabra internacional. Tenemos que internacionalizarla. Okay. Internacionalizarla. Entonces resulta...
0: Porque iba a decir...
1: No, pero ya va. No iba a decir nada. Lo que te quiero decir, definitiva, es que tenemos que crear Aqua Zulia, Aqua.
0: Sí, pero ¿para qué vamos a crear un Aqua de algo?
1: Porque va a ser un hombre de agua, una mujer de agua. Parece que no me estás entendiendo.
0: No estoy entendiendo. Me acuerdo de Hidrolago, Hidro.
1: No. Eso se llama Hidro.
0: Y ahora todos son Hidroven.
1: Sí, no, ese es el problema, que,

0: Año, cuando llega, yo pues sé que me pone más feliz que la Navidad y me pone más feliz que el cumpleaños cuando yo siento que bajan la manguera del camión cisterna. Muchachos, eso es una emoción que como pasar el puente, como la misma de pasar el puente. Sí, siento una emoción tan grande. Bueno, así mismo me pasa cuando llega, veo la manguera, ya que la manguera del camión cisterna. Es increíble. Hey, yo quiero rendirle tributo el día de hoy a los camiones cisterna, que aunque son poquitos, hacen un gran esfuerzo.
1: Se quejan por el precio de la pipa.
0: Ah, bueno, pero ese es el problema de la pipa, no la del camión cisterna. Mira, te voy a decir algo.
1: Buenos días, dicen por aquí. Ajá. Buenos días, voz del pueblo, que Dios los bendiga siempre, les mantenga el deseo de denunciar injusticia y bendiciones, dice Nelson López. También escribe el señor Julio Rangel. El señor Julio Rangel pide auxilio. Dice, ir auxilio, me carga loco el bodeguero. Debo una tuca de queso, la recarga de las tetas de azúcar. ¿Cuándo pagan lo que deben de la fulana patria? Estoy mal, le expliqué al bodeguero. Dime, ira, me dice el señor Julio Rangel desde San Fernando. Yo ayer me estaba acordando de eso.
0: Y decía,
1: que el 30 de abril, la presidenta encargada del Cieloína dijo que iban a aumentar el ingreso de los trabajadores, lo que llaman ellos, ¿cómo es que le llaman? Ingreso integral. Ingreso mínimo integral. Que antes se pagaba por algo que llamaban bono de guerra y que estaba en 150, en el equivalente a $150, y lo habían pasado al equivalente a $200, pero la gente solamente le depositaron 150. Uh-huh. Ya hoy es 29 de mayo y todavía los otros 50 no han aparecido.
0: Bueno.
1: Todavía no han aparecido, pero además anda un gentío reclamando. Ayer vi un comunicado, no sé si lo tenemos por ahí, creo que lo compartieron los compañeros. También los educadores, ayer escuchábamos a la gente del sector de enfermería que denunciaba que lo que llaman ahora bono de responsabilidad académica, ¿es qué?
0: Sí, así es. Así
1: de
0: es.
1: Responsabilidad profesional o de así profesionalización, ese se lo pagan a los que dependen de la nación, a las enfermeras, a los médicos que son de hospitales de administración nacional, pero a las enfermeras que dependen de gobernación, de alcaldía, creo que mencionaban el hospital militar, no reciben el bono. Ah, bueno, ayer sacó un comunicado el magisterio denunciando exactamente lo mismo, los docentes que dependen de nóminas regionales, que también las paga la señora Patria, o que son de dependencias municipales, no reciben esa bonificación. No está incluida esa bonificación y lo estaban reclamando. Pero me acordaba en estos días, bueno, 29, legalmente, formalmente el mes se termina el 31 de mayo.
0: Sí.
1: Habría que esperar, domingo. Pero cae domingo.
2: Sí. El domingo, ¿verdad? El domingo.
1: Cae domingo.
2: El domingo.
1: Es decir, que deberían pagar.
0: Día no hábil.
1: Aquí se confirman. Se tendría que confirmar una de las versiones, porque además cuando se pagó fallo, y se considera fallo porque el anuncio fue que iba a llegar a 200 y se pagó fue 150. Una de las teorías que circuló, una de las explicaciones circulantes, ninguna oficial, es que lo iban a pagar en dos partes. Primero 150 y después 50. Todavía esos 50 no han llegado.
0: Todavía no.
1: No hay reporte de que lo estén pagando todavía.
0: Yo ya lo debo.
1: Le quedan dos días.
2: El señor Julio Rangel que debe su tuco de queso ya.
0: No, yo ya
1: espero que con eso pueda pagar la tuca de queso y recargar la teta de azúcar.
0: Sí.
1: Y explicarle al bodeguero a ver que se espere un poquito, desaguante un poco.
2: Y el platanero, porque le debía el platanero.
1: Los plátanos ya los pagó.
2: Vamos con Rafael.
0: Vamos con Rafael. Es una cosa, es que para una cosa, para una cosa todos son gobiernos. Y para otra cosa,
2: Rafael Eduardo González, para un segundo contacto con los datos del clima a esta hora de la mañana. Rafa, te escuchamos.
3: Muchas gracias, Héctor. Saludo a la licenciada Iraní, que nos la saludó esta mañana, y al equipo. También al abusadorcito de Perijá. John Wilson, el abusadorcito, así le vamos a poner ahora. Abusadorcito. Bueno, aquí está la situación climatológica esta hora de la mañana. Sigue avanzando una vaguada desde Colombia, zona de Bucaramanga, ya está tocando la frontera venezolana hacia San Antonio del Táchira. y toda la vida fue de Colombia hacia

0: San Cristóbal, allá con pequeñas lluvias, igualmente un poco hacia Nula, Ciudad Sucre, por ahí ya está lloviendo, según lo que nos muestra el satélite, por lo menos lo que se ve para las próximas horas. Esta mañana es bastante lluvia, muy muy fuerte en estas imágenes del satélite. También lloviendo intensamente hacia Amazonas, desde San Fernando de Atabapo y hasta más o menos la Piedra del Cocuy. Algo de lluvia también hacia la frontera entre Apure y Bolívar, entre Caicara del Orinoco y San Fernando, también Calabozo, ahí se ha generado toda una lluvia. También se esperan lluvias para San Juan de Payara, que ha estado con muchas lluvias. En el oriente se mueve una pequeña franja lluviosa en toda la desembocadura del Orinoco, desde más o menos desde Ciudad Bolívar y hasta Quillapo. Allá está lloviendo, lloviznando en esta mañana, el río generando también un poquito de intensidad. INAMED ya presenta desde las 4:30 de la mañana, por cierto, hoy INAMED bien tempranito, su boletín del tiempo, el boletín del clima, salió hoy a las 4:29 de la mañana, y más o menos estas son las incidencias que se esperan para hoy, viernes 29 de mayo. En horas de la madrugada y la mañana se prevé cielo con nubosidad fragmentada y áreas con nubosidad parcial en la mayor parte del territorio nacional. En la Guayana Esequiba, sur de Anzoátegui y Bolívar, Amazonas, Apure, Táchira, Mérida y sur del Zulia están en el radar de las precipitaciones. Mostramos imágenes también de las zonas para horas de la tarde. Región sur, Delta Amacuro, Monagas, Sucre, Llanos, Occidentales, Andes y Zulia son las indicaciones del INAMED. También para hoy ya la onda tropical número 6 sobre el occidente del país y también sobre Amazonas. Ya viene la número 7, que está bastante cerca sobre Venezuela, más o menos estará llegando según el cronograma para el lunes, martes, un poco lo que indica el INAMED. Y ya hoy salió el anuncio de temporada ciclónica, que comienza el 1 de junio hasta más o menos el mes de septiembre, octubre. Así que pendientes del 1 de junio al 30 de noviembre, es exactamente la fecha que señala el INAMED, será la temporada ciclónica según lo que contempla el Centro Mundial de Huracanes. La primera tormenta que está en la lista es Arthur y la última Wilfred. La primera femenina, la segunda sería Berta. Así que Arthur y Berta son las dos posibles tormentas huracanadas que vamos a tener, aunque los especialistas dicen que este año, debido a las condiciones del Pacífico, del Atlántico, que estaba un poquito frío, se esperan muy pocas tormentas. Ya también del lado del Pacífico van 6 ondas tropicales que han tocado Centroamérica y México, dice el INAMED, y viene la número 7. Vamos ahí parejo. El Atlántico ha producido 6, 7, ya llegando a la séptima, y el Pacífico también nivelando sus condiciones con 6 y 7, aunque el Pacífico está más activo porque las temperaturas están más tibias en toda la zona media del planeta. Volvemos a los estudios con los compañeros y el abusadorcito parijanero. Adelante, compañeros.
1: Muchísimas gracias, Rafa, por el informe a esta hora de la mañana. Son las 6:41 minutos. 6:41 minutos de la mañana, y vamos a seguir revisando noticias, porque en estos días ha sido noticia el colapso de la estructura de un puente en el estado Lara. Y un puente que no es cualquier puente, sino que está entre Barquisimeto y Cabudare, precisamente en esta entidad, donde anuncian que van a comenzar de inmediato con las labores de reparación. Nuestra compañera Yosimar Pereira nos cuenta los detalles.
2: Iniciaron los trabajos técnicos en el puente Yacural, ubicado en la parroquia Santa Rosa de Barquisimeto, con el objetivo de rehabilitar esta importante infraestructura vial tras el colapso de una de sus bases. Las labores actuales se centran en el desvío del cauce del río Turbio, una medida necesaria para que los equipos de ingeniería puedan trabajar en seco sobre la estructura afectada. Esta presa provisional permitirá desviar entonces el afluente de manera controlada para facilitar el avance de la demolición que presenta daños. El puente Yacural, importante destacar, en la ciudad de Barquisimeto, es considerado un eje vial fundamental, ya que sirve de conexión directa entre los municipios Iribarren y Palavecino. Además, funciona como una ruta estratégica de enlace para el tránsito hacia los estados Portuguesa y Barinas, por lo que su operatividad es vital para el flujo vehicular de la región. Aunque los trabajos de remoción y construcción ya iniciaron, el Colegio de Ingenieros de Lara estima que esta situación podría afectar a la ciudad por un aproximado de 6 a 8 meses. Es el reporte desde Barquisimeto, Josimar Pereira, para Radio Fe y Alegría Noticias.
3: Muchísimas gracias a nuestra compañera Josimar Pereira con esto a lo que le hacemos seguimiento. Hay otro tema al que también se le hace seguimiento y es lo que ocurre en el estado Sucre con la escasez de agua, con la paralización del bombeo desde hace más de 12 semanas para gran parte de la población del estado Sucre y del estado Nueva Esparta. Y hay noticias en la actualización porque la gobernadora del estado Sucre informó que trabajan en despejar el último derrumbe que se encuentra dentro del túnel trasvase del Turimiquiri. Nuestro compañero Joanny González nos ofrece el informe.
4: Tras varios días sin pronunciarse sobre los trabajos que se ejecutan en el túnel trasvase del Turimiquiri, la gobernadora del estado de Sucre, Johanna Carrillo, informó que más de 200 hombres trabajan diariamente en la recuperación de esta estructura.
5: Están ahorita justamente en lo que va a ser el entamizado, o lo que va a ser la colocación de costillas, vulgarmente dicho así, que es el fortalecimiento con estructura metálica y reforzamiento para la recuperación del túnel. Además del equipo especializado con taladros a presión de agua que se está colocando para terminar justamente el último tapón que se tiene.
4: Carrillo anunció la rehabilitación de la estación Manzanares, lo que permitió activar un plan de distribución de agua por tubería durante 72 horas en varias zonas de la ciudad. Desde Cumaná, Joanny Jesús González, Radio Fe y Alegría Noticias.
1: Muchísimas gracias, Joanny. Vamos a avanzar, cambiando de tema, nos vamos al centro, a los llanos centrales del país, vamos al estado Guárico. Pues allí los pacientes de hemodiálisis, específicamente en San Juan de los Morros, están exigiendo que sea sustituida la máquina del hospital Darío Vivas. Nuestra compañera Xiomara López nos cuenta más.
6: Más de 60 pacientes de la unidad de hemodiálisis del Hospital de Seguro Social Darío Vivas en San Juan de los Morros vuelven a alzar la voz exigiendo máquinas nuevas, ya que con las que cuenta cumplieron su tiempo de vida. José Luis Castillo, paciente renal, manifestó que hace 3 meses le prometieron una dotación de máquinas nuevas para esta unidad y solo llegaron 4 el pasado 13 de marzo, las cuales no se dan abasto para dializar a los pacientes que vienen en los diferentes turnos y diferentes municipios y estados cercanos.
7: 3 o 4 meses atrás nos ofrecieron las máquinas completas. Llegaron, fueron 4 nada más. Y dijeron que en máximo 15 días llegaba el resto de las máquinas. A la fecha no hemos tenido respuesta de eso. Y seguimos teniendo problemas con las máquinas.
6: Por su parte, Salvadina Díaz señaló que las máquinas con que cuenta esta unidad datan desde hace 18 años y los pacientes son atendidos en 2 turnos en diferentes días de la semana y muchas veces le reducen el tiempo de diálisis.
8: El problema es que entonces se daña habían 4, 5, 6 máquinas. ¿Y quiénes son los afectados? Nosotros, porque nos ponen a hacer tratamiento cruzado, es decir, a mí me meten en la máquina de ella, si ella no viene, a él lo meten en la mía. Esto es un riesgo para nuestra salud.
6: Díaz comentó que son 16 máquinas y 2 son de emergencia, que forman parte de las 4 que donaron hace varios meses, pero igualmente las que están se siguen dañando en cada tratamiento. A su vez, Olga Martínez, otra de las afectadas con la situación, solicitó a las autoridades nacionales y regionales que se aboquen a mejorar la unidad porque su vida depende de esas máquinas.
9: Estamos hablando del funcionamiento de las máquinas y que, por ende, del funcionamiento de los riñones artificiales. Y entonces de eso depende nuestra vida.
6: Desde el estado Guárico, Xiomara López, Radio Fe y Alegría Noticias.
3: Muchísimas gracias a nuestra compañera Xiomara López. Vamos a ir hasta el Alto Apure, allí en los llanos de nuestro país. Las calles del sector La Virgencita están intransitables con las lluvias, con la llegada de las lluvias. Piden a las autoridades que se les repare con granzón para poder entrar y salir del barrio. Rómulo Zapata nos ofrece detalles.
10: Luego del incremento de las lluvias, las calles de la comunidad La Virgencita se han vuelto intransitables por la falta de engranzonado. Juan Sereno, vocero del Consejo Comunal del sector, hace un llamado al gobierno municipal para que les mejoren las calles con granzón, pues los vehículos ya no pueden entrar a la comunidad.
11: La necesidad que tenemos, que estamos presentando en estos momentos en la comunidad La Virgencita, es las vías. Como ustedes pueden observar, se están dañando, ya son los primeros aguaceros, necesitamos la colaboración de nuestro ciudadano alcalde, la colaboración también del ciudadano gobernador, por favor, con la ayuda, con un granzón, ya que necesitamos arreglar las vías. Pedimos de la mayor colaboración, ya que hay niños que están estudiando, que necesitan trasladarlos a sus escuelas, a los colegios, y pues todavía no hemos podido recuperar bien las vías.
10: Serrano dijo que la comunidad aprobó un proyecto de engranzonado en la última consulta nacional y hasta el momento no han llegado los recursos. En la información desde Guastualito, capital del municipio de José Antonio Páez, en el estado Apure, Rómulo Zapata, Radio Fe y Alegría Noticias.
1: Muchísimas gracias, Rómulo, por el informe a esta hora de la mañana. Bueno, y en otros temas, hay una nota que publica el portal Efecto Cocuyo, que titula Defensoría del Pueblo activa comisión especial para atender a José Freijó. La Defensoría del Pueblo activó una comisión especial multidisciplinaria para atender la situación del preso político uruguayo-venezolano José Breijó, de 73 años, quien fue trasladado de urgencia al Hospital Clínicas Caracas por graves problemas respiratorios y edema pulmonar. La defensora del pueblo, Egle González Lobato, anunció que ella coordina personalmente las acciones. Según reportes, la comisión evalúa el estado de salud del adulto mayor tras más de 2 años de reclusión en el internado judicial de Tocuyito, en el estado Carabobo. Breijó recibió recientemente una medida cautelar de arresto domiciliario tras ser detenido en el 2023, cuando fue acusado de terrorismo por presuntamente tomar una fotografía a una bandera. Al llegar a su apartamento en el edificio Pascuarelli, ubicado en Bello Monte, en la ciudad de Caracas, descubrió que el inmueble había sido ocupado por un funcionario del Grupo de Operaciones Especiales del GOES, del Ministerio de Interior, Justicia y Paz, el mismo que había participado en su detención. El caso generó fuertes repercusiones mediáticas y presión ciudadana, lo que permitió que el funcionario desalojara el apartamento a medianoche del martes pasado. Sin embargo, el lugar fue encontrado completamente desmantelado y vacío. Breijó, quien residía allí desde hace más de 22 años bajo régimen de alquiler, pasó varias noches durmiendo en el pasillo con apoyo de vecinos. Tras la intervención de la Defensoría y gestiones adicionales, se autorizó su traslado al centro médico para recibir atención especializada. Defensores de derechos humanos como Carlos Julio Rojas han destacado la importancia de garantizar no solo la salud del adulto mayor, sino también el respeto a su derecho a la propiedad y a condiciones dignas para cumplir la medida judicial. El caso ha generado atención consular por parte de Uruguay y renovados cuestionamientos a las condiciones de excarcelación de presos políticos y el respeto a los derechos humanos y la propiedad privada en Venezuela. Yo cuando me enteré de este caso, yo creí que esto eran solo argumentos de película. Hay una película reciente, alerta de spoiler, de verdad, que si no recuerdo mal, el productor es Edgar Ramírez, venezolano Edgar Ramírez. En Caracas todavía es de noche. Y el argumento principal de la película es algo similar. Una muchacha, se le muere la mamá, y de pronto cuando regresa al apartamento de su mamá, alguien más lo ocupó, y ella se queda sin casa. Pues esto no es una película. Esta es la vida misma. Esta es la vida real para José Breijo, o Breijo.
3: Dice que el cine y las artes se inspiran en la cotidianidad.
1: Sí, bueno, ratifican que más allá de la imaginación que hubiese podido tener un guionista, son historias de la realidad. Lo que va reflejando con las diferencias, porque la historia en la película en Caracas todavía es de noche, va desarrollando otros argumentos, pero uno lee y ve esto y no entiende cómo es que sucede, ¿no? O sea, primero, Breijo, 73 años de edad, 2 años de reclusión. ¿Cuál es la edad máxima para cumplir cárcel en Venezuela? Entiendo que él no tenía que haber estado en un centro penitenciario. Me perdona la ignorancia.
3: Y por el delito que leíste, creo que no sé, en ningún país se paga cárcel.
1: O sea,
3: una multa por haber tomado una foto, un lugar que no era, pero ¿cómo te vas a ir a la cárcel por tomar una foto?
1: Y 2 años. Y después te excarcelan, no tiene libertad plena, tiene arresto domiciliario. Pero además no tiene un domicilio donde cumplir el arresto, porque uno de los funcionarios que participó en su detención está ocupando la que era su casa, la que fue su casa por 22 años.
3: Sí, es absurdo.
1: Y después de gestiones y después de presiones, el funcionario aparece a medianoche y le devuelve las llaves y le devuelve la casa vacía.
3: Hay una nota, Ira, del diario.
1: Héctor, perdóname, pero es que a mí lo que me llama la atención es que la consecuencia es que se crea una comisión multidisciplinaria, el embajador, el representante diplomático de Uruguay también lo visitó, que la defensora del pueblo va y lo visita, y se crea una comisión para atender su situación de salud, que además es delicada, un hombre de 73 años que además tuvo que dormir en el pasillo, tiene una medida judicial, se supone que tiene que estar en su domicilio. Pero a mí lo que me llama la atención es que no hay ninguna declaración de la Defensoría del Pueblo que indique, o del Ministerio Público, que es a quien correspondería la acción penal, no hay ningún anuncio de que se haya abierto una investigación con este funcionario y con la situación que se generó por la que este señor se quedó sin casa. O sea, no hay ninguna revisión, más allá de los otros cuestionamientos alrededor del caso, sino que, bueno, le vamos a asistir y vamos a revisar su salud, pero es que y los otros elementos, ¿dónde se establecen responsabilidades? No pareciese que se va a revisar las responsabilidades, ni la cadena de mando, ni nada. Y estamos hablando de que esto sucede justo cuando hay dos cosas muy importantes para este país en marcha. Uno, un proceso que llaman de reconciliación y paz, ¿no? Y por eso amnistía y no sé qué, pero este es el modo en el que se ejecutan este tipo de medidas. Y lo segundo es que se ha anunciado una reforma del sistema judicial. Y precisamente la actuación policial, la actuación de la Defensoría, del Ministerio y de todos los elementos que forman parte del sistema de justicia están cuestionadas y están en revisión. Pues no hay anuncios de investigación sobre el caso y la actuación de funcionarios alrededor del señor Breijo, aunque hay intermediación diplomática. A mí me llama la atención que ese no sea el titular. Para mí el titular tenía que ser, abren investigación por el... No, es que crearon, que está bien, hay que asistirlo. pero no hay claridad sobre las circunstancias en las que esto sucede.
3: Y hay además una cosa, y es que hay mediación internacional porque este hombre tiene doble ciudadanía, porque también es ciudadano uruguayo, porque si no tuviera doble ciudadanía, Uruguay no se mete probablemente a preguntar por este señor. Se publicó en el diario, en el portal del diario, la noche del miércoles, unas imágenes cuando era subido a una ambulancia para llevarlo a un centro de salud. Primero, según el diario, lo llevaron al Hospital Pérez Carreño, un hospital público de Caracas, y luego, por la situación y porque en el Hospital Pérez Carreño no había condiciones para atenderlo bien, asume Clínicas Caracas, un centro de salud privado de Caracas también, el Hospital Clínicas Caracas, asume la recepción de este hombre. Y hasta ahora, según el diario, lo están atendiendo y se está recuperando en Clínicas Caracas. Pero la verdad es que esto, por donde uno lo mire, no hay donde agarrarlo.
1: Bueno, seguramente tendremos actualizaciones por el estado de salud del señor José Breijo, del acompañamiento que hace de la Defensoría, y ojalá alguno de los titulares próximos sea que se investiga, que se aclaran los hechos y las circunstancias en las que, mientras estuvo detenido, entonces se quedó sin casa. La nota que compartimos.
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14: 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Marinos de Anzoátegui picó adelante en las semifinales del baloncesto venezolano al derrotar en Maracaibo a 89-86. El acorazado oriental ganó el último cuarto 26-15, capitalizando en el compromiso 18 pérdidas de gaiteros. Kevin McDaniels comandó la ofensiva oriental con 34 puntos y 4 rebotes. Además, Marinos dominó los puntos en la pintura 42-36 y los puntos de la banca 32-19. Esto dijo luego del compromiso Néstor Salazar, director técnico del conjunto de Marinos, a la transmisión de SPB TV.
15: Un saludo a la afición. Recuerda que un juego son 40 minutos, no como inicia, sino como termina. Nosotros tuvimos mucha paciencia, supimos llevar el juego. En el intermedio le dije que no se me desesperara, que buscaran el juego que nosotros hemos hecho desde que yo llegué al equipo, y gracias a Dios salió.
16: Otro aspecto importante es que, a pesar de la molestia física de Bryson, el equipo pudo entonces manejarse, y además una ayuda importante de la banca de tu club.
15: Bryson es un jugador muy importante para nosotros, pero me llegó de refuerzo Suero, que es un jugador que yo le tengo mucha confianza. Recuerda que lo tuve el año pasado también de refuerzo con Trotamundo, y Suero siempre va a salir a hacer un trabajo tanto defensivo como ofensivo.
14: Mientras Malik Dimé coqueteó con un doble-doble con 10.9 rebotes y dio declaraciones al departamento de prensa de Marinos después del compromiso.
17: Pero lo paremos a pelear, a jugar juntos, a defender y
14: La serie continuará este viernes a partir de las 7 de la noche en el Belisario Aponte de Maracaibo, mientras que en el PNU, Cocodrilos de Caracas derrotó en la otra semifinal 76-63 a Guayqueríes de Margarita para colocarse arriba en la serie, 2 victorias sin derrotas. El dominicano Luis Montero aportó 16 puntos. La serie se estará reanudando el próximo domingo en la isla de Margarita. ¿Quieres ser un campeón? 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
1: ¿Qué tal, amigas y amigos de Radio Fe y Alegría? Buenos días, buenos días. Muy buenos días. 7:04 a.m. Ya son las 7:04 a.m. de la mañana de este día, viernes 29 de mayo de 2026. Nosotros seguimos transmitiendo en vivo y en directo este espacio que llega a todas y todos ustedes a través de las más de 20 emisoras que conforman la Red Nacional de Radio Fe y Alegría. Y están distribuidas a lo largo y ancho de toda Venezuela. Además, también transmitimos para toda la bolita del mundo a través de internet, a través de nuestro canal en YouTube, Fe y Alegría Media, por donde ustedes también pueden interactuar con nosotros a través del chat de la transmisión en vivo. Héctor Escandel y esta servidora Irenia Costa seguimos acompañándoles junto a todo el equipo de la Red Nacional de Radio Fe y Alegría, además hoy con John Wilson Palmar Gutiérrez, y hay que meterlo en los créditos, aunque él se cuela. Bueno, hay que reconocerlo, parte del equipo.
2: No, parte del equipo no, chico, yo soy el equipo, exactamente. No, yo no soy la mascota del equipo, un momentico.
1: El equipo.
2: Te voy a decir una cosa, felicitaciones en el día de hoy a Rafaelito González.
1: En su día.
2: Ey, se me había olvidado, ¿no? No, pero de todas maneras, yo quiero decirles algo en relación con lo que estábamos conversando temprano, ¿verdad? El tema del agua sí es preocupante, pero yo pienso que nosotros somos producto de un experimento en relación con el agua y la luz.
1: ¿Cómo así?
2: Claro que sí, yo creo que Elon Musk tiene que ver mucho con esto, con lo que está pasando en Venezuela. En serio, no me mires así. Te voy a decir.
1: Lo que pasa es que estoy acordándome del cohete que vi que explotó ahorita, que no sé si es de Elon Musk.
2: A lo mejor, porque todos los cohetes que explotan son de él.
1: Si explotan los cohetes de Elon Musk, ¿qué más da con el agua?
2: Bueno, lo que pasa es que pretenden meternos en un cohete, ¿oíste? Ey, Héctor, escucha esto. Nos quieren meter en un cohete porque somos un experimento. Esto no es gratuito lo que está pasando. ¿Oíste?
1: Esto no es teoría conspirativa.
2: No, claro que no. Esto es un producto de un estudio científico que consiste en llevar a los venezolanos al estado crítico más grande que pueda haber, ¿verdad? Para después llevarlos en un cohete a la luna. Sí, señor.
1: Sí. Nos están preparando para llevarnos a la luna.
2: Claro, ¿sabéis por qué? Ajá, okay. En la luna vos tenéis mucha electricidad. Tenéis. Oh. Ajá. Y tenéis mucha agua. Tenéis mucha agua.
1: Agua congelada.
2: Agua congelada y río no hay, que yo sepa. ¿Oíste? A no ser que haya una extensión del río Orinoco en la luna. Pero no hay río, ni hay lago, no hay lago de Maracaibo, no hay nada de eso. ¿Oíste? Esto es un descubrimiento mío en estos momentos, en este instante, aquí y ahora. Y entonces resulta.
1: ¿Lo de que somos un experimento o lo de que no hay agua y no hay río y no hay lago de Maracaibo?
2: No, que no hay en la luna. En la luna.
3: Yo no me pondría bravo si me mandan para la luna. Mira, yo creo imagínate unos meses, John Wilson, en los que me despreocupe de pagar la luz, el agua, el internet.
2: Bueno, eso sería irresón.
1: Yo creo que sería realidad el sueño de John Wilson. Él sería como el nuevo IT.
2: No, bueno,
1: en bicicleta para la luna.
2: Y tú también. Entonces resulta.
3: Yo me apunto.
2: No, bueno, te apuntas, ve, ya tenemos, ve, ya somos dos. Él y la bicicleta mía, porque yo todavía no me he puesto de acuerdo conmigo mismo. Pero te voy a decir una cosa, una bicicleta lunar, una bicicleta lunar de un maracucho. ¿Oíste? Periodista. Ahora te voy a decir una cosa. Lo que estoy diciendo no es descabellado. ¿Por qué? Porque no tiene nada que ver con cabello. Ya usted sabe. Resulta que el experimento consiste en que te van a llevar para allá, ¿verdad? Pero te tienen primero que hacer unas prácticas aquí. Y además otra cosa, eso no le va a costar nada a él, a mi amigo, a mi pana, ¿verdad? A mi compinche Elon Musk. Porque él va ahorita, un momentico. Él es el primer hombre en el mundo, en la historia del mundo, que va a llegar al billón de dólares de que molleja. Y nosotros pensando que si nos pagan la pensión o no. que si nos van a aumentar la pensión o no. Fíjate vos.
1: Bueno, pero es que él no depende del Instituto Venezolano de los Seguros Sociales.
2: Bueno, menos mal. Pero yo lo que estoy haciendo es una pequeña asociación, ¿no?
1: Total.
2: Una pequeña. $1 billón. Yo no sé con qué se come eso.
1: Mira, yo no sé yo no sé ni cómo se escribe $1 billón.
2: Aquí, mira, aquí ve. Porque necesita ahí un burro para montar todos los peroles, corotos, esos, los cobres.
1: Digo en cifra, aquí dice, mira, desde Cumaná le saluda Antonio Massa. Antonio Massa nos escribe, dice, feliz bendecido día, en sintonía todos los días con su programa. Aquí en Cumaná, con el problema del agua, están abusando los cisternas con respecto al precio del agua. Los mil litros de agua valen $15 y $20. Ya es un tremendo negocio que estemos sin agua. ¿Será que vamos a quedarnos así por siempre, como pasa en la isla de Margarita? Saludos para todos. Reflexiona con nosotros el señor Antonio Massa. Mil litros de agua valen entre $15 y $20 en este momento, Ira, en Cumaná.
3: Ira, una pregunta, Ira. ¿Cuántos litros de agua? Eso sería, voy a hacer ese ejercicio. ¿Cuántos litros de agua necesita una persona al día para vivir de manera óptima, me refiero, ¿no? Porque si uno tiene 20, uno ahorra 20 y se baña con 2 y bebe 3 y tal. Pero ¿cuánto necesitaría una persona, un adulto, un adolescente, para vivir? Porque 1000 a 15, me temo que es una cuenta. No me quiero anticipar. Puede ser mucho o puede ser poco, pero ¿cuánto necesitarían?
1: Es poco agua,
3: dice el señor,
1: mucho,
3: y me parece genial su pregunta. ¿Será que como ya esto se convirtió en un buen negocio, en un negocio rentable, nos vamos a quedar así?
1: Mira, con criterio de administración de escasez, ¿verdad? Uh-huh. Con criterio de escasez, una familia de 4 personas, con un criterio de escasez, usando la totuma, ¿verdad?, y el potecito de mantequilla reciclado para sacar el agua, una familia de 5 personas, le ponemos una persona más, gasta una pipa de agua diaria para hacer lo fundamental y con criterio de escasez: limpiarlos, mantener los baños limpios, bañarse y cocinar. Lo más que va a hacer es lavar los corotos, ¿no? No sé cómo le dicen al resto del país, nosotros lavamos los corotos, en los Andes lavan la loza, lavar los platos. Es al menos una pipa de agua. Una pipa de agua son 200 litros. Son 200 litros de agua. 1000 litros de agua son 5 pipas. Ese es uno de los tanques más pequeños de estos azules que nos decía ayer el ingeniero, que solo existe, que es una política solo de Venezuela. Entonces, 1000 litros de agua en un tanque, eso alcanza para 5 días. El mes trae 30. O sea que necesitan comprar eso 6 veces al mes, con criterio de escasez. Una familia de 5 personas. Una familia de 5 personas gasta al menos una pipa diaria. Eso sin gastar mucha agua, o sin gastar agua o nada de agua en pasacoleto, en la casa, o en lavar ropa. Si tú tienes que hacer otras tareas de aseo mucho más amplia, eso no rinde para allá. Por eso digo, con criterio de escasez. Ahí los venezolanos, por adaptación y sobrevivencia, algunos le llaman resiliencia, aprendemos técnicas. John Wilson debe ser experto.
2: Sí, claro. Iba a decirte, mira,
1: uno se baña, uno cuando hay escasez de agua.
3: Yo en Caracas tenía la mía, ponía una ponchera y me bañaba sobre una ponchera.
1: Mira, yo me recuerdo, uno se baña
3: con el agua que caía en la ponchera, pero lo usaba para bajar la ponchera.
2: Eso iba a la parte científica que acabé de decir vos, ¿verdad? ¿Qué hace uno? Uno recicla el agua. Uno recicla. Vea, yo tuve una persona, conocí muy cercano, un policía que atendía también un camión cisterna con su papá. Y él me decía: señor, no se bañe con la regadera, porque gasta mucha agua. Usted báñese con un balde de agua.
1: En el criterio es que hacer uno utiliza el balde.
2: Pero luego el balde de agua, usted se va a bañar dentro de una pequeña tina. Y esa tina, con lo que usted se bañe, esa tina la va a usar para el asunto del baño. Pues cuando vaya a hacer sus necesidades fisiológicas, puede utilizar esa agua. Fíjate cuánto se está ahorrando. Porque se calcula que son como unos 80 litros de agua que uno normalmente gasta al día, lo que estabas diciendo, iraní, ¿no? eso, porque bueno, nosotros tenemos la costumbre de bañarnos tres veces al día, en la mañana.
1: Bueno,
2: en
1: con la tarde, temperatura que con la que vivimos.
2: Claro, y hay personas que ahora, de cuyos nombres no quiero acordarme, que se están bañando una vez cada dos días para poder tener agua. Agua, señores, eso está pasando. Y luego, mucha gente que se está bañando con el agua del aire acondicionado, porque los aires acondicionados generan mucha agua, pues. Pero esa agua no es potable, esa agua es peligrosa, porque cuando te vayas, te la echas encima, te va cayendo por los labios, eso lo puedes absorber, y fíjate el problema, ¿no?
1: Esa agua, el agua destilada es muy
3: difícil. Eso es agua destilada.
1: Eso es muy difícil.
3: Estoy leyendo aquí que unos datos de un instituto español, dice que en el último año, para bañarse, para tomar, para ir al baño, en promedio, con criterio de escasez, como dice Iraní, se pueden gastar entre 80 y 380 litros por día por persona, en una casa promedio.
2: Bueno,
3: entre
2: 80 y 380 litros. Debe estar un poco gordo, ¿oíste?
1: No, no creo que sea un tema de eso, sino de el sistema de uso que tenga. Por esto último que decías, John Wilson, se gasta más agua si utilizas la regadera.
2: Sí, se gasta.
1: Entonces,
2: sí.
1: Ahí, por supuesto, es que una cosa va con la otra. Si tú utilizas el sanitario con el tanque, con el que viene diseñado, se gasta más agua. Pero el problema no es si se gasta más. Ahí hay unos temas de diseño de ingeniería. Y eso tiene se diseña así, no por derroche. No. Sino porque tiene una lógica de funcionamiento, porque luego tú tienes otros problemas. Cuando tú no utilizas la cantidad de agua adecuada para limpiar el baño, se te estancan las aguas servidas.
2: Así es.
1: Se estancan, o sea, porque eso tiene que correr, y cuando se estancan, eso, bueno, se convierte en sedimento que se va solidificando, y eso trae otros problemas. Lo que nos explicaba ayer este especialista, cuando en una tubería deja de fluir agua potable, la tubería se contamina. Así y ya es. Deja de ser potable. Uh-huh. Entonces, tú tampoco es porque puedes irte a la política de ahora todos con pipa y con totuba, pues eso es ir a la prehistoria, no vamos para atrás.
2: Sí, claro.
1: Para adelante,
3: mira, John Wilson, el señor Samuel te invita a que te vayas a vivir, o no sé si a vivir, pero al menos se está invitando a Guasdualito para que no sufras con el agua, que allá hay agua para ti.
1: Bendito sea Dios.
3: Puedes ir para Guasdualito.
1: Todos para Guasdualito.
2: Perfecto. Bueno, yo tenía una teoría que he puesto en práctica, que es que yo salgo con la bicicleta para bañarme. Yo pedaleo, y como voy sudando, me llevo el jabón, ¿verdad? Y de una vez me voy bañando con el sudor. Y quedo limpiecito.
1: No, acidito, pero limpio.
2: No, bueno, pero quedo enjabonado por lo menos. Yo le agradezco mucho la solidaridad, porque así somos los venezolanos, somos solidarios. Eso sí, no lo puede quitar nadie, ¿oíste? Ahora, lo que hay es una cosa importante también. El problema es que nosotros no es que gastemos, sino que utilizamos el preciado líquido. Tenemos que usarlo. ¿Cómo vamos a hacer entonces para vivir? Hay gente, a mí me llega el agua.
1: Pero es que son temas que están ligados directamente con salud pública.
2: Salud pública. A mí me llega el agua cada 20 días. Y entonces resulta que hay un problema. Yo no quiero que esto mal lo interpreten los cuerpos de seguridad. Todos aquí tenemos bombas.
1: Que no lo bomba de agua.
2: No lo vayan a confundir. Ah, bueno, muy bien. Gracias por la
3: acotación. YouTube, son bombas de agua, YouTube, ¿oíste?
2: No, sí, exactamente. Todos tenemos bombas.
1: De agua.
2: Y de muchos agua. Tenemos bombonas. Porque
1: de,
2: no,
1: gas.
2: De gas.
3: De gas.
2: Exacto. Entonces, ¿qué pasa? Que nosotros tenemos que volvernos unos expertos. ¿No es así, Nuchete? Tenemos unos expertos en el uso de las bombas de agua. Tenemos que saber tecnología de las bombas de agua. Y salí corriendo, amarrar aquí, amarrar allá, para que podamos jalar el poquito de agua que llega. Antes decía, no, es que lo que construyeron, una urbanización, construyeron, no sé, una, ¿cómo es que se llama eso? Que está cerrado, una villa, y entonces se cogieron el agua. Eso es en parte verdad, pero no es la verdad verdadera. Es la verdad verdadera.
1: No es la verdad total.
2: ¿Ah? No, no es la verdad total, absoluta, ¿verdad? Es lo que pasa, que nosotros necesitamos ese preciado líquido para poder vivir bien, si no nos vamos a enfermar. ¿Ves? Porque estamos guardándolo en el pote que yo tengo en la casa donde meto el agua. Hay que tomarle en cuenta cuánto cuesta, ¿viste? El pote del agua. Mira, ese pote del agua lo que hace es bostezar. ¿Oíste? Bosteza.
1: Sí.
2: ¿Por qué no le llega una gota de agua? Entonces el pobre pote está desempleado. oíste, el pote de agua. Eso hay que conseguirle un empleo rápidamente, decir, que le metan agua a los potes nuestros, chicos, ¿cómo es posible? Y ya, bueno, ya, porque ya me está dando hambre.
1: 7:19 a.m. 7:19 a.m. de la mañana. Bueno, vamos a avanzar porque este problema tiene muchos mensajes. Muchos mensajes de gente que está sin servicio de agua potable, que le llega de forma irregular. Definitivamente es un tema por atender. En el portal...
2: Y son mensajes secos porque no vienen mojados, porque no hay agua.
1: En últimas noticias, hay una nota que está como principal a esta hora de la mañana, en la que titulan, dice la nota de Últimas Noticias, Delsi, dos puntos, nuevo modelo económico público-privado consolida 5 años de crecimiento no petrolero.
3: Y el sueldo.
1: Yo voy a repetir el titular, dice.
3: Y el sueldo.
1: Delsi. Es una cita textual de las palabras de la presidenta encargada del Cielo INA, que pone como titular el portal del diario Últimas Noticias. Nuevo modelo económico público-privado consolida 5 años de crecimiento no petrolero. Primero, nuevo modelo. Es un nuevo modelo. Y 5 años de crecimiento no petrolero. Yo no puedo olvidar las declaraciones de la presidenta encargada del Cielo INA cuando cuestionó que anduviera por ahí, no dijo quién, creando expectativas que llevaron a la población a exigir un aumento salarial. Pero si tenemos 5 años de crecimiento no petrolero, no dependiendo del petróleo, que es la producción que está creciendo en estos días, yo no entiendo quién crea las expectativas. Y luego, nuevo modelo, bueno, la actividad privada existía desde hace años, para recordar solo cómo el Producto Interno Bruto se hizo chiquitico. Fue cuando dejó de participar la empresa privada en nuestro país. Pero bueno, ese es el titular de la nota. La nota dice, continuando la peregrinación económica, una combinación aquí de lenguaje religioso con políticas públicas, en el oriente del país, la presidenta encargada Delcy Rodríguez visitó las instalaciones de la empresa Vialoe en el estado Anzoátegui. Creo que leía, Héctor, más temprano, alguna de las declaraciones que dio la presidenta a propósito de su visita al estado Anzoátegui. Durante el recorrido por esta planta procesadora de sábila, que opera bajo una alianza estratégica entre la gobernación del estado y el sector privado, la mandataria nacional constató los avances de la producción del aloe vera y su aplicación de patentes científicas nacionales que permiten diversificar el uso de este rubro agrícola a escala industrial. La jefa de Estado encargada explicó que la planta Bioaloe es un claro ejemplo de cómo Venezuela avanza con paso firme hacia la superación del rentismo. No solamente es una potencia en petróleo, en gas, en petroquímica, sino que aquí estamos, dijo Delcir Rodríguez, en una planta procesadora de sábila. No solamente es medicina, sino que también hay bebidas, alimentación, y vemos acá las distintas aplicaciones que tiene la sábila. Era muy importante, a través de una patente de Intevet, es un anticorrosivo para la industria petrolera, pero también tiene aplicaciones cosméticas, medicinales. Están ahorita en un proceso para crear biofertilizantes, así que tiene una gran diversidad. Así que estamos viendo la diversificación de la economía de este estado, y es el modelo que queremos construir para Venezuela, abandonar la atadura a la renta petrolera y tener una economía verdaderamente diversificada. Son palabras textuales que se reseñan en esta nota. Yo podría seguir leyendo la nota, pero lo que voy viendo, usted puede conseguir la nota en Últimas Noticias. No veo el nuevo. ¿Dónde está el nuevo? El nuevo modelo es el que yo no logro entender con la explicación que se da. La sábila existe desde que en algunas casas crece como monte. En mi casa la sábila florece, tiene una flor muy, claro, muy, muy, muy además, simpática.
3: Yo aquí la cuido como la planta más delicada del mundo, porque se me ocurrió dejarla en el balcón en diciembre y se congeló la pobre.
1: Ay, Dios, pobrecita.
3: Pero ya la recuperé.
1: Ayer estaba viendo un producto que se hace a base de cristales de sábila, no voy a decir el comercio en el que estaba, interesante, doble uso para la piel y para el cabello. Y tradicionalmente los venezolanos hemos usado la sábila de manera artesanal de múltiples formas, pero yo insisto, sobre todo porque tenemos 5 años creciendo, no será punta de sábila.
2: No.
1: Me imagino que es un ejemplo Camarones. Lo que pone la presidenta encargada, pero no encuentro ni el nuevo modelo ni la participación privada. Y lo que me llama la atención, John Wilson, disculpa que te ataje, es que hace unos instantes estamos viendo la grave problemática que tenemos con el agua y la presidenta nos está dando una clase de para qué sirve la sábila.
2: Sí, de botánica.
1: De cómo son los beneficios de esta planta, que me parece muy bien, pero no sé si debería ser la agenda priorizada del Ejecutivo Nacional. Ya eso tendrá que responderlo la propia presidenta encargada. Pero yo voy a insistir en esto. El titular me habla de un nuevo modelo económico y me habla de crecimiento no petrolero, pero no encuentro datos ni que reflejen ese crecimiento de 5 años ni dónde está el nuevo modelo.
2: Pero ya sabe quién te lo va a dar.
1: La nota está publicada en el portal del diario Últimas Noticias.
2: ¿Sabe quién te va a dar esa información? Llamai a Aloe Vera. Llamai a Aloe Vera.
3: Mira,
2: Aloe Vera, la llamada.
3: Hay una
2: por teléfono.
3: Hay una nota antes de irnos con Rafa, que ayer la tocábamos en el programa por mensajes que enviaba en la publica La Nación, y dice que docentes denuncian que la banca secuestra sus quincenas y se estatica. Se refiere en esto, Ira, a lo que ayer denunciaban algunas personas de la plataforma del Banco Bicentenario, que ya no era Banco Bicentenario, pero bueno, la nota dice, la de La Nación, trabajadores de educación en Portuguesa denunciaron que el Banco Bicentenario mantiene secuestradas sus quincenas y cesta tickets. A días de haber cobrado, las fallas en la plataforma les impiden transferir o usar su dinero. Exigen al gobierno nacional la migración inmediata de sus nóminas a otros bancos. Se movilizaron en el Estado Portuguesa, la coalición sindical magisterial alzó su voz de protesta en contra del banco, del Banco Bicentenario, en este caso oficialmente Banco Digital de los Trabajadores. Denunció de manera categórica que la plataforma financiera mantiene secuestrados los ingresos de los trabajadores públicos del sector educativo, a pesar de que el Ministerio de Educación depositó la quincena y el bono de alimentación el pasado 25 de mayo, los afectados cumplen más de 3 días sin poder movilizar, transferir ni disponer de sus recursos. Y en el chat de YouTube escribieron una actualización de esto. Dice: licenciada iraní Héctor, ¿cómo va el Banco Digital de los Trabajadores? Ya se arregló la plataforma. No sé si es una afirmación o es una pregunta. Si es una pregunta, allí está la respuesta en la nota del diario La Nación del Táchira.
1: Ya son las 7:27 minutos de esta mañana. 7:27 minutos. Momento de regresar al Centro de Monitoreo Meteorológico de Radio Fe y Alegría. Vamos con nuestro compañero Rafael González, quien está listo para seguir actualizándonos en materia de clima. A ver cómo van a estar las condiciones para la jornada de hoy, de acuerdo a lo que publica el Instituto Nacional de Meteorología e Hidrología, el INAMET. Rafa, te escuchamos. Buenos días.
4: Buenos días.
1: Adelante, Rafael, te estamos escuchando muy bajito. No sé si tienes problemas con el micrófono. Te escuchamos, pero
3: adelante, Rafa, adelante.
4: ¿Me escuchas?
1: Ahora sí.
3: Sí, te escucho.
4: Muchísimas gracias, Irani, también a Héctor Escandel y a todo el equipo de la Red Nacional que están allí. Estamos presentando imágenes, ya creo que están viendo allá, ¿verdad? ¿Cierto?
3: Sí,
4: hasta
3: señor.
4: Ahora, bueno, la onda tropical 6 está sobre Colombia. Esta vaguada que veíamos hace rato, que yo indicaba, realmente es el centro de la onda tropical Safe, que ya saliendo del territorio se mueve en el sur de Colombia, centro sur, y toda esta zona de Bucaramanga hasta Medellín está con lluvias, pero también está avanzando ahora buscando el trayecto del río Magdalena, y va a avanzar aparentemente hacia el norte y posiblemente pueda estar tocando nuevamente al territorio nacional sobre la frontera con Colombia. Ya lo está haciendo sobre Táchira, vamos viendo como en San Antonio, Cúcuta, toda esta región frontera de Táchira está con lluvias y muchas descargas eléctricas. Está siendo rechazada, ya viene por naturaleza del Atlántico buscando el Pacífico, pero como ven, el Pacífico está turbulento al sur de Panamá y también al sur de Colombia. Aparentemente las brisas que vienen del Pacífico son un poquito más fuertes y entonces presionan y obligan a esta onda tropical número 6 a avanzar hacia el Caribe colombiano y también posiblemente de alguna forma hacia el Golfo de Venezuela, hacia la cuenca del lago de Maracaibo. Esta onda tropical, ya les decía, viene a 23 kilómetros por hora y va a estar sobre el territorio nacional. Vamos a verla en perspectiva durante el día. A esta hora, a las 8 de la mañana, más o menos así está. A las 11, nuestro territorio se va a ver así, poco lo que las simulaciones están dando, mucha lluvia hacia el sur, toda la zona de los llanos, desde Barquisimeto, desde Cabudare y hasta Guastualito, todo el Orza va a estar con lluvias intensas, Puerto Ayacucho también al mediodía. Ya para las 2 de la tarde vamos a ver si mejora o empeora, mejora un poquito, aunque con algún rasgo de intensidad hacia Apure y también hacia el sur de Puerto Ayacucho, donde se estiman lluvias sobre los 70 milímetros. Va a estar lloviendo casi todo el estado Amazonas y también el oeste sur del estado Bolívar. La Guayana Esequiba ya también recibiendo la onda tropical número 7, que tiene un adelanto, se viene avanzando. Así estará también ya para las 5 de la tarde, con lluvias intensas. Hoy en Mérida, toda la fachada oriental de Mérida estará con lluvias, occidental de Mérida estará con lluvias, la carretera Panamericana, la bajada al aeropuerto hacia el Vigía va a estar fuerte esta tarde a las 5, así que tomar provisiones, y toda esta lluvia se va a mover por la Panamericana hasta el norte de Táchira. Después de las 8 de la noche, intensas lluvias se estarán registrando esta noche en Táchira, al sur de Mérida, los pueblos del sur, también la frontera con Colombia y toda la carretera Panamericana desde Mene Grande en el estado Zulia hasta el Alto Apure, estará con fuerte lluvia como parte de la onda tropical 6, que ya estaba de salida, pero retorna lamentablemente sobre el territorio nacional.

0: Muchísimas gracias, Rafael, por el informe. Gracias, ya son las 7:32 minutos de la mañana, 7:32 minutos. Vamos a avanzar y es momento de desplegar la alfombra roja, la sección favorita de John Wilson.
1: Imagínate. Hey, por eso me gusta venirlo viendo. Bueno, y también para saludarte a vos y a los muchachos.
0: Vamos con nuestra compañera Yosimar Ampíez, que está lista para contarnos qué es lo que está en escena en el mundo del arte, la cultura y el espectáculo. Ya con nosotros en vivo y en directo a esta hora de la mañana. Yosimar, buenos días, bienvenida, te escuchamos.
2: Buenos días, ¿cómo están? Bueno, buenos días especialmente para John Wilson, que es como la persona favorita, la que más me quiere de todos los que están ahí. Así que, bueno, ahí saludos especiales para él. Buenos días, bueno, es un placer para mí estar aquí, como siempre, como cada viernes, para contarles un poquito de lo que ha estado en escena durante esta semana. Y bueno, contarles también que durante estos días se ha conocido que la agenda de conciertos en Venezuela parece que, sobre todo artistas internacionales, otra vez es como un tema de conversación. Después de mucho tiempo, parece que a finales de este año se ha conocido que distintos artistas estarán visitando Venezuela, algunos pues solamente la capital del país, otros sí estarán haciendo algún recorrido por otras ciudades, como es el caso también de la cantante y compositora argentina Martina Stoessel, el mejor conocida como Tini, que confirmó que ofrecerá un concierto en Venezuela. Esto sería la primera vez que esta artista visita Venezuela en este sentido, de acuerdo con una publicación que, bueno, hizo esta en sus historias de Instagram. La presentación se realizará el próximo 21 de octubre del año 2026 en el Estadio Monumental Simón Bolívar de La Rinconada. También, bueno, mencionó que esto forma parte de su gira internacional de cultura, la cual comenzó en el año 2025 en Buenos Aires y culminará en enero de 2027 en Madrid, España. Así que, bueno, se conoció esto, todos los fanáticos pues también emocionados. Tini a lo largo del tiempo ha marcado como también un hito muy importante desde su momento como Violeta hasta lo que ha hecho como artista musical hasta este momento. También se conoció la artista colombiana Gracie estará también presente en Venezuela, esto junto con su puro gira internacional que ha llamado Candela World Tour. Se presentará en Venezuela con dos fechas especiales, el 24 de octubre en Caracas y el domingo 25 de octubre en la ciudad de Maracaibo. Así que bueno, estos espectáculos forman parte del recorrido mundial de Gracie, que también iniciará en Europa durante el mes de julio de este año y llevará al artista por distintas ciudades de Europa y de América también. Bueno, la gente también muy emocionada de poder recibir a Gracie, sobre todo en este caso ella que visita Maracaibo, pues la mayoría de artistas solamente visitan la capital y parece que esto está cambiando un poco. Así que junto a ellos también está la expectativa de otros artistas, pero aún no han confirmado ninguna fecha. Por otro lado, también se conoció que, bueno, Shakira, esta mujer no hace nada sencillo, así que bueno, ella volvió a captar la atención mundial con Daida y el tema oficial de la Copa Mundial de la FIFA 2026, que interpreta junto al cantante nigeriano Burna Boy. Bueno, el videoclip de la canción apenas, bueno, en 5 días ya supera a 38 millones de visitas en la plataforma de YouTube, convirtiéndose en uno de los lanzamientos musicales más comentados del mundo. La producción, bueno, en este caso que también muestra como un poco de lo importante del fútbol mundial y que además es como con coreografía y estas cosas que suelen identificar a Shakira. Además, bueno, en este caso menciona o hace como referencia a figuras destacadas del fútbol, como Messi, Mbappé, Vinicius y toda esta gente que además es importante. Shakira, bueno, además de todo esto, que es como lo que también obviamente causa revolución por lo que significa el mundial, ella decidió lanzar una convocatoria abierta para que fanáticos, academias de baile y colectivos culturales de distintos países compartan sus propias versiones de esta coreografía oficial en redes sociales, y explicó que busca que distintos bailarines para el espectáculo de medio tiempo de la final, y que quiere que en este momento sea como inolvidable para todos y que distintas personas de distintas partes del mundo puedan participar. Esta iniciativa como que pretende celebrar, según lo que ella mencionó en su cuenta de Instagram, la diversidad cultural, la unión y la pasión por el fútbol a través de la música y el baile. Así que bueno, esto obviamente también ha causado algún revuelo, y junto a esto pues también se conoció la noticia que las fiscales generales de Nueva York han iniciado una investigación a propósito que estamos hablando del mundial sobre las prácticas de ventas de entradas de la FIFA para la Copa del Mundo 2026. Están acusando al órgano rector del fútbol mundial de inflar artificialmente los precios e inducir error a los aficionados en relación con la venta de boletos para lo que será este torneo. Así que bueno, han calificado el proceso como marcado por la confusión, la escasez artificial y precios que para ellos son desorbitados.

0: resultados. Así que se está realizando una investigación sobre la conducta exacta de la FIFA y han confirmado que el organismo recibió una citación judicial para aportar información interna sobre lo que ha significado como la venta de las entradas. Como tal, investigan o analizan si la FIFA ha inflado los precios y han engañado a los aficionados sobre la ubicación de sus asientos, la modificación de las categorías de localidades dentro de los estadios, y estas cosas que bueno, al parecer, según los mismos aficionados, pues ha traído una consecuencia de errores y de quejas. Así que bueno, se alega que esto está como aplicado en distintas fases. Sin embargo, bueno, con el tema de que ya no falta tanto para el inicio del mundial, también se examina de que bueno, probablemente no dé tiempo de terminar esta investigación, pero son muchas las personas que actualmente se están quejando de esto y bueno, han realizado una investigación por este tema. Por otro lado, también, bueno, el power latino, como dicen por ahí, o el talento latino volvió a demostrar su fuerza en la industria estadounidense. Y es que, por ejemplo, Karol G fue la gran estrella femenina de la música en español al recibir el prestigioso Premio Internacional de Artista de Excelencia y ganar el premio al mejor álbum latino por Tropico Queta, esto en los Latin American Music Awards. También Bad Bunny se coronó como mejor artista latino masculino y ganó mejor canción latina por Nueva York. Y Shakira, otra vez, brilló a ser nombrada como la mejor artista latina y llevarse el premio por la gira de años gracias a las mujeres Ya No Lloran World Tour. Así que bueno, se ha hablado mucho como del impacto de Shakira también en el último tiempo y de todo lo que ella ha creado, sobre todo con lo que significa como su carrera artística y lo que también hace o logra, no solo en su categoría, sino en otras en las que también hace parte, como es el caso ahora del fútbol. Así que bueno, creo que no tenemos mucho tiempo y con esto volvemos con ustedes a los estudios. Gracias por escucharme un viernes más en eso.
1: Muchísimas gracias, Josimar, por este informe a esta hora de la mañana, 7:39 minutos, con lo que está en escena en el mundo del arte, la cultura y el espectáculo, como siempre actualizándonos, poniéndonos al corriente de lo que va sucediendo, de lo que es noticia también. Y por supuesto, Shakira ha sido noticia todo el último año. Y todo el antes.
2: Chico, no he escuchado la canción todavía, ¿tú puedes creer?
1: ¿Ah?
2: No he escuchado la canción todavía. Es más, la voy a buscar para escucharla. Apenas despidamos aquí, ya la voy a escuchar.
0: Sí, todo mal, Víctor, todo mal. Puedes ir de una vez, así que no es
2: atrás. Vamos a abrir el ¿Cómo se llama la canción?
1: Die. En el coro, Shakira saluda en todos los idiomas.
2: Ok, aquí. Ah, ya estoy escuchando. Aquí.
3: Saluda.
2: Ahora sí.
3: No saludes maracucho.
2: No, no lo había escuchado. De verdad no, que no lo había escuchado.
3: No. Mira, dai agua, dai luz. Así es que tenés que ser la canción. Oye, el coro es dai luz, dai agua. Así es, ¿esa es la que?
1: Vamos, dai.
3: Dai, vamos.
1: Dai, después lo dice en italiano, en francés, no recuerdo cuáles son, pero tienen varios idiomas y termina en inglés.
3: Se apuesta que en guayuno lo dice, en guayuna.
1: Mira, dai, no sé qué, y let's go.
2: La cara de pendejo de Messi en ese video es un poema.
1: ¿Cómo?
2: La cara de pendejo que tiene Messi y Haaland en el video es un poema.
1: Ah, bueno.
0: Me da mucha risa las acotaciones de Héctor en estas cosas.
2: Ah, mira, está buena la canción. No la había escuchado.
3: Yo creo que Messi hubiese gustado un tanguito.
1: Dice, dai, Ico.
3: Ico.
1: Dale, después lo dice en español. Después dice, ay, es, let's go.
3: Ah.
1: Ico creo que es coreano, ¿no es coreano?
3: Ico, sí, claro.
1: Ico.
3: Pajaritos, ahora está tiquiti. Ico, Ico.
1: No.
0: Wow, Irán hizo la tarea.
2: No, en Spotify esto tiene 17,310,480
1: reproducciones. Y salió la semana pasada nada más.
3: Tiene poca gente porque nosotros somos casi 8,000,000,000 de habitantes.
1: Bueno, pero tiene...
3: ¿Qué, cuánto es?
1: ¿Y cuánto tenemos en Spotify?
3: No puedo ni contarlo. No puedo ni contarlo.
1: Vamos a escuchar de ahí, no vamos. Se nos acabó el tiempo, se nos acabó la semana. Son las 7:42 minutos. Al regreso de la pausa en la Red Nacional de Radio Fe y Alegría tendremos la primera emisión del Contacto Sur. En Fe y Alegría Media continuamos con más noticias. Antes vamos con el profesor Luis Zabalet y la sesión de yoga del día de hoy. Gracias por acompañarnos, gracias por dejarnos a nosotros acompañarles una vez más a través de este espacio. Que tengan todos y todas un bonito viernes, un excelente fin de semana. Será hasta una próxima oportunidad y recuerden, siempre sonrían, que eso es gratis.
3: Así
1: es. Hasta luego.
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10: Muy buenos días, América Latina y el Caribe, donde las luchas sociales, la defensa de los territorios y los derechos humanos siguen marcando la realidad en nuestra región. Les doy la bienvenida al Contacto Sur Matutino, este espacio informativo de la Asociación Latinoamericana de Comunicación y Educación Popular, ALER. Y hoy es viernes 29 de mayo y vamos a cerrar esta semana recorriendo una vez más las voces y resistencias de nuestros pueblos. Yo soy Génesis R. Cruz, transmitiendo desde Voces Nuestras en San José, Costa Rica. Comenzamos con los titulares de esta mañana. En Panamá, organizaciones cuestionan silencio mediático ante protestas contra proyectos mineros. En Bolivia, la Iglesia Católica rechaza la petición de instaurar un estado de sitio ante los bloqueos y conflictos sociales. En México, la Comisión de Derechos Humanos reconoce torturas contra indígena otomí Diego Fernando Bonilla. Y en Nicaragua denuncian grave estado de salud del líder indígena misquito Brooklyn Rivera, tras casi 3 años de su detención por parte del régimen.
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10: Bueno, empezamos este recorrido informativo en Panamá. Organizaciones sociales cuestionaron la poca cobertura mediática que recibió la marcha del pasado 22 de mayo contra proyectos considerados una amenaza ambiental y social. La movilización reunió a comunidades campesinas, organizaciones ecologistas, estudiantes, sindicatos y personas que rechazan el embalse del río Indio y la posible reapertura de la minería en el país. Distintos sectores señalan que las protestas tuvieron poca visibilidad en los medios tradicionales, pese a las denuncias de represión y criminalización contra personas manifestantes en movilizaciones anteriores. La situación contrastó con la amplia cobertura que se le dio recientemente a la visita de la dirigente venezolana María Corina Machado a Panamá. Desde Radio Temblor Internacional nos informa Dania Betsy Batista Guevara.
11: El pasado 22 de mayo, cientos de ciudadanos y diversas organizaciones sociales de Panamá participaron en una marcha para expresar su rechazo a proyectos considerados una amenaza ambiental y social, entre ellos el embalse de Río Indio y la posible reapertura de la actividad minera en el país. Las protestas reunieron a organizaciones ecologistas, comunidades campesinas provenientes principalmente de las provincias de Colón y Coclé, estudiantes, sindicatos y ciudadanos independientes, quienes denunciaron que ambos proyectos representan riesgos para los recursos naturales, las comunidades rurales y el acceso sostenible al agua. Sin embargo, llamó la atención la escasa cobertura brindada por los medios tradicionales nacionales, lo que ha generado cuestionamientos y suspicacias, especialmente considerando las denuncias de represión y criminalización que han enfrentado manifestantes en movilizaciones anteriores. Esta situación contrasta con la amplia atención mediática otorgada a la reciente visita de María Corina Machado a Panamá, quien pudo realizar una concentración con ciudadanos venezolanos residentes en el país, además de ser recibida en la Asamblea Nacional y sostener una reunión con el presidente José Raúl Mulino. Escuchemos declaraciones de Marco Llorente, de la Secretaría de Prensa de la Federación Unitaria de la Clase Trabajadora FUCLAT.
12: La marcha del viernes 22 de mayo deja un mensaje claro al gobierno de turno, que este pueblo panameño que ama esta nación, esos patriotas, han dicho claramente de que aquí no a la mina. Quiero resaltar algo y mencionar algo. A pesar de la lluvia que se estaba dando el 22 de mayo, las personas salieron a marchar y marcharon de la iglesia del Carmen hasta la plaza 5 de mayo. Pero la percepción de este pueblo es que los medios tradicionales prácticamente no dieron cobertura a esta marcha donde el pueblo está expresando todo el descontento que hay. Y realmente el pueblo tiene la percepción de que se dio un cerco mediático. Y tienen en claro que con la actividad de Corina Machado, hablándolo de la parte de que los medios sí le dieron una cobertura a esto y pensaron que con esta actividad iban a lograr tapar la protesta del pueblo panameño. Estos medios tradicionales le han dado la espalda a este pueblo y hay un descontento social que cada día crece más por estas acciones que se están dando, de estos cercos mediáticos, por llamarlo así, porque así es la percepción del pueblo realmente. Esa es la percepción, de que hay un cerco mediático que se está dando para no dejar visualizar las actividades que hoy se están dando. Hay que tener cuidado con esto cuando uno desinforma, más bien, en vez de llevar veracidad a este pueblo panameño. Quiero cerrar y resaltar el trabajo de los periodistas alternativos, de los medios alternativos, y crean de que el pueblo va a seguir saliendo a la calle cada vez más.
11: Para distintos sectores sociales, las luchas ambientales y comunitarias merecen ser escuchadas y ocupar un espacio dentro de la agenda nacional. Desde Panamá, soy Dania Betsy Batista Guevara, Radio Temblor Internacional, para leer Contacto Sur.
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10: En Bolivia, sectores sociales y políticos continúan debatiendo la crisis provocada por los bloqueos de carreteras que ya superan las 3 semanas en distintas regiones del país. Ante el conflicto, algunas voces han pedido la aplicación de un estado de sitio. Sin embargo, la Iglesia Católica considera que esa no es la mejor solución y hace un llamado a buscar salidas mediante el diálogo y la concertación. Desde La Paz nos informa Graciela Dorado, de la red Herbol.
13: Los conflictos políticos y sociales que vive Bolivia desde hace más de 25 días se profundizaron al grado de escuchar voces de que el gobierno debe dictar un estado de sitio para poner fin a estos bloqueos que piden la renuncia del primer mandatario Rodrigo Paz. En ese sentido, el secretario general de la Conferencia Episcopal Boliviana, obispo de El Alto, Monseñor Giovanni Arana, advirtió que un posible estado de excepción no resolverá el conflicto que atraviesa el país, y alertó que recurrir al uso de la fuerza podría derivar en más violencia y pérdidas de vidas.
14: No, de ningún modo. Creo que la violencia, el uso de la fuerza, no va a solucionar este conflicto. Entiendo que hay sectores sociales, hay muchas personas que piden que el gobierno haga uso de la fuerza, pero creo que sería una de las medidas menos aconsejables en este momento, entendiendo que si bien no es todo el país que está en conflicto, es un sector que está en conflicto que ciertamente influye además en todo el desarrollo del país, sin embargo, creemos que el uso de la violencia generará más violencia. Creo que acá tanto movimientos sociales, gobierno y todas las instituciones que estamos pidiendo, que pedimos también un diálogo, creemos que todos estamos acá para precautelar y cuidar la vida de todo boliviano. Ninguna vida vale más, ninguna vida vale menos. En ese sentido, creo que el usar la violencia, el pedir esta mano dura que algunos piden al gobierno, lamentablemente va a generar violencia y esto será sin duda acompañada también de pérdidas de vidas. Es lo que queremos evitar y ese es el extremo al cual no hay que llegar. Por eso aunamos esfuerzos para pedir siempre el diálogo, para pedir la concertación, y creemos que es la única vía de salir de este conflicto.
13: Por otro lado, el monseñor Arana también sostuvo que la renuncia del presidente Rodrigo Paz tampoco resolverá la crisis, porque los problemas económicos y sociales son estructurales y requieren soluciones de largo plazo. Añadió que tanto el gobierno como los sectores movilizados deben ceder posiciones para alcanzar acuerdos. Para Contacto Sur desde Bolivia, informó Graciela Dorado Alanoca, Red por la Paz.
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10: En México, la Comisión Estatal de Derechos Humanos reconoció que Diego Fernando Bonilla, indígena otomí de la Sierra Norte de Veracruz, fue víctima de tortura. El organismo emitió una recomendación para que se investigue y se sancione a las personas responsables, en lo que organizaciones consideran un primer paso hacia la verdad y la justicia. El caso ha sido acompañado por colectivos y organizaciones de derechos humanos que denuncian violaciones contra pueblos indígenas y abusos cometidos por las autoridades. Vámonos al reporte desde Radio Guayacocotla.
15: Saludos amigos y amigas de Contacto Sur. Hace 3 años, Diego Fernando Bonilla fue torturado por elementos de la policía ministerial en las instalaciones de la Fiscalía en Guayacocotla. Hoy se da un paso importante para su caso, ya que la Comisión Estatal de Derechos Humanos de Veracruz en México publicó una recomendación en la que reconoce la tortura a Diego y exhorta a la Fiscalía a abrir nuevamente la carpeta del caso para juzgar con base a la verdad. Desde Radio Guayacocotla conversamos con la maestra Minerva Regina, presidenta de la Comisión de Derechos Humanos, quien elabora esta recomendación.
16: Es importante porque después de 3 años se da un paso muy importante para esclarecer la verdad de lo que le ocurrió a Diego, y sobre todo porque fueron violaciones graves a sus derechos humanos lo que ocurrió, y por parte de una autoridad que tenía como principal función, pues, esclarecer la verdad, ¿no? Y tratar con respeto y dignidad a Diego y a todas las personas involucradas en la investigación. Lamentablemente no fue así. Diego sufrió tortura y desde el momento en que él lo dijo y empezó su lucha, pues ha pasado por muchas dificultades que no debió haber pasado. Que investigamos y efectivamente Diego sufrió de una violación grave y establecimos en la recomendación medidas a la para que pueda repararse el daño que le causaron estas acciones por parte de elementos de la Fiscalía General del Estado.
15: Sin embargo, los pueblos indígenas pareciera que están en el último lugar para llegar a la justicia. ¿Qué compromiso tiene la Comisión de Derechos Humanos para que eso no sea así?
16: Como dices, las personas indígenas históricamente se han tenido que enfrentar a muchísimos más obstáculos que las personas que hablan solamente el español para acceder a la justicia o a ejercer sus derechos. Entonces, para nosotros es muy importante poder acercar nuestras funciones y ayudarles a todas aquellas personas que han sufrido alguna violación a sus derechos.
15: Quedan muchos casos de tortura en Veracruz que tal vez no han llegado a la Comisión Estatal de Derechos Humanos, pero es importante mirarlos también.
16: Así es. ahorita escuchamos a las autoridades decir que históricamente pues se han presentado este tipo de casos en diversos momentos, ¿no?, de la historia de la comunidad. Y pues para todas aquellas personas que hayan sufrido a lo mejor no una tortura, pero otro tipo de violación a sus derechos, pues sí quisiéramos hacerles llegar nuestro mensaje de que pueden contar con la comisión para exigir justicia y sobre todo para que la verdad quede establecida.
15: El estado de Veracruz en México ocupa el segundo lugar nacional en investigaciones por tortura. Además, ocupa el primer lugar en número de víctimas y las personas indígenas son la población más afectada. La policía ministerial es una de las más señaladas en este delito. Desde Radio Guayacocotla en México, para Contacto Sur, reportó Mónica López.
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10: En Nicaragua, familiares y organizaciones indígenas denunciaron el grave estado de salud del líder misquito Brooklyn Rivera, luego de que el régimen de Daniel Ortega y Rosario Murillo difundiera imágenes suyas hospitalizado y conectado a un respirador. Rivera, de 73 años, permanece detenido desde septiembre del 2023, tras denunciar ante las Naciones Unidas violaciones sistemáticas a los derechos humanos contra las comunidades indígenas nicaragüenses. El régimen de Ortega y Murillo aseguró que el dirigente presenta problemas de salud previos a su detención. Sin embargo, su familia rechaza esa versión y responsabiliza al aislamiento y las condiciones de detención por el deterioro de su salud. La defensora indígena Anexa Alfred exigió acceso para familiares, médicos independientes y abogados que puedan verificar la situación del líder indígena.
17: Cuando lo secuestraron y se lo llevaron, vimos un hombre que se valía por sí mismo, él condiciones de salud a la cual alega hoy la dictadura, que es una práctica que tiene la dictadura, de encerrar a las personas y dejarlos morir. Cuando ya están a punto de fallecer, los sacan, les dan atención médica, los mejoran y los regresan. Ese es uno de los métodos de tortura que tiene la dictadura dentro de las cárceles de Nicaragua.
10: Desde su captura, organizaciones nacionales e internacionales han exigido la liberación de Brooklyn Rivera y denuncian su desaparición forzada durante largos periodos sin brindar ninguna información oficial sobre cuál fue su paradero.
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10: Este fue el Contacto Sur Matutino, una producción de la Asociación Latinoamericana de Comunicación y Educación Popular, ALER. Yo soy Génesis R. Cruz y hasta la próxima semana.
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Buenos días, bienvenidas y bienvenidos a este guarapo informativo, el guarapito sabroso de la mañana. Sí, señor, este es, queridas amigas y queridos amigos, el guarapo que usted y yo disfrutamos de lunes a viernes, de 8 a 10 de la mañana por la señal de Radio Fe y Alegría, 94.3 FM. Les saluda Juan Carlos Leal en la producción, conducción y controles técnicos, Colegio Nacional de Periodistas 26.834, certificado de locutor UCB 47.497, Romero Scatting en la coproducción y conducción 10.346 del MTC, Jesús Salazar en la coordinación de la estación, productor nacional independiente 35.905 en la dirección, este servidor Juan Carlos Leal, y en la dirección regional de Fe y Alegría Educomunicación, María Emilia Cafroni. Sí, señor. Este es el equipo, amigas y amigos, el equipo que realizamos, que compartimos con ustedes este guarapito sabroso de la mañana, de lunes a viernes. Sí, señor, así es, de lunes a viernes, por esta señal, la de Radio Fe y Alegría 94.3 FM, también por supuesto a través de Décima Radio, la radio que lee, sí, señor, el emprendimiento radiofónico de nuestro amigo Volmer Uzcategui y de Nelly González, sí, señor. Bueno, hoy ellos están en la universidad, están en clases, atendiendo a sus estudiantes allá en la universidad. Así que bueno, le deseamos mucho éxito y sencillamente pues agradecemos pues todos sus aportes. Así que gracias a todos por estar allí en sintonía, que el Señor hoy nos regale un día maravilloso que nos permita estar en paz, en tranquilidad, con serenidad. Que el Señor hoy nos permita tener un día feliz y tranquilo. Sí, Señor. Sí, Señor. Un día feliz, tranquilo, en armonía. Y bueno, pues la idea es pasarla bien el día de hoy. Viernes. Creo que hoy es viernes, ¿no? Creo que hoy es viernes. Sí, Señor. Hoy es viernes, así que déjame ver aquí. Sí, hoy es viernes 29 de mayo del año 2026. Así que bueno, agradecidos a todos y le pedimos al Señor que nos cuide y nos proteja.

Y lléname, Señor, de tu luz, de tu amor, de tu presencia, de tu infinita misericordia, para que con la gracia que dispensa desde tu corazón maravilloso de Padre amado, pues todos podamos ir avanzando, avanzando, avanzando, sí, Señor, avanzando, caminando, haciendo este recorrido de la vida que nos toca vivir con la gracia que tú, amado Padre Celestial, nos das, nos brindas, nos cuidas y nos proteges. Por eso te pedimos, Señor, que nos sigas bendiciendo, que sigas siendo pues ese poder maravilloso que guía nuestros pasos, que ilumina nuestros caminos, que nos da pues la fuerza y la energía para avanzar y comprender cuáles son los caminos que debemos recorrer, que debemos avanzar, los caminos que tenemos que ir descubriendo a nuestro paso. Sí, Señor, porque eso es un eterno descubrimiento, la vida, claro que sí, el eterno descubrimiento de la vida, el saber hoy, Señor, a qué me estás llamando en este día de hoy. ¿Qué esperas de mí, Señor? ¿Qué quieres que haga hoy en este día? ¿Qué debo hacer hoy para acercarme a ti cada vez más? ¿Qué debo hacer? ¿Qué debo hacer, Señor, para estar más cerca de ti en este día de hoy? ¿Qué debo hacer? ¿Qué es lo que tú, amado Padre Celestial, esperas de mí? ¿Qué esperas de mí? Por eso, pues, te pedimos, Señor, que nos cuides y nos protejas y que nos llenes de tu luz maravillosa, y que a través de esa luz y de esa fuerza que viene de tu corazón podamos ir adelante en el camino, podamos ir adelante en el camino. Que este camino que se abre sea un camino de luz, de amor, de paz, y que este del día de hoy también sea un camino de bien, de prosperidad, de salud para todos nosotros. Te pedimos, Señor, que nos cuides y nos protejas y nos des tu luz. Amén.

0: nuestro de cada día.
1: 29 de mayo, Beato Marcelino Champagnat.
0: 1789, es el año que estalla la Revolución Francesa. La burguesía toma el mando del movimiento revolucionario en el que las masas son las fuerzas de choque. Los burgueses destruyen la feudalidad clamando libertad.
2: La Declaración de los Derechos del Hombre y del Ciudadano se convierte en el nuevo Champagnat del mundo. Ese año nace en Francia Marcelino Champagnat.
0: Educado cristianamente, Marcelino ingresa al seminario de Lyon, donde progresa en el estudio y en la práctica de la virtud.
2: Forma parte del grupo de 12 seminaristas que buscarán la restauración cristiana de la sociedad francesa mediante la devoción a la Virgen María, el apostolado de las misiones y el catecismo.
0: Marcelino Champagnat se ordena de sacerdote en 1816 y desde entonces realiza una gran tarea pastoral y educativa.
2: Con compañeros madura la idea de fundar un instituto de hermanos maristas para ayudar en la formación religiosa y educativa de los jóvenes.
0: El instituto comenzó a funcionar en 1817, dedicado exclusivamente al apostolado de la enseñanza de niños y jóvenes.
2: Fue el precursor de la escuela activa, basada en una pedagogía respetuosa, sin castigos ni palabras humillantes, teniendo como elemento central la devoción a la Virgen María, como decía su fundador.
0: Marcelino Champagnat murió el 6 de junio de 1840. El San Nuestro de cada día.
3: Bueno, sí señor, sí señor, sí señor, sí señor. Seguimos con nuestro guarapito sabroso de la mañana. A esta hora pues seguimos, sí señor. Hay un ruidito por ahí raro, no sé qué será, pero estoy escuchando un ruidito ahí extraño. Y bueno, no sé exactamente qué será, pero bueno, vamos a cerrar los otros micrófonos. Bueno, creo que hoy voy a estar solito aquí, creo. Ayer dije eso y resulta que llegó Reina, después llegó Walmer, pero no, hoy voy a estar solito, creo, porque bueno, Walmer no viene los viernes, como saben, él está en la universidad. Y bueno, Reina y creo que Reina y Leo, Loagner, creo que no van a venir, no estoy seguro. No, a lo mejor me confundí de fecha, pero vi unos mensajes y quizás son de ayer, no sé, no recuerdo. Bueno, a ver, esto fue de ayer. Ah, bueno, a lo mejor sí viene, qué sé yo. Bueno, no sé. Buenos días. Sí, bueno, ya veremos. Creo que no vienen hoy los muchachos. Ya igual ellos están terminando ya sus pasantías. Y ya pronto, pues, bueno, no tienen que venir, pues. Vendrán cuando quieran visitarnos y cuando quieran venir. Bueno, y esto pues serán bienvenidos por supuesto siempre, parte de esta familia, de la familia de Fe y Alegría. Excelentes muchachos, excelentes estudiantes, seguramente pues van a ser, son ya muy buenos periodistas. Están enfocados por ahora en la parte digital, ¿verdad? Pero bueno, veremos qué caminos se abren delante de ellos, ¿no? Ahora que se van a graduar muy pronto, si Dios quiere. Ya tienen que hacer están prontos a defender sus tesinas y todas sus cosas. Y bueno, estoy seguro que van a tener mucho éxito en esa parte, pues, de esa fase final de sus estudios, ¿no? Eso es importante. Importante.

Ay Dios, bueno, disculpen ustedes. Nuevamente estoy en esta fase de mi rinitis alérgica, que es la tos. Y bueno, estoy en eso. Debería tomarme un reposo. Si la semana que viene ando así, creo que me voy a quedar en la casita por unos días mientras se me recupera mi sistema respiratorio, ¿verdad? Bueno, seguimos. Sí, señor, seguimos. Rapto de la mañana. Por aquí voy viendo algunos mensajes. No está solo, está con Dios y la Virgen. Yo también estoy con Dios y la Virgen porque mi hermana está en la parcela. Ese es Gerarda. Gracias, Gerarda. Sí, tiene razón. Perdón por ese comentario mío fuera de lugar, ¿verdad? Solo no estamos nunca. Dios está con nosotros siempre. Nuestro Señor nos está guiando, protegiendo de todo mal y peligro. Sí, Señor. Mira que hay por ahí bastantes, pero nosotros vamos espalante. Sí, Señor. Vamos espalante. Palante, palante como el elefante. Sí, Señor. Bueno, seguimos. Por acá nos llegan mensajes. Oliver dice, feliz viernes. Tú sigues sembrando y déjale a Dios el trabajo de recoger.

coger el fruto. Recuerda que con Dios todo es posible. Salmo 126. Buenos días, familia Guarapera. Bendecido fin de semana. Gracias, querida Oliver Marín. Sí, señor. Así es. El Señor nos va guiando por buenos caminos. Saludamos a Dimas Pacheco. Dice, buenos días a todos los guaraperos. Saludos. Espero que todos estén bien con la gracia de Dios y que el Creador llene de bendiciones sus hogares en unión de familiares y amigos. Que tengan un excelente fin de semana. JC, si se puede, porfa, el último beso de los 007. Ajá. Y vamos los dos al anochecer. Oscurecía y va más de... esa canción es rara, ¿no? Es rara, ¿no? El tipo iba a 100 de noche, no sé qué. Bueno, es rara, pero sí es una canción bastante conocida de hace muchos años. Saludamos a Dimas. Saludos, Dimas Pacheco. Sí, señor. Saludamos a William Ratia también, que está por allí en sintonía. Querido William, saludos. Sí, señor. Saludos y muchos saludos. Muchos saludos para todos nuestros queridos guaraperos y guaraperas. Hoy, por cierto, está cumpliendo años nuestra compañera Xiomara López. Sí, señor. Hoy está de cumpleaños Xiomara López. Así que si quiere enviarle su mensajito, envíeselo. Yo se lo reenvío a ella para que reciba el cariño de toda la familia guarapera. También Juvenal nos escribe, no te desesperes por el tiempo. Todo llega cuando debe llegar. Dios nunca tarda, solo prepara el momento perfecto. Feliz y productivo fin de semana tenga toda mi querida familia guarapera. Que las misericordias del Todopoderoso sean una realidad en sus vidas. Saludos y bendiciones al guarapo informativo Juvenal, activo desde Los Placeres. Para que coloques Paloma Blanca de Reinaldo Armas. Oye, esa no la conozco, o al menos no la recuerdo. Quizá la conozca, pero tú sabes cómo es eso, ¿no? A ver, uno a veces conoce las canciones, pero no sabe cómo se llaman, ¿no? Vamos a ver si la consigo por aquí. Paloma Blancas de Rey. Paloma Blanca. Bueno, en realidad se llama El Vuelo. Se llama El Vuelo, creo, la canción, ¿no? Creo que se llama El Vuelo, la canción. Bueno, no sé. No se llama Paloma Blanca, sino El Vuelo. Creo. Ajá. A ver, por aquí creo que hay más mensajes. A ver, Dimas Contreras está escribiendo. Buenos días, guaraperos. Sintonice mañana a las 2 de la tarde entre ustedes y nosotros con Dimas Contreras y el doctor Germán Hernández. Invitado especial, licenciado Rubén Urdaneta, director de Fundimur. Saludamos también a Manuel da Cruz. A ver, dice, bueno, nos envía varios datos interesantes. Una jornada de despistaje de cáncer de piel. Mayo es el mes del melanoma en el Seguro Social. Piso 2 en dermatología. Hoy 29 de mayo de 8 a 12. Si alguien tiene alguna mancha, algo raro en su piel, aprovechen de ir hoy al Seguro Social, donde estarán haciendo una jornada de despistaje de cáncer de piel. Aproveche, porque esos exámenes no son sencillos, no son fáciles por ahí de conseguir. Por aquí hay también una invitación que nos envía Manuel para el senderismo aguas termales, listo para el reto de 12K. La aventura te espera. Hay un video, yo lo voy a colocar esto en el grupo del guarapo por si acaso hay algún interesado, alguien que quiera sumarse pues a esta iniciativa. El senderismo está de moda ahorita y aquí en San Juan mucho más, ¿no? Mucha gente activa.
haciendo esta clase de actividad física, lo cual es algo muy positivo. El profesor Douglas Gómez nos escribe: oración de hoy. Amado Dios, gracias por el regalo de despertar a un nuevo día, por la vida que renace en cada amanecer y por la oportunidad de seguir adelante con fe y esperanza. Hoy levanto mi corazón hacia ti con gratitud sincera. En tus manos pongo este viernes que comienza, confiando en tu guía y en tu protección. Acompáñame en cada paso, cuida de mi familia y rodéanos de tu amor, para que podamos caminar por senderos de paz, bendición y alegría. Permítenos avanzar con sabiduría, enfrentar cada reto con fortaleza y valorar cada instante como un regalo tuyo. Que nunca nos falte tu luz ni tu presencia en nuestras vidas, hoy y siempre, en el Espíritu del Padre, el Hijo y el Espíritu Santo. O en el nombre, pues, de el Padre, el Hijo y el Espíritu Santo. Sí, Señor. Bueno, así están las cosas, queridas amigas y queridos amigos. Saludamos a mi querida amiga Teresa Rico. Sí, señor, un abrazo para Teresa allá en Morón. Bendiciones para ti, querida Teresa. Un abrazote para ti y tu familia. Dios te bendiga. Así es, mi querida amiga Teresa. Sí, señor. Bueno, así están las cosas, así están las cosas, así están las cosas. Hoy hay rumba flamenca por allá en la zona de La Morera. Doña Xiomara López está de cumpleaños. Seguramente va a haber un cierre de calle, va a haber mucha rumba, mucho guaguancó por allá. Me cuentan después cómo estuvo el bochinche. Me cuentan para reseñarlo por aquí. Y espero que sea una gran rumba con ¿cómo se llama? Con templetes, steel band y todas esas cosas. Bueno, Dios. Dice por acá: muchas felicidades para la periodista Xiomara López en su cumpleaños. La voz que acaricia. El mensaje del amigo Dimas Contreras. Sí, señor. Bueno, algunos de los mensajes que tenemos a esta hora de la mañana. Ya estamos cerca del avance informativo. Estamos cerquita del avance informativo. Ya vamos a conectarnos con la red nacional. Sin embargo, nos da tiempo de escuchar este tema musical.

0: poder mantener la aplicación activa durante sus labores y piden que estas jornadas sean reducidas. Por otro lado, también sumaron que ellos no cuentan con un seguro por accidente o robo. Una protesta, pues. 8:28, vamos a la pausa.
1: Bueno, amigos, ya vamos a ir al avance informativo. Y estamos a la espera de la conexión. Y bueno, en segundos vamos a escuchar el avance. Por ahora escuchamos de los 007, El Último Beso. Y bueno, así estamos. Amanecemos hoy, viernes de aromas, son las 8:28. Ahí está el avance.
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3: Viernes 29 de mayo, día, por cierto, del adulto mayor en Venezuela. Y precisamente con este avance informativo queremos recalcar que Giovanni Borrelli, médico y abogado especialista en derecho laboral, planteó la necesidad de impulsar reformas legales que promuevan la contratación de adultos mayores en el país.
4: Las personas adultas mayores con envejecimiento, y esto se traduce en muchos casos a asociarlo a incapacidad o una baja productividad, y esto no corresponde, porque de hecho está demostrado que en muchos casos hay personas adultas mayores que pueden desarrollar de una forma excelente cualquier tipo de trabajo, siempre y cuando sus capacidades físicas lo acompañen y dependiendo también qué tipo de trabajo va a desarrollar. Y es por eso que es importante que nos pasemos por la Ley Orgánica del Trabajo, por la Constitución, incluso hagamos mención que recogen el derecho al trabajo de todas las personas, incluyendo aquellas que son adultos mayores. Que el artículo 21 de la Ley Orgánica del Trabajo venezolana establece que no debe existir ningún tipo de discriminación. Y el tomar el aspecto etario, el grupo etario de una persona para considerarlo, para decidir si va o no a ingresar un trabajo, es un acto discriminatorio.
3: 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A esta hora les acompañó Alexander Medina.
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0: Bueno, seguimos con nuestro guarapito. Son las 8:34 minutos. Saludamos a María Eugenia Omaña de Reyes. Hay una promesa linda en la Biblia que dice: no hace falta tanta preocupación, tanto miedo, tanta ansiedad. Solo hace falta tener la certeza de que Dios resolverá todo lo que te preocupa. Filipenses 4:6. Gracias, María Eugenia. Gracias, María Eugenia Omaña, por este mensaje, ¿no? Por esa cita bíblica. Claro, ciertamente tenemos que poner todo en manos del Señor, pero hay que recordar que la fe sin obras, ya tú sabes, hay que trabajar, hay que moverse, hay que ir, tocar las puertas, llevar el currículum, hablar con las personas, hacer las diligencias, pues. Y luego, bueno, el Señor nos dará la recompensa que todos merecemos en su momento. Cuando se haga su voluntad, pues será, digámoslo así. Pero no podemos quedarnos, ¿verdad?, esperando a que Dios venga y obre así, porque no, si no funciona. Por lo menos yo no lo creo, no creo que sea así. Funciona cuando tú vas y haces lo que tienes que hacer. Te vas, bueno, haces tus diligencias, y entonces Dios obra los milagros en tu vida. Cosas que de repente tú dices, bueno, pero esto es imposible que pase. Ah, pero sí pasan, terminan pasando. ¿Y por qué pasan? Bueno, porque Dios así quiere que sea, pues Dios quiere que pasen. Y entonces Él pone las cosas allí en el camino para que todo fluya positivamente, sí, Señor. Para que todo fluya positivamente. Entonces, bueno, así están las cosas. Así están las cosas, queridas amigas y queridos amigos. Gracias por sus aportes, gracias. Aquí estoy viendo un video de un cohete que explotó. Lo estaban lanzando y explotó. El cohete de Blue Origin explotó durante una prueba de encendido estático en tierra, luego de que la compañía detectara una anomalía técnica. El incidente ocurrió mientras la empresa aeroespacial de Jeff Bezos realizaba pruebas previas al lanzamiento. Hasta ahora Blue Origin aseguró que no se reportaron heridos y que ya inició una investigación para determinar lo que pasó. Imagínense ustedes, ¿no? Toda la cantidad de millones y millones y millones que se utilizan para construir un cohete de estos. Y bueno, así funcionan las cosas. Así funcionan las cosas. Este explotó. Hay otros iniciativas por allí que han salido mejor. Cohetes que salen, que regresan. Pero en este caso no fue así. Vaya usted a saber, ¿no? Vaya usted a saber. Hoy es el día del árbol también, por cierto. Yo siempre recuerdo cuando estaba en la escuela que hoy era un día muy bonito, el día del himno al árbol, el día del árbol, ¿no? Se hacía un acto cultural, se cantaban el himno al árbol en la formación y era un día bonito, ¿no?
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0: Vamos a escuchar esto.
2: Tierra Tachirense. Hola, amiguitos. En el programa de hoy.
0: Bueno, no, esto no es el himno al árbol, esto es una gente aquí hablando. Bueno, escuchemos, a ver.

Muy bonito el himno al árbol. Yo recuerdo cuando lo cantábamos en la escuela, ¿no? Lo cantábamos en la escuela. Y fue decretado en 1948 en honor al araguaney, el árbol nacional de Venezuela. Es una especie autóctona que presenta su floración durante los meses de febrero a abril. Su altura oscila entre 6 y 12 metros, su tronco es recto, cilíndrico y de unos 60 centímetros de diámetro. El presidente Rómulo Gallegos le bautizó como Primavera de Oro, regalándonos un colorido espectáculo en todo el territorio nacional. Y bueno, por ahí lo vemos aquí, afortunadamente, aquí en Guárico, se ve mucho por allí, ¿no? Se ve araguaneyes por todos lados, no por todos lados, pero sí se ven en la zona de la universidad, se ven araguaneyes y se pone muy bonito en la época de floración, ¿no? Dios, qué bonito.

Qué lindo, qué lindo, qué lindo. Sí, señor, ahí está. Pues el himno al árbol que, bueno, tradicionalmente cantábamos en la escuela antes, ¿no? Muy bonito, ¿no? Además del himno al árbol y del Día del Árbol, también hoy se ha conocido que la Sierra Nevada de Mérida se viste de blanco con una espectacular e intensa nevada. Imagínense qué lindo debe ser ese espectáculo allá en la zona de Mérida, ¿no? Ver esa montaña blanquita allí. La Sierra Nevada volvió a convertirse en el centro de las miradas tras registrar una intensa nevada que cubrió por completo de blanco el paisaje andino. El fenómeno climático que posó una densa capa de nieve sobre las imponentes formaciones rocosas y las montañas ha resaltado la grandeza natural de esta región, regalando postales espectaculares que realzan el potencial turístico del occidente venezolano. Esta manifestación de la naturaleza revive el encanto característico del estado Mérida y deja imágenes inolvidables para los habitantes de la zona y los turistas que se encuentran en la entidad, quienes han tenido la oportunidad de admirar la majestuosidad de los Andes en todo su esplendor. Nota que tomamos de Boconó Piso Digital, un diario digital de allá del estado, creo que Táchira, Boconó, creo que es de Táchira. Bueno, ahí está, pues la Sierra Nevada y se ve una preciosa, se ve blanco, como

0: las montañas de los Andes venezolanos. Y eso, por supuesto, nos llena de alegría y de orgullo, porque evidentemente, pues, la majestuosidad de nuestra geografía venezolana es increíble, ¿no? Es increíble, ¿no? Estamos en un país donde hay montañas nevadas, desiertos, zonas tropicales, donde hay playas hermosas, maravillosas, una costa bellísima. También tenemos, por ejemplo, en nuestro país tenemos todo lo que es selva, ¿no? El Amazonas y todo esto, las distintas serranías que cubren el territorio venezolano, y es una maravilla todo esto, ¿no? Así que bueno, es parte del regalo maravilloso de la naturaleza hacia nuestro país y hacia nosotros, que ojalá podamos aprovecharlo. Además, también pasa que en Mérida no solo esta belleza en los Andes, también hay preocupación porque hay fuertes precipitaciones por el paso de ondas tropicales. Y esto pues ha generado lluvias, muchas lluvias, y en las lluvias en los municipios Libertador, Rangel, Miranda y Cardenal Quintero, como el municipio Pueblo Llano, han comprometido algunas viviendas, algunas carreteras, y bueno, la idea es, quiera Dios y el Señor permita que no ocurran pues ningún desastre, que no haya mayores afectaciones, más de las que ya hay, por cierto. Bueno, seguimos con más.
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0: Bueno, amigas, amigos. Escuchamos allí Paloma Blanca con Reinaldo Armas. Ay, Dios. Paloma Blanca, sí, señor. Espero que la hayan disfrutado y bueno, nosotros seguimos adelante con nuestro guarapito, por supuesto, compartiendo con ustedes esta mañana de hoy viernes, viernes de aroma, sí señor, perfumes circulando. Bueno, lástima que no están los muchachos porque ellos son expertos en los perfumes, tanto Reina como Loan, hermano, son expertos en ese mundo de los perfumes. Y bueno, a diferencia por lo menos de mi persona, que ni pendiente, amiguito, ni pendiente con ese asunto. 8:54 minutos de la mañana. Por acá tenemos algunos datos interesantes de gente que está haciendo las cosas muy bien. Muy bien, muy bien. Por ejemplo, tenemos unos jovencitos estudiantes de colegios de Fe y Alegría que han resultado, por ejemplo, en este caso, ya le digo, del colegio Fe y Alegría de Paraguaipoa, la estudiante que ganó medalla de bronce en la prueba regional de las Olimpiadas Juveniles de Lenguaje, Raineri Teiruma González Rodríguez, primer año, sección B. Un gran logro, un gran futuro. Qué bueno, felicidades para esta jovencita, estudiante de un colegio de Fe y Alegría de Paraguaipoa, que logró, bueno, medalla de bronce en esta competencia a nivel regional, ¿no? Seguramente seguirá compitiendo más adelante para avanzar a otros niveles y de a poco, ¿no? Y de a poco estarán ellos, estos muchachos, siendo pues motivados por sus maestros, bueno, por su familia primero que todo, ¿no? Por la familia, por las personas que les acompañan. Aquí también hay otra jovencita, Joanny Mar Andreina Durán Andrades. Ganó también medalla de bronce en las Olimpiadas Recreativas de Matemáticas. Estudiante de la Unidad Educativa Monseñor Oscar Arnulfo Romero de Fe y Alegría. Sí, señor. Bueno, felicidades a esta jovencita también, que ha tenido pues este logro importante académico, un logro académico bien, bien, bien importante. Y así hay muchos otros jóvenes de distintos colegios públicos, privados, colegios de Fe y Alegría, colegios de otras organizaciones, de las escuelas ABEC, que han tenido mucho éxito pues con al participar en estos eventos, en donde ellos logran demostrar pues sus aprendizajes, ¿no? Sus capacidades, que van construyendo de a poco, ¿no? Y en este caso pues he mencionado dos jovencitas que han tenido medalla de bronce, tercer lugar pues, y eso es un excelente, seguramente el tercer lugar, en donde participaron muchos muchachos, más de 20, 30, qué sé yo cuántos, no sé cuántos, no lo dice la nota, pero tercer lugar de 10, de 20, de 30 es un gran logro, así que eso es bien, bien positivo, bien, bien, bien positivo para estos jovencitos y para su familia. Imagino la alegría, la familia, de la familia, de sus seres queridos, viendo pues cómo sus muchachos van avanzando y logrando éxitos académicos que se convierten en momentos de motivación, ¿no? También hemos visto jóvenes venezolanos que están participando en olimpiadas internacionales, en distintos competencias internacionales de matemática, de robótica, de otras áreas, siempre destacando los venezolanos que a pesar de, bueno, de los pesares y de todas las dificultades con que vivimos en nuestro país, bueno, sencillamente se van logrando cosas importantes y bonitas, y con el esfuerzo de cada uno de ellos, de sus familiares, de sus docentes, de sus directivos, de toda la gente que está allí alrededor de ellos. Así que bueno, para ellos muchísimas felicitaciones, que Dios les bendiga, que sigan avanzando, creciendo, que sigan desarrollando pues ese buen talante y esa buena lógica en sus vidas, que lo sigan haciendo, que sigan avanzando, porque falta mucho por caminar todavía, mucho recorrido en la vida.
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1: En cumplimiento con lo establecido en el artículo 10, transmitimos el siguiente mensaje.
4: Hola, este es mi estado natural. Viajo a través de las nubes, llego al Guri y alimento su gran embalse con mis hermanas. Pasamos por las turbinas y generamos la electricidad. Cuando el verano está muy bravo, mi densidad disminuye y el embalse se seca y la generación de electricidad se hace menor.

Nosotros tenemos que apuntar arriba y un poco más alto. Somos la gente del futuro, queremos algo de paz. Y manso y tranquilo le vamos a pedir todos adiós, ¿ok?

Muchas bendiciones, mi guarapero, siempre a la mano de nuestro Maestro Jesús. Amén. Full bendiciones y dale guaya Candelario Pérez. Dice por acá, Marilín de Vidarte, todavía le está llegando agua a la gente del Banco Obrero. Qué bueno, aprovechen, llenen, llenenlo todo. Todo, porque sencillamente... ya usted sabe, uno no sabe cuánto va a durar el agua. ¿Cuántos días va a pasar después que se vaya el servicio que ya les corresponda más? ¿Cuánto tiempo? Pasaron más de un mes, ¿verdad? Desde la última vez. Esperemos que no sea tanto, ¿no? Que le siga lloviendo. O que llueva más bien, porque no ha estado lloviendo tanto a pesar de todo. Y que esto, pues, un aumento en los caudales de los ríos, de los embalses y todas estas cosas. Esperemos que así sea. Son las 9:12 de la mañana.

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0: Bueno, seguimos. Por aquí estaba revisando algunos reportes de diarios digitales y en Finanzas Digital encontramos una respuesta por fin a los problemas que presentó en estos días el Banco Digital de los Trabajadores. Una caída en la plataforma que duró varios días y por supuesto, como siempre, pues sin informar a la gente. Eso tiene que ser inmediato, ¿no? Para que la gente sepa, ¿no? Ya, déjame abrir aquí, a ver.
1: Sí, porque la gente andaba como media perdida, que no sabía qué es lo que estaba pasando.
0: Claro, y molesto banco, porque hay mucha gente que cobra sus quincenas allí, sus pensión, las quincenas, muchos docentes, trabajadores públicos que cobran en ese banco. Entonces, exacto. Al caerse la plataforma quedaron varados todos estos días sin respuesta. Ahora pues el Banco Digital de los Trabajadores anuncia plena operatividad de sus oficinas y canales electrónicos.
1: Sí, señor.
0: Ha dicho que, dicen aquí la nota, dice que anunció que desde las 6 de la mañana de este viernes, o sea de hoy, sus más de 300 oficinas bancarias comenzaron las labores preparatorias para atender al público en su horario habitual.
1: O sea que fue una pausa que hicieron.
0: Bueno, aquí dice, según el banco, las adecuaciones tecnológicas forman parte de su estrategia de transformación y fortalecimiento digital. O sea, la causa es que estaban haciendo adecuaciones tecnológicas. O sea, y no pudieron esperar otro día sino cuando la gente cobra su quincena.
1: Exactamente.
0: O sea, no pudieron hacerlo entre quincenas o un fin de semana, sino no. Justo cuando la gente está cobrando su quincenita.
1: Claro.
0: Y el bono de guerra y no sé qué. Y ¡puquiti! Tumban la plataforma para hacer adecuaciones tecnológicas. Está bien que las hagan, por supuesto, porque la tecnología camina y avanza todos los días. Pero,
1: exacto, pero un día de semana.
0: Pero hay que ser más estratégicos, ¿no?
1: Exactamente.
0: ¿Cuántas personas se quedaron sin poder pagar sus deudas, sin poder pagar las cosas que tenían pendientes, sin poder, no sé, honrar sus compromisos?
1: ¿Cuánta gente comida, todo eso.
0: Comprar su comidita, bueno. Ya está resuelto, aparentemente, según dice aquí, habría que ver si usted, señor, señora, es usuario de ese banco y ya logró utilizar sus tarjetas, hacer transferencias y esto. Bueno, claro. En todo caso, es una buena noticia la solución. Qué lástima que no lo anunciaron antes, han debido anunciarlo, han debido decirle a la gente, miren muchachos, vamos a parar la plataforma por unos días. Así que saquen su plata rápido, sáquenla y compren, gasten. Y entonces haces tu parada, ¿no? Y no hacerlo justo cuando está la gente con su quincenita por allí.
1: Exacto.
0: Es solamente una sugerencia a futuro, ¿no?
1: Sí.
0: Estas cosas sí pasan de vez en cuando. En el Banco de Venezuela ha pasado un par de veces.
1: Sí, que la gente queda perdida y, oye, ¿qué
0: bueno,
1: pasó
0: que
1: por
0: sí,
1: la...?
0: ¿No? Que si un ataque, ¿cómo se llama eso?
1: Cibernético.
0: Ajá, un ataque cibernético. La última vez fue que si un ataque, un hacker, o hackearon no sé qué, y estuvimos, yo que tengo una cuenta en ese banco, como una semana más o menos.
1: Sí, entonces eso hay que implementar una mayor seguridad, claro, cibernética, sí, en los bancos también.
0: Hay manera.
1: Para eso pasa mucho últimamente con la cuestión de las nuevas tecnologías y todo eso.
0: Claro. Pero fíjate eso tú pasa. Que, por ejemplo, los bancos privados no pasa eso.
1: Exactamente.
0: Tú no escuchas que Banesco, Provincial, Mercantil, tuvieron una semana parados por un problema de ataque cibernético.
1: Sí,
0: ataques cibernéticos reciben todos los días, pero tienen unos sistemas,
1: exactamente,
0: una tecnología y unos expertos que repelen esos ataques y logran mantener funcionando la plataforma.
1: Exacto.
0: Yo una vez conversé con un señor que es accionista de un banco, y él nos decía eso en la conversación, que generalmente los bancos reciben todo el tiempo ataques cibernéticos, gente que quiere hackear, que quiere sacar dinero, que quiere hacer cosas sinvergüenza, que se dedican a eso, pero que ellos tienen, bueno, unos sistemas y unos equipos, y la preocupación de él era que de los 4 expertos que tenía ay Dios, en el banco, dos ya se habían ido fuera del país.
1: Claro.
0: Porque evidentemente lo que le estaban ofreciendo en otros bancos fuera del país era 10 veces más de lo que ellos podían pagarle, a pesar de que no le pagaban mal comparado con lo que ganamos nosotros, salario mínimo.
1: Exacto. ¿Sí?
0: Pero sin embargo, ese es un nivel de experticia técnica, que es un trabajo que vale plata, pues. Bueno, y ellos tenían unos dos veteranos y dos nuevos que estaban como en entrenamiento. Y sin embargo, ese banco, yo no he oído nunca que ese banco ha sido
1: hackeado.
0: Por eso, hay que invertir en tecnología, en cuestiones de seguridad, hay que invertir.
1: No, y es algo como
0: si quieres tener bancos, tienes que invertir en ellos.
1: No, y eso también es como que algo muy simbólico, porque significa que no nada más en bancos, se va a hacer en los bancos, sino que uno también tiene que invertir en uno mismo.
0: Claro.
1: Para ser mejor, pues. Por ejemplo, porque si tú estás enfermo y no inviertes en ti, como de tu pastilla, como de tus propias medicinas, entonces eso va de mal a peor.
0: Claro.
1: Entonces eso, ahí se aplica lo que se conoce como la tercera ley de la termodinámica, que dice que toda entropía va a tender a aumentar, algo así. Algo así es la cosa.
0: Se me puso científico,
1: creo. Un poquito. Que dice, es como que si tú tienes tu cuarto sucio y no lo limpias, entonces con el pasar de los días va a estar más sucio, ¿entiendes?
0: Claro.
1: Entonces así funciona más o menos la cosa.
0: ¿La tercera ley de qué me dijiste?
1: Creo que es la tercera ley de la termodinámica.
0: Ah, de la termodinámica, sí señor.
1: Toda entropía, algo así.
0: Establece que la entropía de un sistema en el cero absoluto es una constante definida. Bueno, esto es una definición más
1: técnica. Creo que la segunda, algo así.
0: Más técnica, ¿no? Bueno, en todo caso, el punto es que hay que invertir en las cosas que hay que invertir y hay que trabajar en las cosas que hay que trabajar. Y no que todo sea, véngase para acá, para mi bolsillo. Exacto. También tiene que haber una inversión para que las corporaciones, las empresas. Por eso es que es muy difícil que el Estado pueda tener empresas. Porque las empresas no tienen dolientes. El capital no es del que está ahí dirigiendo. El capital es del país, de la nación. Entonces, no me importa lo que pasa aquí.
1: Es como lo que pasó en Venezuela, que todo era para afuera y nada para adentro.
0: Bueno, por eso, una empresa del Estado dirigida por una persona que no tiene conciencia.
1: Exacto.
0: ¿Cómo termina? Bueno, como terminaron algunas de las venezolanas, ¿verdad? Que terminaron, los centrales azucareros terminaron siendo convertidos en montones de chatarra, por ejemplo. Todas esas tierras que embargaron aquí en la carretera, en la autopista regional del centro, que sembraban caña, ¿te acuerdas?
1: Claro.
0: Eso quedó para monte y culebra. Ahí no hicieron nada. Agroisleña. ¿En qué se convirtió eso? ¿Dónde está la producción nacional?
1: Y así hay muchas empresas que no llegaron a nada.
0: Y yo creo que es porque falta eso, doliente, gente que realmente sienta, porque el que invierte en una empresa, su capital, su dinero, no lo va a cuidar.
1: Claro,
0: va a cuidar y va a buscar manera de que eso se solidifique y se mantenga y que comience a generarle ganancias. Pero si el dinero viene de otro lado y es una fuente inagotable como es el petróleo,
1: exacto,
0: ¿verdad? Entonces, bueno, después hablamos. Pausa, 9:27. Bueno, no vamos a hacer una pausa porque ya viene las 28, que es la ¿cómo se llama?
1: El
0: avance. Entonces nos va a cortar la canción, el avance. Vamos a seguir conversando, porque bueno, las cosas son así. Y así vamos un poco marchando. Así vamos marchando, ¿no?
1: Sí, señor Juan Carlos, es que aquí en Venezuela hay muchas empresas que quedaron así sin avanzar, sin crecer, porque, o sea, nunca le metieron mano, pues, y ahí están.
0: Sí, señor. Bueno, ay, Dios mío, mira esto. Humberto Cruz, prospecto de padres, de los padres de San Diego, se declara culpable por tráfico de migrantes hacia los Estados Unidos, bendito sea Dios.
1: Bendito sea.
0: Un jugador de béisbol metido en esta cosa. Recibió una sentencia de 30 días de cárcel con crédito por el tiempo ya cumplido, luego de que los fiscales retiraran una acusación por delito grave a cambio de su declaración de culpabilidad. Esto es increíble, ¿no?
1: Sí.
0: Dios es increíble. Bueno, la verdad es que el que esté soñando con irse a vivir a Estados Unidos porque está loco, ese es un, eso es un estiarcolero ese país. Yo le invito a que reflexione. Siempre lo fue, pero ahora es peor. Ahora es peor. Vamos con el avance.
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3: 9:28 de la mañana, 9:28 de la mañana, y a propósito del Día del Adulto Mayor en Caracas, habrá marchas, concentraciones para exigir mejores condiciones para las personas de la tercera edad. José Blanco tiene el reporte. Bueno, ya vamos a escuchar a nuestro compañero José Blanco, pues, con esta información a propósito, pues, de estas marchas que para este viernes 29 de mayo, perdón, sí, de viernes 29 de mayo, pues van a desarrollar a propósito de exigir mejores condiciones para los adultos mayores. Bueno, tenemos algunas dificultades técnicas con este despacho. Ya regresaremos en minutos, pues, con más información a través de nuestros avances informativos. Son las 9:30.
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4: La gente quiere saber.
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0: Bueno. ¿Usted conoce ese tema? Corazonada de
1: Primera Teo vez Galindes. Que lo escucho, oye, está bien bonito, la verdad.
0: De Teo Galindes. Hay muchos artistas llaneros, ¿eh?, que tienen muchos cantadores, gente que tiene mucha música bonita, de verdad que ahí tenemos esa suerte, ¿no?, de tener verdaderamente una cantidad de artistas de la canta criolla extraordinarios, con muy buena voz, letras muy bonitas y además con una trayectoria. Creo que este es uno de los que está siendo cuestionado por su orientación política.
1: Sí.
0: Me parece. Hay algunos artistas que han sido cuestionados por eso, ¿no?
1: Sí.
0: Yo creo que el artista se debe a su público. Un artista no debería ponerse con cuestiones de politiquería, de partidismo, porque así como los hay quienes están que son afines a eso que tú crees, también los hay quienes no, y hay que tener respeto por todos. Entonces, si tú decides ponerte de un lado, después no te quejes si los otros no te quieren escuchar, no te van a ver tus conciertos, no compran tus discos, te reclaman, te cuestionan.
1: Sí.
0: Y bueno, tú te lo ganaste.
1: No, y nada más no solamente los cantantes de música llanera, así pasa con otros artistas de eso que cantan
0: Oscar de León y todo eso. Oscar de León es uno de los que, por ejemplo, ha sido muy cuestionado también por eso. Así como también cantantes que son del sector, digamos, opositor y se les complicó la vida en Venezuela.
1: Sí.
0: Porque no tenían formas de ser contratados, porque del otro bando, pues les causaba problemas eso. Entonces, bueno.
1: Exacto.
0: Tú no puedes escribir una letra porque si le cae mal a alguien de allá, listo, ¿no? Está liquidado. Entonces, bueno, ese tipo de cosas han pasado en Venezuela. Y ahora, que la tortilla se ha estado volteando, pues algunos tú los escuchas llorando. Pero cuando eras tú el que hacía eso, no llorabas, ¿no? Ahora sí lloras, pero cuando eras tú el que hacías eso, pues no llorabas. Entonces, por eso es mejor no meterse en esos asuntos.
1: Sí, porque eso es una trampa.
0: Claro. Y además lo que tú tienes que entender es que el político te está utilizando.

0: que es No Te Quejes. Vamos a escuchar esta promo rápidamente.
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0: Bueno, así vamos, así vamos, así vamos, así vamos. Ahora a llorar pa'l valle, amigos, a llorar pa'l valle. Nos queda de otra, a comprarse una cajita de pañuelos y a secarse las lágrimas. Y yo, por supuesto, eso no lo celebro, lo lamento mucho. Lamento mucho que las personas, digamos, en general, el conjunto de nosotros, los venezolanos, estemos tan radicalistas. Eso es peor que existirlo. Pero bueno, así está nuestro país. Iremos de a poco superando eso, dejando atrás a eso, esa gente y esas situaciones maliciosas que nos han envenenado. La iremos dejando atrás, ya bajamos.
1: Sí, poco a poco. Poco a poco vamos a ir saliendo de eso, señor Juan Carlos.
0: Con el paso de los años, vamos a volver a ser esa nación bonita que siempre fuimos, de hermanos, que, sí, que tú eras de un partido y yo era del otro, pero nada, nos sentábamos ahí el diciembre, con el sancocho ahí, con las hallacas en diciembre, y echa broma, habla pendejada. Ahora llegó un punto en Venezuela donde la gente ni se trataba, donde la gente no podía ni verse las caras, hermanos con hermanos, padres con hijos. Fuera de los millones y millones de venezolanos que tuvieron que irse de este país, que se fueron, muchos de ellos a pasar trabajo por ahí.
1: Claro.
0: Algunos han vuelto, pero imagínate, la gente sigue yéndose, solo que ahora no hacen tanto ruido. O sea, es menos cantidad, por supuesto, y no hay tanto ruido mediático.
1: Claro,
0: pero
1: claro,
0: hubo un momento en que eran miles y miles, que gente que se iba caminando, que salían de allá de Guanare, caminando, cruzando la frontera con Colombia, después Ecuador, Perú, no sé qué. O sea, gente que se iba con sin nada, sin siquiera la cédula, sin la cédula. Bueno, después hay otra gente que sí se fue más organizado, que sacó sus papeles, que hizo su proceso de inmigración, que tenía su cédula, su pasaporte, sus cosas. Y bueno, y esa gente como que de alguna manera
1: logró llegar.
0: De alguna manera logró avanzar, logró llegar, se establecieron en alguna parte, formaron su familia, tienen una vida. Yo conozco algunos.
1: Sí, algunos sí les fue bien por allá.
0: Que se fueron de aquí hace años y no piensan volver porque les ha ido bien, allá están bien, se asentaron. Y no es que van a venir, no es que se van a venir, no importa quién gobierne Venezuela, no se quieren venir, porque allá ya tienen allá un modo de vida
1: totalmente diferente y ya muy bueno.
0: Claro, no tenían que lidiar, por ejemplo, con unos políticos intransigentes y radicales a los que tú no podías ni verle la cara, porque ya era un delito verle la cara, como ese señor de 73 años que estuvo preso porque tomó una foto y lo acusaron de terrorista. Mayor abuso, yo no sé, pues mayor abuso no lo puedo entender. Un señor de 73 años. Y luego cuando sale de la cárcel resulta que el policía que lo metió preso se quedó con el apartamento y sus muebles.
1: Qué descaro.
0: Y todavía hay quien defiende eso. Hay quien defiende eso. Todavía hay gente que defiende eso.
1: Sí, lo que pasa es que en Venezuela
0: son iguales, piensan como ellos. Si hubiesen tenido la oportunidad, lo hubieran hecho también.

0: Y lo que pasa es que, bueno, algunos son tan a la derecha de la coma en los decimales, tan lejos están que no pintan para nada. Lo que sirven es para adular a los ricachones y a los poderosos. Para eso es lo que están, para adular, aplaudir a los demás, porque a ellos no les toca, pero ni bueno. Pero bueno, cada quien es lo suyo.
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0: Bueno, seguimos, 9:45 minutos, sí señor, 9:45 minutos de la mañana.
1: Sí señor, señor Juan Carlos.
0: Ya estamos cerca de las 10 de la mañana y ya nos viene, es el fin de semana.
1: Sí señor.
0: Fin de semana.
1: ¿Qué piensa hacer ahorita este fin de semana? ¿Se va para la playa?
0: Sí, voy a cobrar mi quincena. Con decirte que ni siquiera vamos a cobrar la quincena.
1: Sí, lo que pasa es que...
0: Ni siquiera la quincena vamos a cobrar.
1: ¿Cuánto es que es la quincena ahorita de los trabajadores?
0: No, bueno, depende. Pueden ser 100 bolívares, 150, 200 bolívares.
1: Se vaya al centro y se come dos caramelos y ahí se fue la quincena.
0: Dos caramelos, sí.
1: Exactamente. ¿Sabes qué es lo peor, señor Juan Carlos? Que hay gente que vive de eso y... De verdad que no entiendo cómo, o sea, no entiendo cómo viven de esos 130, 140 bolívares.
0: No,
1: o sea,
0: es que eso no se puede comprender. No hay manera de entender cómo sobrevive una persona que si ese es solo el ingreso que tiene.
1: Sí.
0: Vive de la ayuda de los demás.
1: Sí.
0: Porque de esos ingresos no puede vivir nadie, ¿no?
1: La buena es crítica.
0: Bueno. Seguimos.
1: Y a comer mango, señor Juan Carlos, con esos 140 bolívares.
0: Sí, señor. Bueno, y ahora el pasaje viene a 140 bolívares. Ay, y no. Todos los meses lo van a aumentar.
1: Sí, así vamos.
0: Sí, señor, así vamos. Vamos a ver cómo termina esto, ¿no? Yo creo que los transportistas, no les digo que no tengan razón, pero creo que esta es una medida que no les va a ayudar mucho. Porque exacto. Lo que va a hacer es que muchísima gente...
1: Compra bicicleta.
0: Ya deje de usar el transporte público.
1: Exacto.
0: O se concentra todo. Bueno, ¿quién va a salir hoy? Bueno, Loagner, ¿vas a salir tú? Bueno, toma, compra esto. Mire, la hermana, toma, paga esto allá. Anda, toma, hazme esta. O sea, el que salga,
1: a pura
0: uno
1: diligencia.
0: Solo de la familia, va a tener que hacer 20 diligencias. ¿Por qué? Porque no pueden salir todos, no pueden salir tres o cuatro, porque salir tres o cuatro significa prácticamente que van a trabajar solo para pagar pasaje.
1: Exactamente.
0: Solo para pagar pasaje. Si tú sacas la cuenta, una cuentica, yo la saqué en estos días. Yo no sé si me equivoqué en la cuenta, pero yo saqué la cuenta. Supón tú una familia donde haya mamá, papá y dos hijos.
1: Cuatro.
0: Que más o menos una familia normal, venezolana, pues.
1: Exacto.
0: 4, si lo multiplica por 140, son 560 el pasaje de ida.
1: Ida.
0: Ida. Más el pasaje de vuelta serían, ¿cuánto dije que era? 560, serían 1120. 1120 bolívares en un día.
1: Vendrían siendo como casi como $2. Como casi $2.
0: Sí, casi $2. Pero para el que cobra 0,5, $0.4, $2 ya es una fortuna.
1: Exactamente.
0: Bueno, y eso serían el pasaje de un día de esa familia. De un día. Si tú multiplicas eso por 20 días, diciendo, bueno, no sales el fin de semana, son 22.400 bolívares. 22.400 bolívares. El pasaje de una familia de cuatro personas. Eso es lo que nos ha quedado a nosotros, ese es el legado, eso es lo que estamos cosechando hoy, después de todos estos años de habladera, de discursos y todas esas cosas. Y nosotros en vez de eso vamos a escuchar un tema musical, sí señor, para conectarnos con la energía positiva y dejar a un lado el lastre
1: negativo.
0: De lo negativo, de esa gente perversa negativa, dejar eso a un lado. Hay mucha gente así, pero también hay mucha gente que está conectada con la luz.

0: Bueno, canta Cardenal, escuchamos allí con Carlitos Cisneros, el changuito yuteño, este, un cantante, un jovencito cantador argentino, de chacareras y esos ritmos de allá, típicos de la provincia de Jujuy, en Argentina. Muy bien, excelente, excelente, excelente esta presentación de este tema, pues. Así que bueno, ahí vamos, sí señor, ahí vamos, ahí vamos, ahí vamos con nuestro proceso. Ya vamos en la recta final, lo Anderson.
1: Sí, sí, sí, sí, sí, vale.
0: Pero a las 9:53 de esta mañana de hoy. De hoy viernes de aroma, viernes,
1: señor, de aroma. Viernes de aroma.
0: Así que usted, amiga, amigo, prepare su colonia. ¿Qué colonia te pusiste hoy?
1: Yo cargo la Ferrari Black.
0: Oh,
1: una
0: my God.
1: Una colonia muy buena.
0: Oh, my sí, God. Sí, sí. Ferrari Black. La Ferrari de los negros.
1: La Ferrari de los negros, exactamente.
0: Ah, bueno, si tuviera reina aquí dijera que ya tiene, no sé, Carolina Herrera.
1: Carolina Herrera.
0: Y yo usando mi colonia de siempre, que es el sudor natural mío. Yo no uso colonias porque a mí me genera una reacción alérgica, esos olores así fuertes, el detergente, las colonias, esas cosas. No sufro de eso, ¿no?
1: Puro jabón bebé, señor Juan Carlos.
0: No, yo uso mi jabón normal, me baño, chévere, tranquilo, pero no puedo usar colonia en realidad. Y por lo menos ahorita que vengo saliendo pues de esta rinitis, menos.
1: Claro.
0: Menos porque tengo que mantener el sistema respiratorio libre, sin tantos cosas químicas. Tú sabes que por acá preguntan cuánto sale el pasaje directo a Maracay desde el terminal de San Juan de los Morros. Bueno, yo creo que no lo han aumentado porque el aumento es a partir de junio. Pero eso estaba, ¿cuánto? ¿En $3?
1: Creo, no sé, señor.
0: Creo que $3 estaba.
1: Yo tengo tiempo.
0: O $2, algo así. Tiene que tener por lo menos 3 para allá y 3 para acá, son 6, manito.
1: Mínimo. Sí, como 1.500, 1.600 bolos, para que vaya seguro.
0: Algo así. Debe estar. Vamos a ver si alguno de los guaraperos sabe, alguno de los guaraperos sabe a cómo está el pasaje para Maracay.
1: Exactamente.
0: En directo,
1: no avise por ahí.
0: Hay un pasaje que hay unos buses que dicen que son directos, ¿no?
1: Y se paran 10 veces.
0: Ajá, y los que no son directos se paran 150 veces.
1: Recorriendo Aragua
0: y entran por Villa de Cura, se paran en todos lados. Bueno, ese es su trabajo, ¿no? Pero yo la otra vez que regresé a San Juan, llegué en la madrugada al terminal de Maracay, estaba el directo cargando y también estaba una buseta de las normales. Yo me subí en la buseta porque yo en realidad no había visto el autobús que estaba cargando. El chamo me dice: mire, hermano, si quiere te vas al directo, pero ese va a salir como a las 10 de la mañana porque él sale cuando se llena. Y yo, no, yo llegué a las 4 de la mañana al terminal, que bueno, yo voy a esperar hasta las 10 ahí. Y me quedé en la buseta, y la buseta salió a las 5:30. Y bueno, bien, claro, obviamente salió con muy pocos pasajeros. Sí había pasajeros, pero pocos, y luego se fue parando en la ruta, y bueno, ese es su trabajo. Yo eso no se lo cuento a nadie, porque ese es su trabajo, se están ganando la vida. El tema es el pasaje, lo que cuesta, ¿no?
1: Claro.
0: Marilyn dice: Juan, te da alegría al bolsillo la colonia. No, señora, no, mi querida, la colonia no me da alegría. Dice que...
1: Te da alergia.
0: Dice que alergia, perdón. Alergia. Es que yo soy pichirre. No soy pichirre. Es que, bueno, simplemente no me gusta.
1: Bueno, sí, vale.
0: ¿Cómo estás?
1: Esa gente bonita del Guarapo Informativo, como tienen agua, tienen luz, porque últimamente no se nos está yendo mucho la luz aquí en lo que es La Morera y toda esa zona. O sea, se va que si un ratico y vuelve rápido. Y bueno, con el agua, bueno, a veces llega también.
0: El directo está en 1.000, entonces.
1: Por aquí dicen que el directo está en 1000 bolívares, el autobús de San Juan Maracay, directo.
0: Sí, bueno, por acá me dice el amigo Juan Bautista Rebolledo, el jilguero de Tucupido, ¿sabes?
1: Ajá.
0: El mismo artista guariqueño, bueno, no sé si él será guariqueño, me imagino que sí, de Tucupido. Que el pasaje él pagó en estos días 1000 bolívares en el directo. Así que amigo Henderson, bueno, ya usted sabe, llévese 3000 por si acaso.
1: 3000 por si acaso, porque por si acaso. Nada más en pasaje.
0: Bueno, y nos vamos despidiendo y nos vamos a despedir con el jilguero, amigo. Menos mal que me llamaste, chico, para regalarles una canción a todo este maravilloso público.
1: Guaraperos.
0: A los guaraperos. Vamos a regalarles el becerrito, que era la canción que yo le cantaba a Miguelito cuando estaba chiquitico.
1: Y bueno, nos volvemos a sintonizar el lunes. Que tengan un bonito día. Y que bueno, que la pasen bien el lo que resta de día de hoy.
0: Así es, y feliz día y feliz fin de semana. Nos escuchamos el lunes con el Guarapo Informativo.

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0: 10:10.
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4: De su autoría, Luis Silva nos interpreta el tema Hace Falta Dios.

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2: Karol G.

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2: Cristian Castro, Por Amarte Así, generó Balada.

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3: Tito el Bambino. El amor. Género Bok.

0: cobrando.
1: Quieren estar aumentando a cada ratico y las unidades en mal estado.
2: Pero los que están todos echados a perder, eso es verdad que no deberían de permitirle que circulara.
3: Un estudio realizado en 13 ciudades del país refleja que 58,1% de las personas califica el transporte público como malo o pésimo. 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
6: Son las 10:28 de la mañana. Debido pues a toda la situación que se ha presentado en Venezuela en los últimos años, casi 400,000 adultos mayores viven solos en Venezuela porque sus otros familiares han emigrado. Edwin Rodríguez tiene el reporte.
7: El director general de la organización no gubernamental Convite, Luis Fernando Cabezas, asegura que como consecuencia de la migración masiva de casi 5 millones de venezolanos, en Venezuela hay 300 a 400 mil personas mayores que viven sola y este fenómeno los expone a riesgo de seguridad.
8: Hay un número importante que pudiera estar rondando entre los 380 mil personas adultas mayores que viven solos, lo cual pues nos expone a varias cosas. Nos expone en primer lugar a un tema de riesgo de seguridad. Hemos visto cómo de manera importante se ha incrementado la victimización de adultos mayores, en donde el lugar de ocurrencia de los hechos violentos son incluso dentro de sus propios hogares, que pueden ser asaltados, pueden ser violentados dentro de sus propias viviendas. Es decir, la vivienda para los adultos mayores no siempre actualmente es un espacio seguro. Además de que, bueno, pues por un tema de fragilidad física, algunos de ellos pueden ser fácil blanco de la delincuencia.
7: Afirmó el director de Convite que esta situación causa un deterioro en su salud mental y emocional.
8: La salud emocional se deteriora, este síndrome de lo que llaman el nido vacío, si todos se fueron, eso va haciendo mella en la salud emocional de muchos adultos mayores, de allí la necesidad pues, de que se creen alternativas de conectividad de esos adultos mayores con algunos espacios recreativos, formativos, o simplemente de conversa y de escucha y de compañía.
7: La mayoría de los adultos mayores no están en capacidad de hacerse cargo de sus nietos.
8: Las personas adultas mayores se autopercibían como que si tuviesen una responsabilidad en el cuidado de sus nietos, y más del 75% revela que no. Es decir, que no tienen por qué cuidar a los nietos, es decir, que no es una responsabilidad.
7: Es la información que se genera desde la ciudad capital. Edwin Rodríguez, Radio Fe y Alegría Noticias.
6: Recuerde que los detalles en nuestra emisión de Punto y Seguimos a las 12 del mediodía. En una hora regresamos con otro avance informativo.
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9: 10:31.
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11: Me parece que eso está caro.
0: No ha salido en Gaceta Oficial, pero igualito lo están cobrando.
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4: La gente quiere saber.
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14: Hermano, mira, las escuelas necesitan cariño.
15: Falta todavía bastante seguridad.
16: Nunca están todos los docentes.
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5: De Víctor Porfirio Baloa, la orquesta Los Adolescentes nos interpreta Búscame.

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1: De Elvin Robert y José Ángel López, Samira Zambrano nos interpreta Estrellita.

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2: Marco Antonio Solís, ¿a dónde vamos a parar? Género balada.

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0: 10:53.
3: De Pablo César Rodríguez, Jay Weller y Noret nos interpretan Lugar Seguro, género urbano.

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0: 11.
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1: Rey, yo quisiera. Género pop.

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0: 11 y 13 minutos.
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3: Gracie y Cultura Profética nos interpretan Te Creí.

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1: Karina, desde mi ventana, género POC.

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0: 11 y 22 minutos.
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3: Enrique Iglesias, enamorado por primera vez.

0: Solo Quiero, tema interpretado por Jorge Luis Chacín.
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3: 11:28 de la mañana. Este domingo 31 de mayo se llevarán a cabo en Colombia las elecciones presidenciales en primera vuelta. Y los ciudadanos colombianos que viven en Apure también están habilitados para votar este próximo domingo, así lo reporta nuestra compañera Yorky Hernández.
4: José David Triana, encargado de funciones consulares de esta sede con jurisdicción sobre los estados Apure y Barinas, invitó a toda la comunidad colombo-venezolana a participar activamente en esta fiesta democrática. Triana recordó que se han habilitado 5 centros de votación para facilitar el derecho al voto de los ciudadanos residentes en las distintas localidades de Apure y Barinas. Escuchemos.
5: Tenemos 5 centros de votación que son el antiguo consulado, el Amparo, en la antigua sede del consulado del Amparo. Tenemos
0: La gente quiere saber.
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0: ¿Cómo calificarías el servicio de transporte público en tu comunidad?
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2: 11:30.
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1: La gente quiere saber.
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1: Caro G y Marco.

Janet y Manuel Alejandro, Selena Gómez junto a Benny Blanco y De Marías nos interpreta Ojos Tristes, género balada pop.

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0: 11:43.
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3: Ricardo Arjona, Acompáñame a Estar Solo. Género pop.

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1: Gloria Trevi, como yo te amo.

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0: pensionados exigen condiciones de vida dignas para las personas mayores en Venezuela. En Apure, por ejemplo, adultos mayores denunciaron la precariedad económica y reclamaron pensiones que permitan cubrir necesidades básicas como alimentación y salud. La Asociación Civil Convite alertó a través de su informe Evaluación sobre las condiciones de vida y salud de las personas mayores en Venezuela 2025, que el país envejece aceleradamente y requiere respuestas urgentes del Estado para atender a este sector vulnerable. Mientras tanto, el Consulado de Colombia en Guasdualito informó que ya está listo para la jornada electoral de este domingo 31 de mayo en medio de vigilancia en la frontera.
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0: 12:02 minutos del mediodía, avanzamos con nuestra actualidad informativa. El gobierno de Colombia anunció el cierre temporal de todos sus pasos fronterizos terrestres y fluviales, incluyendo la frontera con Venezuela, para garantizar el orden público durante las elecciones presidenciales del próximo domingo. La medida reportada por Efecto Cocuyo forma parte del plan Democracia 2026 implementado por las autoridades del vecino país. Esta restricción entrará en vigencia este sábado 30 de mayo a partir de las 6 de la tarde y se mantendrá hasta la mañana del lunes 1 de junio. La decisión establecida mediante el decreto 0188 del Ministerio del Interior responde pues a los protocolos de seguridad rutinarios que se aplican en cada jornada colombiana. Autoridades migratorias solo permitirán el paso en casos excepcionales de fuerza mayor, emergencias humanitarias o transporte de carga esencial. Asimismo, el Ejecutivo colombiano recordó a la ciudadanía que se mantendrá activa la prohibición de venta y consumo de bebidas alcohólicas en todo el territorio nacional hasta finalizar el periodo electoral.
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0: Continuamos revisando nuestra actualidad informativa. Trabajadores del sector educativo en el estado Portuguesa denuncian que las fallas en la plataforma del Banco Digital de los Trabajadores les impiden movilizar sus haberes. La coalición sindical magisterial señala que a pesar de haber recibido sus depósitos el pasado 25 de mayo, los docentes llevan más de 3 días sin poder disponer de su quincena ni de los bonos de alimentación. Esta situación se concentra en la región de Portuguesa, donde los afectados manifestaron el miércoles 27 de mayo frente a las instalaciones del IPASME en Acarigua y Araure. Los representantes sindicales, entre ellos Iván Bravo, indican que la inoperancia del sistema financiero afecta directamente el sustento diario de las familias de los educadores. Ante este bloqueo de operaciones, los gremios exigen al gobierno nacional la migración inmediata de sus nóminas hacia otras entidades financieras que puedan garantizar el acceso a sus ingresos. Los trabajadores esperan una

0: solución pronta que les permita retirar sus fondos sin las restricciones informativas y técnicas que han limitado sus gestiones durante esta semana.
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0: Son las 12:05 del mediodía en Punto y Seguimos. Les contamos que Venezuela se mantiene por quinta semana consecutiva como el segundo mayor proveedor de petróleo de los Estados Unidos. Según reportes de la Administración de Información Energética, el país alcanzó una cifra de 414.000 barriles diarios exportados durante la semana que cerró el pasado 22 de mayo. Aunque este volumen representa una baja respecto al periodo anterior, la nación continúa ocupando un lugar destacado en el mercado energético estadounidense. Esta posición privilegiada es resultado directo de las actuales hostilidades en el Medio Oriente que han afectado el suministro desde Arabia Saudita, al coincidir con las medidas de flexibilización sobre el sector petrolero nacional. Venezuela ha logrado capitalizar esta coyuntura externa desde hace 5 semanas. Este escenario resulta inédito en los registros semanales que lleva el ente estadounidense desde el año 2010. A pesar de la volatilidad en el volumen de ventas semanales, el promedio acumulado en lo que va de 2026 supera en un 51% al registrado en el mismo periodo del año anterior. La tendencia observada en el último mes refleja el nivel de exportación más alto alcanzado por el país hacia las refinerías de Estados Unidos en más de 7 años. Estos datos confirman un crecimiento sostenido en la colocación de crudo venezolano hacia ese destino internacional.
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0: En Punto y Seguimos, son las 12:07 del mediodía. A esta hora nos corresponde hacer una primera pausa, pero antes le invitamos a unirse a nuestra comunidad informativa en las redes sociales. Nos puede seguir como arroba Radio Fe y Alegría y también visitar nuestra página web www.radiofeyalegrianoticias.com.
1: 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Doce y 8 minutos. ¿Quieres saber cómo amanece Venezuela?
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0: Son las 12:10 del mediodía y nosotros estamos aquí de vuelta en punto y seguimos a continuación. Vamos a tener la primera ronda informativa con nuestros compañeros periodistas.
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0: Debido a la migración, casi 400.000 adultos mayores viven solos en Venezuela. Edwin Rodríguez amplía esta información.
9: El director general de la organización no gubernamental Convite, Luis Fernando Cabezas, asegura que como consecuencia de la migración masiva de casi 5 millones de venezolanos, en Venezuela hay 300 a 400.000 personas mayores que viven sola y este fenómeno los expone a riesgo de seguridad.
10: Hay un número importante que pudiera estar rondando entre los 380.000 personas adultas mayores que viven solos, lo cual pues nos expone a varias cosas. Nos expone en primer lugar a un tema de riesgo de seguridad. Hemos visto cómo de manera importante se ha incrementado la victimización de adultos mayores, en donde el lugar de ocurrencia de los hechos violentos son incluso dentro de sus propios hogares, que pueden ser asaltados, pueden ser violentados dentro de sus propias viviendas. Es decir, la vivienda para los adultos mayores no siempre actualmente es un espacio.

0: narco, de la delincuencia.
1: Afirmó el director de Convite que esta situación causa un deterioro en su salud mental y emocional.
0: La salud emocional se deteriora, este síndrome de lo que llaman el nido vacío, es decir, todos se fueron, eso va haciendo mella en la salud emocional de muchos adultos mayores, y allí la necesidad de que se creen alternativas de conectividad de esos adultos mayores con algunos espacios recreativos, formativos, o simplemente de conversa y de escucha y de compañía.
1: La mayoría de los adultos mayores no están en capacidad de hacerse cargo de sus nietos.
0: Las personas adultas mayores se autopercibían como que si tuviesen una responsabilidad en el cuidado de sus nietos, y más del 75% revela que no. Es decir, que no tienen por qué cuidar los nietos, es decir, que no es una responsabilidad.
1: Es la información que se genera desde la ciudad capital. Edwin Rodríguez, Radio Fe y Alegría Noticias.
2: Seguimos revisando la situación del adulto mayor en Venezuela, y en Ciudad Bolívar organizaciones civiles exigen la dignificación urgente de los adultos mayores. Es la información que nos presenta Marcos Roldán.
3: El Comité de los Derechos Humanos para la Defensa de los Pensionados, Jubilados y Personas Adultas Mayores y Personas con Discapacidad conmemora este Día Nacional del Adulto Mayor bajo una firme postura de exigencia y resistencia social. Los representantes del comité aprovecharon esta fecha global para visibilizar las precarias condiciones de la vida que afrontan los beneficiarios del Instituto Venezolano de Seguro Social. José Castellano, coordinador de los Derechos Humanos para los Pensionados y Jubilados de Seguro Social, define la situación actual como una etapa crítica para la supervivencia de los ciudadanos.
4: En esta oportunidad estamos hoy conmemorando el Día del Adulto Mayor, como siempre lo hemos dicho, y nos hemos caracterizado en esa parte de invitar a nuestros adultos mayores a nuestras reuniones siempre, que no tenemos automáticamente nada que celebrar. Celebramos porque Dios nos da la vida, porque estamos vivos, porque eso es bastante.
3: La red de defensores mantiene su labor de asistencia directa y asesoramiento para los centros hospitalarios públicos, donde reciben diariamente decenas de denuncias sobre cuentas bancarias bloqueadas y fallas en la entrega de medicamentos esenciales, a pesar de las limitaciones presupuestarias y la falta de oficinas fijas. Los activistas multiplican sus esfuerzos de monitoreo para registrar las violaciones flagrantes al derecho a la salud y a la seguridad social que sufren los jubilados en todas las regiones del país.
4: Esta toma va a ser a nivel nacional. Estas actividades hoy se van a hacer en algunos estados, alguna marcha, alguna concentración en otro. Nosotros vamos a hacer una concentración, un conversatorio de todo lo que significa llegar a ser un adulto mayor.
3: Finalmente, Castellano asegura que el Comité de los Derechos Humanos mantendrá su agenda de presión institucional y documentación hasta lograr un cambio estructural en las políticas públicas. Desde Ciudad Bolívar, Marco Roldán para Radio Fe y Alegría Noticias.
2: Y en Ciudad Guayana también, a propósito del Día del Adulto Mayor, los jubilados exigen sueldos dignos y atención médica de calidad, lo reporta así Francesca Díaz.
5: Hoy 29 de mayo nos encontramos conmemorando el Día del Adulto Mayor, reportando desde Bolívar, un estado que era famoso por sus jubilaciones de oro y que hoy está viviendo otra realidad. Estamos por acá con el secretario general de la Federación de Trabajadores del Estado Bolívar, Feliciano Guzmán. Señor Feliciano, coméntenos un poco cuál es la realidad que viven los adultos mayores de nuestra región.
6: Mira, la realidad es desastrosa, para no ponerle otro nombre. Estamos ante una situación de emergencia regional y nacional, los adultos mayores, por cuanto este estado, que fuimos los productores de hierro, de aluminio, de bauxita, de oro, como es Minervén, esa gran contaminación que recibió nuestro cuerpo en aquellos años, hoy nosotros deberíamos de tener un tipo de salud muy, muy especial, porque fuimos los hacedores de esta ciudad. Y lamentablemente este gobierno nos abandonó. Estamos abandonados no solamente con el salario, no solamente con la pensión, no solamente con abordar un transporte colectivo que nos rechazan, sino también con nuestra salud que no somos atendidos. Y por eso Guayana tiene que responderle nuestros adultos. Nosotros como adultos mayores le vamos a seguir diciendo al Estado venezolano que somos seres humanos, que merecemos respeto, que construimos ciudades y que estamos hoy a la espera de resarcir esos beneficios. Continuamos en esto porque creemos que el relevo se nos está quedando muy atrás. Y tenemos que ser el ejemplo, dar lo último que tenemos que dar, para que la demás sociedad entienda que nosotros fuimos las bases fundamentales, los pilares fundamentales para que la sociedad se desarrollara. Llamamos entonces a la juventud, a que siga nuestro ejemplo.
5: Esta es la información que tenemos hasta el momento. Desde Ciudad Guayana, Francesca Díaz, Radio Fe y Alegría Noticias.
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2: Con esta información cerramos este bloque informativo en punto y seguimos, hacemos una breve pausa y a la vuelta continuamos con más.
7: 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Y 18 minutos. 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
2: Continuamos con más de punto y seguimos, llegamos a las 12:20 minutos del mediodía y es momento de continuar revisando lo que ocurre en nuestras regiones.
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2: El consulado de Colombia en Guasdualito se encuentra listo para la jornada electoral de este domingo 31 de mayo, información que presenta a esta hora nuestra compañera Yorkis Hernández.
12: José David Triana, encargado de funciones consulares de esta sede con jurisdicción sobre los estados Apure y Barinas, invitó a toda la comunidad colombo-venezolana a participar activamente en esta fiesta democrática. Triana recordó que se han habilitado 5 centros de votación para facilitar el derecho al voto de los ciudadanos residentes en las distintas localidades de Apure y Barinas. Escuchemos.
13: Tenemos 5 centros de votación que son el antiguo consulado, que era el Amparo, en la antigua sede del consulado del Amparo. Tenemos puesto de votación ahí, en San Fernando, aquí en Guadualito, lo mismo que en Barinas, Ciudad Barinas, también tenemos el centro de votación en Santa Bárbara, este domingo en los 5 centros de votación que tiene el consulado en Guadualito los invito a votar, primera vuelta, y si hay segunda vuelta el próximo mes de junio.
12: El representante consular enfatizó que el proceso se desarrollará en un horario comprendido de 8 de la mañana a 4 de la tarde, recalcó que la frontera estará cerrada a partir del sábado 30 de mayo desde las 6 de la mañana y finalizará el lunes 1 de junio a las 6 a.m. Es la información desde Guadualito en el estado Apure, York Hernández, Radio Fe y Alegría Noticias.
2: Muchísimas gracias a Yorkis por esta información. Continuamos repasando la situación de los adultos mayores. La comunidad de la tercera edad solicita políticas que les garanticen mejor calidad de vida. José Blanco desde Caracas con los detalles.
14: Personas de la tercera edad protestaron frente a las sedes de la administración pública para exigir mejor condición de vida. La profesora Raquel Figueroa, ya con estatus de jubilada, describió la situación de vulnerabilidad del adulto mayor que lo lleva a salir a las calles a manifestar en unión de movimientos y federaciones sindicales para solicitar pensiones que le garanticen cumplir con sus necesidades.
15: Los adultos mayores, los jubilados y pensionados están ahora en un estado de indefensión, en un estado, en una condición de emergencia humanitaria, y en ese sentido pues está los jubilados y pensionados están en una condición de pobreza extrema, de tal manera que hoy estamos realizando una jornada de protesta a nivel nacional con todos los adultos mayores, que sería el arranque del inicio de una jornada de protesta de los jubilados conjuntamente con las diferentes organizaciones de trabajadores, gremios y sindicatos, para unir las luchas en una sola lucha por salario y pensiones dignas.
14: El señor Ismael García criticó la cantidad de la presencia de funcionarios del orden público. Para García es desproporcionada e innecesaria, ya que las personas de la tercera edad no implica peligro.
16: ¿Cómo van a tener a toda una legión de agentes policiales de todas clases aquí detrás del Banco Central de Venezuela, vigilando a una cantidad de personas mayores? Somos personas enfermas, personas que ya no tenemos fuerza para caminar por falta de comida, por falta de una buena alimentación, con unos pobres 130 bolívares, que es lo que recibimos de pensión. Eso no puede ser.
14: Desde Caracas, José Blanco, Radio Fe y Alegría Noticias.
2: De Caracas nos vamos al estado Apure. Jubilados en Apure exigen pensiones dignas y denuncian precariedad en el Día del Adulto Mayor. Así lo informa José Muñoz desde San Fernando de Apure.
17: En el marco de la celebración del Día del Adulto Mayor en Venezuela, José Padilla, representante del Comité Ejecutivo de FETRAPURE y de los jubilados de la Alcaldía del Municipio de San Fernando, expuso la difícil situación económica que atraviesan los adultos mayores en la región.
18: Buenos días. Mi nombre es José Padilla, representante de acá de FETRAPURE como el Comité Ejecutivo y representante de los jubilados de la Alcaldía del Municipio de San Fernando. Aquí hoy, precisamente celebrando pues el Día del Adulto Mayor, donde es un diario vivir para nosotros, un diario de problemas, porque sabemos claramente que ya hoy en día con nuestro salario, nosotros los adultos mayores no podemos ya satisfacer nuestras necesidades, en vista pues de que es un salario que no alcanza, porque ya lo que nosotros logramos cobrar del Seguro Social son 130 bolívares, por favor, la parte donde yo vivo, tengo que pagar 150 en un carrito, imagínate usted, no me alcanza para yo trasladarme para mi trabajo de mi casa, no me alcanza. Entonces, para el retorno, mucho menos, porque el pasaje está en 150 ya. Y entonces nosotros lo que cobramos son 130 bolívares. En mi caso, soy una persona que he estado con problemas de salud, pero yo no me atrevo a ir al médico. No es porque tenga miedo, sino es porque al momento de yo ir al médico, sé que me van a poner para hacerme unos exámenes, para yo comprar la medicina. ¿Y cómo la compro? Para yo guardar esa receta ahí, esas indicaciones, guardarla. Oye, no me parece.
17: En lugar de celebrar el Día del Adulto Mayor, gremios y sindicatos como FETRAPORE continúan exigiendo al Ejecutivo Nacional el cumplimiento del artículo 91 de la Constitución. La demanda central sigue siendo la fijación de pensiones homologadas al costo real de la canasta básica. Desde el municipio de San Fernando, para Radio Fe y Alegría Noticias, José Muñoz.
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2: Cerramos esta ronda informativa con datos, información desde Guadualito, Caracas y San Fernando de Apure. De esta manera hacemos una nueva pausa y a la vuelta continuamos con más de Punto y Seguimos.
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19: Doce y 27 minutos. ¿Publicaste un carro o un teléfono en Marketplace? 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
2: Doce 28 minutos del mediodía, a esta hora estamos de regreso en Punto y Seguimos y es momento de presentarles la entrevista del día de hoy.
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2: 29 de mayo, Día del Adulto Mayor, y a propósito de este tema abrimos nuestro espacio para analizar esta profunda crisis que enfrenta este segmento de la población venezolana. Un reciente informe de la Asociación Civil Convite titulado Evaluación sobre las condiciones de vida y salud de las personas mayores en Venezuela 2025 revela que el país está envejeciendo a un ritmo acelerado con una estructura poblacional que exige respuestas urgentes del Estado. Para evaluar estas cifras y entender el panorama de los adultos mayores en el país, conversamos a esta hora con Luis Cabezas. Él es director general de Convite, una organización que por 20 años ha trabajado en la defensa de los derechos humanos de este grupo etario. Señor Luis, buenas tardes, bienvenido a Radio Fe y Alegría.
22: Buenas tardes, Alejandro, gusto saludarte y saludo a todos los que escuchan, especialmente a las personas adultas mayores, Día Nacional del Adulto Mayor.
2: Bueno, hemos estado hablando a lo largo del programa del día de hoy, revisando en distintas regiones del país, condiciones, exigencias, denuncias que hacen los adultos mayores el día de hoy. La ENCOVI 2025, por ejemplo, señala que Venezuela tiene 51 adultos mayores por cada 100 menores de 15 años. ¿Qué implica para el país este proceso de envejecimiento tan acelerado, como ustedes también lo han reportado en su último informe?
22: Bueno, eso tiene unas implicaciones sobre todo en la política pública y sobre todo en la necesaria reflexión que hay que hacer en torno a las agendas de desarrollo. El desarrollo, una vez retomemos, más temprano que tarde, desarrollo, el desarrollo lo promueven las personas, y por tanto hay que entender cómo van a ser las personas en los venideros 10, 20, 30, 40 y 50 años, y eso supone precisamente de lo que se encargan los estudios demográficos. Y bueno, Venezuela actualmente atraviesa un proceso importante en envejecimiento poblacional que viene marcado fundamentalmente por una disminución importante, importantísima. En los años 50 nuestra todo eso es una alerta importante, es decir, la población ha comenzado a decrecer, es decir, hay cada vez menos nacimientos. Y de igual forma también hay un importante incremento de la esperanza de vida al nacer. En los años 50 era 55 años, hoy ya es alrededor de 73, casi 74 años. Hemos ganado alrededor de 18 años en solo 75 años. Digo solo porque en demografía eso es poco, y países en Europa, pues el proceso de envejecimiento fue mucho, tomó más de 100 años, incluso en algunos países. Entonces, eso revela la importancia del fenómeno en Venezuela, y que tiene un elemento adicional que digamos que también porcentualmente hace que las personas adultas mayores tengan un peso ahora porcentual dentro de la pirámide poblacional mayor, que tiene que ver con la migración. Venezuela en los últimos 10 años ha vivido un proceso importante de migración, pero fundamentalmente en las poblaciones entre 18 y 45 años, lo que hace que las personas de 70 años y más tengan ahora un peso más importante dentro de la pirámide poblacional. Entonces, bueno, eso requiere pensarlo, entenderlo y valorarlo para poder echar adelante las agendas de desarrollo.
2: Okay, ahora, según el estudio de Convite, existe una brecha de ingresos de más del 90% entre lo que una persona mayor necesita para alimentarse y la pensión que reciben en Venezuela. ¿Cómo, en vista de este resultado, cómo está sobreviviendo esta población ante esta enorme diferencia de ingresos?
22: Bueno, las personas adultas mayores tienen tres necesidades actualmente, que son, digamos, las que le rebanan los sesos, las que los ponen en mucha preocupación y estrés, que tiene que ver, uno, los ingresos, como muy bien lo dice, el otro, la alimentación y los medios. Son sus tres principales necesidades. Nuestro más reciente estudio reveló, por ejemplo, si lo comparamos con el del año 2024, que tiene que ver con que cada vez más las personas adultas mayores están teniendo que buscar alternativas para buscar sustento, ¿sí? Trabajar. Y trabajar no siempre de la mejor manera, sino que se van al empleo informal. Empleo que, bueno, pues supone en muchos casos extenuantes jornadas de trabajo para poder de repente vender un termo de café, o para vender una bolsa negra afuera, en las afueras de algún automercado, o sencillamente oficios que demandan en muchos casos pues una fortaleza física que muchos de ellos no la tiene. Entonces, las personas adultas mayores pues están teniendo que recurrir a eso. También es lo que es recurrir a buscar nuevas alternativas para generar ingresos, tomando en cuenta, bueno, esa pensión es prácticamente irrelevante para la vida de las personas, con lo que más o menos se va moviendo con los bonos, pero aún así, sumando bonos, pensiones, todos esos bonos que reciben, no logran estar fuera de la línea de pobreza. Son vidas absolutamente mínimas. Las personas pues dependen, en el caso de la alimentación, dependen prácticamente en buena medida a lo que es el tema del CLAP. Sin embargo, nuestro estudio revela que ha disminuido de manera importante tanto la regularidad

0: ya a defender programas de asistencia alimentaria que en activismo de las iglesias, las parroquias, depender de terceros, de familiares, depender de vecinos, y bueno, pues es muy frágil la condición de vida de las personas adultas mayores cuando de algo tan sencillo como su alimentación depende de otros.
1: Así es. Ahora, el informe revela o tienen algún dato sobre la condición o la situación de la salud mental de los adultos mayores en Venezuela, y le hago esta pregunta porque el informe da dos datos bien interesantes. Uno, que un 25% de los adultos mayores, principalmente mujeres, son responsables del cuidado de otras personas. Y por otro lado, también hay alrededor de 400.000 personas, adultos mayores, que viven completamente solos. Entonces aquí vemos como dos elementos que pudieran estar afectando gravemente la salud mental de ellos.
0: Sí, efectivamente el tema de las labores de cuidado parten de una simetría de género. Fundamentalmente son las mujeres mayores sobre las que reposa, pues en muchos casos, el brindar cuidados a otro adulto mayor, a una persona con discapacidad o a niños que dejaron personas que se fueron de Venezuela. Entonces, eso hace que efectivamente genere estrés, agotamiento físico, deterioro en la salud emocional de las personas adultas mayores, y en muchas ocasiones, pues estas labores de cuidado no son ni siquiera consensuadas. En el caso de los niños, por ejemplo, no son ni siquiera acordadas con las personas adultas mayores, sino que se asume que bueno, pues los abuelos o las personas mayores deben cuidar a sus nietos, cosa que no es cierto. ¿Sí? Es como la responsabilidad de sus padres. Si un adulto mayor decide cuidar a su nieto, debe ser algo voluntario y no impuesto, y menos aún bajo un chantaje emocional de cada abuelo: mira, tú eres el abuelo, no vas a cuidar a tu nieto, los abuelos cuidan a los nietos. Eso no es así. Eso es fundamentalmente chantaje emocional. Entonces, eso, sin lugar a dudas, es un tema. Y el otro, que habla de las personas que viven solas, bueno, efectivamente nuestro estudio revela que un porcentaje importante de las personas adultas mayores viven en situación de soledad, fundamentalmente por el tema de la migración. Sin embargo, en los dos últimos años, en algún momento esto nos daba un 12%, ha ido bajando y ya está alrededor del 9%. Bueno, nuestra hipótesis tiene que ver fundamentalmente, en primer lugar, porque bueno, si bien no ha sido un regreso, un retorno masivo de migrantes, ha habido, ahora son más los que entran que los que salen, y probablemente muchos adultos mayores pues hayan visto retornar a personas que habían migrado. Y la otra hipótesis, creo que para nosotros, tiene que ver probablemente con personas que se habían emancipado, personas que se habían ido a vivir solas, habían alquilado una vivienda para vivir solo. La situación económica nos ha hecho pues regresar a casa, y por eso pues bueno, muchos adultos mayores están ya no están solos. Pero en ambos casos, los que siguen viviendo solos, no deja de ser un tema relevante, porque el tema del síndrome del nido vacío afecta emocionalmente a los adultos mayores, el hecho de que es solo una casa, sino afecto, y además porque la familia prácticamente se ha convertido en ese primer eslabón de protección frente a la contingencia, de salud, frente a la contingencia económica. Es la familia la que primero responde, y al no estar, pues eso genera estrés.
1: Así es. Señor Luis, para ir cerrando, nos gustaría que nos pueda comentar ustedes, que bueno, tienen información amplia sobre la situación de los adultos mayores en Venezuela, ¿cuáles podrían ser esas medidas más urgentes que el Estado venezolano debería implementar para poder garantizar una vejez más digna?
0: Mira, fundamentalmente yo creo que hay que tratar de dirigir la atención hacia las personas mayores dentro del universo adulto mayor, tratar de dirigir la atención hacia las personas adultas mayores que tienen más necesidad, las que viven solas, las que tienen algún tipo de discapacidad. Debería generarse algún tipo de programa que permita suministrar alimentos y medicinas y atención de salud a esas personas, como un plan piloto de emergencia, ¿sí? Y paulatinamente ir ampliando este plan de asistencia a el resto de la población. Si a ver, vamos, pues, si sumamos todos los ingresos que tienen los adultos mayores en entretención y bonos, ninguno actualmente en Venezuela llega a cubrir la canasta alimentaria. Eso pudiéramos decir que el 100%

0: tocando el tema alimentación, salud y medicina.
1: Señor Luis, muchísimas gracias por atendernos el día de hoy en Punto y Seguimos. Feliz tarde.
0: Hasta luego, está muy bien.
1: Bueno, conversábamos con Luis Cabezas, director general de Convite, una organización que se encarga de trabajar en la defensa de los derechos humanos de los adultos mayores. Y bueno, revisábamos un poco los resultados, los datos que genera el informe de esta asociación civil, la evaluación sobre las condiciones de vida y salud de las personas mayores en Venezuela 2025, bueno, que revela algunos datos interesantes como que el 25% de los adultos mayores, principalmente mujeres, están a cargo del cuidado de otras personas, que pueden ser otras personas adultas mayores, que pueden ser personas enfermas o con alguna discapacidad, o incluso también en muchos casos niños. También la cantidad de personas, alrededor de 400.000 adultos mayores que viven completamente solos, y bueno, las condiciones que ya todos conocemos, los bajos ingresos que perciben los adultos mayores que no les permiten tener acceso a la canasta alimentaria, a medicinas y, en consecuencia, a una mejor calidad de vida. Con esta información hacemos una pausa. A la vuelta continuamos con más de Punto y Seguimos.
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1: Doce 43 minutos del mediodía, continuamos y es momento de presentar la tercera ronda informativa por las regiones del país.
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1: Usuarios del transporte público en Ciudad Bolívar manifiestan preocupación ante aumento del pasaje, así lo informa Ángela Oronoz.
3: A partir de este próximo lunes 1 de junio empieza a regir el nuevo costo del pasaje urbano, que pasa de costar 100 bolívares a 140 bolívares durante el mes de junio. El reciente acuerdo entre el Ministerio de Transporte y el órgano superior de transporte fijó la tarifa del transporte público urbano en 0,25 dólares indexado mensualmente. Salimos a las calles para pulsar la opinión de los bolivarenses sobre este aumento.
4: Vamos a trabajar para pagar pasaje nada más.
5: Tenemos que gastar más del 60% de lo que percibimos en pasaje.
6: Marisa Guzmán. Mire, hacemos milagro porque no nos alcanza. Ahora, si nos ponen ese pasaje así, que cuando el dólar aumente también va a aumentar, no sé dónde iremos a llegar. Tendremos que caminar otra vez como hacíamos para la pandemia.
7: Todos los días va a aumentar, porque todos los días va a aumentar el pasaje. Imagínense, a la hora de pagar pasaje, o sea, en la mañana pago un pasaje y en la tarde pago otro. No resulta. Entonces tampoco hay transporte público. Se tienes que andar pagando carrito. Entonces imagínense, un por puesto cobra 400 o 450 en efectivo y en pago móvil 500 o 550. Puedes hasta pagar 600 bolívares al estudiante que le va a tocar caminar otra vez. Repetí la historia anterior.
8: ¿Tu nombre y apellido?
7: Alejandra Palazzo.
3: Hasta 4 unidades de transporte al día deben utilizar alguna de las personas para cumplir con sus jornadas o compromiso, lo que significaría un gasto diario de 560 bolívares. Es el informe que tenemos desde la capital del estado Bolívar. Ángela Oronoz, Radio Fe y Alegría Noticias.
1: De Ciudad Bolívar nos vamos al estado Mérida para continuar hablando del tema de los adultos mayores. Ellos se movilizan en esta localidad andina en exigencia de mejora de condiciones para vivir una vejez digna. Así lo reporta José Angulo.
9: Amigos de Radio Fe y Alegría, a esta hora nos encontramos en la Plaza del Llano, donde un grupo de jubilados de diferentes sectores, así como adultos mayores, hoy en el Día Nacional del Adulto Mayor, pues bueno, se encuentran acá realizando una pequeña manifestación exigiendo diferentes beneficios dentro del marco del Día del Adulto Mayor. Con nosotros, Rómulo Morales, quien nos va a hablar acerca de la actividad que vienen realizando y bueno, la situación de los adultos mayores acá en la entidad merideña.
10: En Venezuela, llegar a la
8: vejez se ha convertido para millones de personas en una conducta a la pobreza, a la exclusión y al abandono. Es por eso que nosotros estamos haciendo una serie de exigencias que conlleva, primero, las exigencias de personas mayores en la defensa de pensiones y del ingreso digno, como es rechazar la eliminación del facto de la pensión del Seguro Social de 130 bolívares. Exigimos pensiones y jubilaciones suficientes. Demandamos igualdad de trato para todos los jubilados y pensionados. Exigimos el pago inmediato de la deuda acumulada correspondiente al aporte especial del 9% establecido en la Ley de Protección de las Pensiones del Seguro Social. Exigimos cumplimiento del artículo 102 de la Ley Orgánica del Trabajo de los Trabajadores y de las Trabajadoras con relación a la tercera edad.
9: Bueno, escuchábamos declaraciones del señor Rómulo. En esta oportunidad vamos a conversar con el señor Antonio Guerrero, Pablo Guerrero, que nos va a hablar acerca de la situación de los adultos mayores, sobre todo los jubilados de los diferentes sectores acá en el estado de Mérida.
10: Lo que exigimos es respeto a una vida digna, con un sueldo, una pensión suficiente y sueldo suficiente también para los trabajadores activos, porque es con hambre no se vive. Entonces, esa es la exigencia que hacemos nosotros desde el sector de los tribunalicios, hoy precisamente en su día de los trabajadores tribunalicios, a los cuales les felicitamos porque son nuestros compañeros y están en las mismas condiciones que nosotros.
9: Bueno, escuchábamos parte de las declaraciones de las personas que acá se encuentran presentes, de los representantes, y bueno, donde manifiestan la situación que viven los adultos mayores, sobre todo los jubilados y pensionados. Es la información que llevamos a esta hora desde Mérida, reportó José Angulo para Radio Fe y Alegría Noticias.
1: Continuamos con más y la realidad de envejecer con pensiones de miseria, reporta María Gabriela Álvarez desde Barquisimeto.
11: La promesa de una vejez tranquila y segura se ha transformado en un desafío complejo para muchos adultos mayores en el país. Detrás de la crisis económica de Venezuela se esconden los rostros de Félix Travieso y Omar Agüero, dos profesionales que entregaron su vida al país y hoy enfrentan una realidad cruda y dura con la pensión de 130 bolívares que perciben por parte del Estado. Félix Travieso trabajó durante décadas operando maquinarias pesadas en el sector de la construcción y hoy ve cómo sus años de esfuerzo no fueron recompensados y no le rindieron el retiro anhelado.
12: Pensión que es 130 bolívares y un bono que son 40 dólares. Y ahí nosotros no recibimos más nada y que para qué no puede alcanzar esa cantidad de dinero. Y en realidad lo que estamos es sobreviviendo. Trato de trabajar cualquier cosa para ganar cualquier dinero, pero es bastante difícil.
11: El drama no distingue niveles académicos. El doctor Omar Agüero, magíster en salud pública y con más de 30 años de servicio, a pesar de ser exdirector de varios hospitales, vive en carne propia el colapso salarial.
13: Mi historia personal, porque yo tengo un núcleo familiar con mi esposa y mis dos hijos son profesionales, bueno, y entre todos hacemos un pote, porque si fuera por lo que subsistiéramos nosotros con nuestro salario, pues no nos diera para cumplir solamente el costo de la canasta alimentaria.
11: Según datos revelados del más reciente estudio de la Unidad Intersectorial de Trabajadores del Estado Lara, UNITEL, 7 de cada 10 adultos mayores en el Estado Lara enfrentan una situación de alta precariedad y el 62% de los adultos o mayores dependen de terceras personas para poder cubrir sus necesidades básicas. Desde Barquisimeto, María Gabriela Álvarez, Radio Fe y Alegría Noticias.
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1: Hacemos una nueva pausa para identificar nuestra red y enseguida volvemos con más de Punto y Seguimos.
2: 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Doce y 50 minutos. 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
1: Llegamos a las 12:51 minutos del mediodía. Vamos a nuestra última ronda por las regiones.
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1: Ante la urgente necesidad de revitalizar las lenguas originarias, la Asociación Venezolana de Educación Católica, AVEC, realizó Encuentro Nacional de Centros Educativos Indígenas. Nuestra compañera Yoandris Montiel con la información.
14: La Asociación Venezolana de Educación Católica realizó en la ciudad de Caracas el Encuentro Nacional de Centros Educativos Indígenas pertenecientes a la AVEC. Este espacio surge ante la urgente necesidad de revitalizar las lenguas indígenas.
15: Mi nombre es Robertina Andrade, soy del pueblo Guayú y me desempeño en la actualidad en la Asociación Venezolana de Educación Católica como Coordinadora Nacional de Investigación y Formación en el área de educación indígena. Nosotros trabajamos con 28 pueblos indígenas en Venezuela, ¿no? De los 52. Y ante la urgente necesidad realmente de revitalizar los idiomas indígenas o las lenguas indígenas que se están perdiendo, hemos querido hacer este encuentro para sensibilizar de lo que supone para el mundo y para nosotros mismos la pérdida de nuestro idioma. Hemos llegado a la conclusión de que es urgente activar una ruta para implementar los contenidos que hemos recibido en este encuentro. Por ejemplo, en primer lugar, las personas que asistieron a este encuentro van a hacer la transferencia a los equipos seccionales.
16: Mi nombre es América Páez, soy la directora del Centro IRFA Santa Elena de Guairén, ubicado en el estado Bolívar, frontera con Brasil. Como comunidad indígena, pues tenemos una realidad de que el idioma, digamos, ha estado en un proceso que como de pérdida, y en este encuentro haber obtenido algunas experiencias de otros pueblos, también hemos recibido orientaciones de especialistas en varios idiomas, y eso para nosotros es fundamental porque nos va a dar más herramientas para nosotros tratar de abordar la situación. La nueva generación está dejando de hablar nuestro idioma, está siendo intervenido por el lenguaje que no es nuestro, el español.
14: Los acuerdos que se han establecido, uno de ellos es precisamente darle vida, acción a esta palabra para revitalizar las lenguas indígenas. La Asociación Venezolana de Educación Católica trabaja con 28 pueblos indígenas que hacen vida en todo el territorio nacional. Es la información para Radio Fe y Alegría Noticias. Yo, Andrés Montiel.
1: Bueno, y pasamos a revisar información de la Guajira venezolana. Reparar zapatos es una opción de trabajo para Venancio, un abuelo en la Guajira. Norma González nos amplía.
17: Cada 29 de mayo se celebra en todo el territorio venezolano el Día del Adulto Mayor, una fecha especial que busca rendirles tributo especial a todos los ancianos y abuelos que se dedican a sacar adelante a sus familias. Hoy vamos a conocer la historia de un adulto mayor de 65 años que trabaja en el centro del mercado popular de La Guajira, reparando zapatos desde hace unos 30 años. Él nos relata que a pesar de la disminución de trabajo en esta frontera de La Guajira, se levanta muy temprano para realizar los quehaceres en su hogar. Desde el sector Miralejo sale con su mochila desgastada, donde carga sus herramientas con mucho orgullo y dedicación. Así nos cuenta su día a día.
18: ¿Cómo te llamas tú?
19: Venancio González.
18: Señor Venancio, ¿a qué te dedicas ahorita?
19: Ahorita estoy con el trabajo.
18: ¿Qué haces?
19: José, zapato aquí. Como no está en la casa, casi no hace nada.
18: Señor Venancio, ¿cuántos años tiene usted?
19: ¿Qué 67.
18: ¿Cuántos años tienes trabajando, dedicándote a este oficio?
19: Debe tener como 30.
18: ¿Cómo se siente aquí en su puesto de trabajo?
19: Bueno, sí me siento contento con el trato de la gente, pues de los clientes.
18: O sea, ¿cómo han calificado tu trabajo?
19: Excelente, dice uno.
18: ¿Quedan satisfechos?
19: Sí, quedan satisfechos, contentos. A veces llegan personas, no tengo nada, todo me descosió el zapato aquí mismo. Y uno le hace el favor, bueno, algún día se lo agradece, se lo ponemos en manos de Jehová Dios.
18: Qué bueno.
19: Que es el que recompensa todo.
18: ¿Y hasta qué hora estás?
19: Hasta las 3.
18: ¿En el día cuántos zapatos?
19: Depende, no hay muchos. A veces están unos sin hacer nada. Todo.
18: ¿Y le he tocado ir para Maracay?
19: Sí.
18: ¿Compra en Maracay?
19: Por ejemplo, el material de trabajo, que no se consigue el hilo de coser zapatos.
18: Ah,
17: resaltar que la celebración del Día del Adulto Mayor originalmente se lleva a cabo en muchos países por resolución de la Organización de las Naciones Unidas. Sin embargo, con el paso del tiempo, los países fueron sacando esta efeméride de sus calendarios. Venezuela es uno de los pocos países que todavía celebra esta fecha tan especial. Desde La Guajira, Norma González, Radio Fe y Alegría Noticias.
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1: Minutos del mediodía. Es momento de compartir con ustedes el micro mentiras del día de hoy. Es falso que el Comando Sur de Estados Unidos haya tomado posesión de Fuerte Tiuna.
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20: Hola, soy Miguel Ángel Valladares. Les comento lo que es mentira. Es falso que el Comando Sur de Estados Unidos haya tomado posesión de Fuerte Tiuna. El 27 de mayo se difundió en Facebook un contenido que asegura que el Comando Sur de Estados Unidos tomó el control de las instalaciones de Fuerte Tiuna y expulsó a más de 30 generales de la Fuerza Armada Nacional Bolivariana. El texto superpuesto en la imagen del post dice: insólito. El Comando Sur de los Estados Unidos en menos de una semana tomó posesión de Fuerte Tiuna y hasta el momento ha expulsado de sus cargos a más de 30 generales de la Fuerza Armada Nacional Bolivariana. Mientras que el mensaje de la publicación se lee: Delcy Rodríguez y la cúpula chavista le entregaron Venezuela a los Estados Unidos. Sin embargo, esta aseveración es falsa. No existen reportes periodísticos, comunicados oficiales de gobierno estadounidense ni pronunciamiento de las autoridades venezolanas que respalden una supuesta ocupación militar extranjera en Fuerte Tiuna. El mensaje carece de sustento. El sábado 23 de mayo de 2026, la embajada de Estados Unidos en Caracas realizó un simulacro de evacuación aérea y respuesta de emergencia, supervisado por el comandante del Comando Sur, el general Francis Donovan. Durante este ejercicio, que contó con la autorización del gobierno de Venezuela, sobrevolaron la capital aeronaves militares estadounidenses. Este evento real ha generado bulos y desinformaciones que han sido desmentidos, como el verificado en este trabajo. Así que es mentira. No es verdad que el Comando Sur de Estados Unidos haya tomado posesión de Fuerte Tiuna.
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1: De esta manera llegamos al final de la emisión de Punto y Seguimos de este viernes 29 de mayo, la revista meridiana de Radio Fe y Alegría Noticias. Nos despedimos en nombre de todo el equipo técnico y de producción que hace posible este espacio informativo, en la Subdirección de Comunicaciones Wirmelis Villalobos, en la Producción y Programación Nacional Anthony Galindo, la producción informativa de este espacio a cargo de Abelardo Rojas, en los controles Rafael Suárez, en la conducción les acompañó Alejandra Martínez junto a los periodistas de Radio Fe y Alegría, todos trabajando bajo la dirección de Vidalina Campos. Muchísimas gracias a todas las personas que nos acompañaron hoy y durante toda esta semana, así que le invitamos para encontrarnos nuevamente el día lunes a la misma hora a través de la señal de Radio Fe y Alegría Noticias. Recuerde que también durante todo el día y el fin de semana puede estar bien informado de lo que ocurre en nuestro país a través de nuestra página web www.radiofeyalegrianoticias.com y también con nuestros avances informativos cada media hora. Que tengan todos una feliz tarde, un feliz fin de semana.
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0: Muy buenas tardes, sean bienvenidos a una nueva edición del programa En Este País, a través de esta, la señal nacional de Radio Fe y Alegría en toda Venezuela. A partir de este momento comenzamos a hablar de emprendimiento en este espacio radial que llega gracias al control técnico y la producción de María Gabriela Álvarez, la subdirección de comunicaciones de Wirmelis Villalobos, la coordinación y producción nacional Anthony Galindo, y en la conducción, quien habla y les acompaña a esta hora de la tarde, Rosender Evíez. Estaremos junto a periodistas, comunicadores y emisoras de Radio Fe y Alegría Noticias, todos bajo la dirección de la profesora Vidalina Campos. Estamos listos y preparados para acompañarles en este viernes 29 de mayo de este año 2026. Qué bueno que hoy es viernes, para cerrar esta semana con broche de oro y bueno, seguir compartiendo con todos ustedes contenidos de valor asociado al emprendimiento. Recuerden que estamos en las redes sociales, nuestras cuentas arroba En Este País Radio, arroba Radio Fe y Alegría. Allí pueden interactuar con nosotros si desean escribirnos o enviarnos su mensaje de texto, WhatsApp, reportar sintonía, hacer preguntas a nuestros invitados. Recuerden que tenemos a su disposición el 0424-555-3146, 0424-555-3146. Hoy en el programa estaremos conversando con Nancy Machado, CEO de la Red de Negocios y Networking de Venezuela. Hoy conoceremos esta iniciativa que reúne a emprendedores del centro occidente del país y también de otros lugares de Venezuela. Desde las regiones estaremos contactando a la periodista Ángela Oronoz, quien nos habla del emprendimiento en las regiones de nuestro país, un emprendimiento de arte manual que es el sustento de la familia de Josie de Morao, una habitante del estado Bolívar. También ofreceremos para todos ustedes pues está el noticiero emprendedor, donde le vamos contando de lo que va sucediendo en el país en materia de emprendimiento. Así que de manera rápida vamos al primer segmento del programa. En este segmento compartimos con todos ustedes noticias que tienen que ver con la economía y también la repercusión que tiene esta en el emprendimiento venezolano. Comienzo contándoles que la presidenta encargada de Venezuela, Delcy Rodríguez, dice que las alianzas público-privadas dan el mayor impulso a la economía. La presidenta encargada resaltó el desempeño de la economía venezolana y su tendencia de crecimiento progresivo al afirmar que este modelo ha sido clave para sostener la recuperación económica que ha comenzado desde el mes de enero de este año 2026. Rodríguez destacó que el país avanza en la consolidación de un modelo económico diversificado que integra distintas formas de organización productiva, entre ellas la empresa de producción social, la economía comunal, la economía social, el emprendimiento familiar, así como los sectores públicos y privados. Durante su visita a la empresa Bio Aloe en el estado Anzoátegui, Rodríguez subrayó que el mayor impulso actual se concentra en alianzas públicas privadas como un modelo de económico diversificado y de producción local con proyección industrial, el cual ha permitido, dijo, sostener un crecimiento sostenido y paulatino en el país durante los últimos años. Resaltó el desempeño de la economía venezolana y su tendencia de crecimiento progresivo al afirmar que este modelo ha sido clave para sostener la recuperación económica y dinamizar los diferentes sectores del país. De igual manera explicó que el esquema de construcción articulada con diversas expresiones del aparato productivo nacional es el modelo para producir desde lo local hasta el desarrollo industrial de empresas de producción social, incluyendo el emprendimiento. Finalmente dijo que este enfoque busca generar empleo, mejorar los ingresos de los trabajadores y fortalecer el bienestar social del país, al tiempo que reafirmó que el desarrollo económico se sustenta en la participación conjunta con todos los sectores productivos de la nación. Esto en una nota de prensa. Bueno, esperamos que efectivamente puedan ratificarse esas alianzas del sector público y privado tan necesario. en el país y también se pueda apoyar al movimiento emprendedor, aquellos que están haciendo una actividad productiva, teniendo una idea de negocio y que también dinamizan el esquema económico del país. Les cuento, entre otras noticias, con datos que Anthropic recaudó 65 mil millones de dólares. Esto es una nueva ronda de financiamiento. Les cuento que Anthropic es el creador del cloud que valora o fue valorado en 965 mil millones de dólares para superar por primera vez a su rival OpenAI ante la esperada salida de la bolsa. Para los que aún no comprenden, la empresa de inteligencia artificial Anthropic informó que recaudó 65 mil millones de dólares en una nueva ronda de financiamiento que valora al creador de Claus en 965 mil millones de dólares para superar por primera vez a su rival OpenAI ante una esperada salida a la bolsa. Lo cierto es que las empresas prestadoras de servicios o que gestionan la inteligencia artificial, entre ellas Anthropic, pues han roto lo que llaman récord de ingresos económicos por toda la dinámica que ha comenzado a desarrollarse en el mundo. Bueno, es un dato importante tenerlo. También les cuento que el grupo Cisnero y la Unimed han firmado un convenio que incluye la apertura del Centro de Emprendimiento Gustavo Cisnero. Les cuento que Adriana Cisnero, CEO del Grupo Cisnero, apuntó que el convenio tiene como fin fortalecer el pensamiento innovador y la mentalidad emprendedora en Venezuela. Atención, Adriana Cisnero informó que en mayo de este año 2026 se firmó un convenio marco de alianza y cooperación con la Universidad Metropolitana. Explicó que de acuerdo a este convenio incluye la apertura del Centro de Emprendimiento Gustavo Cisneros con el fin de fortalecer el pensamiento innovador y la mentalidad emprendedora en Venezuela. Dijo, abro comillas, las visiones a largo plazo permanecen. En Cisneros firmamos un convenio marco de alianza con la Universidad Metropolitana que incluye la apertura del Centro de Emprendimiento Gustavo Cisneros para fortalecer el pensamiento innovador y la mentalidad emprendedora en Venezuela. Por su parte, la economista y decano de la Facultad de Ciencias Económicas y Sociales de la Universidad Metropolitana, Luis Olivero, acotó que fue un día histórico para esta institución de educación superior y para el Grupo Cisneros, y en general para la educación venezolana. Dijo que la UNIMED, la Universidad Metropolitana, es la universidad del emprendimiento en Venezuela, la que tiene el mejor programa académico sobre el tema y los mejores profesores, dijo. Resaltó que es la única universidad venezolana con una alianza con Baxo Coles, instituto número uno del emprendimiento en los Estados Unidos, y apenas se está comenzando, vienen más cosas, dijo. La innovación empresarial seguirá creciendo y desarrollándose en la UNIMED, así lo puntualizó el economista Luis Olivero, actual decano de la Facultad de Ciencias Económicas y Sociales de la Universidad Metropolitana. Bueno, se abre un nuevo espacio, amigos emprendedores, el Centro de Emprendimiento Gustavo Cisneros en la Universidad Metropolitana. Al cierre de este primer bloque informativo en temas de economía, la inclusión financiera e impulso a la educación y al emprendimiento centraron la estrategia de sostenibilidad en una entidad bancaria del país. La institución financiera mercantil fortaleció la integración de los criterios ambientales, sociales y de gobernanza en su modelo de negocios y avanzó hacia la mediación del impacto y el valor que genera para la sociedad. La inclusión y la educación financiera, junto con el impulso de la educación y el emprendimiento, fueron los ejes en el que esta entidad bancaria registró avances durante los últimos años, en línea con su hoja de ruta sostenible y con una mirada cada vez más orientada a medir el cambio generado por sus iniciativas. Estos resultados quedaron reflejados en su informe de sostenibilidad 2025, recientemente publicado. En este año centenario de esta institución, pues en su modelo de negocios y en la medida mediación del impacto y el valor que genera la sociedad, pues se dieron a conocer estos datos. Hay que destacar que en materia de cifras se llevaron charlas educativas a 71 escuelas, se beneficiaron a más de 1.733 estudiantes y como parte del compromiso de seguridad financiera se han desarrollado jornadas educativas de prevención al fraude en estafas en líneas, así como otros beneficios a través de un programa llamado Pólizas Mercantil Platino. 2.410 personas mayores de 75 años, 73% mujeres, contaron con una cobertura frente a eventos médicos. Bueno, todo en datos. También hubo una vinculación importante de esta entidad financiera con las comunidades, un compromiso sostenible con las comunidades populares del país en la inversión social y la promoción de la educación, el emprendimiento, la salud, el arte y la cultura. Importante saber y compartir con ustedes pues lo que se va haciendo en el país en varias áreas, entre ellas con el emprendimiento. 1:14 p.m, vamos a la pausa, ya venimos con más de En Este País.
1: 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Una y 14 minutos.
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0: Y para seguir conociendo lo que está ocurriendo en el mundo del emprendimiento, hoy nos acompaña en la entrevista Nancy Machado. Ella es CEO de la Red de Negocios y Networking de Venezuela, además comunicadora social, periodista. Muy buenas tardes, Nancy Machado. Un placer y un gusto que nos acompañes en esta tarde en el programa En Este País. ¿Cómo estás?
9: Hola, Rosender, ¿cómo estás tú? Bueno, yo feliz de que podamos hacer este contacto telefónico.
0: Gracias por aceptar nuestra invitación. Y bueno, valoramos mucho las iniciativas que van surgiendo en el país para crear espacios para los emprendedores. Desde hace un buen rato, pues el país ha comenzado a navegar en múltiples o numerosas ideas de negocio que se convierten en emprendimiento, y muchos de ellos han logrado también establecerse como emprendedores exitosos o empresarios. Y bueno, se ha creado hace unos cuantos años la Red de Negocios y Networking de Venezuela, justamente como un espacio para el emprendedor venezolano. Cuéntanos de esta iniciativa, de esta red, para que los emprendedores que nos escuchan a esta hora en todo el país conozcan de esta iniciativa que surge acá en el estado Lara.
9: Bueno, Rosender, esto comienza con una inquietud personal, de mi propia historia de transformación. Yo soy profesora universitaria y ya cuando estaba activa dando clases en la universidad, pues comienzo a ver que ya solo lo que percibía como honorarios profesionales por ser docente universitaria, pues no estaba cubriendo mis gastos de vida normal, mis necesidades básicas, ¿no? Entonces comienzo a revisar un poco cuáles eran esos otras habilidades, esos dones y esos talentos que Dios me ha dado, y dije, bueno, tengo que activar otras cosas. Y ahí sale, pues, el conectarme con el mundo de la radio, ahí salen los talleres de formación extramuro, extra universidad. Comienzo a emprender en otras áreas, ¿no? Y pues bueno, me jubilo como a los 8 años de comenzar a reactivar otras cosas, aparte de dar clases en la universidad. Pues me jubilo y quedo haciendo esas actividades, y se convierte eso en mi forma de vida y mi entrada principal de finanzas, el ser ya una emprendedora en el área de formación. Sigo conectada a la formación y a la comunicación como docente y como locutor. Y bueno, allí comienzo en ese andar a conocer a otras personas que, al igual que yo, estaban también reinventándose, buscando esas habilidades que tenían pero que no las habían explotado. Comienzo a hacer una formación en Fundación Empresas Polar, la formación de emprendedores. Quedo enganchada por allí y descubro que puedo conformar, establecer ya una empresa como tal, que es Premium Eventos Venezuela, y paralelo a eso también una fundación que se llama Funda Pro Vida, Fundación Proyecto Vida, y ambas con el deseo y la misión de generar espacios de crecimiento y de formación. Pues cuando ya salgo de este proceso en Fundación Empresas Polar, pues me llaman también como facilitadora en el área de gestión emocional para emprendedores. Porque ¿qué descubre Fundación Empresas Polar? Que muchos emprendedores estaban llenos de miedos, llenos de creencias limitantes, de muchos no puedos programados allí en el subconsciente, y yo también me he especializado en esa área del crecimiento del desarrollo humano. Entonces me captan como facilitadora y allí comienzo a conocer a un montón de emprendedores maravillosos, pero, como te digo, con muchos miedos y con muchas inseguridades. Y allí pues nace esta idea de conformar una red donde podamos encontrarnos, donde podamos formarnos, llenarnos de conocimientos, activar nuestro capital relacional, hacer networking y, de alguna forma, pues llenarnos de seguridad y perfilarnos como un emprendimiento o una empresa exitosa.
0: Claro que sí, me parece súper importante esta iniciativa. Cuéntanos cuántos años tiene y cómo es la dinámica dentro de esta red de negocios y de networking que tú estás llevando desde hace algunos años.
9: Mira, ya son 3 años que tenemos de actividad. Es una dinámica amigable, sencilla. Nos reunimos una vez al mes, un lunes al mes, en los espacios del Lidotel Barquisimeto. Tenemos al Lidotel como nuestros aliados. No tiene fin de lucro. Estos encuentros no tienen fin de lucro, y en todos esos encuentros tenemos un conversatorio con un especialista en áreas tanto del hacer como el ser y como el tener también, ¿no? Porque también otra cosa que descubrí, que de alguna forma hay una creencia instaurada en muchos de nosotros los seres humanos, o los venezolanos, no lo sé, no he hecho un estudio a nivel mundial, de que estamos anclados solo en el hacer para tener, y nos hemos olvidado muchísimo del ser, que fue también otra de las cosas que me di cuenta como formadora en Fundación Empresas Polar en el área de gestión emocional. Entonces aquí vamos a tener conversatorios mensuales, talleres también de formación en esas mismas áreas, con precios preferenciales para las personas que pertenezcan a la red. Lo único, por ejemplo, este lunes vamos a tener al licenciado Johnny Mendoza, de Emprende con Johnny, también un hombre empresario, emprendedor, mercadólogo, y va a hablar acerca de emprender en la vida. Entonces es un tema que tiene que ver con el emprendimiento de tu vida, tus proyectos de vida y cómo eso también se replican a una empresa o a un emprendimiento en el área financiera, en el área laboral. Entonces, allí solo lo que solicitamos es un alimento no perecedero, porque también tenemos esa responsabilidad social, y de allí, pues, al día siguiente o en el transcurso de los días, vamos a una fundación y llevamos todos esos alimentos no perecederos que las personas que asisten llevan.
0: Nancy Machado, ¿cómo ha sido la evolución de la red de negocios en estos 3 años? ¿Cómo has visto crecer a los emprendedores que llegaron con esos miedos iniciales que nos comentabas? Y después de 3 años, ¿cómo has visto que han logrado pues vencer esos desafíos, esos retos que tenían hoy en día?
9: Mira, hay muchos que han crecido, hay muchos que se han dado cuenta de que estaban en el camino equivocado, que eso me parece maravilloso cuando tú puedes reflexionar y decir, ah, pero es que yo estoy emprendiendo acá en este rubro solo por necesidad económica, por urgencia, pero no por vocación, no por propósito de vida. Y eso, por eso es que me gusta hacer tanto hincapié en el ser, porque se han dado cuenta de eso. Y de alguna forma, el ser, hacer y tener están alineados con nuestro propósito, y sea lo que sea que tú hagas, eso te va a dar fruto si estás alineado a tu propósito de vida. Yo apuesto a el desarrollo humano, yo apuesto a la persona que se conoce. Nunca nos vamos a conocer totalmente, pero yo siento y tengo una frase que para mí es muy poderosa, que el autoconocimiento es poder. Y si tú conoces cuáles son tus habilidades y conoces cuáles son tus áreas de mejora, por supuesto que tu emprendimiento o tu empresa, que es tu espejo, que se parece a ti, porque es el reflejo de lo que te apasiona y de ese propósito maravilloso que Dios te ha dado, pues eso va a dar buenos frutos, va a tener fluctuaciones. Bueno, eso también lo acompañamos allí, porque a veces el venezolano, como éramos un país de tanta abundancia por tantos años aquí, tú, no sé, te comías una mandarina y a los 3 meses tenías la matica en el patio, que se caían las semillitas. Pero de repente la historia nos cambió y tuvimos que aprender también un poco más de enfoque y de disciplina, y de esperar también los frutos del esfuerzo. Y es parte también de lo que aprendemos allí. Pero han sido historias maravillosas con las personas que están allí, porque es un encuentro, es activar ese capital relacional. Yo siempre les bromeo y les digo, bueno, aquí lo único que falta es que salga un matrimonio, porque han salido alianzas, han salido negocios, han salido ventas, han salido muchísimas cosas maravillosas. Y bueno, de verdad que es un espacio de crecer, de florecer y de seguir construyendo país.
0: Claro que sí. Bueno, estuve revisando tus redes sociales, ya nos va a indicar dónde están las redes sociales de la red de negocios y networking de Venezuela. Una sección que has llamado Florece con Nancy Machado. Cuéntanos de esa experiencia, porque vi que se manifiesta, ¿no? El testimonial de, digamos, y la vibra que surge después de estos espacios que tienes con los emprendedores.
9: Bueno, fíjate que Florecer es otro formato que manejo, que he creado, que se llaman las charlas show. Las charlas show es una forma pedagógica y lúdica de enseñar. Yo soy docente en el área de artes, de educación para las artes, y también pues me he formado en el área de desarrollo humano, gestión emocional, orientadora. Tengo varias formaciones como coach, y en estos momentos estoy formándome como psicólogo también. Entonces, en la charla show, lo que hago es un formato donde desarrollo un contenido de crecimiento personal. En este caso, Florece es una charla solo para mujeres, porque también tengo algunas charlas donde también van las parejas o las personas que quieren tener pareja, y esas se llaman, por ejemplo, Hombres y Mujeres que Viva la Diferencia. Allí abordo el tema del pensamiento femenino versus el pensamiento masculino, qué esperar y qué no esperar del otro, y cómo llevar una pareja estable, una pareja feliz, una pareja sólida, no esas parejas líquidas que hoy comienzan y a los 2 días del primer conflicto ya se divorcian, ¿no? Sino llevar ese conocimiento de crecimiento y desarrollo personal. En este caso, Florece, pues es cómo desde la raíz puedes comenzar a sanar y a transformar esas heridas, esas partes de tu historia que no te dejan evolucionar, que te mantienen atada, y cómo puedes, sanando, florecer. Entonces esto lo hago a través de música. Por ejemplo, analizamos ese tipo de canciones que nos anclan a la pérdida, al despecho, a la pobreza, a la miseria, al desamor, a la tristeza, y cantamos mientras analizamos, e invito a analizar esa letra para perderle el respeto y que ya esa letra no te programe, ya que esa letra no se apodere de ti. Y comenzamos a analizar cosas como, mira, estas canciones tan conocidas como Selena, por ejemplo. Sé que tienes un nuevo amor, sin embargo te deseo lo mejor. ¿Cuántas mujeres están todo el día con ese radio encendido, radio miseria, radio pobreza, radio tristeza encendido, anclándose en esas zonas de dolor que no les permiten evolucionar? Y en cambio entonces, de repente salimos cantando, por alguien como tú sería capaz de buscar cosas imposibles de hallar, de Ilan Chester. ¿Por qué no anclarnos con unas letras que nos edifiquen, que nos programen en positivo? Ah, que de vez en cuando usted puede hacer su cariocada y cantar estas de despecho y de todas esas cosas, chévere, pero no se ancle en esas palabras, porque la palabra programa, la música programa. Entonces es parte de lo que analizamos allí, más otras herramientas de crecimiento personal para florecer. Entonces este es otro formato que por supuesto está ligado allí. Por ejemplo, en este último que hice habían 52 chicas y solo 24 eran de una empresa, por ejemplo, que adquirieron su boleto para estar allí, porque es una empresa de productos femeninos. Y otros restos de mujeres maravillosas que también querían buscar conocimiento diferente, pero que también sea ameno y sea divertido, porque no quiero aleccionar a nadie, porque yo vengo también de una permanente transformación, o estoy en una permanente transformación. Entonces incluso comparto partes de mi historia de vida.
0: Qué bueno que surgen o que existen estas iniciativas, entre ellas la que tú gestionas a través de esta red de negocios y networking de Venezuela, espacios necesarios para coexistir en el ecosistema emprendedor venezolano. A veces el emprendedor tiene muchas dudas, preguntas, y bueno, relacionarse con otros que seguramente están emprendiendo o están trabajando o generando una idea de negocio, a veces es importante hacer consultas, preguntar, relacionarse para juntos vencer seguramente algunas veces las barreras que existen, los desafíos, los retos que hay por delante. Nancy, quiero aprovechar la oportunidad para hacer un compromiso, comprometerte. Sé que estás trabajando la gestión emocional y la neurooratoria. Me parece temas muy vitales para abordar en radio en este formato de 10, 15 minutos de la entrevista. O también tenemos una sección aquí en el programa llamada networking, es decir, hacer networking a través de la radio. Puedes traer unas 2, 3 mujeres o hombres que participan contigo en la red y socializar un poco la experiencia que ellos han tenido contigo en la red de negocios y networking de Venezuela, y pues también compartir esta experiencia con el país, que se multipliquen este tipo de experiencias en otras regiones que nos escuchan a esta hora.
9: Maravilloso, maravilloso, a la orden, a través de mis redes sociales. La red está arroba red de negocios y networking punto BZLA, y la de Nancy Machado GO, son dos redes que mantengo bastante activas, y con muchísimo gusto te podemos acompañar, claro que sí.
0: Bueno, Nancy, muchas gracias por atender nuestra invitación. De antemano, pues desearte que pases unos días maravillosos de Semana Santa. Y bueno, aquí en el programa, en este país, estamos a disposición de seguir compartiendo este espacio para el emprendedor venezolano. Feliz miércoles para ti.
9: Muchísimas gracias a ti. Bueno, seguimos juntos construyendo el país que soñamos. Eso es lo que queremos.
0: Así es. Conversábamos con Nancy Machado. Ella es CEO de la red de negocios de e-networking de Venezuela, comunicadora, periodista, trainer en gestión emocional y neurooratoria. Hoy compartiendo con nosotros esta experiencia de esta red que surge en el estado Lara y que agrupa una cantidad importante de personas con espacios para el crecimiento, para la formación, no solo para el hacer, sino también para el ser, y eso me parece súper importante.
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10: Una y 33 minutos.
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11: Para el arzobispo de Valencia, el uso de la inteligencia artificial tiene que hacerse con fines éticos. Rosimar Sánchez tiene el informe.
12: El arzobispo de Valencia, Monseñor Jesús González de Zárate, se refirió a la nueva encíclica del Papa León XIV. En una rueda de prensa, el prelado destacó que este documento no es una crítica a la tecnología, sino una defensa profética del valor de la persona como imagen y semejanza de Dios frente a los cambios de la era digital.
13: Creo que a través de la inteligencia artificial se podrán entonces hacer las cosas de modo más rápido, más eficiente, se podrán evitar muchísimos esfuerzos. Pero entonces, ¿dónde queda la persona como colaboradora del orden de Dios? Dios, cuando creó al hombre, le dijo, perfecciona la creación. O sea, el hombre está llamado a perfeccionar la creación. O sea, claro, es la tentación a lo mejor del descarte.
12: El arzobispo señaló que ningún sistema tecnológico debe valorar a los seres humanos solo por su utilidad o perfección física. Aclaró que la Iglesia no adopta una postura cerrada o de temor a la inteligencia artificial, sino de apertura responsable.
13: Lo que está en juego aquí es la humanidad, no es meramente la técnica. La técnica es buena, la técnica cuando se usa para el bien ayuda. Pero entonces creo que por eso da pie pues a una amplia reflexión que debe hacerse en todas las instancias para aprovechar pues las bondades que lleva consigo estos avances del conocimiento.
12: Desde Carabobo, Rosimar Sánchez, Radio Fe y Alegría Noticias.
11: Más información en los próximos minutos.
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2: Así es, estamos de vuelta con todos ustedes con más del programa En Este País a través de esta, la señal nacional de Radio Fe y Alegría en toda Venezuela, compartiendo con todos ustedes contenidos asociados al emprendimiento, contenidos de valor que seguramente se dan de mucho provecho para ustedes emprendedores y también para ustedes oyentes de Radio Fe y Alegría. Escuchábamos en el segmento anterior una entrevista que le hicimos a Nancy Machado a propósito de la iniciativa CEO de la Red de Negocios y Networking de Venezuela. Además, en nuestra página web Radio Fe Alegría Noticias.com, usted también puede encontrar la reseña de esta entrevista que realizamos. Recuerden que estamos en las redes sociales, arroba En Este País Radio, arroba Radio Fe Alegría, nuestras cuentas, nuestra mensajería de texto y el WhatsApp 0424-555-3146. A continuación, vamos a la sección Emprendiendo desde las Regiones. Hoy presentamos un trabajo especial de la compañera periodista Ángela Oronoz desde el estado Bolívar. Ella nos cuenta que Yoside Morao convierte el arte manual en el sustento de su familia. Escuchemos esta historia de emprendimiento.
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0: El olor a pintura acrílica, a témperas, a pinceles recién usados, impregna la sala de Yossi de Morao desde el amanecer. Mientras la ciudad apenas despierta, ella sostiene un pincel fino, trabaja sobre un lienzo de papel bond gigante, traza las letras perfectas de una pancarta de cumpleaños. Este rincón de su casa no solo es un taller, es el motor económico que alimenta, vista y educa a su familia. Es Creaciones Trini 26. Yoside comenzó a experimentar y vivir hace 9 años junto a su esposo e hija su talento natural. Ella transformó los marcadores, las témperas y los pinceles en sus mejores aliados de resistencia. Cada cartel de bienvenida, cada franela pintada, cada papelógrafo escolar y cada mural que diseña lleva impreso el sustento de su familia.
1: Bueno, yo inicié, fue gracias a una maestra. Porque cuando mi hija iba para la escuela, yo siempre le hacía las portadas de los dibujos a ella, como que si es matemática, qué sé yo, le hacía cualquier dibujito. Y en eso la maestra siempre le preguntaba a mi hija, mira, ¿y este dibujo quién te lo hizo? Entonces mi hija le decía que era su mamá. Me llama y me dice, mira, ¿ese es tú que tú haces tus dibujos? Yo, sí, eso lo hago yo. No, pero es que tú tienes que hacer trabajos con eso, tú tienes talento para dibujar. Mi primer trabajo fue una enfermera. Y ahí fue que yo comencé a trabajar con los dibujos.
0: La resiliencia de esta emprendedora se nota en los detalles de sus manos, a menudo manchadas de colores vivos. Su comunidad la reconoce no solo como una artista local, sino como un ejemplo vivo de superación y constancia.
2: Soy Angie Rojas, conozco a Yoside desde hace 9 años a través de su emprendimiento como pintora, ya que es un don muy interesante y es un arte muy llamativo. Ha sido un medio de vida para ella. También la hice viral.
3: Una mujer de arte, una mujer que a través de la pintura, esa mujer tiene unas manos, bueno, que Dios se la bendiga. Una mujer que con su trabajo, ella lleva su hogar hacia adelante, a su familia. Que yo la conozco, ha sido una mujer emprendedora, no tiene miedo.
4: Y alrededor de 4 años conocí de su emprendimiento en la elaboración de pancartas, dibujos, figuras tridimensionales y variedad de figuras en anime. Y en mi campo como maestra, ella ha sido una gran aliada. La idea agrega.
0: Mantenerse a flote no ha sido una tarea sencilla. Yoside enfrenta constantemente el aumento de los precios de los materiales. La llegada de tecnologías de impresión digital amenaza en el trabajo manual. Sin

0: Sin embargo, ella rechaza la idea de rendirse y sigue pintando a mano.
1: La situación económica es lo que es más difícil porque a veces los clientes como que ven un poco las cosas costosas, pero también me cuesta a mí comprar los materiales y entonces sí se me ha visto un poco, se me ha hecho un poco difícil, pero la voy llevando. Okay. Sí, es un poquito el reto es la situación económica.
0: Sabe que el camino del emprendimiento exige un esfuerzo diario sin tregua. Sin embargo, al mirar la sonrisa de su familia y el fruto de su esfuerzo plasmado en cada rincón de la casa, ella se siente tranquila.
1: Claro, claro que sí se puede, todo es cuestión de querer hacer el trabajo, por lo menos si te gusta, o sea, yo recomiendo que lo hagas. Hay que atreverse a hacer el trabajo, a hacer lo que te gusta. Si tú quieres una bodeguita, una cosa, tienes que hacerlo. Una máquina que me facilite, pues. Es lo que más se está llevando ahora, el timbrado. Y a mí me gustaría eso, expandirme hacia eso también.
0: Con cada trazo y con cada color, Josie de Morao sigue pintando con éxito y esperanza el futuro de su hogar. Desde Ciudad Bolívar, Ángela Oronoz, Radio Fe y Alegría Noticias.

0: Muchas gracias, Ángela Oronoz, periodista de Radio Fe y Alegría en el Estado Bolívar, por compartir con nosotros la historia de Yoside Morao, esta bolivarense que convierte el arte manual en el sustento de su familia. Importante desarrollar y conocer este tipo de emprendimientos que se van dando en el país. Vamos a una nueva pausa en el programa, la última en este programa del día de hoy, y ya regresamos con más información, más noticias y más hechos y acontecimientos del emprendimiento en Venezuela.
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2: Una y 43 minutos.
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1: Estamos de regreso en este último segmento del programa En este país, a través de esta, la señal nacional de Radio Fe y Alegría en toda Venezuela. Yo soy Rosendre Víez. A esta hora vamos a lo que está ocurriendo en el mundo del emprendimiento.
0: ¿Qué pasa en el mundo del emprendimiento?
1: Y bueno, hay información sobre el mundo del emprendimiento. Una de ellas la tomamos de Patricia Monteferrante, quien es profesora titular del Centro de Innovación y Emprendimiento de Liesa, quien señala que el sector del emprendimiento ha experimentado una contracción notable. Dijo que en el año 2024 había un total de 2.700.000 emprendedores, mientras que en 2025 este registro bajó a 1,4 millones, es decir, 1.400.000 emprendedores, una reducción importante de personas dedicadas al emprendimiento.

0: Así concluye esta edición. 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
2: 1:57.
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2: 1:58.
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4: 1:58 de la tarde.
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1: 2:03.
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4: ¿Qué tal, amigas y amigos del centro del país? Muy buenas tardes. Reciban los saludos técnicos y cordiales del ingeniero Jesús Salazar, a cargo de la consola de la 94.3 FM, Radio Fe y Alegría. En la dirección general de la estación, el licenciado Juan Carlos Leal. En la coordinación técnica de Radio Fe y Alegría 94.3 FM, el ingeniero Jesús Salazar, y quien tiene el inmenso placer de hablar para ustedes, Guillermo Cordero, público certificado 16456 de la República Bolivariana de Venezuela. Al aire va Caballo, Rumba y Folclor. 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Hoy vamos a hacer un bonito especial. Hace prácticamente un mes se fue físicamente un gran coplero de la parte mirandina. Su nombre, Brígido Río, lo llamaban el Gabán Tacateño. Él falleció, y el amigo Franklin Arrieta, cantante de la música llanera, tuvo el honor de andar con él en gira y aprender mucho. Don Brígido Río fue prácticamente el profesor de canto del tulpiar de toda Venezuela, Franklin Arrieta. Él me dijo que le hiciera un especial, que lo recordáramos. Lo estamos haciendo hoy, pues, por Radio Fe y Alegría. Y el coplero Franklin Arrieta me recomendó, pues, para enviarle la palabra de pesar a la familia Río, allá en Charallave, en Ocumare. Un abrazo para todos. Y en la palabra de pesar en nombre de Radio Fe y Alegría y Caballo, Rumba y Folclor para todos sus familiares. Vamos a recordar hoy, en un lindo homenaje, al gabán tacateño Don Brígido Río. 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

2:18 de la tarde, avanza Caballo Rumba y Folgol por aquí, por la 94.3 FM, Radio Fe y Alegría, especial recordando a Don Brido Río, el gabán tacateño, uno de los reyes de la música tuyera y mirandina en Venezuela. 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
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Seguimos escuchando y recordando a uno que se fue, rey de la música tuyera y mirandina, el gabán tacateño Brígido Río. 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

2:31 de la tarde, avanza Caballo Rumba y Folgol por aquí, por la 94.3 FM, Radio Fe Alegría, despidiendo pues, y recordando a Don Brido Río, el gabán tacateño, rey de la música mirandina y de la música tuyera, muy querido en los campos de Belén, de Las Majadas, Sabanota, San José del Paso, Bersuga, Paladero, La Florida, Manuares, Belén, en todos esos campos estaba de moda siempre Don Brígido Río, el gabán tacateño, y todas las navidades pues celebraban con este coplero, despedían el año en esos campos donde sienten de verdad la música mirandina y la aprecian bastante, ya que en esos campos no se escucha otro tipo de música para las navidades, sino la música mirandina. 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

0: Mano de este extraordinario músico, cantante y compositor profesional, nuestro buen amigo Giovanni Díaz, al cual queremos darle un gran abrazo, un saludo, una felicitación y dejarle brevemente los micrófonos de los estudios de 94.3 FM para que se dirija al público, a nuestros amantes del folclore, nuestra distinguida audiencia y por supuesto a todos sus seguidores y fans. Giovanni Díaz, los micrófonos de 94.3 son suyos. Disponga usted, maestro, de ellos.
1: Buenas tardes, mi querido público sanjuanero. Y antes que nada, darle las gracias a mi Dios Todopoderoso por el nuevo amanecer de cada día, porque estamos hoy aquí en este programa de Vuelta al Llano, compartiendo con el folclore. Bueno, y gracias por esta invitación nuevamente al programa.
0: Por supuesto, claro que sí, Giovanni, sabes que eres de la casa, siempre nos has acompañado, realmente un extraordinario amigo, un talento, un músico, un cantante, un compositor, y realmente, como pocos existen realmente en la canta criolla, colaborador, y siempre ha sido colaborador de nuestro, cooperador de nuestro espacio, el escenario de los grandes artistas de la canta criolla y la llaneridad. Bueno, Potro, vamos a desplegar rápidamente este breve tema, lo vamos a desglosar en cuatro importantes segmentos. Abriendo el primer segmento con el origen, la familia, una pequeña biografía de uno de los genios de la música, compositor, arreglista y extraordinario intérprete de las 32 de la Camoruca. Así pues, iniciamos este espacio en esta edición especial dedicada al maestro Juan Vicente Torrealba, el cual nació un 20 de febrero de 1917 en Caracas y murió un 2 de mayo de 2019 también en Caracas. A los 200 años, sus padres fueron Santana Torrealba Silva y su madre María Esperanza Pérez. Aunque nació en Caracas, su alma se formó en el llano. A los 8 meses, su familia se mudó al Hato Banco Largo, en Camaguán, Guárico. Allí aprendió a enlazar, a arrear ganado, a montar caballo y a escuchar el canto natural del llano. Primeras inquietudes musicales, aprendió a tocar guitarra, cuatro y arpa. De manera autodidacta, su primera presentación en público fue a sus 18 años en la Unión de Barinas, desde donde muy joven mostró una sensibilidad especial para convertir el pasaje en melodía. Es así pues como iniciamos este primer segmento, hablando de ese extraordinario talento, uno de los grandes genios que ha dejado un legado marcado en el hito de la historia de la música llanera, como lo fue el extraordinario artista Juan Vicente Torrealba. Potro Silva.
2: Por supuesto que sí, así mismo es, doctor Alberto Vargas. Bueno, por aquí me están notificando, doctor Alberto Vargas, que su playlist, la número uno, aún no está descargada. Así que cuando llame a...
0: Por supuesto, vamos a iniciar entonces al primer pausa musical en nuestro espacio de hoy, viernes 29 de mayo de 2026, con este hermoso tema titulado Despedida y Regreso, de ese extraordinario cantautor apureño Carlos Guevara. Déjalo sonar, Patricia.

0: Bueno, sí, cuando son las 3:18 minutos de hoy, viernes 29 de mayo de 2026, continuamos, proseguimos con el programa número uno, líder de la canta criolla y la llaneridad, como lo es De Vuelta al Llano, el programa número uno que vino y marcó la pauta en San Juan de los Morros, el escenario de los grandes artistas de la canta criolla, De Vuelta al Llano, su programa número uno por excelencia. Bueno, Potro, vamos a continuar rápidamente desplegando el segundo segmento, pero antes de desplegar el segundo segmento, vamos a dejar la interpretación para complacencia de todos los buenos amigos oyentes, Radio Escucha, nuestra distinguida audiencia y amantes del folclore, que nos han solicitado un tema por acá de nuestro amigo, el cantante y compositor profesional Giovanni Díaz, director de la agrupación musical Mariachis Latino. Te doy el honor, Potro, para que tú anuncies este hermoso tema en la voz de Giovanni Díaz.
1: Bueno, por supuesto, doctor, el tema que va a interpretar nuestro gran amigo Giovanni Díaz se llama Mi Canción, letra y música Giovanni Díaz. Mi Canción Especial, letra y música Giovanni Díaz en tiempo de pasaje. Adelante, Giovanni.

0: Muy bien, Giovanni Díaz, nuestro gran amigo, el maestro Giovanni Díaz, ejecutor del 4, cantante también, música llanera, y ejecutor también en el mariachi que él preside. Excelente, Giovanni, de verdad que nos sentimos agradecidos de tu presencia, siempre colaborando con el escenario de los grandes de la canta criolla. 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Excelente tema, doctor. Bastante inspirador, que va de la mano también con el Día del Árbol y del Araguaney.
1: Por supuesto, claro que sí, Poto, y realmente nos complace más sabiendo aún que viene ese gran extraordinario colaborador nuestro que día a día en cada faena nos acompaña acá, realmente haciendo alarde de esa extraordinaria calidad de interpretación en el 4, y un excelente vocalista, el cual tiene grandes proyectos de los cuales vamos rápidamente en breves instantes a conversar con él, porque tenemos entendido que Giovanni Díaz tiene por allí prontamente entra en pauta un trabajo discográfico que está a la vuelta de la esquina, y de eso vamos a hablar ahorita en breves instantes. Pero cuando son exactamente 3:25 minutos de hoy viernes 29 de mayo de 2026, vamos a proseguir con el tema estelar la tarde de hoy en nuestra sesión cultural. Temas emblemáticos del llano, en esta ocasión hablando del gran maestro, el extraordinario fenómeno de la música, el maestro inolvidable que dejó un legado extraordinario en la música llanera, como lo fue Juan Vicente Torrealba. Vamos a hablar de sus inicios profesionales, su trayectoria, realmente lo que alcanzó como extraordinario exponente de la música llanera en las 32 cuerdas del arpa. Podemos decir entonces que se inició por allá por los años 1947, donde funda la agrupación Los Torrealberos, integrado inicialmente por Arturo Torrealba en el 4, Santana Torrealba León en las maracas y él mismo en el arpa. Más adelante se incorporaron músicos de la talla como Mario Díaz, Rafael El Pato Ortega, José Romero Bello y su hijo Carlos Vicente Torrealba, aportes fundamentales de verdad de lujo en la amplificación moderna de la música llanera. Llevó el arpa venezolana a los grandes escenarios internacionales, profesionalizó el formato del conjunto criollo, primeros éxitos radiales en Radio Nacional de Venezuela, impulsado por María Luisa Escobar, quien reconoció su talento y lo ayudó a grabar sus primeras obras. Es así pues como se forma en sus inicios el maestro, el genio del arpa en el llano, que dejó la trascendencia de un extraordinario legado como jamás lo haya hecho músico alguno en la historia de Venezuela, y estamos hablando del maestro Juan Vicente Torrealba. Vamos a proseguir en nuestra pausa musical. En esta ocasión vamos a llevarle un extraordinario tema de ese extraordinario cantautor ícono de la música de Colombia, John Onofre, interpretando ese extraordinario tema, Me Invitaron Pa' un Parrando.

Nuestra operadora estrella Patricia Belisario en los sonidos localiza ese importante tema de John Onofre. Vamos a llevarle otro extraordinario tema en esta ocasión de otro cantante ícono del estado Apure. Se trata de Elvis Jaime. Estuve 3 días pensando. Suéltalo, Patricia.

0: Bueno, las 3 y 31 de la tarde, vamos a hablar y a decirle a la audiencia que hoy 29 de mayo en Venezuela se conmemora el Día Nacional del Adulto Mayor. No es solo una fecha en el calendario, es un homenaje a los pilares que sostienen nuestra cultura en el llano. Nuestros adultos mayores son como los grandes chamanes, raíces profundas que nos mantienen firme y sombras protectoras bajo las cuales aprendemos de la vida. Ellos son los verídicos maestros de la faena, los que nos enseñaron que el trabajo duro se dignifica con la palabra empeñada y el respeto al prójimo. Hoy, a todos aquellos que con sabiduría han escrito la historia de nuestra tierra, les decimos gracias, gracias por la enseñanza, por las historias contadas al calor de un café y por ser el ejemplo de la integridad que nos guía y nuestro para nosotros siempre, nuestro presente. Honrar al adulto mayor es honrar nuestra propia esencia. Sigamos aprendiendo de ellos porque en su experiencia está el mapa para el futuro de nuestro folclore. A nuestras redes sociales siempre, en nuestras redes sociales por ahí pueden ver ese hermoso mensaje que le dimos a nuestro gran amigo, a nuestros abuelos, a nuestros viejos, como quien le dice, así como le decía yo a mi madre querida, que hoy está en el cielo, vieja. En este Día Nacional del Adulto Mayor, nuestra voz se une en un abrazo de respeto y gratitud para todos los abuelos y abuelas de todo San Juan de los Morros y de todo el llano venezolano. Ustedes no son solo el pasado, son la fuente de sabiduría que nutre nuestra identidad. Gracias por ser el testimonio vivo de nuestra tradición, por su paciencia infinita y por haber construido con sudor y esfuerzo el camino que hoy transitamos. Hoy es un día para escucharlos, para valorarlos y para devolverles una pequeña parte del amor que siempre nos han brindado. Que Dios los bendiga y los llene de salud y bienestar. Y como una reflexión, a veces en la prisa de la vida cotidiana olvidamos que el tiempo es el recurso más valioso, pero también el que más nos enseña. Cuando hablamos del adulto mayor, hablamos de mucho más que una edad. Hablamos de una biblioteca humana que está escrita con experiencias, cicatrices y alegría. En el llano, nuestros viejos son el espejo donde nos miramos para entender quiénes somos. Ellos vieron cambiar el campo, vieron evolucionar las costumbres, pero mantuvieron intacta la esencia, lo que significa ser venezolano, el cuidar de un ser querido, como tuviste o como tuve yo el placer de cuidar a mi querida madre hasta el final. Es comprender que ese legado que nos dejan no se encuentran en los libros, sino en la forma en que nos enseñaron a ser mejores. Así que bueno, doctor Alberto Vargas, muchas felicidades, que este día sea un día de reflexión para nuestros adultos y adultas mayores. Doctor Alberto Vargas, el abogado del folclore.
1: Por supuesto, claro que sí, Potrillo, realmente para nosotros es verdaderamente importante y significativo comentarles que están escuchando por la señal de 94.3 FM Radio Fe y Alegría, su programa favorito De Vuelta al Llano, el programa que te hace sentir en el llano con lo mejor de nuestra música llanera, entrevistas en vivo con los mejores cantantes, músicos y compositores de nuestra región y toda Venezuela, donde el acervo cultural de nuestro programa identifica valores, tradiciones, costumbres, creencias, gastronomía y la apasionante historia y esencia de nuestro llano. Un espacio abierto a la promoción, difusión y proyección de los grandes talentos y valores de la canta criolla de nuestra región y toda Venezuela, tal cual como lo es y significa nuestro buen amigo, ese extraordinario talento y cantante Giovanni Díaz, director de la agrupación musical Mariachis Latino, el cual trae a colación en esta ocasión un importante tema de su autoría, Puño y Letra, el cual realmente tiene una importante anécdota, el cual creó cuando él era estudiante en la Universidad Simón Rodríguez, por allá por los años 2005, cuando se inspiró enamorado de una chica, la cual realmente hizo caso omiso a su sentimiento, y él, herido y nostálgico, se dedicó a componer este hermoso tema que lleva por título Mi Nostalgia. Suéltalo, Giovanni.

0: Qué bueno el extraordinario tema en la voz de ese gran cantante y compositor profesional, director de la agrupación latina Mariachis Latino, nuestro buen amigo Giovanni Díaz. Bueno, Potro, cuando son las 3:39 minutos, vamos a proseguir rápidamente porque el tiempo avanza inexorablemente de manera indetenible y el tiempo es oro. Vamos a llevarle ahora cómo fue la consagración del gran maestro Juan Vicente Torrealba y a quienes cantantes realmente de alto calibre, alto nivel en la canta criolla a nivel nacional e internacional acompañó este señor, el cual hizo famosos. Entre ellos podemos mencionar a extraordinarios cantantes como Mario Suárez, Adilia Castillo, Hernán Marín, Juan Montoya, Pablo Canela, Rafael Montaño, Eneas Perdomo, Simón Díaz, Reinaldo Armas, Cristóbal Jiménez, El Carrao de Palmarito, Francisco Montoya, El Indio Figueredo, Antonio Aguilar de México, Flor Silvestre de México, Los Hermanos Zuletas de Colombia, Alirio Díaz, extraordinario guitarrista clásico, Aldemaro Romero, la Orquesta Sinfónica de Venezuela, la Orquesta Filarmónica de Bogotá, que también emblemáticas tocaron con él un extraordinario concierto en la llanura para allá en el año 1948, trayendo también a colación Sinfonía del Palmar, La Potra Zaina, Rosario en la Madrugada, Llanera, Muchacha de Ojos Negros, Suite Torrealba, Pasaje número 3, giras internacionales, las cuales realmente le trajo grandes y extraordinarios éxitos por allá, por México, España, Estados Unidos, Francia, Colombia, Argentina, Perú, República Dominicana. Su música apareció y trascendió en películas mexicanas, documentales, programas de televisión y producciones musicales inolvidables, las cuales realmente lo catapultaron como uno de los extraordinarios y grandes intérpretes de las 32 cuerpas del arpa magistral, músico venezolano. Bueno, Potro, cuando son las 3:40 minutos, vamos rápidamente a iniciar una complacencia a nuestros buenos amigos, como lo son mi queridísima hermana Noemí Vargas, full sintonía en el bloque 4, allá en la Rómulo Gallegos, igualmente a su esposo José Escalona, los cuales no se pierden un solo programa del escenario de los grandes de la canta criolla y la llanería, como lo es De Vuelta al Llano, a nuestro buen amigo Álvaro Morantes y su comitiva allá en el búnker de la esquina caliente del Arrocio, como lo denominó Eusebio Soballo, en compañía de la Beba del Folclor y Jorge el Popular Bigote. También gran saludo a nuestro buen amigo Ernesto Arriaza en el sector deportivo, a nuestro buen amigo Segundo García, full sintonía en el sector aeropuerto, Juan Botti y Edgar Piña en la Vuelta a Juan Flores. También al profesor Carlos Valera, el Popular Vieja Pepa en el sector 4 de Banco Obrero. La comitiva en la avenida Bolívar, frente a la casona, integrada por Samuel Roja y Alejandro González, el Popular Viejo. Otros que nunca se pierden un espacio, De Vuelta al Llano, a nuestro buen amigo, el doctor Adolfo Molina, extraordinario intérprete de las 32 del ARPA. Hipólito Antonio Celi, extraordinario locutor. Eusebio Ceballo, una de las grandes voces de la locución en San Juan de los Morros. David Carrizales, vaya un fuerte abrazo a nuestro buen amigo, compañero de la casa David Carrizales, y ese extraordinario programa Pasillaneando, a nuestro buen amigo Guillermo Cordero, también de la casa Con Caballo, Rumba y Folclor, a nuestro buen amigo Robert Rico, el polifacético historiador del folclor, a su madre Nidian Chávez, Cristina Hidalgo en Valle Verde, y el Popular Carico, que no podía faltar, del Renacer del Caricare, ubicado en la Miranda Vieja, con esas extraordinarias hallaquitas de chicharrón y ese sabroso papelón con limón. Potrillo, al salir de acá, pasamos degustando una excelente y extraordinaria hallaquita por nuestro buen amigo, el Popular Carico.
1: Bueno, claro que sí, ratifico todo el saludo, doctor Alberto Vargas, a todos los amigos que ya mencionó. Un saludo y bendiciones para ustedes. También quiero saludar, nos están sintonizando desde El Pozo, allá en El Castrero, la familia Almeida. Un saludo a la familia Almeida y en especial a nuestro gran amigo Jairo Almeida. Saludo, gran amigo. También quiero mencionar que mañana Me pasaron un flyer por aquí. Va a haber un evento en Los Bagres. Asimismo dice el flyer, se invita a los equipos de bolas criollas femenino y masculino para este sábado 30 a partir de las 7 p.m. Lugar Los Bagres, Bodegón Echeso, vía El Castrero, San Juan de los Morros, Estado Guárico. Evento a beneficio de una hermosa niña de 7 años para gastos médicos y atención especializada. Ahí, bueno, vamos a ver un ambiente musical de joropo, tambor y música bailable con la nueva administración, el hermano de una gran amiga, Yaniré Perdomo. Y bueno, la administración la llevará Aníbal Perdomo. La entrada es una colaboración de 600 bolívares y el flyer dice: recuerda que unidos somos más, ven y colabora. Ya lo cobró, doctor,
0: para por supuesto, mañana. Claro que sí, mañana estaremos allá al pie del cañón, allá en
1: Los Bagres, en el bodegón.
0: Eso. Allá estaremos compartiendo y disfrutando con todos los buenos amigos de esa excelente y extraordinaria tierra.
1: Claro que sí, doctor. Bueno, un saludo, siempre la gente de Los Bagres siempre nos sintoniza, un saludo especial a Yaniré Perdomo, bueno, y ahorita apoyando, por supuesto, esta noble causa, y el administrador Aníbal Perdomo, doctor Alberto Vargas.
0: Por supuesto, claro que sí, realmente ratifico el saludo a Yaniré Perdomo, al igual también que mi gran amigo Pablo Sojo, José Antonio Sojo, y una serie de amigos que tengo por allá en el sector Los Bagres, los cuales amable y cariñosamente le envío este cordial y grato saludo. Potro, vamos por acá a anunciar realmente nuestras redes sociales cuando son exactamente las 3:45 minutos, ya prácticamente acercándonos al final del programa, pero sin embargo queremos significarle en lo particular que yo, Alberto Vargas, el abogado del folclore, mi número telefónico 0424-368-2651 para llamadas, mensajería de texto y WhatsApp, complacencias, solicitudes y peticiones. Igualmente pueden seguirme por Facebook mediante mi cuenta personal @ Alberto Vargas Producción, en Instagram mediante mi cuenta oficial Alberto V Piso 65, así como en TikTok @ Alberto Vargas 781, y por supuesto nuestra página oficial web, nuestro programa De Vuelta al Llano en la página oficial Facebook. Asimismo, Potro, queremos también brevemente, rápidamente, hacer un breve comentario con nuestro buen amigo Giovanni Díaz, el cual nos va a exponer realmente sobre su trabajo discográfico, unos proyectos que tiene por allí en puerta y que prontamente lo va a materializar, para que nos comente brevemente de qué se trata ese extraordinario trabajo discográfico que viene promocionando Giovanni.
2: Bueno, como venimos comentando y hablando de este tema, unos promocionales que vamos a hacer ahorita en este mes de junio, el mes de las artistas, por cierto. Y me complace que mi madre me haya traído a este mundo en este mes de junio, en el mes del artista. El 24 de junio estoy nuevamente naciendo, yo mediante. Bueno, y este proyecto estamos a comenzar en este mes de junio con un tema titulado Brindemos por Ella.
0: Por supuesto, claro que sí, extraordinario tema. Vamos a darle cabida brevemente, pero sin embargo, antes de oír ese tema, vamos a significarle a nuestra buena audiencia, amigos amantes del folclore criollo y criolla, copleros y coplero, Potro Silva, que prontamente este mes inician las ferias alusivas a San Juan de los Morros, iniciando una excelente y extraordinaria programación con un amanecer llanero, cantantes del patio, talento regional criollo, y por supuesto no podía faltar nuestro programa De Vuelta al Llano y la señal de 94.3 FM Radio Fe y Alegría, atento a la programación, a la coordinación general de la programación de las fiestas patronales en honor a San Juan Bautista. Potro Silva.
1: Bueno, por supuesto, doctor, siempre esperamos celebrar las fiestas patronales de San Juan de los Morros, donde, bueno, vamos a ver a todos los artistas, una constelación de artistas importantes, y bueno, a disfrutar de la música llanera, la música, la mejor música del mundo. Por aquí, doctor Alberto Vargas les manda un saludo a través de nuestro grupo Fuerza Llanera. Su hermana, buenas tardes, por acá, full sintonía, sector 4, Banco Obrero, saludos cordiales a mi hermano, el abogado del folclore, y a mi amigo Daniel, el Potro Silva.
0: Por supuesto, claro que sí, realmente ratifico esa salutación de mi hermana querida, full sintonía, como a diario, está allá en el Banco Obrero, la organización Rómulo Gallego, bloque 4, asiduo y fiel oyente, atenta preferentemente al programa número 1 de la Canta Criolla y la Llaneridad, De Vuelta al Llano. Asimismo, quiero enviar un cordial y afectuoso saludo a todos los integrantes del del prestigioso grupo Fuerza Llanera, del cual orgullosamente me siento satisfecho y contento porque soy su fundador y creador, al igual que mi amigo el Potro Silva, los cuales llevamos de la mano la creación y fundación de este extraordinario y prestigioso grupo. Saludos cordiales a todos los integrantes de ese maravilloso grupo, los cuales también siguen atentamente nuestra sintonía en De Vuelta al Llano. Potro, para que saludes a todos los integrantes de tu prestigioso grupo, el cual humildemente creamos, pero que hoy por hoy llevamos más de 3.000 seguidores e integrantes de ese extraordinario y prestigioso grupo Fuerza Llanera, una ventana abierta, una vitrina para exponer los talentos del folclore, promociones, música, trabajos discográficos y todo lo que tenga que ver con la llaneridad, la canta criolla y la música llanera. Potro.
1: Bueno, por supuesto, aquí está a nuestro amigo Ceballos, Víctor Gómez, el calcareño, Carlos Valera, Alejandra Valera, Alfredo Colmenares, Bárbara, Carlos Barbero, César Movistar, nuestro amigo Antonio, Cris, Elida Cuello, Fernando Lozada, nuestro gran amigo Gordo Miranda en Apure, Henry Linares, el maestro José Funes, José Luis López, José Torrealba, el llanero nato, Justo Villalobo, Leonardo, el arpista, el maestro arpista, Lucía Trocer, Manuel Loyolita, el negro Bermúdez, Nidian, Pollo, Rabi Pelao, Robert Rico, Cira, Sucoy, mi tío Álvaro Morantes, Jesse de Valencia, ahí están, hay varios, doctor Alberto Vargas, ya casi estamos listos.
0: Por supuesto, claro que sí, ya estamos casi prácticamente llegando al final, al cierre de este extraordinaria edición de este programa dedicado al maestro Juan Vicente Torrealbas. Hoy haciendo alarde a ese homenaje póstumo a uno de los grandes maestros de la música llanera. Bueno, Potro, y llegamos al final de otra edición extraordinaria de este programa grandioso como lo es De Vuelta al Llano, el programa número uno líder de la canta criolla y la música llanera. Así pues, hoy el arpa mostró, volvió a galopar y el llano completo lo salió a escuchar. Gracias por permitirnos honrar con memoria, por hacer el folclor nuestra eterna victoria. Que Dios los bendiga con fuerza y bondad y que el llano nos una con fraternidad. Agradecemos a nuestra controladora, nuestra operadora estrella, Patricia Belisario, en la consola del sonido, a Jesús Salazar en la coordinación de la emisora, a Luis Daniel El Potro Silva y Alberto Vargas, el abogado del folclor, certificado de locución 1227 Fender Ben, en los micrófonos, bajo la conducción y dirección, todos del profesor Juan Carlos Leal, gerente general de Radio Fe y Alegría, 94.3 FM, deseándoles una feliz tarde, que tengan un feliz fin de semana y nos reencontraremos, Dios mediante, este lunes, 1 de junio de 2026, en otra edición de Vuelta al Llamo. Vamos a dejar al Potro Silva para su despedida.
1: Por supuesto, doctor Alberto Vargas, vamos a ampliar un momentico rápidamente el día del árbol. El aragonés, nuestro árbol nacional, desde el 29 de mayo de 1948, es mucho más que una especie botánica. Es el alma dorada de nuestra geografía. Es fascinante como esta especie, conocida científicamente como Chondrotus chrysanthus, tiene una capacidad asombrosa para transformar el paisaje venezolano. Aquí compartimos los aspectos más destacados para que se pueda integrar a unas reflexiones. La magia de su resistencia, lo que hace especial al aragonés en su capacidad de florecer en los momentos más difíciles. Mientras la mayoría de los árboles necesitan agua abundante, el aragonés suele estallar en flores amarillas en pleno verano, cuando el suelo está más seco y las condiciones parecen adversas. Es el ejemplo vivo de la resiliencia. Sabe esperar el momento exacto para mostrar toda su belleza, regalándonos ese oro vegetal que contrasta con el azul del cielo venezolano. 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Bueno, por aquí se despide Luis Daniel El Potro Silva, y recordándole, mañana en Los Bagres, en el bodegón Cheso, a las 7 de la noche, vamos a colaborar con esa noble causa, con esa niña, esa hermosa niña que necesita su apoyo. Así que ya saben, nos vemos en Los Bagres, en el bodegón Cheso.
0: Bueno, sí, mamá, por supuesto. Vamos realmente también a dejar los micrófonos para dar las gracias y el agradecimiento a nuestro buen amigo Giovanni Díaz, el cual humilde y gentilmente acudió a nuestra invitación para colaborar, como siempre, de manera extraordinaria, incondicional, en el programa número uno de La Canta Criolla y los grandes artistas de talla nacional e internacional. Asimismo, queremos dar también las gracias a nuestra querida y distinguida audiencia, amantes del folclore, público en general, nuestro radio escucha. Pero dejemos entonces a Giovanni Díaz para que se despida de esta extraordinaria visita por acá en el escenario de Los Grandes, de vuelta al llano.
2: Gracias, doctor, por esta invitación. Gracias, Potro Silva. Gracias, Patricia, la persona más importante en el control de los estudios, para que todos los artistas se puedan escuchar y puedan sonar y llegar su trabajo, su material a todo el público.
0: Claro que sí, por supuesto. Vamos entonces a despedir con este extraordinario tema de el difunto Julio Pantoja, oriundo de las Mercedes del Llano, y ese extraordinario tema titulado Camarita, ¿qué te pasa? Déjalo sonar, Patricia.

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¡Feliz tarde! Empieza La Escuela en la Radio, un programa dedicado a los escolares de casa para que bailen, canten, repasen contenidos académicos y también se diviertan con la magia de los colores, porque hoy es viernes, viernes de arte y cuento. Este programa llega hasta ustedes gracias a todo este equipo de Fe y Alegría Educomunicación. En la Dirección Nacional, Vidalina Campos. Desde la Subdirección de Comunicaciones, Wirmelis Villalobos. Anthony Galindo, en Producción y Programación Nacional. En la Producción General de la Escuela en la Radio, Legicia Torres. Y en la Postproducción, nuestro amigo Alcides Tocuyo, quien les habla con mucho cariño, Leti.

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1: Y empezamos jugando mímica. El animador del juego anota en unos papelitos los títulos de 6 canciones. Dobla los papeles y los coloca en un vasito de plástico. Los jugadores se organizan en 2 grupos. Escogen a la primera persona que hará la mímica para que adivinen el título de la canción. Tiene que ser miembro de su equipo porque va a poner toda la pasión para que los compañeros adivinen. No podrán hablar, pero sí podrán señalar con los dedos cuántas palabras tiene el título de la canción. La persona seleccionada toma un papelito, lo enseña al animador del juego y hace la mímica a su grupo para que adivinen el título de la canción en 2 minutos. Si adivinan, anotarán un punto. Luego pasará el representante del otro equipo y ganará el equipo que obtenga más puntos. A jugar, se ha dicho. Y nos vamos con la canción Podemos Soñar.

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es el último viernes de mayo, un mes dedicado a la naturaleza, porque en Venezuela en este mes se crearon varios parques nacionales y celebramos el Día de la Biodiversidad, un mes dedicado a las flores como la orquídea que florece en todo su esplendor. Mayo es el mes de las madres, seres que mientras más amor brindan a sus hijos, más amor tienen para seguir ofreciendo a los demás. Bendiciones a las mamis. Y ahora escuchemos esta canción dedicada a esas mujeres llenas de amor y fortaleza, Romance

0: Esta semana hemos estado con la categoría de montañas, cerros y picos de Venezuela. Vamos con la adivinanza. Soy el pico de las siete lagunas. Mi altura es de 3.657 metros sobre el nivel del mar. Soy el más alto del estado andino donde se conocen a los momoyes. Ay, ay, ay, ¿cuál será ese estado? ¿En cuál estado andino se encuentra este pico? Repito, soy el pico de las siete lagunas. Mi altura es de 3.657 metros sobre el nivel del mar. Soy el más alto del estado andino donde conocen los momoyes. O sea, es un estado andino de nuestro país donde existen momoyes. Vamos, pregunta en casa, ¿qué es un momoy? ¿Qué son los momoyes?
1: Adivina, adivina, adivina, ¿quién será?
0: Después del corte tendremos la respuesta a la adivinanza. ¡A mover las neuronas!
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4: 4:15. 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
3: ¿Y cuál es la respuesta a la adivinanza? ¿Qué nos dice David? Y nuestra amiguita Ivette, ¿qué dice? Bueno, para los que se acaban de incorporar a la escucha del programa La Escuela en la Radio, les recuerdo cuál es la adivinanza de hoy, en la categoría Montañas, Cerros y Picos de Venezuela. Soy el pico de las Siete Lagunas. Mi altura es de 3.657 metros sobre el nivel del mar. Soy el más alto del estado andino, donde conocen a los momoyes. ¿En cuál estado andino se encuentra este pico de las Siete Lagunas? En el estado Trujillo. Muy bien. El Pico de las Siete Lagunas es una formación montañosa ubicada en el extremo sur del estado Trujillo. Es una de las montañas más altas de Venezuela. Constituye parte del límite sur del estado Trujillo con el vecino estado Mérida, por la parte del sur, ¿ok? El nombre Pico de las Siete Lagunas hace referencia a la presencia de varias lagunas en la zona, que son alimentadas por deshielos de la montaña. Las lagunas tienen diferentes colores y características, como la laguna de Pucacocha, conocida como la Laguna Chocolate, y la Laguna Alcacocha, con vistas espectaculares. La zona es visitada por turistas y excursionistas que buscan disfrutar de la naturaleza y la belleza paisajística. Ya sabes que por esas montañas no se puede pasear solo. Hay que ir con mapa en mano, buenos abrigos, protección contra la lluvia y además que sepan que ustedes van por allí, porque si no es fácil perderse. Y nos vamos con una canción, un mensaje al mundo.

Viernes de colores y arte. Si tienes papel de seda con diferentes tonos de verde, algo de amarillo y azul, realiza pelotitas de papel de seda y las pegas en una hoja reciclada, donde has trazado una silueta de montaña. En algunas partes usas diferentes tonos, más claros, otros más oscuros. Tendrás una linda montaña y con el azul le darás vida a una laguna. Disfruta de esta actividad artística y para protegerla, puedes colocar, después que has pegado todos los papeles y cubriste toda la montaña, puedes echarle con un pincel pega blanca, le va a dar brillo y van a durar las pelotitas allí. Escuchemos Jugando al Eco.

Chipilines, conversen con un familiar porque son importantes las montañas para la vida en el planeta. Desde la Escuela en la Radio, te invitamos a realizar un paseo por un parque nacional para tener ese contacto especial con la naturaleza, observar sus aves, sus plantas y sus cuerpos de agua. Los cuerpos de agua se le dice a los pozos, lagunas, ríos y quebradas. Conversa con tus familiares y escribe.

0: ¿Y sabías que un momoy es un duendecito con un sombrero de pico y ala ancha para asustar a los excursionistas que dañan los ríos o las plantas en las montañas trujillanas? ¿Qué te parece si dibujas un momoy? Dicen que además algunos tienen barbas grandes, muy largas. Vamos a un corte y ya regresamos con más de La Escuela en la Radio. Ah, si quieres buscar en la... navegar por el internet, que es un momoy, imágenes de momoy, momoy termina con Y, con la Y. Ya regresamos entonces con más de La Escuela en la Radio.
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0: 4:29.
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1: Peque gigantes, ¿conocen alguna forma de maltrato animal señaladas en la legislación venezolana, en nuestras leyes? Porque hay una ley para proteger a los animales. En Venezuela, la ley principal que protege los animales es la Ley para la Protección de la Fauna Doméstica Libre y en Cautiverio, Ley número 39.338. Fue promulgada en enero de 2010. Esta ley busca establecer normas para la protección, control y bienestar de la fauna doméstica, es decir, animales que viven con nosotros en las casas, definiendo términos como fauna doméstica, animal doméstico en abandono y manejo. Esas son palabras claves que ahí las explica. El objetivo de esta ley es garantizar el bienestar y proteger la vida de los animales domésticos. Impide el maltrato, crueldad y sufrimiento innecesario. Permite también regular la propiedad, tenencia, manejo, uso y comercialización de los animales. Y, por supuesto, promover el óptimo animal. Así que nosotros desde la escuela en la radio decimos no al maltrato animal, como dice esta canción.

Seguimos en la escuela en la radio con actividades de colores. Esta vez te proponemos trabajar con materiales de la naturaleza que encuentres en el suelo. Piedritas, conchas, hojas, palitos, flores secas, animalitos que hayan muerto por allí. Y en una cartulina con esos materiales que encontraste en la naturaleza, diseña una composición pegando estos objetos en la cartulina. Inventa un nombre a esta obra artística. Y nos vamos con la canción La Imaginación.

0: Seguimos hablando de los animales y de esta ley promulgada en el 2010. Si ves que un animalito está sufriendo maltrato, ¿qué puedes hacer? Conversar con el vecino dueño del animal. Si la conducta persiste, elevar la denuncia ante el Consejo Comunal o a los jueces de paz. Ese animalito maltratado tiene derechos a una vida digna. Así que, a defender los animalitos. Y nos vamos con la canción que me encanta mucho, El Perro Cachafaz.
1: Delante de mí tenía al perro Cachafaz, un perrito muy dormilón, que nos enseñó un juego muy fácil.
2: Primero, nos levantamos todos a bailar. Y cada vez que al perrito le dé sueño, nos acostamos en el piso rápidamente.

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4: 4:43 En Fe y Alegría, cuidamos nuestra casa común.
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6: Estamos de vuelta con la Escuela en la Radio, acompañando a los gigantes de corazón valiente. Y los amigos del Museo de los Niños de Caracas nos regalan una historia hermosa.

0: Desde el Rincón de los Cuentos del Museo de los Niños de Caracas, hoy leemos para ustedes El Zorro Inteligente. Cuenta la historia que un león y una leona vivían juntos en una cueva. Él era el rey de los animales y ella la reina. Además de trabajar codo con codo poniendo paz y orden entre los animales, estaban casados y se llevaban muy bien. Un día, tras varios años de amor y convivencia, el león cambió de opinión.
1: Lo siento, querida esposa, pero ya no quiero vivir contigo.
0: La leona no se lo esperaba y se puso muy triste, muy triste, muy triste, muy triste, muy triste, muy triste, muy triste, muy triste, muy triste, muy triste, muy triste, muy triste, muy triste, muy triste, muy triste, muy triste, muy triste, muy triste, muy triste.

0: triste, triste, triste, triste.
1: Pero, ¿por qué? ¿Es que ya no me quieres?
0: El león fue muy sincero con ella.
1: Sí, te quiero, pero te dejo porque apestas y ya no soporto más ese olor que desprendes y atufa toda la cueva.
0: La pobre se disgustó muchísimo y por supuesto se sintió muy ofendida.
1: ¿Qué apesto? ¡Eso es mentira! Me lavo todos los días y cuido mi higiene para estar siempre limpia y tener el pelo brillante y sedoso. Tú lo dices porque te has enamorado de otra leona y quieres irte a vivir con ella.
0: La pelea estaba servida. La pareja comenzó a discutir acaloradamente y ninguno daba su brazo a torcer. Pasadas 2 horas, la leona, cansada de reñir, le dijo a su marido:
1: como no nos ponemos de acuerdo, te propongo que llamemos a 3 animales y que ellos opinen si es verdad que huelo mal o es una mentira de las tuyas.
2: De acuerdo. ¿Te parece bien que avisemos al burro, al cerdo y al zorro?
1: Por mí no hay problema.
0: Pocos minutos después, los 3 animales elegidos se presentaron en la cueva obedeciendo el mandato real. El león, con mucha pomposidad, les explicó el motivo de la improvisada asamblea.
2: Gracias por acudir con tanta celeridad a nuestra llamada. Nos hemos reunido aquí porque necesitamos su opinión sincera. La reina y yo nos hemos enzarzado en una discusión muy desagradable y necesitamos que ustedes decidan quién dice la verdad.
0: El burro, el cerdo y el zorro ni pestañearon.
1: ¿Qué debían decidir?
0: Estaban intrigadísimos esperando a que el león se los contara.
2: Quiero que se acerquen a mi esposa y digan si huele bien o huele mal.

Esta fecha fue creada por solicitud de la Organización Mundial de la Salud para honrar la trayectoria, esa vida de esas personas de la tercera edad, porque ellos tienen mucha sabiduría y son ejemplo del esfuerzo a las nuevas generaciones. Además, queremos concienciar a la población sobre el respeto y atención que deben brindársele a este segmento de la sociedad. Y en tu comunidad, ¿hay abuelitos que viven solitos, que no hay nadie que vea por ellos? Estén atentos, y estén atentos a que necesite, de vez en cuando un platico de comida caliente, acompañarlos un ratico, estar muy pendientes de ello. Es un deber para poder proteger a las personas que tanto dieron a nuestro país.

0: Y llegamos al final de nuestro programa por el día de hoy. Les esperamos el lunes por este mismo dial. La Escuela en la Radio es una producción del equipo de Fe y Alegría Educomunicación. En la Dirección Nacional, Vidalina Campos. Desde la Subdirección de Comunicaciones, Wirmelis Villalobos, Anthony Galindo en Producción y Programación Nacional. En la Producción General de la Escuela en la Radio, Legitza Torres. Y en la postproducción, nuestro amigo Alcides Tocuyo, quien les habla con mucho cariño, Leti. Que pases un lindo fin de semana. Disfruta pintando y dibujando y cuidando la naturaleza. ¡Chao!
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2: Hola, este es mi estado natural. Viajo a través de las nubes, llego al Guri y alimento su gran embalse con mis hermanas. 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
3: 5 y 14 minutos.
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5: Julio Jaramillos. Ódiame. Género: vals.

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1: Alejandra Guzmán, mi peor error. Género

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0: 5 y 22 minutos.
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2: 3 AM y Andrea Ferrero nos canta Quédate, género pop.

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1: Lazo nos canta Feliz por Ti. Género pop.

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4: Tito el Bambino. El amor. Género Bok.

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0: 5:44.
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3: Roberto Carlos, amada amante, generó balada.

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1: Caro G y Marco

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1: 5:53.
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3: Selena Quintanilla, Amor Prohibido. Género, cumbia.

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1: 6:12.
2: De Daniel Rondón y Héctor Mazzarri, Rawayana nos interpreta Feriado, género tropical.

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3: 6:20.
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3: De José Armando Estévez, Irving Manuel, Alex de Castro y artistas varios nos interpretan. Señor.

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0: FM. 6 y 30 minutos. 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
13: Diego Torres nos canta Mejor que Ayer.

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1: Salserín nos canta de sol a sol. Género

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3: Karina, desde mi ventana. Género POC.

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0: Padre, en tus manos encomendamos nuestro espíritu.
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0: 6:50.
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2: Guillermo Dávila, Barco a la Deriva, generó balada.

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0: Su autoría, Simón Díaz nos interpreta Al Caraván, género pasaje.
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En coautoría, Camilo, Mauk y Ricky, Eva Luna y Ricardo Montaner nos cantan Amén. Género Pop.

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1: Mañana, 30 de mayo, celebramos en fe y alegría el Día de las Patricias. Es una ocasión muy propicia para reconocer a las miles de mujeres que han sido y siguen siendo el alma de fe y alegría, y la mantienen y recrean permanentemente con su entrega, su sabiduría, su fortaleza y generosidad. La festividad toma el nombre de Patricia García de Reyes, la esposa de Abraham, el matrimonio que entregó generosamente su casa en el 23 de enero de Caracas para que fuera posible el nacimiento de Fe y Alegría en marzo de 1955. Mujer sencilla, servicial, modelo de esposa y de madre, y de una profunda vivencia cristiana. Con palabras muy sencillas, Abraham, su esposo, nos describe sus rasgos esenciales. Era una santa mujer, muy religiosa. Fue criada con la religión del pueblo, con la tradición. Ella me ayudó a hacer la casa, cargaba agua con un barrigón en una lata desde el observatorio Cajigal, que quedaba a unos 3 kilómetros, y cuando llegaba me ayudaba a pegar los bloques y hacía la comida para los muchachos. Pidámosle a Dios y a la Virgen que Fe y Alegría permanezca siempre fiel al espíritu sencillo y servicial de sus fundadores y fundadoras.
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2: María Antonia, interpretado por Kaki Ramos y Tambo Deep, junto a Ronald Borjas.
3: Tambo Deep.

sello venezolano. Esto es producción nacional. Medio Loco y Una Casita Bella para Ti, interpretado por Jorge Luis Chacín y Rafael El Pollo Brito. Creo que

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1: Golpe Tocuyano, interpretado por Rafael El Pollo Brito, Che Hurtado y Carota Ñema y Taja.

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2: La Distancia, interpretado por Reinaldo Armas, género llanera.

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Significado del amor. Tema interpretado por Eglise Rondón. Género: llanera.

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1: De repente, interpretado por C4 Trío y Rafael El Pollo Brito.